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0: Los piojos también van al gimnasio y consumen anabólicos esteroides para saciar esa enfermiza necesidad.
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2: Y esta noche estoy con Juan. ¿Qué onda, Juanito? ¿Cómo estás?
3: Buenas noches, Juanita, ¿cómo andamos?
2: Muy bien, a toda máquina. ¿Y tú, condenado?
3: Aquí iba a ir a visitar a tu mamá, pero se me hizo un poquito tarde.
2: Ay, pero fíjate que mi mamá no está, compadre.
3: Ya me quedó mal.
2: Se fue con otro. ¿Qué se me hace que te ande engañando?
3: Sí, ahora sí.
2: Lero, lero. ¿Para quién la bromita, Juan?
3: Para mi esposa, Pandita.
2: ¿Cómo se llama ella?
3: Lorena.
2: ¿Cuánto tiempo con Lorena?
3: Ya 14 años, Pandita.
2: Y ya un buen ratote. ¿Cuántos chilpayates?
3: Dos niños. Una niña y un niño. Una niña de 10 y un niño de 3.
2: ¿De 3 y de 10?
3: De 3 y de 10, Pandita.
2: Ándale, ¿y por qué te esperaste tanto?
3: Ya, indecisiones, Pandita, indecisiones.
2: Bueno, y platícame, ¿qué bromita para Lorena?
3: Mira, mi esposa es muy celosa, muy tóxica, digámoslo. Y le voy a hacer una broma porque es muy insegura de ella. Piensa que ando con mujeres, pero ya se la voy a voltear, Juanita, diciéndole que ando con un hombre.
2: Ay, a ver, dices que es muy insegura y que andas con mujeres. Bueno, ¿y con cuántas mujeres te achaca que andas?
3: Ay, ya te perdí la cuenta, Pandita.
2: ¿Neta? ¿Y a qué te dedicas, Juan?
3: Que no conozco. Soy trailero, Pandita.
2: Muy bien. ¿Cuándo llegas a casa? ¿Cuántos días te vas? ¿Cómo es tu chamba?
3: Pues yo digo, llego diario. A menos de que me toquen viajes largos, pues ahí sí puedo llegar uno o dos días después.
2: Ah, entonces digamos que no eres de esos trailers foráneos, sino en el centro de...
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3: Iba a ir a visitar a tu mamá, pero se me hizo un poquito tarde.
2: Ay, pero fíjate que mi mamá no está, compadre.
3: Ya me quedó mal.
2: Se fue con otro. ¿Qué se me hace que te ande engañando?
3: Sí, ahora sí.
2: Lero, lero. ¿Para quién la bromita, Juan?
3: Para mi esposa, Pandita.
2: ¿Cómo se llama ella?
3: Lorena.
2: ¿Cuánto tiempo con Lorena?
3: Ya 14 años, Pandita.
2: Y ya un buen ratote. ¿Cuántos chilpayates?
3: Dos niños. Una niña y un niño. Una niña de 10 y un niño de 3.
2: ¿De 3 y de 10?
3: De 3 y de 10, Pandita.
2: Ándale, ¿y por qué te esperaste tanto?
3: Ya, indecisiones, Pandita, indecisiones.
2: Bueno, y platícame, ¿qué bromita para Lorena?
3: Mira, mi esposa es muy celosa, muy tóxica, digámoslo. Y le voy a hacer una broma porque es muy insegura de ella. Piensa que ando con mujeres, pero ya se la voy a voltear, Juanita, diciéndole que ando con un hombre.
2: Ay, Bambi. A ver, dices que es muy insegura y que andas con mujeres. Bueno, ¿y con cuántas mujeres te achaca que andas?
3: Ay, ya hasta perdí la cuenta, Pandita.
2: ¿Neta? ¿Y a qué te dedicas, Juan?
3: Que no conozco. Soy trailero, Pandita.
2: Muy bien. ¿Cuándo llegas a casa? ¿Cuántos días te vas? ¿Cómo es tu chamba?
3: Pues yo digo, llego diario. A menos de que me toquen viajes largos, pues ahí sí puedo llegar uno o dos días después.
2: Ah, entonces digamos que no eres de esos trailers foráneos, sino en el centro del país.
3: Ajá, sí, digamos, entre locales foráneos, pero foráneos en el mismo día que llegamos.
2: Muy bien, ¿y cómo tienes pensada tu bromita?
3: Mira, mi bromita es...
2: ¿Tienes pensada tu bromita?
3: Mira, mi bromita está así. Ella sabe que me voy a ir a Querétaro.
2: ¿Cuándo?
3: El día de mañana.
2: Ok.
3: Pero se la voy a cambiar, ¿sabes qué, mi amor?
2: Más orgánica y más natural, ¿ok? Tú lo que le quieres dar a entender es que tienes una relación con una persona de tu mismo sexo, ¿vale?
3: Ajá.
2: ¿Qué edad tienes, Juan?
3: Yo tengo 31 años, pandita.
2: Ok, ¿y ella?
3: Ella tiene 30.
2: Ok, muy bien. ¿Ella ya te está esperando en casa?
3: Sí, sí, inclusive hace rato me mandó un mensaje que si ya venía, pero yo no le contesté.
2: ¿Hace cuánto tiempo fue ese mensaje?
3: Tiene como una hora.
2: Ok, entonces no has tenido contacto con ella.
3: Ajá.
2: Mira, le voy a empezar yo la broma, pero yo creo que hablo de una forma normal, no amanerado, ¿no? Sino que somos pareja, tú y yo tenemos una relación. Tú me dirás ahorita cuánto tiempo, a qué me dedico, dónde nos conocimos. No sé, cosas generales para poderle transmitir que incluso estamos juntos y para verificarle que tú estás en el baño. Y para... pues hacer constar lo que le estoy diciendo es que tú le vas a llamar para decirle que el día de mañana no vas a Querétaro, sino vas a Veracruz. Que pues prácticamente es mentira porque vamos a estar juntos haciendo cucharita como lo estás pidiendo. ¿Ok?
3: Ok, pandita.
2: Platícame un poquito de mí. ¿Qué onda? ¿Cuánto tiempo llevamos? ¿Dónde nos conocimos? ¿Cuál es nuestro nichito de amor? Ay, platícamelo todo, bebé.
3: Mira, nos conocimos en una gasolinería.
2: Ajá.
3: Pero yo llevaba a un compañero que también le gusta jotear.
2: Ok.
3: Y andábamos echando relajo y tú en ese momento te acercaste.
2: Ok. Pero ¿cuánto tiempo llevamos de relación?
3: Un mes.
2: Ay, ¿tan poquito?
3: Tan poquito, porque luego se vaya a emocionar ella y nos vaya a cachar en la movida en ese aspecto.
2: Ok, oye, vele mandando un mensajito, dile, ay, mi amor, me siento mal, tengo diarrea. Vele mandando ese mensajito, mientras yo hago mi parte, porque lo que pretendo es descontrolarla, ¿ok?
3: Ok.
2: Listo, vamos a darle, señores, en directo desde el Panda Cool Center, las bromas están en el Panda Show.
4: Hola, muy buenas noches, mi estimado Panda, aquí andamos escuchando tu programa de bromas. Sigue así con ese gran programa y a ver cuántos tarima pendecuaros caen para que tú sigas diciendo Soki to Loki cada que se enojan. Saludo de parte de Alex Flores desde el puerto de Veracruz, escuchándote por medio de la mejor 97.7, aquí nomás.
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2: Dame el nombre de tus hijos.
3: Juan David y Amairán y Guadalupe.
2: ¿Alguna enfermedad de ella? ¿Algo importante de la familia?
3: Mi tía está mala, por eso te pedí verte hoy.
2: ¿La tía quién?
3: Juana
2: en
3: la
2: el
3: tía
2: hospital.
3: Juana.
2: Perfecto.
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10: Bueno.
2: Lorena.
10: Sí, ¿quién habla?
2: Mira, habla Manuel. No, voy a tratar de ser breve y no te voy a quitar mucho tiempo, ¿de acuerdo? ¿Quién está
10: Manuel
2: llorando? ¿Juan o Amairán?
10: No, ¿quién, Manuel?
2: Mira, te explico. Sé que para ti va a ser difícil, pero también para mí. Y es relacionado a Juan. Estamos juntos. Él está ahorita en el baño. Y mira, yo al principio acepté, ¿verdad? Compartir esta relación, pero ya no aguanto más. Porque yo lo quiero y lo quiero bien. No me voy a poner a discutir contigo, ni por qué, ni mucho menos. ¿Tú conoces la bronca entre ustedes? ¿Sí? Y yo lo estaba apoyando con lo de la tía Juana, ¿ves? Está en el hospital. Yo lo único que quiero que sepas es que nos amamos, que nos queremos, y te lo voy a comprobar, porque él te va a llamar por teléfono y te va a decir que no va a llegar, porque tiene que ir a Veracruz. Yo lo único que quiero decirte es que no tiempo, porque no vas a competir conmigo.
11: ¡Oh, Dios!
2: Porque yo lo amo.
10: Pues por mira, mí, quédatela, a mí me vale madre.
2: Está bien, mira, yo no voy a discutir con gatas.
10: Pues no,
2: cuida
10: a tus
2: mascotas.
10: La verdad, a mí... Pues si eso
2: ahí a tu mascota
10: adelante,
2: chillona de Amairán y a la mascotita de Juan. Tú, mira, ahí mejor es lo que tienes que hacer. Yo te estoy diciendo lo que es. Porque Juan es para mí. ¿Estamos?
10: Pues que sea para ti, Mike.
2: Ya te dije lo que te tenía que decir. Buenas noches. Hasta luego. Bye bye.
6: ¡Soquito!
2: Juanito, por favor, te toca tu turno.
3: No, pa,
2: forma natural.
3: Le dije que tenía diarrea.
2: Sí, porque ya ves que le dije que estabas en el baño. Mira, según como tú dices, creo que luego va a enfrentar y va a entrar con la espada, pero a todo lo que da. Entonces tú entras muy natural. Espérate, no lo veas, no lo... Bueno, dime qué te dijo, qué te dijo, qué te dijo.
3: Me dice, ¿dónde estás? Me hablaron.
2: Ok. Ahí va, ya la llevamos de gane. Voy a marcar del mismo número, ok. Y si te dice, ¿de dónde me hablas? Ah, del teléfono de un amigo, porque es que fíjate que tengo mucho que decirte. Mi teléfono anda fallando horrible. Traigo una de arreando bien mal del estómago y ¿sabes qué, mi amor? Hablaba para decirte que no voy a poder llegar, me salió un viaje a Veracruz. Avientas la información, te va a enfrentar. ¿Y tú quién te habló? Ah, pues un tal Manuel, que es el nombre de Veracruz. Y tú, ay, ok, pues te lo voy a decir. Y ahí, exactamente lo que me pediste. ¿Estamos listos?
3: Perfecto, pandita.
2: Órale, vámonos, las bromas en el Panda Show.

0: Bueno.
1: Bueno, ¿qué pasó, hija?
0: Que te digo que me marcaron.
1: ¿Quién?
0: Un güey. Diciendo puras pinches pendejadas. Por eso te estás diciendo que es el mismo número.
1: Espérame, es que voy a salir de viaje, pero voy a Veracruz. Pero tengo que salir mañana a las 4 de la mañana porque a lo mejor mañana mismo regreso.
0: No, y luego.
1: ¿Qué te dijeron o qué?
0: Pues que según andabas con él y que no sé qué, que se iba a quedar contigo y que la chingada.
1: ¿Cuándo?
0: Ahorita me acaban de marcar.
1: ¿Pero a poco dice que no me...?
0: Pues yo dije que sí.
2: Le marqué a la ratita de tu esposa.
1: ¿Qué hiciste, Manuel?
2: Pues tú quedaste que ibas a hablar con ella.
1: Sí, Manuel, pero no es tiempo.
0: O sea que sí es cierto.
1: Gorda, te lo puedo explicar todo, hija. Te lo puedo explicar todo.
0: ¿Qué me vas a explicar?
1: Amor, discúlpame. Gorda. ¿Qué? Discúlpame. No quería que fuera esto así.
0: Ajá.
1: ¿Podemos hablar ahora que llegue de Veracruz?
0: ¿Y para qué?
2: Pues dile que no vas a ir a Veracruz, que te vas a quedar conmigo y que vamos a estar juntos en el depa y vamos a echar de cucharita lo que me pediste, que quieres estar de cucharita.
1: Ya, por favor.
2: ¿No?
1: Ya, por favor. Lore, no creía que esto pasara. Discúlpame, de verdad, mira. Vamos a hablar, vamos a quedar bien por los niños. Tú sabes que son mi vida y los amo.
2: Juancho, no porque tengas dos niños tienes que estar atrapado con una mujer.
1: Manuel, cálmate. Manuel, espérame. Espérame, Manuel,
2: no le tengas miedo,
1: arreglo esto, Manuel, porque no podemos, ya lo sabe, ya no podemos hacer otra cosa. Guarda, discúlpame por esto que te estoy haciendo, pero...
0: Y luego, con razón chingabas que yo, que no sé qué, que no sé cuánto.
1: Es que, pues tú sabes que todos los problemas, todo eso, todo me llevó a eso, hija, a estar con alguien que me entienda, que me escuche. Tú sabes que lo daba todo por ti, pero pues esto pasó de repente, o sea, no fue planeado.
0: Pero a la chingada entonces.
1: Pero no quiero que terminemos mal, mira, vamos a hablar.
0: No, ¿para qué? Ya mañana mejor que llegues, me voy a estar aquí ya.
1: Es que no quería que esto pasara así, o sea, no te lo iba a decir de frente.
0: Hasta mejor, porque ya me quería largar de aquí, la neta.
1: No quiero que terminemos mal, o sea... Tú sabes que hemos tenido altas y bajas. Tú me has apoyado mucho, yo te he apoyado mucho. No quiero que terminemos así, hija. Principalmente por los niños.
0: No, pues ya no quieres hacer. ¿Ya?
1: Por eso, yo quiero ver por los niños.
0: Eso lo hubieras pensado antes.
1: Por eso, yo quería ver por los niños. Quiero ver por mis hijos. O sea, no quiero que me vayas a quitar así. Por eso, tú sabes todos los problemas que hemos pasado en esos 14 años, hija, de estar juntos.
0: Por eso, pero porque
1: ahora llegó Manuel en un momento difícil para mí. No sé, la verdad no sé, ya traía tú sabes cómo jugaba hasta con el Oscar, con todos, y pues no sé, me empezó a dar curiosidad saber pues todo lo demás.
0: Pues ya te dije, pues a la chingada entonces.
1: Por eso, pero quiero que terminemos bien, o sea, no quiero que esto...
0: ¿Para qué?
1: Por eso, pero no quiero que termine así. O sea,
0: no, ¿para qué?
1: Quiero que estemos bien, porque al final de cuentas...
0: Ay, no,
1: tengo
0: mami,
1: que ver a mis hijos.
0: Que estemos bien.
1: Por eso, quiero que quedemos bien como amigos, por lo menos.
0: No, ni amigos, no, anda chingada.
3: ¡Oh, Dios!
0: ¿Sí, mis hijos? Porque sí, pues no sé, eso lo hubieras pensado.
1: Por eso,
0: yo
1: pero...
0: Yo te dije en un principio que cuando tuvieras otra persona, a la
1: pues
0: chingada.
1: Hija, pero es que te lo iba a decir de frente, pero no tenía los... No,
0: pues
1: el valor.
0: No tienes huevo.
3: ¡No,
1: pero es que no tengo el valor, hija. O sea, yo iba a platicar contigo, pero no he tenido el valor de poder enfrentarlo.
0: Por eso
1: enfrentarlo.
0: Nunca he tenido los huevos. ¿Qué
2: señora mía? Sí tiene, te consta. A mí también me consta que los tiene.
0: Sí, pues me vale madre.
1: Espérame, Manuel.
2: No,
1: ya sabemos
2: es que no
1: todo
2: te va a hablar. No, Juan, no te va a hablar así. Aunque ella es mujer. Bueno, habla, Manuel. Mira, yo dije que te lo iba a comprobar y te lo comprobé.
0: Nada más, sí, pues ya, favor, ya está dicho.
2: No
0: sí,
2: le
0: ya.
2: Hables así, él es un ser humano extraordinario.
0: Tú a mí no me vas a venir a decir cómo le hablo, ¿sí?
2: De verdad, señora Miau, cálmese.
0: Sí, no, a mí nadie me va a venir a decir cómo le hablo.
2: Él está tratando de expresarse lo que ha pasado. Él me prometió que lo iba a hacer hace 15 días, no ha podido, por eso tomé esta decisión, ¿sí? Pero no voy a permitir que le hable de esa forma.
0: No, yo tampoco voy a permitir que me hables así.
2: No, yo no te estoy hablando mal, de ninguna manera. Creo que somos gente adulta.
0: No, es que no te habla así, que no sé qué.
2: Bueno, es que escucho, yo lo amo, es mi hombre.
0: Pues entonces,
2: yo lo amo.
0: Por eso, quédate con él, déjenme, me está chingando.
2: A ver, no me voy a quedar con él, está conmigo. Dime dónde está.
0: Por eso.
2: ¿Dónde debería de estar? Contigo, a ver.
0: Por eso.
2: Ey, gatita, debería estar contigo.
0: Está no, conmigo. Gatita, tu pinche madre, a mí no me digas gatita.
2: No, es que no puedo hablarte de otra forma porque no sabes escuchar.
0: Pues sí, no, a mí no me digas gatita, no me vas a venir a hablar así.
2: Y eso del viaje a Veracruz fue puro pretexto porque vamos a estar juntos. Es nuestro aniversario y quedamos.
0: Ajá,
2: bueno,
0: sí, ajá.
2: Entonces, él lo único que le importa son los bastardos, eso es todo. ¡Soquito Loki, no manches!
1: Panda, ahora sí voy a dormir con el perro.
2: Oye, ¿por qué quisiste hacerle esta broma a Lorena, papá?
1: Para que sepa que estoy bien seguro que quiero estar con ella y que sepa que la amo. Ya le había dicho, inclusive ella escucha el Panda Show conmigo y le he dicho, gorda, te voy a hacer una broma. Ay, sí, a ver si caigo, ay, sí, a ver si caigo.
2: Bueno, oye, ¿y ella tiene papás? ¿Tiene familia o no?
1: Sí, sí tiene familia. Sus papás están separados, pero vive, bueno, se iría con su prima y su mamá.
2: ¿Y con quién tienes más contacto, con papá o mamá de ella?
1: Con mamá.
2: Ok, ¿dónde viven, rentan, de quién es?
1: No, es casa propia.
2: Casa propia, o sea, ¿tú la compraste?
1: No, es de, bueno, la dejó mi abuelita.
2: Ah, es de tu abuelita. No, la dejó tu abuelita. Oye, mira, bueno, te voy a poner en contacto con ella. Dile, oye, pues no te pongas mal, creo que aquí debes de entendernos. Aparte, no te pongas grosera con Manuel. Lo único que te está pidiendo es que pues no me ofendas porque me estás hablando muy feo. Dile, ¿sabes qué? Voy a hablar con tu mamá. Menciona eso para decirle que lo nuestro ha terminado. Lo único que te quiero pedir es que no me castigues con los niños. Y también, pues, ve preparando tus cosas porque, pues, no, la casa no es tuya. Me la heredó mi abuelito. Y yo voy en 3 días porque ahorita tengo cosas que hacer. Tú me dices cuándo nos vemos. Me dices el día y el lugar en un terreno neutral para poder platicar. ¿Ok?
1: Ok. Okay,
2: listo,
1: okay.
2: Marcamos, contesta ahora las bromas. Era el Panda Show.
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0: oye, yo creo que mañana voy a hablar con tu mamá porque como que no estás siendo razón, estás diciendo que me respete. Pues
1: a mí me vale madre.
0: Por eso, oiga, vamos a hacer esto.
1: Para respetarme, no, que me respete.
0: Por eso, oiga, vamos a hacer algo.
1: Por eso.
0: Hablo con tu mamá y en tres días que llegue, hablamos.
1: No, ¿para qué? Allá quédate con él.
0: No, pero pues vamos a hablar por los niños.
1: No, yo no quiero ver ni madre contigo ya.
0: ¿Por
1: qué? Déjame dormir. Por eso,
0: no,
1: ya.
0: No, pero, mira, no me cuelgues, espérate. Estoy diciendo que quiero quedar bien con los, por los niños. Porque mis hijos sabes que me aman. Sabes que me aman. Y sabes que soy todo para ellos. Y ellos son todo para mí.
1: Ajá, y luego.
0: Ahora, tú sabes que aquí tú ya no vas a poder estar aquí porque voy a meter a Manuela.
1: No, pues ni quiero estar aquí, la neta.
0: Oye, en tres días voy a llegar y solamente te voy a preguntar cómo se oye el Panda Show.
2: A toda máquina.
3: Hola, socia. Habla Manuel. ¿Cómo estás, querida?

0: tu quelite, tu marido. ¿Es que siempre andas con que anda con una mujer, sí o no?
1: Pues no siempre.
0: Pero sí, la mayoría de las veces. ¿Pero por qué no te sorprendió que andara con Manuel? O sea, con Mua. ¿Qué, también crees que le gusta que le rasquen los ojos por dentro?
1: ¿Quién sabe? Ya está lo dudoso.
0: Oye, Lorena, ¿y a dónde te hubieras ido? Porque decías que mañana te ibas a ir.
1: Pues lejos, donde no me encontrara.
0: Ay, chiquita. Juan, dile por qué la broma, Lorena.
2: Es que te amo, mi amor, y estoy bien seguro de que quiero estar contigo, y para que veas que no me interesa a nadie más, ni hombres ni mujeres, mi amor.
0: Juan.
1: Nomás el Manuel.
2: Nomás Juan, Manuel.
0: Me has prometido que las cosas van a cambiar.
2: Claro, Manuel.
0: ¿Sabes cuántas noches hemos dormido de cucharita? Y la que nos falta, chiquito. Es más, bésame para que nos escuche Doña Miau. Bésame. Ah, qué óvole. ¿Ya viste cómo a mí me besa más rico que a ti, Lore?
1: No creo. Cosa.
0: Oye, ¿qué le quieres decir a tu maridito?
1: Nada, ¿qué le voy a decir? Que también lo amo.
0: Ay, mira. ¿Y a pesar de que ande con Manuel?
1: Sí.
0: ¿Y si viven los tres, no estaría padre?
1: No, no. Así no.
0: Oye, tuvieras a dos hombres, bueno, a uno y medio, bueno, a uno, que serían los dos contigo, estaría divertidísimo, ¿no?
1: No.
0: Buena familia, dígame cómo se oye el Panda Show.
3: A toda máquina.
1: Panda Show.

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0: que asunto. A ver, Tommy, ven, siéntate.
1: ¿Qué pasó, padrino?
0: Lo que pasa es que aquí está el buen amigo Juan Carlos y quiere ver si puede ser su hijo. Saluda, no hagas...
1: ¿Hola?
2: Hola, Tommy, di que sí puedes, por favor.
1: Buenas noches, señor.
2: Buenas noches, Tommy. ¿Verdad que sí vas a poder ser mi hijo para poder hacer una broma?
1: ¿En qué quiere que le ayude, señor?
2: Pues decirle que quieres que sea tu nueva mamá y que estar en una familia con todos los derechos.
1: Pero yo tengo mamá.
2: Pero ya tu mamá ya no se quiere hacer cargo
1: No, yo tengo mi mamá y aparte me quiere mucho y me manda con mi padrino el panda, pero yo sí tengo mamá. Y los niños no mentimos.
0: No, Tommy, pero te está pidiendo que te hagas pasar por su hijo. No que sea su hijo ni que tu mamá... No.
1: Ah, ya entendí. ¿Y cuántos años voy a tener y cómo me llamo?
2: Así tal cual, Tommy, 7 años.
0: Oye, pero tú tienes un hijo, ¿no?
2: Pero no sabe.
0: Ok, no importa, ¿pero es niño o niña?
2: No supo que fuera. Bueno, en la vida real es niña, pero no sabe qué fue.
0: Ah, ok, pero bueno, pero en realidad Tommy sabría que tiene una hermana.
2: Ajá.
0: Ok, ¿que se llama cómo?
2: Carla.
0: ¿Y qué edad tiene Carlita?
2: 18 años.
0: Ah, no, entonces ya es toda una mujer, papá.
1: No, padrino, pero yo quiero una hermana chiquita, si no...
0: Pero vas a tener 4 años, Tommy.
1: Entonces tengo que hacerle cucu, tata, cucu.
0: No, yo creo que ya a los 4 años ya un poquito más crecidito. Bueno, pues entonces yo creo que aquí prácticamente que te ayude a hacer el color, ¿no?
2: Sí.
0: Pues vamos a pegarle, vamos a ver cómo reacciona. ¿Alguna pregunta que tengas, Tommy?
1: No, yo soy muy inteligente.
0: Bueno, espero que realmente lo seas. ¿Estás listo, Juan?
2: Sí.
0: Le pegamos, señores, en directo desde el Panda Co Center. Las bromas en el Panda Show.
3: Hola, soy el chino. Ay, todo yo. Bueno, Panda, pues es que quería saber si tú eres mi papá. Porque por ahí me dijeron que eras tú. Es que la Alberta no me deja de molestar de que eres tú, de que eres tú. Que tu papá el pende, que tu papá el panda. Ya dime la verdad. Bueno, nos vemos.
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0: Acércate, Tommy, acércate.
1: Papá.
2: Hola, Tommy.
1: Yo te quiero mucho, aunque no me conozca.
2: Yo también.
7: Bueno.
2: Bueno.
7: ¿Qué pasó?
2: ¿Qué haciendo?
7: Ay, me espantaste. Aquí, sacando la ropa de la lavadora.
1: Papá, papá es un poco leso así.
7: ¿Quién es ese cara?
1: Pero...
7: ¿O dónde estás?
1: Pero ese carrito está chiquito y así yo puedo...
2: Espérame, Tommy, no estés hablando. Oye, es que te quería decir algo.
7: ¿Algo de qué?
2: Pues es que ahorita, como me hablaron, la otra persona quiere que me haga cargo del niño y estoy aquí con el niño, entonces...
7: ¿De cuál niño?
2: El niño que tengo.
7: ¿Cuál que tienes? ¿De dónde?
1: Oye, papá,
7: a ver, ¿dónde estás?
1: Mi hermana Alejandra cree que
2: cuide
1: conmigo porque, bueno, yo tengo casi 5, pero ella está más grande, mucho más grande y yo quiero...
2: Pues es que ya ves que anteriormente andaba ahí volado y todo eso y pues de eso tenía la persona esa, ya no sé si es responsable. Entonces me dijo que si tenía que ir por él, si no pues iba a tener que...
7: Sí, pero mandar. Si no es tuyo, ¿por qué te vas a hacer cargo de alguien que no es tuyo?
2: Pues ahora sí que yo siento que sí es mío, entonces...
7: No, pero yo no, de que sí es tuyo. No es que yo no sé cómo le vas a hacer.
2: Pues es que te voy a decir, mira, la verdad, pues también quiere conocerte, quiere estar...
7: No, yo no quiero saber nada, yo no sé ni para qué me marcaste.
1: ¿Te enojara o por qué hablas sin...
2: Pues es que mira, pues tu mamá dice, ahorita se va a ir a... Se quiere a Estados Unidos.
7: ¿Y tú sigues teniendo contacto con ella?
2: Pues no sé ni cómo tuvo mi número.
1: Papá, esa señora es una bruja.
7: ¿Qué casualidad?
1: Es una bruja.
2: Pues ahora sí, que escúchame, necesito
7: no,
2: que
7: No te voy a escuchar.
0: ¡Oh, Dios!
2: La mano en
7: no, no te voy a escuchar. Es más, ya te voy a colgar. No te voy a escuchar.
2: ¿Por qué? Pues
7: si no te voy a escuchar. La decisión la vas a tomar. La decisión la vas a tomar tú, no yo. ¿Quieres hacerte cargo? Pues entonces fuera de aquí.
2: Pero yo no puedo, Necesito que me eches la mano, ya ves, ya está llorando Tommy. No llores, Tommy, ahorita hablamos.
7: No, pues si no es nada mío, yo, a mí no me interesa. A mí no me interesa si llora o no llora. No es nada mío y no es nada tuyo, pero si tú quieres caer en tu pendejada de que si es tuyo, pues entonces de aquí le vas a llegar.
2: Pero es que no me hables así, necesito que me apoyes y pues llegar a un acuerdo también.
7: No, no voy a llegar a ningún acuerdo contigo. Sí, ya te lo había dicho esta vez, porque todavía Carla estaba más chica. Y aún así no es nada tuyo.
2: Que me eches la mano.
7: No, no te voy a echar la mano, a mí no me interesa.
2: Yo quiero estar bien.
7: No, ma, pues eso es estar bien. ¿Quieres tener otro hijo?
2: Que ni siquiera es mío. Hoy más que nunca, así como no. Estamos, necesito más de ti, más de tu apoyo.
7: No, conmigo no cuenta. Con esa chingadera ya conmigo no cuenta.
1: Ay, ¿por qué?
2: Dígate eso, te lo dije. No digas eso, que estás niño aquí.
7: Papá, a mí no me interesa. Señora, no es mi hijo. No es mi hijo ni es tu hijo. Como para que quieras ponerte
2: amor,
7: ay,
2: amor,
7: pobrecito. Que, no me pases nada porque voy a colgar. Es más, voy a colgar ya.
2: Mira, me deja nada más para...
7: No, yo no quiero saber nada.
1: ¿Por qué hablas
7: de esa vez te las pasé
1: señora?
7: Porque te lo dije, porque Carla estaba pequeña, más chica. Ahorita ya no.
2: No estás diciendo grosería.
7: No, me interesa.
2: Aquí está mi hijo, quiere escuchar, quiere... Platiqué también de Carla y quiere escuchar. También...
7: Ahora resulta, pues si Carla quiere escuchar, no te lo paso.
2: No, pero pues es que quiero el apoyo también tuyo, primero como tal. Sabes que siempre hemos sido pareja y hemos estado en las buenas y en las malas. Quiero que
7: ay,
2: me eches la mano.
7: Tú lo has dicho, en las buenas y en las malas.
1: Oye,
7: no en las pisadas.
1: Mi hermana es...
2: Amor,
1: grande.
2: Sabes que no tiene la culpa.
7: No, es un niño. Ni yo tampoco. Tú tuviste la culpa por andar de cabrón. Así es que las consecuencias las tienes tú, no yo.
1: A mi hermana es igual
7: ya, no
1: de bruja
7: tengo por qué
1: que su
7: lidiar
1: mamá.
7: Con una gente que no es nada mío. Supuestamente tú ya no tenías contacto y ahorita me sabes con que te localizo, qué casualidad. Aquí sí que seguías teniendo contacto.
2: Pues no, te digo que no.
7: No.
2: Tenía contacto.
7: Ah, qué casualidad. Y es que la solución está más clara y la tienes tú. Si
2: mande
7: tú quieres hacerte cargo, adelante, pero pues ahora sí que mejor de aquí le vas a llegar.
1: Papá, mi hermana, mi hermana
7: no,
1: también
7: que no
1: es
7: sé.
1: Una bruja.
7: ¿Tú sabrás?
1: Como esa señora.
7: ¿Tú a mí ya no me interesa, entonces nada.
2: Ahorita está porque ¿no? estás exaltada, Tommy.
7: No, me interesa, no me interesa. No es nada mío. Pero y no es tampoco nada tuyo, pero
1: no
7: si quieres caer en ese juego, adelante.
1: Problemas, papá, con nadie por
7: es que...
2: Pero entonces, ¿cómo
7: conmigo ya
2: tu
7: no
2: apoyo?
7: Sabes que conmigo no cuenta.
2: Yo quiero tener tu apoyo ya.
7: No, después de tus chingaderas, ¿quién soy el que te apoye?
3: ¡Oh, Dios! O sea,
2: no estás diciendo grosería.
7: No, de todos modos, no.
1: Mi mamá
7: ya sabes cómo
1: que
7: soy
1: cuando
7: yo.
1: Una
7: cómo
1: persona
7: soy.
1: Dice
7: así
1: groserías,
7: es que, modos, a mí me vale.
1: Se le pone chile en la boca, papá.
2: Sí, le voy a poner un chile en la boca para que
7: no
2: diga grosería.
7: No, pues entonces ya mejor sigue arreglando tu problema por donde paras, punto.
2: Ay, pero
7: te interesa
2: no
7: más eso
2: estar...
7: que lo que estar aquí,
2: pero
7: adelante.
2: Pues es que quiero estar bien.
7: No.
2: Le platiqué también de su hermana de Carla.
7: No, me interesa. No me interesa. ¿Quieres seguir entonces en eso? Mejor, ¿sabes qué? No me marques ya.
2: Sí, Tommy, te voy a llevar a conocer a tu abuelita también.
7: No me interesa, entonces no me marques.
1: Pero es que esa señora me da miedo.
7: Ya tienes la solución.
1: Señora, ¿por qué es bruja usted? Yo quiero estar con mi mamá, Mari, pero mi mamá se tuvo que ir. Pero no tiene que ser grosera.
7: ¿Dónde es Carlos?
2: ¿Qué?
7: ¿Para qué me marcas?
2: Pues para que me
7: ¿Para
2: apoye?
7: ¿Qué me marcas si sabes la respuesta que tienes? ¿Cómo te voy a apoyar?
2: Pues como siempre, o sea, me has estado apoyando y eso.
7: Sí, pero ¿qué entiende? Una cosa es apoyarnos como pareja en cosas de los dos a que te quieras que te apoye por una tercera persona.
2: Pues sabes, o sea, que estoy acudiendo a ti, contigo,
7: no,
2: por lo
7: pero
2: mismo.
7: No, pero es que piensa, ¿qué tienes en la cabeza hermana? Que no piensas? ¿Cómo se te ocurre pedirme que te apoye en esto? Pues,
1: Alejandra,
7: ¿cómo?
1: Alejandra.
2: Es que tú eres mi esposa, en las buenas y las malas. ¿Sí te, ¿cómo dejo al niño?
7: Sí, pero no en la pendejada, Carlos.
2: Pero, ¿no estás diciendo groserías?
7: No, no, no me interesa.
1: Ponle chile en la boca.
7: No me interesa.
1: No dicen una persona grosería.
2: O mínimo, dame un consejo, ¿qué hago?
7: No, no, no te voy a decir nada. Tú quieres tu solución. La solución la tienes. No tienes por qué meterte en un problema ajeno. Porque es un problema ajeno. Pero si te quieres ser responsable de una persona ajena, así okay, como lo hace mi hermano, adelante.
2: Okay,
7: pero
2: bueno,
7: conmigo no cuenta.
2: Ok, bueno, entonces si gracias no por el no apoyo.
7: No,
2: gracias
7: no,
2: por
7: ni
2: el
7: me
2: no
7: marque.
2: Apoyo.
7: No.
2: Bueno, pues ya que, cuéntate tú a mí, vamos a ver qué solución damos.
1: Sí, órale, papá, pues. Pero es que la señora se porta.
7: Es que entonces ya no me marque.
1: Señora, ¿puedo preguntarle algo? Señora, a un niño no se le ignora a un niño. Y menos se dicen groserías, ni nada. Pero es una bruja. Pero yo solamente le voy
2: contéstale
1: a...
2: Contéstale al niño nada más.
1: Voy
7: no
1: a
7: voy a
1: preguntar.
7: Contestar.
1: Yo, papá, yo. Yo
7: no
1: solamente
7: voy a
1: quiero...
7: ¿Qué necio eres?
1: Quiero
7: no
1: decirle...
7: ¿Para qué me marca?
1: ¿Cómo se oye el Panda Show?
0: ¡A toda máquina, bestia!
1: ¡Abuelita de Batman, mi papá!
0: Vale, ¿qué hombre estás en las bromas del Panda Show? Eres una grosera con una criatura. Que, a ver. Bueno, primero, ¿cómo estás, Alejandra? Buenas noches, te hablamos del Panda Show. Es una broma de Juan Carlos, mi sobrino, el Tommy, le ayudó a hacer la broma.
1: Buenas noches, señora bruja.
0: Ah, espérate, Tommy. Oye, esto es extraído de una situación real que han tenido ustedes como pareja, ¿estamos de acuerdo?
7: Sí.
0: Un pasado que no nos importe, que es muy personal. Pero bueno, traído esta situación al presente, hay un hijo y reaparece el hijo, te está pidiendo el apoyo, todo muy bien, pero ¿por qué ser tan grosera con un niño que no tiene la culpa de problemas entre adultos? ¿Por qué, Alejandra?
7: No, pero dice, ¿cómo puede ser posible que después de que la riega? O sea, quiere que yo
0: okay
7: sea la responsable.
0: No, no lo entiendo, pero ¿por o qué sea ser grosera con un supuesto niño? Ignorarlo.
7: Es que yo sí soy así, ya lo sabe.
1: No solamente eso, padrino. Dijo groserías y mi mamá dice que cuando hay groserías a uno se le pone chile en la boca.
0: No, pues de hecho dijo Juan Carlos a su mujer que le iba a poner el chile en la boca, algo así. ¿Cómo dijiste, Juan Carlos?
2: Mañana que llegue le voy a poner el chile en la boca.
7: No, pues vas a ver cuando llegues.
0: Oye, Alejandra, súper enganchada, o sea, realmente frustrada porque aparezca un hijo, ¿no?
7: Sí.
0: Pero vuelvo e insisto, o sea, si sabemos que hay un niño que existe, ¿estamos?
7: Uh-huh.
0: Si un día aparece en la vida de Juan Carlos y, pues, por ende en tu vida, porque son marido y mujer desde uh-huh hace 16 o 18 años, ¿te vas a portar así de patana?
7: Sí.
0: ¿Sí?
7: Ahora sí que mejor piensa de o le llega así. Pues que le llegue por su caminito y aquí terminó todo.
0: Recuerda que tienes una hija, vas a ser abuela y yo
7: pero
0: creo
7: esa
0: que...
7: sí es mi hija.
0: ¿No te gustaría que a tu sangre lo trataran así?
7: Pues no, pero ahora sí que... yo voy a venir a cuidar gente okay que no es nada mío.
0: Pero mira, no es de tu sangre, ¿estamos de acuerdo?
7: Ajá.
0: Pero sí es de la misma milk de Juan Carlos.
7: Pues sí, pero no... yo no acepto.
0: Juan Carlos, dile por qué le hiciste la broma a tu esposa tan cerrada.
2: Pues nada más para saber del cuánto te amo, que sepas, y pues que siempre voy a estar contigo y ya de...
0: Y Juan Carlos, si algún día aparece tu verdadero hijo,
7: ya
0: Bruce,
7: sabes que va a ser crucificado.
0: No, ya sabes que mejor tomo otra decisión, no sé cuál puedas tomar. Oye, Alejandra, pero sí me gustaría, digo, ya a título personal, te digo, es que Juan Carlos le pidió a Tommy que le ayudara en la broma, pues que le pidieras una disculpa, ¿no? Porque sí te portaste muy mala onda con él.
2: Pídele una disculpa, Tommy.
1: No, no, no, padrino, yo no quiero hablar con esa señora.
7: Pero me dijo bruja.
0: No es que hables, pero yo creo que sí se está... Imagínate, para la gente que lo está escuchando, como que sí merece a Alejandra que le pida una disculpa, eres un niño.
1: Está bien. Bueno.
7: Bueno, bueno.
1: Hola, Tommy. Buenas noches, señora.
7: Buenas noches, Tommy.
1: Yo tengo pechito porque no la conozco, pero se habla muy feo.
7: Ya no lo vuelvo a hacer, ¿verdad?
1: Porque nosotros los niños, y más en este mes de abril, que es del niño, necesitamos respeto y amor.
7: Porque
1: mi padrino me ha dicho que los problemas de adultos siempre se quedan con los adultos, y yo soy un niño y merezco respeto y cariño.
7: Ni mucho.
1: Aunque usted es una bruja. ¿Me quiere decir algo, señora?
7: Pues que me disculpe.
1: ¿Pero por qué?
7: Pues porque fue muy grosera, ¿no?
1: Ah, ¿y qué más?
7: Pues nada más.
1: No.
7: ¿No?
1: Porque aparte fue grosera, fue muy fea, y aparte también lo ignoró o me ignoró, sí. Y eso es muy feo porque a un niño no hay que ignorarlo.
7: No, ¿verdad?
1: No, pero bueno. Yo le mando un besito en su cachetito.
7: Bueno, gracias.
0: Y yo le mando todos mis respetos a Alejandra. Juan Carlos, ahí estuvo tu bromita. Díganme, ¿cómo se oye el Panda Show?
2: A toda máquina.
7: Panda Show.

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0: estar con el libertinaje, ¿no?
1: Oye, ¿y tienen comunicación con tu papá? Entiendo que se han separado papá y mamá, que ya existe incluso otra mujer, tu papá tiene pareja, al igual que tu mamá, ahorita vamos a ese detalle. Pero ustedes como hijos, ¿tienen contacto con Roberto, con tu papá?
0: Sí, él está pendiente de la broma.
1: ¡Ah, ya hasta le enteraste de la broma!
0: Sí.
1: ¿Alguno de los cuatro no quiere a tu papá? ¿O sea, está como sentido con papá?
0: Ah, sí, mi hermano Monse.
1: Monse, que es la más pequeña, ¿no?
0: Ajá, sí.
1: Ok, ¿y qué comenta relacionado al papá?
0: Pues de que le pide el abandono, ¿no? De que nunca se ha hecho cargo de ella. De hecho, hay un tema ahí, ¿no? Que dicen que pues no es su hija, mi mamá que sí, o sea, está eso en veremos, ¿no? Entonces mi papá pues no está acercado a ella.
1: No, hija, detalle importante. Porque resulta que Montserrat está sentida con Roberto. Se piensa que incluso no es la hija de Roberto. Ok. Oye, ya la estás disfrutando, ¿verdad, mija?
0: No, es que, en serio, desde que mandé el mensaje y me contestaron, le dije a mi mamá que le iban a hablar. No, mi mamá ha estado todos los días marcándome temprano. Oye, hija, no me has marcado. Oye, hija, no me has marcado. Y le digo, ya estás en el Disney.
1: Bueno, supuestamente tú me escribes que la semana pasada, para ser exacto, el día 4, tú le comentaste a mamá que estuviste en el centro de Zumpango, que se te habían caído las llaves y que ahí una persona, un tipo, te ayudó a levantarlo y al momento que toca tu mano, sintió esas vibras.
0: Sí,
1: y te comentó que había, que pasaba algo en la familia y él te pidió, bueno, estuvo platicando contigo y te mencionó algo de la mamá y te pidió el teléfono, ¿estamos de acuerdo? ¿Ese es el enganche?
0: Sí, así fue.
1: Ok, perfecto. Y bueno, y al final, ¿quién le está causando el daño a tu mamá? Y veo que me estás poniendo que Diana, la pareja de Roberto, ¿no?
0: Ajá, exactamente.
1: ¿Cuánto tiempo llevan?
0: Con mi papá ya llevan, ya llevan
1: 17
0: años juntos.
1: 17 años. Ajá. Bueno, si tu mamá ha tenido todos estos problemas, 17 años que vive con Diana, los problemas que han tenido ustedes como hijos, aparte lo típico del sufrimiento en su vida, y supongo que le duele la cabeza y tiene ansiedad y depresión, todo lo que tenemos, ¿no? Pero lo vamos a poner. ¿No crees que piense ella en realidad que Diana es la que le está mandando el daño?
0: Sí, de hecho es lo que piensa ella, porque dice que ha ido, pero no dice que es Diana exactamente, que es una
1: no.
0: mujer.
1: Vamos a cambiárselo, tiene que ser alguien más, mija. Porque si nosotros le decimos que es Diana, pues prácticamente se lo vamos a confirmar. Va a decir, lo sabía. Tenemos que apantallarla con alguien más. No sea alguna cuñada, la mamá de tu papá.
0: Exactamente, la mamá de mi papá.
1: ¿Tu abuela?
0: Sí. Porque por lo que sea, al principio pues no la quería.
1: Platícame la historia. ¿Cómo se llama la abuela? No.
0: Se llama Ana.
1: Ana, ¿qué edad tiene más o menos?
0: Ay, como 70 y algo.
1: Ok, más de 70 años. Ajá. Y platícame eso de que no lo quería.
0: Pues cuando recién se juntaron mis papás, pues no quería a mi mamá, puesto que mi abuela le llevaba mujeres ahí a la casa de donde vivía mi papá, para que vieran a mi papá.
2: ¡Oh, Dios! ¿Está
1: tanto así?
0: Ajá, pues no es lo que ella me cuenta, es lo que ella me ha contado.
1: ¡Órale! Oye, ajá. ¿Y tú sabes...? Bueno, supongo que hay buena relación entre Diana y tu abuela, ¿no? Pues ya 17 años.
0: Sí, de hecho sí, tamaño y mugre.
1: ¿Tienes medios hermanos? ¿Roberto tiene hijos con Diana?
0: No tiene.
1: No, hijo, ¿sabes por qué?
0: Porque Diana ya no puede tener hijos, pero...
1: ¿Y tuvo hijos en otra relación?
0: Mi papá, pues supuestamente sí. Bueno, sí, salió una hermana más grande que yo por un año.
1: O sea, Roberto tiene otra hija.
0: Ajá, sí, más grande que yo.
1: Ok, ¿cómo se llama tu media hermana?
0: No me acuerdo.
1: No tienes ni idea, no importa. Ahora, Diana, tú, bueno, te iba a decir tu madrastra, pero creo que soy medio feo.
0: Diana, no, pues sí, mi madrastra.
1: Diana tuvo hijos de otra relación pasada, ya me quedó claro que con tu papá no.
0: Sí, claro, tuvo 6 hijos.
1: Ay, hijo de Calimán, 6 hijos, o sea, una máquina de hacer bebés.
0: Sí.
1: Ok, ¿qué travesurita quieres que le hagamos a tu mamá? Ya sabes que en esta bromita, pues a veces los hago comer ajo, posiblemente una fruta, bueno, más bien cebolla, diciéndole que es una fruta. ¿Qué quieres que haga con tu mamá para hacerle esta limpia?
0: Pues bien, lo del ajo y las cebollas.
1: No, pues
0: está
1: tú
0: bueno.
1: Dime, sí. Pues ahora sí que aquí es
0: que
1: tu broma.
0: Que le mezclen los dos.
1: Oye, a ver, una preguntita. ¿Cuál es la fruta favorita de tu mamá?
0: Los duraznos.
1: Los duraznos. Uh-huh. Ok. Entonces esto lo vamos a utilizar, el durazno, para que sea el tema de la limpia, ¿te parece?
0: Sí,
1: el
0: durazno. Sí.
1: Pues ya está, voy a empezar, mija. Te voy a pedir de favor que estés bien atenta porque posiblemente te vayamos pidiendo información cuando hago esta broma. Siempre al principio yo pido que me digan o que me hagan una pregunta, algo que solamente sepan en lo personal. Supongo que si tu mamá tiene alguna pregunta, bueno, te la haremos en friega para que nos des la respuesta. Y obviamente el brujo sepa todo porque es la persona capacitada.
0: Sí,
1: ¿okay?
0: De hecho yo le dije que era como cubano el doctor Carville.
1: Ah, lo quieren todo como cubano, lo quiere cubano.
0: Exactamente, sí, porque le dije que tenía un acento raro, lo describí, ¿no? Que era alto, moreno, y así le dije a mi mamá, dijo, como cubano, y le digo, sí, ándale, de eso.
1: Bueno, porque por lo regular el doctor Cardiel habla así, mi estimada amiga, pero eso no es cubano. Entonces, si lo quiera como cubano, bueno, puedo hacerlo como cubano.
0: Pues que ella me dice, es cubano, le digo, no sé, le digo, pero tiene un acento raro.
1: O no sea te preocupes, si vamos a hacerlo cubano gritón. ¿Te parece cubano gritón?
0: Ah, ok, ándale, sí.
1: Entonces no voy a ser el doctor Cardiel, voy a ser Milton, ¿de acuerdo?
0: Ok.
1: Pues marcamos, okay, señores, en directo desde el Panda Cool Center, las bromas están... en este Casto Show.
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1: Hola, Cardiel, o luego Milton. Ay, Dios. Bueno, pues ahí te voy, lo primero que me salga de la boca.
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8: ¿Bueno?
1: ¿Aló?
8: Sí, dígame.
1: Estoy hablando con la persona que responde al nombre de Virginia.
8: Sí, soy yo.
1: Mi nombre es Milton.
8: Ajá.
1: ¿Dando gusto?
8: Sí, mucho gusto.
1: Bueno, antes que nada, yo le mando las mejores vibras y toda la santicidad para que usted tenga una tranquilidad espiritual.
8: Sí.
1: Déjenme presentarme, yo soy Milton, soy curandero, soy una persona capacitada que busca el bienestar de la sociedad. Yo llegué a México hace 15 años, estuve en Veracruz mucho tiempo y nacido en La Habana, Cuba. Hace aproximadamente una semana, para ser exactos, el día 4, estuve haciendo un laburo, un trabajo en el centro de Zumpango, y el destino hizo que una mujer... bueno, se le cayeran la llave y al momento digo como caballero levantara la llave, pues toqué la mano y resulta que sentí algo muy especial. No sé si le comentó algo esta mujer de nombre Stephanie.
8: Sí, me comentó mi hija.
1: ¿Y qué le ha comentado?
8: Pues me dijo que usted dijo que alguien de su familia estaba mal y ella contestó que es su mamá.
1: Así es. Así es, colecto. Incluso ha pasado una semana de esta situación.
8: Sí.
1: Y bueno, debido a mi tardanza, es porque he estado aventando los caracoles y he descubierto y le he pedido a los dioses del Olimpo que me puedan ayudar. Y he tratado de conectarme a través de la ósmosis, a través de las fuerzas hercianas, que para conectarnos mente a mente. Y antes que nada, déjeme comentarle que no hablo para pedirle ningún beneficio económico.
8: Sí.
1: No hablo para pedirle absolutamente nada. Yo le pido, por favor, que me escuche. Quiero tratarle de ayudar porque a usted le están haciendo un daño. Yo estoy preparado para poder ayudar a la gente en su presente, su pasado, su futuro. Y en esta situación sí me gustaría que pudiéramos platicar porque lo único que pretendo es ayudarle.
8: Sí, gracias.
1: Y para poder dar la veracidad de que realmente soy una persona que sabe de este asunto y que los caracoles no mienten, me gustaría que me hiciera una pregunta. Algo que solamente usted sepa, algo personal, algo íntimo, algo que sea de su vida, y yo a través de la ósmosis, a través del pensamiento y la intercomunicación entre usted y yo, trataré de contestarle. Así que pregunte lo que quiera, pregúnteme.
8: Pues quiero saber si es una... Ahora sí que si es una mujer la que me está haciendo esto. Vive con mi primer pareja.
1: Es correcto, es una mujer. Pero no es una mujer con su primer pareja.
8: Ajá.
1: Puedo sentir que usted estuvo juntada.
8: Sí.
1: Con una persona de nombre Roberto, ¿es correcto?
8: Sí, sí.
1: Y de la relación, para mí, dame un segundo. Le voy a pedir que hagamos ejercicios de respiración. Tome aire, inhale. Exhale. Inhale. Quiero escucharla. Tome aire. Necesito conectarme con usted. Tome aire. Inhale. Exhale. Roberto. Usted tuvo 4 hijos con Roberto.
8: Sí.
1: Que incluso estos hijos han tenido problemas, porque realmente la maldición, sí, lo siento, es una mujer.
8: Sí.
1: Es correcto, una mujer.
8: Sí.
1: Que no solamente le ha traído la maldición a usted, sino también a su hija Carla.
8: Ajá.
1: Carla tiene 23 años.
8: Sí.
1: Ella ha fracasado en el amor.
8: Sí.
1: Roberto. Él incluso ha tenido problemas de adicciones. ¿Miento o no miento, querida amiga?
8: No, no miento.
1: También tiene una pequeña de escasos 17 años.
8: Sí.
1: Responde al nombre de Montserrat.
8: Sí.
1: Oh, ella incluso no tiene acercamiento con el padre, con Roberto.
8: No.
1: Y está enojada, está frustrada, se siente abandonada.
8: Sí.
1: Hasta la familia comenta, ¿o no?
8: Sí.
1: Roberto piensa incluso que Montserrat no es ni su hija.
8: Sí.
1: ¿Miento o no miento, querida amiga?
8: No, no miento.
1: Finalmente, Estefanía. Ella ha tenido problemas de alcohol.
8: Sí.
1: Y gracias a la espiritualidad y a que está protegida, ella ha podido alejarse poco a poco de las adicciones.
8: Sí.
1: Yo estoy preocupado por usted. Y por eso es que tengo el acercamiento. Y los caracoles me han dicho que usted es una mujer joven. Una mujer nacida en el mes de septiembre. ¿Miento o no miento, querida amiga?
8: Sí. Sí.
1: Usted ha tenido sufrimiento en la vida. Usted ha tenido problemas en el estómago incluso.
8: Sí.
1: Al momento de ir al baño y querer defecar le cuesta trabajo. Tiene infecciones.
8: Sí.
1: Se le ve triste. Tiene ansiedad. Y tiene depresión.
8: Sí.
1: Los caracoles me han dicho que incluso usted tiene problemas de peso. Sube y baja como un elevador. ¿Miento o no miento, querida amiga?
8: Sí. Sí.
1: Platíqueme usted. ¿Qué es lo que pasa? ¿Por qué en realidad piensa usted que tiene problemas de salud? ¿Qué pasa con su familia?
8: Pues es que, sí, la verdad yo no veo a mis hijos. Yo quisiera que mis hijos se llevaran bien y estuvieran unidos, los grandes. Porque tengo dos hijos con mi segunda pareja.
1: Tiene una pareja de nombre... Gustavo.
8: Sí.
1: ¿Miento o no miento, querida amiga?
8: Sí.
1: Y también Gustavo tiene problemas de salud. Estoy detectando los caracoles, me dicen, oh Dios, tiene un problema en la frente, veo una bolita, tiene un absceso.
8: Sí.
1: ¿Y por qué a su pareja, Gustavo, no se ha atendido médicamente para chequear qué es el absceso?
8: No sé, es decidioso.
1: Pero usted es su pareja, ¿por qué no le ha insistido?
8: No, no se ha atendido.
1: ¿Y por qué no se ha atendido? Usted tuvo que tomar la iniciativa, tómela ya.
8: Sí.
1: Ese absceso me preocupa. Incluso han tenido problemas hasta la intimidad. ¿Por qué tienen problemas en la intimidad usted y Gustavo? Usted ha perdido el apetito. ¿Miento o no miento, querida amiga?
8: Sí.
1: ¿Sí qué?
8: Sí, es cierto.
1: Usted tiene que comportarse como una mujer. Porque si usted en realidad descuida al marido, porque él se ha portado bien con usted. Y no solamente bien con usted, sino con los crías, con los hijos.
8: Sí.
1: Pero si usted está preocupada más por descubrir qué es el problema que le está pasando, por qué le han puesto tierra de panteón, por qué quieren destruirla, usted misma está destruyendo la relación con Gustavo.
8: Sí, sí, sí, no tengo problema.
1: Pero también me preocupa el tema de salud de usted.
8: Sí.
1: Porque uno de los problemas de los últimos tiempos es la depresión. He sentido una fuerza muy extraña. Durante estos días he estado analizando. Me he tratado de comunicar con usted, pero hay una barrera.
8: Sí.
1: Pero los caracoles me han comentado que usted quiere respuestas.
8: Sí.
1: Incluso ha recurrido a brujos, a limpias.
8: Uh-huh.
1: Ha ido a lugares donde busca respuestas usted. Platíqueme. Sí. ¿Qué le han dicho?
8: Yo trabajo con unos santeros.
1: Ah, trabaja con unos santeros.
8: Ajá,
1: ¿y qué le han dicho? ¿Qué le han dicho los santeros? Deben de saber en realidad quién es. ¿Qué está pasando? ¿Por qué esta maldición?
8: Pues me dijeron nada, que me fui a checar hace como un mes y me dijeron que tuviera cuidado. Porque
1: cuidado,
8: podía yo sufrir un accidente, una caída, una parálisis.
4: ¡Oh, Dios!
8: Podría enfermar de una infección.
1: ¿Eso le han comentado?
8: Sí.
1: Estoy echando en este momento los caracoles y yo no veo, yo no detecto problemas de salud.
8: Ajá.
1: Le voy a decir qué está pasando.
8: Sí.
1: Hay una mujer efectivamente que ha sido muy cercana a usted. O usted la conoce, o se conocen.
8: Sí.
1: Y esta mujer ha puesto un manto. Y ha puesto un fetiche.
8: Sí.
1: Donde quiere que usted no sea feliz. Y no solamente usted, sino el resultado de la relación entre Roberto y Virginia, que es usted.
8: Sí.
1: Yo por eso le invito a una cosa. Mi pregunta es, ¿usted quiere saber quién es esta persona?
8: Sí.
1: Bueno, tenemos que tumbar este manto.
8: Sí.
1: Tenemos que quitar la protección que ha tenido esta mujer, porque eres mujer.
8: Sí.
1: Y para esto voy a pedirle que vaya a su cocina y necesito que traiga ajo, cebolla y chile. ¿Qué tiene usted ahí en su casa? ¿Tiene cebolla?
8: Sí.
1: Bueno, toma una cebolla, pártela en cuatro y solamente necesitamos el cuarto de cebolla.
8: Ajá.
1: ¿Usted cuenta con chile serrano o jalapeño?
8: Serrano.
1: Pártela en cuatro y necesito solamente un cuarto.
8: Sí.
1: ¿Y también?
8: Que es un cacho de los
1: frutos. Así es, correcto.
8: Ajá.
1: Y también necesito dos ajos. El ajo significa purificación.
8: Sí.
1: El ajo significa sanación. La cebolla la limpia interna. Y el chile, precisamente lo que va a provocar que nosotros rompamos con ese manto. Y yo le aseguro, yo le digo y le prometo que en realidad si usted sigue los pasos del doctor Milton, yo le aseguro que vamos a conseguir el nombre de la persona que le está haciendo daño. Y se lo voy a demostrar. También yo necesito un vaso transparente solamente lleno a un cuarto. Todo es en un cuarto.
8: Sí.
1: Y un huevo. Un producto de gallina. Un huevo. Un huevo normal. Que debe tener en casa. ¿No tiene huevo en casa?
8: No.
1: Oh. Pero no se preocupe. Pero sí necesito el vaso con agua.
8: Déjeme ver si lo consigo aquí abajito con la vecina.
1: Bueno, vaya con la vecina. Dígalo.
8: Entonces, ¿parte el chile en cuatro?
1: Parte el chile en cuatro.
8: Ajá.
1: Así es.
8: ¿Redondo o a lo largo?
1: A lo largo. Un cuarto. Un cuarto. Un cuarto de cebolla y dos ajos. Los ajos los necesito limpios. Quítele la cáscara.
8: Están limpios.
1: Muy bien. Vamos a hacer, mientras le consiguen el huevo, le voy a pedir que se ponga tranquila. Y empecemos. Inhale. Exhale. Inhale. Exhale. Y repita conmigo. Oh Dios.
8: Dios.
1: Yo te pido.
8: Yo te pido.
1: Que bajo la fuerza del amor.
8: Que bajo la fuerza del amor.
1: Y yo como tu hija.
8: Y yo como tu hija.
1: Le permitas con el don que le has dado a Milton.
8: Le permitas con el don que le has dado a Milton.
1: Saber la persona.
8: Saber la persona.
1: Él o ella.
8: Él o ella.
1: Que quiere destruirme.
8: Que quiera descubrir.
1: No solamente a mí.
8: No solamente a mí.
1: Sino a mi familia.
8: A mi familia.
1: Oh Dios.
8: Oh Dios.
1: Padre mío.
8: Padre mío.
1: Por bondad.
8: Por bondad.
1: Ilústrame, ilumíname.
8: Ilústrame, ilumíname.
1: Para romper esta salación.
8: Para romper esta salación.
1: Muy bien, querida amiga. Muy bien. Lo está haciendo muy bien. Me preocupa esa tos que tiene usted. Y no solamente es al clima, ni a la contaminación. Es precisamente que usted está intoxicada por dentro. Lo que están haciendo es que la están pudriendo. Y no solamente usted, sino a sus hijos. Pero usted es el centro, usted es la madre. Y yo le aseguro que al momento que rompamos esta maldición, la vida va a cambiar. No solamente para usted, sino para su familia. Le voy a pedir que tome los dos dientes de ajo. Uno se lo va a poner en la muela izquierda y otro en la muela derecha.
8: Okay.
1: Y escuche muy bien. Lo va a tener que masticar 8 veces. Y usted preguntará, Milton, ¿por qué? No. Lo tiene que poner en la muela izquierda un ajo de diente y la otra en la muela derecha.
8: Sí.
1: Y lo tiene que masticar 8 veces. ¿Por qué 8 veces? Porque usted tiene 4 hijos. Tenemos que multiplicarlo por 2. 4 por 2, ¿cuánto es?
8: 8. Tengo
1: 8 veces.
8: Hijos en total.
1: Y en ese momento...
8: Tengo 6 hijos en total.
1: 6 hijos en total. Sí, tiene 6 hijos.
8: Cuatro con el primero y 2 con la segunda pareja.
1: Con Gustavo. Es sí. Correcto.
8: Sí.
1: Entonces tiene usted... Sí. Que masticarlo 12 veces. Ajá. 12 veces, porque son los 6 hijos. Aunque en realidad le comento una cosa: la sí. maldición solamente la tiene Carla, Roberto, Montserrat y Estefanía. Aunque también Gustavo, ese absceso que tiene no es normal. Sí. Porque sabe perfectamente esta mujer que es su pareja, la ha hecho sí. feliz, ha tenido estos hijos.
8: Sí.
1: Pero con los otros hijos no se ha metido. Si usted se da cuenta, ellos están bien.
8: Sí. Ah.
1: Problemas de la escuela, problemas normales.
8: Sí.
1: Pero la situación que ha tenido Carla como el fracaso.
8: Sí.
1: Ella era feliz, era completamente feliz. Y de repente, ¿qué pasó? Nadie lo sabe.
8: El marido la dejó embarazada de un bebé.
1: La traición.
8: Sí.
1: Porque no quiere esta mujer que sea feliz. ¿Qué pasa con Roberto? Las adicciones.
8: Sí.
1: ¿Qué pasa con Montserrat?
8: Sí.
1: A su corta edad. Complicación en el embarazo. Usted ha sido madre de 6 hijos. ¿Cree que sea normal que Montserrat tenga complicación?
8: No.
1: Entonces, precisamente, hay que hacerlo.
8: Sí.
1: Y solamente le voy a pedir que sea por 8. O es más, sí. por 10. Porque sí. también vamos a purificar y vamos a intentar que ese absceso que tiene Gustavo se le elimine. Entonces, tiene que ver. ¿Cuánto es 5 por 2?
8: No es que no se hace cuenta.
1: 5 por 2, no sabe la multiplicación. 5 no, por 2 son 10.
8: Ajá.
1: Entonces, vamos a proteger a Gustavo, a Carla, Roberto, Montserrat y a Estefanía. ¿Estamos de acuerdo? Entonces, sí. en este momento le voy a pedir que usted mastique 10 veces los ajos, uno del lado izquierdo, otro del lado sí. derecho, lo Ajá. mastique y necesito escucharlo, que truene, que lo disfrute
8: ¿Lo
1: y que diga...
8: ¿Lo mastico en la boca?
1: Es correcto, el ajo es purificación. Usted con cocina con ajo, con el ajo.
8: Sí.
1: Mastíquelo 10 veces y se lo come. Pero quiero escucharla y me tiene que decir Milton 1, Milton 2, Milton 3, llegando hasta el 10. La escucho.
8: El izquierdo al derecho.
1: Vuelvo e insisto. Un sí. diente de ajo en la mola derecha sí. y un diente de ajo
8: Pero en la mola izquierda.
1: No, los dos al mismo tiempo.
8: Los dos dientes me los como.
1: Los dos dientes se los come. Pero uno lo tiene que poner de la mola izquierda y otro en la sí. mola derecha.
8: Okay,
1: lo mastica 10 veces, pero necesito que me diga Milton 1, Milton 2, Milton 3, y llegando a Milton 10, se lo pasa.
8: Milton 1, Milton 2, Milton 3, Milton 4, Milton 5, Milton 6, Milton 7, Milton 8, Milton 9, Milton 10.
1: Muy bien, muy bien, querida amiga. ¿Cómo se siente usted?
8: Hoy me pica mucho.
1: Bueno, es ajo, y el ajo significa purificación. Y usted tiene que hacer el sacrificio, así que tome un poco de agua. Yo le pedí un vaso de agua, ¿ya lo tomó? Ingiera, un trago, ingiéralo, y lo que estamos haciendo es empezar la purificación.
8: Me falta uno.
1: Adelante, Milton 1, Milton 2, hasta Milton 10.
8: Milton 1, Milton 2, Milton 3, Milton 4, Milton 5, Milton 6, Milton 7.
4: ¡Qué asco!
1: Muy bien, Virginia, muy bien. Necesito y ocupo que tome agua. En este momento, ingiera, estamos purificando. Tome agua. ¡Wow! Estoy aventando los caracoles. Y me dicen... ¡Ah, qué rico! Que su fruta favorita es el durazno. ¿Miento o no miento? ¿Miento o no miento, querido amigo?
8: No, no miente.
1: ¿Y a usted le gusta el durazno desde pequeña? Bueno, el poder de la mente es muy grande, muy, muy grande. En este momento le pido que va a tomar la cebolla, ¿de acuerdo?
8: Sí.
1: Y la vamos a disfrutar, la vamos a comer, pero necesito que se concentre, porque también sí. necesito escuchar las masticadas.
8: Sí.
1: Y yo le aseguro que si hace el trabajo correctamente, no solamente estamos haciendo la purificación y tirando esa tela que le está ocasionando esta mujer que no le permite que sea feliz.
8: Sí.
1: Y esta rica cebolla, dulce. ¿Qué es lo que le gusta del durazno? Platíqueme. La textura, el sabor, sí, ¿qué le gusta?
8: El sabor.
1: El sabor.
8: Deja de ser amarillito.
1: Tome con la mano derecha
8: sí.
1: esa cebolla. y vamos a darle el primer mordisco. Déselo. Ah, qué rico tronó. Empiécelo a manejar. Piense que es un rico jugoso, esa parte amarillita del durazno. Mastíquela, mastíquela. ¿A qué le está sabiendo, querida amiga Virginia? ¿A qué le sabe?
8: Buena, pica, pero está buena.
1: Sabe durazno, ¿no?
8: Uh-huh.
1: Ay, qué rico es el durazno. Dígame, Milton, estoy disfrutando el durazno.
8: Milton, estoy disfrutando el durazno.
1: Muy bien, coma más, Virginia. Dele una segunda mordida a ese durazno. Cómalo, ingiéralo. La purificación está en proceso. Oh, muy bien. Muy bien. Ahora le pido en este momento que meta el resto de la cebolla, el cuarto de la cebolla, y lo disfrute. Santa cebolla y ajo, ayúdame a purificar todo lo que tengo adentro. Repítalo.
8: Santa cebolla y ajo, ayúdame a purificar todo lo que tengo adentro.
1: Muy bien, lo está haciendo muy bien. ¿Qué es lo que está comiendo, querida amiga?
8: Masticándome la cebolla.
1: No, es un durazno.
8: Sí, es un durazno.
1: ¿Qué es lo que está comiendo, querida amiga Virginia?
8: Un durazno.
1: Muy bien, ¿y a qué está sabiendo ese durazno?
8: Muy rico.
1: Muy rico. Muy bien, tome agua. En este momento tome agua. Y hagamos ejercicio de respiración. Inhale. Exhale. Oh. Inhale. Exhale. La escucho. Inhale, toma aire. Exhale. Oh. Muy bien, las cosas empiezan a ver con claridad. Le digo una cosa.
8: Sí.
1: Es una mujer, pero una mujer de edad.
8: Uh-huh.
1: Roberto tiene pareja, ¿estamos de acuerdo?
8: Sí.
1: Su nombre es Diana.
8: Sí.
1: Ella tiene... ¿Aviento los caracoles?
8: Sí.
1: ¿Tiene 6 hijos?
8: No sé, la verdad.
1: No sabe, pero no son de Roberto.
8: No.
1: Ella tiene hijos, tiene cría.
8: No.
1: Pero es una mujer baja, delgada.
8: Sí.
1: Llenita, con cabello quebrado.
8: Sí.
1: Pero esta mujer no es la que le ha hecho la maldición.
8: Ajá.
1: Hay otra mujer.
8: Sí.
1: Inhale. Exhale. Muy bien. Le voy a pedir que en este momento vamos a comer el chile. ¿A usted le gusta el chile?
8: Sí.
1: ¿Qué tanto le gusta el chile?
8: Poco.
1: ¿A qué edad probó por primera vez el chile?
8: Pues como a los 9 años.
1: Muy pequeña.
8: Uh-huh.
1: ¿Y actualmente come chile?
8: Sí.
1: ¿Y le gusta el chile?
8: Muy poco.
1: No le escucho, no le escucho. Hábleme fuerte.
8: Poco.
1: Muy poco. Muy bien. Le voy a pedir que este cuartito de chile lo meta a su boca y lo coma. Y me diga, Milton, a mí me gusta el chile. Qué rico el chile. Posiblemente a usted le guste poco el chile, pero le tiene que gustar el chile. Dígale, escucho. Levante la voz con actitud.
8: Está muy rico.
1: ¿Le gusta el chile?
8: Sí.
1: ¿Disfruta el chile?
8: Sí.
1: ¿Está sentado o parado usted?
8: Sentada.
1: Está parada. Le voy a pedir que se siente, por favor. Tome asiento, porque estamos a punto de descubrir quién es la persona que le está haciendo daño.
8: Sí.
1: Siéntese, disfrute el chile.
8: Sí.
1: No le pica, porque realmente el chile no pica, puede más la voluntad. Y a través de esto yo le aseguro que todos los problemas que tiene, la ansiedad, la depresión, la subida y la bajada de peso, se le van a acabar. Muy bien. ¿Ya ha acabado de comer el chile?
8: Sí.
1: ¿Está sentada aún?
8: Sí.
1: Muy bien, párese. Siéntese. ¿Sí? Necesito que se pare y se siente 10 veces. Contemos. 1, 2, 3. Párese y siéntese. Párese y siéntese.
4: Oh, sí. Oh, sí. Así.
1: Le escucho. No le escucho. Párese y siéntese.
8: 10, 8, 9, 10.
1: Muy bien. Hagamos ejercicio de respiración. Inhale. Exhale. 10 veces. 10 veces, inhale y exhale. Meta aire y saque aire, le escucho. Aviento los caracoles. Claro que iba a poder. Grita, grítame fuertemente. Milton, necesito saber quién es la mujer que me ha estado causando el daño.
8: Milton, necesito saber quién es la mujer que me ha estado causando el daño.
1: Milton, necesito saber quién es la mujer que me está haciendo el daño.
8: Milton, necesito saber quién es la mujer que me está haciendo daño.
1: Repite conmigo. Chile, ajo y agua.
8: Chile, ajo y agua.
1: Extirpe el pecado de mis manos.
8: Extirpe el pecado de mis manos.
1: Chile, ajo y agua.
8: Chile, ajo y agua.
1: Extirpe el pecado de mis pecados.
8: Extirpe el pecado de mis pecados.
1: El nombre de esta mujer es Ana. Oh, Dios. ¿Quién es Ana, Virginia?
8: Tu abuela de mis hijos, la primera abuela.
1: La madre de Roberto.
8: Uh-huh.
1: Yo le puedo decir y le puedo asegurar que incluso nunca la ha querido. ¡Nunca!
8: No.
1: Incluso cuando eran jóvenes, ella tenía la desfachatez de llevarle otras mujeres para que Roberto se fijara en ella.
8: Sí.
1: ¿Usted presentía que Ana era la mujer que le estaba haciendo daño?
8: Entre ella y la señora con la que vive el papá de mi
1: hijo. Diana.
8: Ajá.
1: Pero no, la abuela de sus hijos nunca la ha querido. Incluso ella nunca estuvo de acuerdo de que hiciera vida con Roberto. Y lamentablemente nunca ha aceptado que sus nietos sean felices. Y ella es la mujer que se ha encargado de meterle a la cabeza a Roberto que Montserrat no es su hija. ¿Miento o no miento?
8: Es cierto.
1: Yo, a través de los caracoles, a través del ósmosis y a través de la fuerza y el don del Señor Todopoderoso, he podido ayudarle. Pero tengo que hacerle dos preguntas.
8: Dígame.
1: La primera, ¿quiere que esta maldición se le regrese a su ex-suegra Ana? Piense muy bien su respuesta, porque tenemos dos caminos. Uno es, al momento de romper esta maldición, su vida va a cambiar. Pero también, usted puede pedirme, Milton, quiero que esa maldad se le regrese a Ana. ¿Qué respuesta me da?
8: Milton, quiero que esa maldad se la regrese a Ana.
1: ¿Quiere que esta maldición se la regresemos a Ana?
8: Sí.
1: ¿Y por qué quiere que se la regrese a Ana, su ex-suegra?
8: Porque por ella han pasado muchas cosas mis hijos y yo.
1: ¿Está consciente que usted es una buena mujer y al momento que está decidiendo que se le regrese la maldición, se está haciendo como su ex-suegra una mujer mala?
8: Ah, bueno, no.
1: ¿No? Sí. Yo aquí hago lo que usted me pida. Yo estoy para ayudarla. Sí. Pero también tengo que darle consejo.
8: Sí.
1: Así que usted decida, Milton. ¿Regreso a la maldad o no quiero?
8: No, Milton.
1: Bueno, entonces, en este momento, vamos a hacer la purificación y en este momento vamos a romper toda esa maldad.
8: Sí.
1: Le voy a hacer la segunda pregunta, pero sí necesito que me la conteste correctamente.
8: Uh-huh.
1: Cierre sus ojos.
8: Yes.
1: Imagine a su ex-suegra. Necesito que traiga a su mente esa imagen.
8: Yes.
1: ¿De acuerdo?
8: Sí.
1: Y ahora ya tiene la imagen de la suegra.
8: Sí.
1: Y necesito que me responda. ¿Cómo se oye el Panda Show que es una broma de su hija?
5: A todos.

0: pico más, el ajo o el chile, mija? Vicky, ¿estás ahí? Stephanie, habla con tu mamá que no la escucho.
1: Chinga la mamá, hijo de perra, te voy a buscar el chile, te voy a picar el chile, voy a balancear tu casa, ¿eh?
0: No manches, ya se enchiló. Tu mamá está bien enojada, mija. A ver, si me pueden decir en el Twitter o a través del Facebook, no le entendí, yo lo único que le entendí, la neta al chile, y a partir de ahí, no le entendí. Bueno, hagamos una cosa, vamos a contactarla, ¿podrá, pues, contestarle Stephanie? ¿Cómo vamos a resolver esto? ¿Podremos tranquilizarla? Señoras y señores, escuchen las bromitas del Panda Show en este fin de semana, en este 11 de febrero, pausa comercial. 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Así que regresamos con Stephanie. Stephanie, yo ya me quedé bien preocupado porque tu mamá me dijo cosas muy feas.
2: No, me las dijo a mí, no a ti.
0: A ver, ¿ya hablaste con ella? ¿Ya hablaste con ella?
2: No, pero dijo, ahora que voy a tu casa te voy a sentar en el chile.
0: Sí, es cierto, ya lo estoy leyendo en las redes sociales, pero también mencionó otras cosas, ¿no? Bueno, aparte que lamentó y dijo algo de que te voy a ir a algo de feo. Que no quiero decirlo por la radio, ¿no? Pero, oye, ¿tu mamá qué hace ahí con los santeros o curanderos? Dijo que ayudaba.
2: Ella trabaja de limpieza en esa casa.
0: Ah, o sea, es la chacha.
2: Ajá.
0: Ah, bueno, bueno. Yo dije, no.
2: No te va a hacer nada.
0: No, yo dije, bueno, capaz que va a una tienda, compra un osito de peluche, de panda, y con eso me hace un fetiche y empieza a picarme con, tú sabes, ¿no? Con alfileres y todo esto. Oye, mija, te pedimos un teléfono alternativo porque ella seguramente no va a contestar. Tenemos varias formas. Uno es llamada de tres, pero no podemos darte indicaciones. Aparte que tenía el altavoz. Oye, ¿y viste cómo se sentó a comer el chile, mija? Y se sentaba y se paraba. ¿Por qué esta broma? ¿Quieres dar una lección de que ya no creen esto o qué onda?
2: No, porque se va a enojar. No, no me le quiero decir que, pues, era para que se riera un rato después de todo lo malo que ha pasado.
0: Bueno. Creo que en realidad no se va a reír mucho, ¿eh? Mi hija le hicimos comer ajo, cebolla y chile. Y nada más dime que no. Ay, oye, creo que es tu mamá. ¿Sí está sonando por esa línea? Bueno, a ver, voy a contestar a ver si es ella.
3: Sí.
0: Aló.
3: Bueno.
0: Aló.
3: Sí, aló tú.
0: Aló, Virginia, habla Milton. ¿Cómo te sientes?
3: Vienes a tomar reculero, al chile sigo jugando esas bromas a mi mamá y al chile te voy a picar, ¿eh?
0: ¡Halo! Oye, creo que tu hermano, Stephanie, contesta porque marcaron y creo que tu hermano, no sé quién sea, pero tú... Pancho, oye Pancho, soy el panda, ¿cómo estás, Pancho? Pancho.
4: Sí, bueno.
0: ¿Quién habla?
4: Gustavo.
0: Oye. Ay, Gustavo, el que tiene acá el absceso en la frente. ¡Gustavo! Ya viste por ir por los chescos al río lo que te pasa en la frente, compadre. Mija, habla con ellos, ya se comunicaron, no fue necesidad de marcar, así que habla con la familia porque creo que están bastante enojaditos.
4: O sea, aquí están presentes.
2: Gustavo.
4: Mandé.
2: Soy Fanny.
4: Sí, hija, ya.
2: Oye, pásame a mi mamá.
4: Sí, está enojada, te va.
0: Gustavo, ¿nos has escuchado en el Panda Show, Gustavo?
4: Sí, te escucho.
0: Qué chido, carnal.
4: Te escucho en las noches cuando estoy trabajando en la central de abasto.
0: Oye, lo que pasa que Stephanie, pues tu hijastra, nos pidió esta broma, pero creo que están bastante enojados, ¿verdad?
4: Sí, sí, exactamente.
0: ¿Por qué, carnal? ¿Alguna vez has escuchado la broma del doctor Cardiel?
4: Ah, sí, sí, por eso
0: bueno,
4: te digo.
0: Ahora fue Milton, tú sabes, aventelo caracoles, un curandero. Pero, pues nos pidieron esta broma, dile a tu mujer que no se enoje, que fue una bromita, que su hija quiere hablar con ella, que está en la radio a través de la mejor FM, que está en la aplicación de Claro Música, que aparte de todo, hace mucho que no come chile y creo que tú lo sabes, ahora sí lo probó. El ajo, ajo, es purificación, la cebolla, le subo a durazno, o sea, dile que se aliviane, Gustavo.
4: Sí, sí.
0: Órale.
4: Hablo con ella.
0: Va, habla con ella y dile que es Stephanie, porfa. Sí, porque a mí... ¿Viste lo que me dijo tu carnal?
4: Es mi hijo.
2: Te van a picar, palmita.
4: Sí, mi hijo, sí. Sí,
0: sí, sí, sí, me dijo, vas a ver, te voy a ir a picar las costillas. Y yo, ja, ja, así me da la risa. Oye,
4: mandé.
0: Dile a tu mujer al rato que se vayan a dormir que se lave la boca, compadre. Imagínate, chile, cebolla y ajo es letal, compadre. Ándale, ve Gustavo, llámale a Virginia, porfa, ayúdanos ahí. ¿Tú te has divertido en las bromas del Panda Show? Ándale, va. Ojalá, Stephanie, porque bueno, mira, ya para que se haya comunicado con nosotros, tu hermanito enojado, pues ves que también Gustavo entró gallo, o sea, bueno que nos conoce y sabe que son bromas culturales, bromas sanas, bromas que puedes adquirir conocimiento, naturista. ¿Sabes? O sea, el ajo es buenísimo. Buenísimo. La cebolla, por favor. Y el chile, ¡puf! O sea, se sentó y se paró en las sillas 10 veces. O sea, aparte, sí, vas a hacer ejercicio. Y bueno, también la respiración, inhalar, exhalar, para que sus pulmones funcionen correctamente. O sea, chale, y se enoja. A ver, Stephanie, habla ahí porque creo que bueno, ya escuché a tu mamá.
4: Sí, hija.
2: ¿Mi mamá no quiso hablar?
4: No, que ahora te marca.
2: No, dile que escuche el teléfono. Pónselo ahí.
4: Está allá en la cocina.
2: Ve, corre, no seas gacho. Dile que quiero hablar con ella.
5: Bueno.
2: Mami.
5: ¿Qué pasó?
2: No te enojes. Fue una bromita para que te rieras un rato. Yo sé que no fue una broma de buen gusto, pero pues sé que has pasado por cosas fuertes en estas semanas. Quería que se te olvidara un rato y...
5: Sí, me está doliendo el estómago, partiendo muy feo.
2: Perdón, mamita, es que el pan es remanchado.
0: ¡Achi! ¿Ahora yo quién me pidió la broma y los ajos? Vicky, ¿tú nos has escuchado lo igual que tu marido en el Panda Show?
4: No, yo no escucho nada.
0: ¿Estás enojada?
4: Estoy emputada.
0: Ah, ¿conmigo o con Stephanie?
4: Con los dos.
0: ¿Y por qué conmigo?
4: Porque tú me hiciste la broma.
0: ¿Y por qué con Stephanie?
4: Porque ella se prestó.
0: A ver, mija, mira, tú sabes que para preparar tus alimentos, ¿cuáles son los condimentos necesarios? El ajo, la cebolla y el chile. Aparte que dan un rico sabor y todo, ayudan a la purificación, tú sabes, miento o no miento, querida amiga. Además, ¿hace cuánto tiempo que no pruebas el chile, mija?
4: Hace un rato.
0: Ah, bueno. ¿Y a poco no cuando te sentabas y te parabas sentiste que cambiaba tu vida?
6: Sí, así.
0: Oye, pues fue una bromita, Vicky. Pues sí, sé que estás enojadita y todo, pero pues aliviánate. O sea, mira, tu vida va a cambiar. Todo está en la mente, mija. Pero pues espero que lo que me dijiste no lo cumplas porque ya me puse bien nervioso tú. ¿Sí me vas a buscar y me vas a hacer manita de puerco?
4: No.
0: ¿No? Oye.
4: No. Mande.
0: ¿Me mandas un besito?
4: Sí, ahorita.
0: Ándale. Mándeme un besito. Y es más. ¡Ay, qué rico vaso, Virginia!
4: ¿Te gustó?
0: Sí, cómo no. Es
4: de
0: más.
4: Mi
0: yo...
4: esposo.
0: ¡Ay, qué rico! Pues por eso me encantó. Y dile a Gustavo que por ese beso, el absceso, el día de mañana no va a amanecer con él. Pues Gustavo, Virginia, Stephanie y toda la familia que está por ahí, espero que realmente agarren la onda. Fue una bromita de Stephanie. Y pues, mi querida amiga, tú sabes que en realidad esto fue en buena onda y te queremos muchísimo. Así que dígame, ¿cómo se oye el Panda Show?
2: A toda máquina. 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
2: Y en esta noche tengo a Luis. ¿Cómo andas, Luis?
3: Buenas noches, Panda. Buenas noches.

0: te ha dicho que andas ahí de canijo?
1: Simón, sí, porque dice, ¿quién te ve? Dice, no, también por la fama, como tú de un canal, también que así fue de varios matrimonios. No, no, pues,
0: pero imagínate, te están fregui, fregui, te portas bien, compadre, pórtate mal y ya no te van a decir nada y punto.
1: No, porque yo soy del que no hagas lo que no quieras que te hagan.
0: Ah, haces muy bien, Luisito. ¿Y qué? ¿Qué bromita entonces para Areli?
1: Mira, le voy a decir que tengo una infección. Hace unos días yo tuve una infección en las vías urinarias.
0: Ok.
1: Y ya le estuve metiendo la espinita de que ya me regresó el dolor, pero que ahora tengo granos en... Allá sabes, ¿no?
0: Pero se lo vas a decir como en forma de qué hago o forma de qué, porque hay muchas formas de hacerlo.
1: No, o sea, ya le estuve metiendo la espina que ya me regresó el dolor, pero que ahora ya tengo granos, que entonces le voy a decir, mira, la verdad no te quería decir porque pues yo pensé que era algo tranquilo, pero no, ya me preocupó eso y pues la verdad te quería decir que la neta pues me metí con una persona y pues la neta quiero que te revises también tú porque esto ya me preocupó.
0: Entonces, prácticamente la broma es como para decirle que has andado de cabrón.
1: Sí, ¿te acuerdas de la vez que me fui a hacer los estudios por la infección que tenía? Pues desde entonces ando con esta persona y pues creo que ya me debe haber pegado algo porque...
0: Se arma la machaca. Entonces, como antecedente está lo de las vías urinarias.
1: Sí, le voy a decir, tú no has sentido nada, tú a ti no te ha salido nada, no sientes comezón o algo. Incluso ya ayer y hoy le estuve metiendo la espinita que ya no nada más es en el miembro, sino que en los vellos también ya se me puso bien rojo y acá ya me empezó a decir, no, pues ya tengo muy preocupado, dice, porque... Dice, tú has de saber por qué, dice. Pues ya tiene la espinita bien clavada, ya nomás es aventarle la soga al cuello.
0: ¿Cuánto tiempo me dijiste que llevas con Areli?
1: Tenemos 25 años.
0: Muy bien, yo supongo que dentro de la situación de la pareja, tienes un nombre a tu amiguito, ¿o no?
1: El pájaro.
0: Neta, poco así, tan... Sí. Ya. ¿No le dices el carita de Ava, algo así más original?
1: No.
0: Bueno, entonces te sugiero que tienes que entrar así diciéndole, oye, vieja, estoy bien preocupado, pues es que se me está empeorando lo... Pues te voy a decir las cosas como van, ahí en el pájaro, pues pues ya me están saliendo granos, hinchado, incluso hasta mal olor y todo, y estoy bien preocupado por ti. Le dices, estoy preocupado por ti.
1: Así le estuve ya diciendo que ya es una comezón insoportable y que hasta incluso ya huele feo.
0: Claro. Entonces le dices que qué onda porque pues tu cíclope cabezón pues está presentando pues cosas extrañas. Okay. Le preguntas si ella ha tenido algún tipo de molestias y pues llega un momento en que le vas a decir lo que pasa es que pues este tráiler se metió con otra aduana. Y a ver cómo resulta. ¿Estás listo?
1: Sí.
0: Vamos, le pegamos en directo desde el Panda Go Center. Las bromas están en el Panda Show.
2: Hola, soy el chino. Ay, todo yo. Bueno, Panda, pues es que quería saber si tú eres mi papá. Porque por ahí me dijeron que eras tú. Es que la Albertano no me deja de molestar de que eres tú, de que eres tú, que tu papá el pende, que tu papá el panda. Ya dime la verdad. Bueno, nos vemos.
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7: ¿Bueno?
1: ¿Qué pasó? ¿Qué haces?
7: Nada.
1: ¿Ya cenaron?
7: No.
1: Oye, ¿qué crees que sigo con el dolor ese y es que te había dicho que tenía mucha comezón y los granitos?
7: ¿Sí?
1: Ya se me hicieron así como ámpulas alrededor de la puntita.
7: No manches, Luis.
1: ¿Y en los vellos?
7: ¿Sí?
1: Tengo bien rojo y bien irritado. No, me comenzó un pedo bien cabrón.
7: Ay.
1: La neta. Yo, pues sí, ya me empezó a preocupar, la neta, Deli, porque no es normal esto. ¿Tú no has sentido nada?
7: No.
1: ¿Así comezón o que te arda o que tengas flujo o algo?
7: No.
1: Pues es que mira, ¿estás con los niños?
7: No. Aquí estoy en la casa.
1: Es que te voy a decir algo, te voy a decir algo y no quiero que te vayas a enojar ni... Porque ya, la verdad, tú ya me empezó a preocupar mucho.
7: Por eso te dije hace rato que estés preocupado, pues porque algo hiciste. ¿Por qué más?
1: Es que mira, no quiero que te vayas a enojar. Porque depende. Ya esto en lugar de... No quiero que te sientas mal ni que te vayas a encabronar.
7: ¿Con qué me voy a sentir mal yo?
1: Porque ya... No, ya se me puso bien cabrón esta madre.
7: Por eso te digo, tú sabrás lo que andas haciendo.
1: Mira, mañana quiero que vayas al doctor.
7: ¿Yo?
1: Vas a ir mañana al doctor, vas con el doctor y que te haces unos estudios allá donde fui a los estudios, a hacérmelos, quiero que te vayas a hacer unos estudios porque...
7: ¿Yo por qué?
1: Es que mira, la neta sí me preocupa porque me metí con una persona desde la vez que... ¿Te acuerdas que me puse malo de que me hicieras los estudios y eso? Desde mes y medio, más o menos tiene mes y medio que me ando metiendo con una persona y...
7: ¿Te anda?
1: Yo digo que... Pues sí, ya van varias veces que... Más ya van varias veces que me meto con ella y yo digo que es eso. No quiero que te sientas mal, sino que tenemos que atendernos porque esto ya no es normal. Y no quiero que te vaya a pasar algo.
7: ¿Te lo hubieras visto tú?
1: Es que también tú tienes la culpa, ya te lo he dicho, porque ¿cuántas veces te he dicho que si me das chiquito y que esto y no quieres, nada, no quieres? Pues yo tengo que...
4: ¡Oh,
1: yo
4: Dios!
1: Tengo que buscar por otro lado también a él.
7: No, está bien.
1: Nunca quieres.
7: Está bien. ¿Qué quieres que te diga?
1: Bueno, mañana entonces quiero que vayas a... Te voy a hacer una transferencia y vas al doctor para ver ¿por qué es? O yo mañana también ya le hablé con el supervisor y sí me dio el día para también me voy a ir a atender porque digo que ya se me puso muy feo, ya se hicieron como ámpulas y que me da comezón, ya se empezaron a reventar. Y es que también la persona esta con la que me he metido, ese rato platiqué con ella y dice que también ella, incluso creo que ya ella ya se fue a revisar y si tiene algo.
7: Eso hubieras pensado antes de meterte conmigo. Tanto que estás chingui chingui que yo, que quién sabe qué y que...
1: Mira, tengo que ir a checarme para ver qué chingada me pegó esa vieja. Y tenemos que ver que si tú no lo tienes porque... Pues es que no quiero que me lo vayas a tomar a mal porque...
7: Ay, ¿cómo no?
1: ¿Eh?
7: ¿Cómo no?
1: Es que te estoy haciendo honesto.
7: Eso lo hubieras hecho antes. No, ahorita.
1: Pues es que... Pues la neta está bien... Me dejé llevar porque está bonita la morra y está jovencita y...
7: Pues mira y pues tu la joven. Verdad... Mira tu joven lo que te salió.
1: No te pongas mal, no vamos a discutir. Lo que quieres
7: yo no
1: que
7: tengo por qué discutir. Yo no tengo por qué discutir. No tengo nada que decirte.
1: Bueno, lo que tenemos que hacer es atendernos y ver qué es lo que tengo porque... Imagínate, hasta en la casa, en el baño, a tus hijos los puedo pegar o algo. No, ya, esto ya me...
7: Se pues fue eso hubieras visto.
1: Es más, incluso ya tenía pensado a decírtelo porque, pues...
7: ¿Hasta cuándo? ¿Hasta ahorita?
1: No, ya, entonces, no, si no hubiera pasado esto, ya te lo iba a decir porque... Pues sí me...
7: Porque te vas a ir a chingar a tu madre.
1: Me quiero con esa persona, pero quiero estar bien contigo y salir bien contigo porque...
7: Ajá.
1: Ya sabes que pues, quiero mucho a mis hijos y...
7: No, sí,
1: quiero,
7: no, pero... hombre. ¿Cómo los quieres?
1: Todo me está doliendo decírtelo, Adeli. Pero te lo estoy diciendo honestamente, ya no quiero jugar contigo. La verdad, estoy sintiendo... muchas cosas que tenía mucho tiempo que ya no sentía.
7: ¿Y por qué está ahorita?
1: No sé, quería que se presentara la ocasión. Mira, ya llevo tiempo con ella. Este aquí de donde cargo, es una de las vigilantes.
7: Está bien.
1: La neta,
7: está bien, por eso te quedabas allá.
1: La neta, pues ya está hecha las cosas. La neta, sí me arrepiento de no haberme puesto condón, de no haberme protegido. Yo siempre tenía eso, ¿no? Que te tenía miedo a llevarte una enfermedad a la casa, pero la neta está bien bonita la morra y no era lo mismo.
7: Está bien, pero bueno.
1: Mira, la verdad me ganaron las ganas y Y como ella me da todo lo que tú no me das.
2: ¡Oh, Dios!
1: Como que te vale madre, ¿no?
7: No, pero por eso me voy a enojar. Por eso me voy a enojar. Lo he hecho y ya está.
1: Sí, como que me arrojó muy rápido y yo creo que no soy el único.
7: Ahí están las consecuencias.
1: No es para que te enojes, ¿eh? Es porque quiero salir bien contigo y... Pues igual y... Me perdones, ¿eh? Pues quiero seguir contigo.
7: Yo no tengo nada que perdonarte.
1: Pues sí, sí quiero que me perdones y no pase a más porque nuestros hijos, tenemos hijos.
7: No se lo hubieras visto antes, no te importó.
1: Mira, ahorita lo que urge es atendernos y ya, te prometo que ya voy a dejar esa relación y vamos a
7: no,
1: seguir.
7: Pues no, yo lo hubiera pensado antes, para hacer tus pendejadas. ¿Y si te vas a ir a chingar a tu madre?
1: ¿Por qué? Si es mi casa. Mira, ya después vemos si nos dejamos o no. Lo que quiero gritar es que te vayas a chingar la cola.
7: Vamos a ver si nos dejamos. Pues pendejo.
2: ¡No,
1: a ver,
2: güey!
1: Si es mi casa.
7: ¿Y qué?
1: O sea que sí, yo lo sé que mi jefa a lo mejor voy a salir primero yo que tú, ¿no? Es que viene más a ti que a mí. Pero pues podemos hacer las paces y vamos a dividir la casa y yo vivo en la otra, en mi tenita.
7: Ya sabes que a mí no me interesa la casa. Yo lo estoy diciendo por ti.
1: Bueno, ya está, la prioridad es que te vayas a chingar primero la cola y después vemos si me mandas a chingar a mi madre o no. ¿Cómo ves? Ya si todo sale bien, ya platicamos ya bien.
7: No, yo no voy a platicar, yo no voy a platicar. Tú ya tomaste una decisión, ya...
1: Si de veras me amaras... Me dijera, está bien.
7: Sí. Ajá. Pues encontraste todo lo que buscabas en ella, pues quédate con ella.
1: Mira, mañana vas con el doctor, es más, vas con la doctora esa, ¿cómo se llama? La que va a mi jefa.
7: No, ahora sí te importa.
1: Vas y le comentas todo lo que tengo yo y para que te revise, a ver, o investigan el Face, o donde hay un ginecólogo cerca de ahí, la que me sale, a ver, porque la neta. No soporto, me cae, me dan ganas de, hijo de pinche madre, bien gacho. Agarra la onda, también yo no quiero que vaya a hacer algo peor y no me lo vas a perdonar, ni yo me lo voy a perdonar.
7: Eso lo hubieras visto antes.
1: Le comentas a la doctora, mira, que tengo ámpulas, que tengo hinchazón, mal olor, incluso las ámpulas se me están reventando y sale como pus.
7: No mames.
1: Y es un mal de orín, pero gacho, y huele mal. Ya me duele bien culero.
7: Ay. No sé qué lo que está.
1: Vas por la ficha y te vas temprano para que seas de la primera. Mira, cuando estés con la doctora le preguntas que cómo está el Panda Show, porque es una broma, mi amor.
4: A toda máquina.
7: No mames.
0: Dime la fregada, pendejo. Oye, Luis, es cómo se oye el Panda Show, no cómo está el Panda Show, baboso. Oye, Arely, a mí me dio asquito, imagínate todo lo que describió. ¿Cómo te dijo? Vas y te checas la cola, no más.
7: ¿Qué pasa, casi me da traigo la boca seca.
0: Luis, arréglale el asunto, trae la boca seca, compadre.
7: No. De coraje.
0: Eso te puede dar tus hidrataditas, ¿eh?
1: Una humedecidita, ¿no?
0: Oye, Arely.
7: Mandé.
0: ¿Sí te imaginaste el pirrín de tu marido?
7: Pues no me lo imaginé, pero no.
0: Imagínate, a ver, dile todo lo que tenías. Descríbele lo que dijiste que tenías, Luis. Hinchazón,
1: ámpulas, comezón.
0: Imagínate todo lo que te has comido con ese cuadro. ¡Guau! Luisito, dile por qué le hiciste la broma a tu esposita, adelante.
1: Ya, para que no andes desconfiando de mí, si me quiero esa chambear, me cae neta que nunca le haría una salvada, la amo y a pesar de todos los problemas altos y bajas, ahí estaré con ella y la quiero mucho.
0: Lo que más recalcaba ella era que, no, tú sí te vas a chingar a tu madre. Sí, tú sí te vas a chingar a tu madre. Fíjate que nos comenta Areli que él es un tipo fiel, bien portado, trabajador, se va a chambear, sabes que es camionero, pero que tú andas diciéndole que es como los marineros. ¿Qué pasó? ¿Tienes algún elemento o algo por qué dudar de tu marido?
1: La neta no.
7: Pues no.
1: A ver, que diga.
0: A ver.
7: No,
1: nunca le he dado un motivo.
0: A ver, ¿alguna vez le has dicho? ¡Viejo! ¡Viejo! ¡Necesito que me des pa' mis tunas, viejo! Y él te haya dicho, no, vieja, es que no puedo porque ando cansadísimo. ¿Alguna vez ya? ¿Entonces?
7: No, nunca.
0: Pues ahí está.
1: Agarra, Luis, agarra mi teléfono sin problema, nunca le escondo nada, nunca le he escondido nada.
0: Ahí está, Areli. Oye, pero sí es cierto que le has pedido el chimuelito y no tampoco. Eso dijiste, Luis.
1: No afloja.
0: ¿Neta? ¿Pero sí se lo has pedido?
7: ¿Te pasa qué?
0: ¿Sí se lo has pedido, Luis?
1: Sí, no manches, no afloja.
0: ¿Neta? ¿Es verdad, Areli? ¿Sí te ha pedido aquello o no?
7: Sí, sí, pero no.
0: ¿Y por qué no se lo has querido? Digo, está bien, nada más dudo. O es mi pregunta, simple curiosidad, ¿por qué no se lo has querido dar?
1: Ni de Navidad, ni de Reyes, ni de cumpleaños, ni de Día de la Bandera, de nada, nada. Te escucho desde, yo creo que hace más de 15 años que te escucho y la neta siempre había tenido ganas de hacer una broma.
0: Qué chido.
1: Desde cuando regalaste el carro, ¿te acuerdas?
0: Puta, no manches, eso fue por... Pues hace un chingo, ¿no? La neta...
1: El carro a los pedos.
0: Este güey sí está obsesionado con el chimuelo.
7: Ya está traumado.
0: Imagínate, está tan traumado que ya hasta me chingó a mí. Oye, mira, tú no se lo has dado, pero a mí ya me chingó en un minuto y nunca me lo pidió. Oye, Areli, ¿y qué? ¿Tú le vas a aflojar el carro o no?
7: No sé.
0: A ver, ¿por qué no? Pues a mí ya me chingó. Pues ya de menos para que estemos al parejo, ¿no? Ay, Areli, pues qué buen desmadre. Se ve que no eres de mucha habla, pero de todas maneras no. Completita. Luis, Areli, díganme, mande. ¿Cómo se oye el Panda Show?
1: A toda máquina, Panda.
7: A toda máquina.
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0: otra historia.
1: Por eso quiero ayudarlo a darle un empuje, conectándole a una amiga, presentándosela.
0: Bueno, ¿y de qué se trata la bromita?
1: Mira, él se vivía aquí conmigo en Mérida, 5 años vivió conmigo. Hace como 2 años, 3 años se quitó de aquí de Mérida, Yucatán, y se fue a vivir donde son mis papás, ahí en Campeche.
0: En Campeche, órale. ¿Y tú conoces Campeche?
1: Sí, yo soy campechano, pero llevo más años aquí en Yucatán.
0: ¿Sabes por qué tu hermano se fue a Campeche? Ahora sí entiendo, porque a lo mejor ha probado el guapeche. ¿Tú has probado el guapeche?
1: No.
0: ¿Sabes qué es el guapeche?
1: No.
0: Es una riata que da leche.
1: No me la sabía.
0: Por eso se fue a Campeche. A lo mejor tus sospechas pueden ser bomba. Ok, entonces tu hermano está radicando en Campeche. ¿Y luego?
1: Entonces, pues constantemente nos hablamos. Entonces le dije, un día de estos te voy a pasar el número, te lo voy a dar a una amiga y te voy a hablar un día de estos, un día menos esperado. Y okay, porque te quiere conocer. Ya le di tu perfil de Facebook, entonces en eso va a consistir la broma.
0: Ok, ¿y a quién supuestamente le vas a presentar? Porque veo ahí en la pantallita Mireya. Mireya, tu cómplice. ¿Quién es Mireya?
1: Es una amiga que conozco de hace 10 años. Somos buenos amigos, colegas. Fuimos colegas de chamba, entonces quiero presentárselo y que pues, ella haga el trabajo de la broma.
0: Ok, a ver, déjame la saludo. Hola, Mireya, ¿cómo estás, mija? Saludos.
2: Hola.
0: ¿Cómo está usted?
2: Ay, pues ya sabe, antes de conocer aquí a mi, al amigo para disfrutar de un rato muy anciano, ¿no?
0: Oye, Mireya, pues una pregunta, Mireya, ¿conoces a Antonio? ¿Conoces a Tony?
2: No, físicamente no lo conozco. Lo que me ha hablado es de Flavio, de él, de su hermano. Y lo mismo, su historia, ¿no? De que porque hace mucho tiempo que no tiene pareja y que hace más de 10 años de que no le conoce una, dice.
0: Sí, con ninguna de tus zapatos. Sí, no.
2: Pero está bueno, es un chamaco, ya me mandó las fotos.
0: Mira, depende de cómo reaccione ahorita que tú le digas que estás interesada en él, pues vamos a poder descubrir o poder intuir, ¿verdad?, qué es lo que pasa. Pero bueno, según Flavio me comenta que tú y él son buenos amigos desde hace tiempo, ¿correcto?
2: Sí.
0: Entonces, sí, la broma trata de que, pues en realidad, aquí Flavio te habló de él, te pasó su cuenta de Facebook, ya viste las fotos, tú estás en Mérida, él está en Campeche, entonces prácticamente es como un match, que te gusta, que qué onda, que se dedica, que está solita, que tienes muchas ganas de enamorarte, y a partir de ahí, cómo vayan fluyendo las cosas, ¿estamos de acuerdo?
2: Claro.
0: Ok, ¿estás lista, mi querida Minerva?
2: Sí.
0: Pues yo no, porque lamentablemente tengo que terminar la transmisión por La Mejor FM. ¡Chin, qué lástima! Híjole, para toda la gente que nos acompaña a través de La Mejor 90.1 y en todo el país, yo los invito a que se conecten a la aplicación de Claro Música. Esta broma creo que viene algo picosita. Muchas gracias. Yo regreso mañana martes con más diversión. Si quieren su bromita, vía WhatsApp 553 Pandita. Y señores, si quieren saber en qué termina esta broma, en este instante, conéctate a Claro Música. Regreso hasta Mérida con el buen Flavio. Él nos está solicitando hacer una broma a su hermano porque resulta que tiene... ¿cuántos años me dijiste que tiene tu carnal, compadre?
1: Tiene 27 años.
0: ¡Órale! Oye, pero platícanos, ¿por qué la bromita?
1: Porque no le conoce ni una pareja.
0: Ok, bueno, pues vamos a ver cómo reacciona, se prende, no se prende. Él realmente va a estar interesado, no va a estar interesado. Bueno, pues ¿estás lista, mi querida Minerva?
2: Ahí en la broma me voy a llamar Brenda.
0: Ah, perfecto, no hay bronca, ¿estás lista?
2: Sí.
0: Perfecto, ¿y tú estás listo, mi querido Flavio?
1: Muy bien, muy bien.
0: Vámonos, señores, en directo desde el Panda Goose Center. Las bromas están en este Casto Show.
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4: 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Le mandamos un saludo.
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1: Bueno,
2: hola, Tony.
1: ¿Me diga?
2: Mira, lo que pasa es que me mandó Flavio tu contacto porque ya me había hablado de ti y me dijo, oye, te voy a pasar el contacto de mi hermano porque quiero que lo conozcas, y ya me mandó, bueno, ya te vi en tu perfil de Facebook, de verdad estás muy bien, muy guapo. ¿Cómo estás, corazón?
1: Yo no, aquí nomás, aquí en el espacio.
2: Ya no, ¿estás en tu casita? ¿Ya no te ibas a dormir?
1: Ya poco tiempo para ya ir a dormir.
2: Estoy saliendo, yo acabo de salir del trabajo, y pues la verdad, sí, desde hecho hace rato te quería llamar, pero pues ya ves que ahorita hace mucho calor aquí en Mérida, y pues me eché un bañito. Y yo dije, ay, hasta me puse así guapa, triste. Ahorita me voy a hablar al Tony. Pues sí.
1: No manches. ¿Qué onda?
2: Oye, corazón, ¿y cuántos años tienes?
1: Tengo 26 años. ¿Y tú?
2: Ay, me parece. ¿Te pareces más joven ahí en tu foto? Yo te calculé unos 24.
1: Pero así me dicen siempre porque sí me veo pequeño. Pero sí tengo edad.
2: ¿Te ves pequeño? ¿A poco?
1: ¿Y qué onda? ¿De dónde eres?
2: Mandé. Yo soy de Jalisco, de Tepatitlán, Jalisco. Pero pues ya tiene tiempo que conozco al Flavio, pues porque hemos trabajado juntos. Y ¿cómo se llama? Y siempre me habla. Y como yo igual estoy sola, le digo, a ver, preséntame a tu hermano. Porque siempre me dice, ay, tú estás bien, muy buena para mi hermano, dice. Y es cierto que hace tiempo que. ¿Y que tienes novia o algo así?
1: Nada, nada. Estoy libre, sin compromiso.
2: ¿Cómo va a ser? Sí, te ves bien guapetón.
1: No manches.
2: No, de verdad, de verdad. Ahí en esa foto que se vi en el Face, con tus lentes y así, ahí tienes unos labios bien ricos, unos bien hermosos, así. No.
1: ¿Poco?
2: No creo que estés solo, güey.
1: ¿Qué va a ser? Es mejor estar libre.
2: Es mejor estar libre. ¿Pero por qué? ¿Y por qué? ¿Ya tienes tiempo sin novia?
1: Pues, ya tiene tiempito. Todavía no he superado a la ex. No es cierto. Ya demasiado superada.
2: ¿A poco? Pues no creo. Sí, bueno. No sé. Tú me dijiste que tienes 27. Yo tengo 30 años. No te gustan las mujeres así más madritas.
1: Es lo de menos. La edad es lo de bueno. Lo que importa es lo que tengo.
2: ¿Y que entonces si te clavaste mucho con tu ex, por eso ya no tienes novia?
1: Nada. No es eso, sino que...
2: Hicieran en mi pueblo, te sigue doliendo la herida.
1: Yes.
2: ¿Te la dejó muy profunda?
1: No, nada. Ya estamos bien superaditos. Ya está superadita bien.
2: Oye, ¿te puedo hacer una pregunta?
1: Dime.
2: ¿Y qué onda? ¿Andas buscando así algo serio o nada más así un pichicorre?
1: Una serie, ¿no?
2: Ah, obvio.
1: Dependiendo de la persona, de qué es lo que desee, ¿no?
2: Pero ¿y tú cómo eres? Así, cachondo, tranquilo, no sé. Cuéntame algo de ti.
1: Pues ahí estoy un poco extrovertido, pero tranquilo a la vez. Hay tiempo.
2: ¿Y es cierto? Bueno, ¿eres de aquí de Mérida?
1: Pues estuve en Mérida, pero ya me quité de allá por unos problemillas y ya. Para Campeche.
2: Como ya ves que el mito de los yucatecos que dice que son cabezones, y son cabezones de todos lados, o nada.
1: ¿Sí?
2: A ver, ¿tú cómo te consideras? No, yo no soy muy exigente, ¿no? Pero pues dicen que ¿cómo se llama? Depende del tamaño, es la pedrada.
1: Poco.
2: ¿Poco?
1: Pues no es la cantidad, sino la calidad, ¿no?
11: Ajá, sí.
2: Estás un poco tímido, mijo. Bueno, yo la verdad, como le dije a Flavio, que le dije, a ver, ¿cuántos años tiene? Pues si tiene 22, 23, si está bien morrito, güey. Pero pues 27, güey. Yo a mí me gustan así los hombres de mente abierta. No es que yo sea una persona loca, pero pues ya sabes, en estos tiempos pues, no, tampoco es irse a, ¿cómo se llama?, perder el tiempo 10 años y luego conocernos y todo el desmadre.
7: Este va algo formado, gusta algo igual como papá papel.
2: Pues yo, como te digo, estoy sola. Yo, aquí en Mérida, igual troné a mi novio. Yo tengo, o sea, no soy casada ni nada por el estilo. Pero pues, igual ando sola ahorita, pero ando buscando así a alguien que me dé amor, amor del bueno, güey. Como Flavio siempre me habla de ti, por eso es que yo dije, a ver, me voy a contactar con él, a ver si él realmente, como dice Flavio, es que no tiene a nadie. Y le dije, ay, no creo, pues se ve bien, bien guapetón ahí, le dijo, y está joven. Oye, tienes buen cuerpo, buena estatura. Y que ahí ahorita donde vives, porque Flavio me comentó que vives ahí en un pueblo como de Campeche.
7: Ajá.
2: Y así, pero ahí no tienes a nadie, a ninguna tóxica.
7: No, para nada. Estamos libres.
2: ¿Seguro? Y sí, eso, y no hay nadie que te caliente en las noches.
7: ¿Tienes Facebook?
2: Que sí tengo Facebook.
7: Ahorita.
2: Sí, tengo Facebook.
7: ¿Te puedo buscar? Sí.
2: Ah, claro.
7: ¿Cómo sabes?
2: Pero lo que pasa es que no me vas a encontrar porque yo, todas mis redes sociales las tengo en modo privado.
7: ¿Privado?
2: Sí. Por eso me atreví a... Y el Flavio siempre me decía, te voy a presentar, porque a veces... con Flavio tenemos buen contacto por el WhatsApp y todo el relajo. Y a veces chisteamos. Y yo siempre digo, ¿cuándo me vas a presentar? Y hasta le digo cuñado al güey ese. ¿No te ha comentado, no te ha platicado de mí?
7: Pues me ha dicho de que nos íbamos a poner contacto, pero no, nunca me dijo de cómo eres ni qué tipo de persona eres.
2: Así, vamos a hablar de calzón quitado. ¿Te gusta el sexo, sí o no?
7: Así es.
2: ¿De verdad? Un sexo fuerte, así. ¿Cómo te gusta? ¿Te gusta que te hagan el sexo oral? Porque a mí me gusta mucho el sexo oral.
7: ¿Lo haces bien?
2: Lo hago bien, claro. A las pruebas me remito, dijeran.
7: Ay,
2: todo,
7: sí, ¿no?
2: Chupadito, peladito y en la boca.
7: Sí, sí, mira, mandas una foto.
2: ¿Cómo,
7: de aquí?
2: ¿Cómo lo tienes rasuradito? Porque a mí me gustan así rasuraditos limpios. Para con eso de que chupa mama, pero no arranques pelos. ¿O eres de las personas que dicen, no, es que a mí no me gusta hacer sexo oral?
7: Pues sí.
2: ¿Sí te gusta?
7: Sí.
2: ¿Te gusta bajarte al pocito?
7: Así es. Estoy en el pocito y está bien asiadito.
2: ¿Y te sabes el Kama Sutra? Porque a mí no me gusta solo el misionero y ya nada más así, no, que me suban, que me hagan así el helicóptero y toda la cosa así.
7: Con unas dos chelitas encima te puedo hacer lo que sea, ¿no?
2: ¿Y cuál es tu posición favorita?
7: Dependiendo de la complexión de la persona con quien esté.
2: Ah, pues no, pues yo peso como 58, de 58, no, paso 60 kilos. Esto tengo por seguro, porque mido unos 54, algo así. No soy muy alta, pero 1.57, perdón, 1.57 mil.
7: ¿Estás gordi buena?
2: Entonces sí, me cargas.
7: ¿Estás gordi buena?
2: Sí, no, ¿cuál gordi buena? Ahorita te voy a mandar una foto para que veas.
7: Dale, a ver y ya. Ya me voy imaginando.
2: Te encuentro así como algo tímido, pero no, en buena onda, sí, ya, mira, es más. Te prometo, te doy mi palabra, así como buena regia, que no le voy a decir nada al Flavio. Pero si no eres gay, güey.
7: No, para nada.
2: No perder el tiempo, güey. ¿Y
7: no,
2: cuándo vienes aquí a Mérida o dónde te podría contactar?
7: Manda una foto de ti en el WhatsApp y ya.
2: Pues nada más que me
7: ponemos más en contacto, más en plática y vemos fecha y hora, ¿no? ¿En qué lugar?
2: Claro. Pero, ¿y qué tal si nada más te mando la foto y me sales así como que eran en mi pueblo, en lugar de Mario, eres María, verga?
7: Ah, no,
2: no, en buena onda, ¿sí te gustan las mujeres?
7: ¿Algo hecho?
2: ¿Seguro,
7: sí?
2: ¿Seguro?
7: Ay, ¿qué te puedo decir?
2: Pero no vaya a ser que luego digas, ay, no, es que no me gusta esto, no me gusta lo otro.
7: Ya, seguro.
2: A mí me gusta, ¿cómo que no es seguro? Ya ves que me estás echando para atrás.
7: ¿Te gusta que te bajen por depósito?
2: Claro, me encanta, esto me fascina, que me hagan el sexo oral así, es lo que más me prende. ¿Y cuánto tiempo tienes sin sexo? Así, pero háblame en serio.
7: Al chile.
2: ¿Cómo? ¿Al chile?
7: Como 15
2: ¿Cuánto
7: días.
2: ¿Cuánto tiempo tiene que no lo haces? Así, en buena onda. Pero no me chores.
7: Una fiesta que salí como 15 días, esas pedas de aquí.
11: Ay, sí,
7: pero. Amanece con otra persona que no sabes.
2: Pero ¿qué? ¿Y qué? ¿Cuándo te vas a animar? Y ahorita nos aventamos un sexo cibernético. ¿Te parece?
7: Vale.
2: Ok, a ver, empieza a decirme cosas así cachondas para que yo me excite.
7: ¿Cómo que cosas?
2: Para no perder el tiempo, güey. No, ¿cuándo vienes aquí a Mérida o dónde te podría contactar?
7: Manda una foto de ti en el WhatsApp y ya.
2: Pues nada más que me
7: ponemos más en contacto, más en plática y vemos fecha y hora, ¿no? ¿En qué lugar?
2: Claro, pero ¿y qué tal si nada más te mando la foto y me sales así como que eran en mi pueblo, en lugar de Mario eres María, ¿verga?
7: No, en buena onda,
2: ¿sí te gustan las mujeres?
7: Algo hecho.
2: ¿Seguro?
7: Ay, ¿qué te puedo decir?
2: Pero no vaya a ser que luego me digas, ay, no, es que no me gusta esto, no me gusta lo otro.
7: Ya seguro.
2: A mí me gusta. Ah, ¿cómo que no es seguro? Ya ves que me estoy echando para atrás.
7: ¿Te gusta que te bajen por depósito?
2: Claro, me encanta. Esto me fascina. Que me hagan el sexo oral así. Oh, es lo que más me prende. ¿Y cuánto tiempo tienes sin sexo? Así, ah, pero háblame en serio.
7: Al chile.
2: ¿Cómo? ¿Al chile?
7: Como 15
2: ¿Cuánto
7: días.
2: ¿Cuánto tiempo tiene que no lo haces? Así, en buena onda. Pero no me chores.
7: Una fiesta que salí como 15 días. Esa espera de que...
11: Ay, sí, perrita.
7: Amaneces con otra persona que no sabes.
2: Pero, ¿y qué? ¿Y qué? ¿Cuándo te vas a animar? Y ahorita nos aventamos un sexo cibernético. ¿Te parece?
7: Vale.
2: Ok, a ver. Empieza a decirme cosas así cachondas para que yo me excite.
7: Como que cosas sucias.
2: Cosas sucias. Esto me encanta. De hecho, yo de brasier soy como 38B. O sea, que las tengo bonitas nenas. Soy de tez blanca. ¿Tú cómo eres? ¿Morenito? O bueno, en la foto te ves claro de color.
7: Sí, soy claro de color.
2: Ahí está, ya ves. Y no te ves así gordo ni nada. Te ves muy bien. Entonces, ¿qué? Adelántame algo.
7: Me mandas una foto para prenderme, ¿cha?
2: Ah, ¿para que te prendas?
7: Ajá.
2: Pero dime algo así cachondo, algo que me prenda. Y no, ¿cómo? ¿A ti cómo te gustan las mujeres? ¿Calientes o así medias frígidas?
7: Calientonas, ¿no?
2: Calientonas. Que te enseñen.
7: Ajá.
2: Pero si yo nada más tengo 31 años.
7: Por eso.
2: Malo, pero pues
7: quiero aprender.
2: ¿Quieres aprender? Y así en... ¿Y como cuántas parejas has tenido entonces? ¿Nada más con la primera que te lastimé ya estuvo?
7: No, pero he salido con amigas y hemos Ajá. hecho cosas más allá de ser solo amigos. Bueno, Ajá. tengo amigas así de... ¿Crees, no?
2: ¿Cada cuándo te masturbas?
11: ¡Oh, Dios!
7: Cada que se dé la ocasión o que hay el tiempo.
2: Y cuando te masturbas, ¿en qué piensas? ¿Utilizas? No, ¿cómo se llama? ¿Películas porno? ¿Revistas o nada más haces volar tu imaginación?
7: Videos así del teléfono, pero mayormente es cuando son las fiestas, conectamos morras así de las discos y ya cuando estemos pedos ya se da lo que se da. Se lleva.
2: O sea que sí te gusta pistear.
7: Eso, claro.
2: ¿Y eres más cachondo cuando tomas o así?
7: demasiado, por eso ahorita no estoy un poco abierto.
2: Por eso así no respondes, o sea, porque ahorita no has tomado nada.
7: Es que cuando como una, dos, tres chelas ya empiezo a hablar como un poco más cachondo.
2: ¿Como más cachondo? O sea, más sexy.
7: Ajá, sí.
2: Ah, como que te prendes más.
7: Sí, ¿no? Ya se me olvidan las...
2: Pero si te gustan, entonces... ¿Y cómo te gustan las mujeres así? Más grandes que tú, más pequeñas. O sea, que a veces...
7: Tú tienes 17.
2: A lo mejor te gustan de 18 y 19 años y por eso no te avientas conmigo, güey.
7: No mames, nada. Que te digo que no te viste para nada, no sé qué como y no sé, la neta no te puedo imaginar qué tipo de...
2: No me puedes imaginar, pero si ya me dijiste, imagínate mi voz. No, en serio, de hecho
7: pues
2: soy...
7: te imagino regia, así como así de Monterrey, de esas grandotas buchonas.
2: Ajá, así.
7: De que de las que se operan las tetas y...
2: Pues yo no las tengo operadas, pero sí las tengo grandes. Y así, por ejemplo, ahorita que me escuchas, ¿qué te gustaría chuparme ahorita?
7: Empezar desde los pies hasta terminar hasta el orificio.
2: ¿Cómo que el orificio?
7: Hasta llegar a Bulma.
2: ¿Aquí cómo le llaman? Allá les llaman concha, le llaman... no, no vagina, no le llaman...
7: Totó, le decimos.
2: Acá totó.
7: Hasta la concha, hasta la vulva.
2: La vulva. Ay.
7: Hasta el punto G, jugarte
2: hasta
7: todo.
2: Hasta el punto... Sí, sí, ¿sabes descubrirlo?
7: Sí, expresión.
2: Ay, porque a mí cuando me está empezando ahí me encanta que me estén tocando el punto G, que me pasen la lengua así, de arriba o abajo. ¿A ti te gusta que te chupe todo? Cuando te chupan ahí el pene, se bajen los huevos y todas las cosas que sigue. Sí, es que el hombre es que dice que tienen el punto G en la parte de atrás.
7: No, no, nada de eso.
2: ¿Por qué? Es lo más rico, güey.
7: No, para
2: nada. Y es cuando más te excitas.
7: ¿Qué, güey? No. Te espantas, y ya no. Ya no sigues.
2: ¿Cómo que te espantas? No. ¿Nunca lo has experimentado?
7: No, para nada. No, no.
2: Ay, mira, te lo has perdido. No, de verdad. ¿Por qué crees que el hombre se vuelve gay? Porque cuando le empiezan a agarrar ahí, el hombre tiene su lado erótico ahí.
11: ¡Oh, Dios!
2: ¿Cómo se llama? Cuando muchos dicen que es la parte del sartén, ¿no? Por esto le llaman. Pero
7: el beso negro, como dicen, ¿no?
2: El beso negro, ay, qué rico. ¿Nunca te lo han dado?
11: Oh, sí, no, oh, no, sí, así.
2: Se me hace que sí, me no, estoy mintiendo.
7: Nada, no. Nada de eso.
2: ¿Nunca lo has experimentado entonces?
7: No, no.
2: ¿Y te gustaría experimentarlo conmigo?
7: Contigo, tal vez.
2: Porque yo soy muy
7: maníaca. ¿Qué tal?
2: O sea, maníaca en el sentido que me gusta.
7: ¿También te pones?
2: Yo, por ejemplo. Ay, así como tienes el
7: corte. ¿Te calientas así de bolón o te esperas así? Una veladita,
2: no, yo soy ardiente, ya. Por eso te estoy diciendo que me hagas, o sea, me digas palabras sucias, porque me excitas. Y yo puedo imaginarme así, ese cuerpo. Yo desde que vi tu foto dije, wow, tienes unos labios así tan carnosos.
7: Pues yo ¿cómo te voy a imaginar si nunca te viste ni en foto? ¿Cómo te puedo decir cosas sucias?
2: ¿A poco no te mandó una foto, Claudio de mí?
7: No, para nada, sí, por eso te estoy diciendo.
2: Sí,
7: que
2: hijo
7: no,
2: de la chingada.
7: No te puedo imaginar.
2: Tiene muchas fotos mías. Sí, ¿sabes qué? Siempre me dice, oye, mándame una foto para que yo le diga a mi hermano. Le he mandado fotos en traje de baño, le he mandado fotos en lencería. O sea, le he mandado como 30 fotos, güey. Ay, pinche Flavio, se me hace que él las tiene para jalárselas.
7: Bueno, que no te he visto y por eso no sé qué decirte, qué tipo de adjetivo decirte.
2: Y así cuando ya estás bien excitado, ¿eres de los que se viene rápido o eres de eyaculación precoz?
7: Pues, depende de lo rap que lleva uno, a la primera pues sí se tarda, ¿no?
2: Ah, porque a veces nada más con simplemente calentón, pues como que ya se vienen y luego hay que esperar otro ratito y toda la cosa.
7: Pero si uno no, ya
2: te... ¿Tú sí tardas haciéndolo? ¿Cómo? ¿Cuánto tiempo tardas así haciéndolo?
7: No sé. Dependiendo de la calentura de la mujer.
2: ¿Haz cuenta que tú disfrutas más o te vienes más rápido?
7: Pues como todos los hombres, ¿no? De perrito.
2: La de perrito. Ay, está buena, fíjate. Sí.
7: La de cuatro.
2: Sí, la de cuatro. Ay, bueno, es que usted le dice de a perros, pero yo le digo la carne con mano. ¿Mandé?
7: O la de misionero.
2: La de cucharita. La de cucharita, esa está buena. Ya ves que sí te sabes. Hay una de cucharita y hay otra, la de cuchara de albañil, ¿no? ¿No te sabes la de cuchara de albañil?
7: O la de pollo asado.
2: O
7: la de torsón.
2: Que
7: te quieren toda la pierna.
2: ¡Wow! Esta es la del gimnasta. Oye, ¿y no te gusta hacer el sexo así, el sexo anal?
7: No.
2: ¿Por qué? No, que te lo hagas. Que tú le hagas a la mujer.
7: Sí, es que dependiendo de... Igual, como te digo, es dependiendo de...
2: Imagínate que así...
7: ¿Qué tipo de mujer tengas en la mano, no?
2: Imagínate que si me tengas ahí de cucharita y que me estés jugando el clítoris. Ay, debe salir muy rico.
7: Sí. Que te escupen, que te peguen hasta allá, ¿no? Que te peguen palmaditas así como de bebé.
2: Wow, de bebé no, que me dejen marcadas las manos. ¿Tienes las manos grandes?
7: Sí.
12: Te voy a dejar marcar, no te agarres.
2: Ah, qué rico.
12: Voy a marcar terreno.
2: Ah,
12: ¿qué
2: te? No te digo, ya, es que sí, sí puedes. Ay, me tienes bien prendida, güey.
12: Sí. A ver, una foto.
2: Ahorita te voy a mandar la fotito, ahorita que... Es más, ahorita te voy a mandar para que veas cómo me escurro. ¿Cómo cuántos centímetros mide? ¿Nunca te lo has medido?
12: Nunca me lo he medido, pero...
2: Pero como una cuarta.
12: ¿De qué hace yo?
2: Pero no sé, unos 15 centímetros, 18. ¿Te gusta? No, no...
12: ¿Te gustan los gruesos o delgados? ¿O largos?
2: Pues a mí me gustan así más o menos que tengan unos 17 centímetros. Sí, me gustan gruesos, delgados no. De hecho, no tienes, yo tengo dos dildos. Ay, me encanta.
12: Vibradores, ¿no?
2: Ajá, exactamente. ¿Cómo cuántas veces te vienes en una hora?
12: Tres, ¿no?
2: Tres veces. ¿Qué aguantas tres veces mucho en una hora? No sé, por eso te estoy preguntando.
12: Tú no sé, ¿cómo no, veas?
2: Yo soy multiorgásmica, yo de verdad que no me siento que me hables así.
12: ¿Te gusta que te chupen los pies?
2: Me fascina.
12: Oye, ¿cómo te llamas?
2: Brenda.
12: ¿Cómo te llamas? Tu nombre Brenda. Completo.
2: Soy Alicia Brenda. Oye, ahorita te voy a mandar la foto y te voy a mandar un mensajito para que veas lo que te estás perdiendo. ¿Y sabes qué te voy a escribir?
12: Dime.
2: ¿Cómo se oye el Panda Show? Que es una broma.
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0: Mándame una foto. Mándame una foto. ¿Qué onda, Tony? Estás en las bromas del Panda Show. Es una broma de tu carnal Flavio. Ahora creo que ya encontraste las respuestas, ¿no, Flavio?
15: Tony,
0: ¿qué? ¿Ya está llorando o qué?
15: No, nada.
0: Flavio, si tú no sabías en realidad por qué a sus 27 años no le conoces, suena con chanclas, bueno. Bueno.
15: Hice el intento.
0: Manda una foto, ¿no? Manda una foto, man, por favor. Flavio, dile por qué la bromita a tu hermano, adelante.
15: Tony, ella. Ya sabes que te quiero un chingo, cabrón. Tenía planeado la broma desde hace rato, pero pues no se dio la oportunidad. Tenía que conseguir los horarios y todo. Pero es porque me hace así, todavía pienso en que pues vaya a tener una buena pareja. Y ojalá la pareja que te toque sea la correcta, carnal. Con buena onda.
0: Oye, Tony, a ver cuándo te animas a presentarle a la familia a Ricardo. Oye, Minerva, pues saluda aquí al buen Tony. Minerva es una amiga de Flavio. Son cuates y le pidió que te ayudara a hacer la broma. ¿Tú qué opinas, Mine, del buen amigo Antonio, del Tony?
2: Ay, la verdad, es un amor. Me debería hacerla, pero pues sí, también. Muchachando. Ya está la perspectiva.
0: Oye, ¿crees que esté muy tiernito o muy tarima pendecuaro?
2: Pues no sé, yo creo que sí es un poco tímido, pero sí es machín, sí se prende.
0: Pero es machín. Bueno, Flavio, despídase de su hermano, carnal.
15: Bueno, carnal, saludos para allá. También saludo a mi carnal Isabel, que también te escuchaba la broma.
0: Oye, Tony, te pido un favor.
15: Dime.
0: Mándame una foto, ¿no? Mándame una foto. Por favor. Me mandas una foto, ¿eh? Me mandas una foto. Bueno, familia, dígame cómo se oye el Panda Show.
15: A toda máquina.
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0: Sí, yo creo que sí, mi instinto de mujer dice que sí. Entonces también, gracias a ese instinto, como que he pintado mi línea mucho. Como que a lo mejor ella a veces nos dice, pues hay que salir así, ¿no? Y pues nosotros así de, no, gracias. Como que no queremos problemas, yo creo, ¿no?
1: Oye, ¿y de quién es la idea de la broma, tuya o de Esteban?
0: Pues es que ya queríamos hacer una bromita, entonces como que lo habíamos estado pensando. Entonces, escuchamos su programa en internet. Entonces,
1: sí, claro, en Claro Música, ajá.
0: Ajá, sí, claro, obvio. Pensamos como que aquí le haríamos una broma así como de amigos y así, ¿no? Y ya dijimos, oye, pues Alicia, ¿no? Como que a ver
1: qué tal. Claro, está puesta de pichito porque se ve que...
0: Sí, obviamente.
1: Es que sí tienen todos los elementos. Oye, ¿cómo se llama el novio de Alicia?
0: Ángel.
1: Ok, bueno, ¿y cuál sería tu planteamiento?
0: Pues hablarle y decir, proponerle pues un trío, ¿no? Igual yo platicarle, que pues Esteban y yo queremos, no sé, experimentar algo nuevo y que pues si nos apoya, ¿no? Y ya, también aquí por ejemplo está Esteban y ya se lo pasaría. Entonces pues él que la convenza también.
1: Oye, ¿y no sería mejor, pregúntame yo, en lugar que sea trío, que sea una pachanga swinger, en el cual tú con este Ángel y Alicia con Esteban, debido a que se presume que le trae ganitas?
0: Sí, pues sí, pero por ejemplo, va a decir como que Ángel qué, ¿no? Porque pues Ángel nunca, como que Ángel se ha portado neutro, entonces como que va a decir, pues como que él qué tiene que ver, ¿no?
1: Pues tiene que ver mucho, porque tú también tienes ganas, chaparrita. Están hablando de experimentar. Bueno, mira, vamos con la broma del trío. Y si puede crecer, también le puedes decir, oye, si funciona el trío, pues a mí la neta, como estamos experimentando, a mí Ángel no se me hace de malos bigotes, entonces... Pero que sería puro sexo, no amor, o sea, porque tú y Esteban... Claro, tú y Esteban son una pareja sólida, recién casada, pero no están peleados con experimentar que sus cuerpos tengan... Pues diferentes experiencias, ¿verdad?
2: Oh, sí, así.
1: Oye, ¿entonces Esteban participa?
0: Sí, también.
1: Híjole, fui muy seriecito y todo con la amiga, pero bien que se la quiere saltar.
0: Sí, ¿verdad? Pero bien que la quiere molestar.
1: Pues ya está, vamos a darle, señores, en directo desde el Panda Q Centro. Las bromas están en este Casto Show.
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1: Primero entras con hola, amiga, normal. ¿Y cómo estás?
0: Sí, sí.
1: ¿De dónde hablas? ¿El teléfono de tu marido? Y va poco a poco.
0: ¿La qué? Hola. Hola, Lynn. ¿Qué pasó? ¿Dónde andas?
5: Aquí en mi casa me acabo de ir, estaba con Ángel.
0: ¿Sí puedes hablar?
5: Sí.
0: Bueno, Ali, es que es algo muy privado y pues tengo la confianza de contártelo a ti o de proponértelo a ti.
5: Sí, Ali, a ver, ¿qué pasa? Dime que puedo ayudarte.
0: Mira, pues, bueno, sí sabes que pues Esteban y yo pues nos llevamos súper chido, ¿no?
5: Ajá.
0: Y pues en la intimidad también, ¿no?
5: Ajá.
0: Entonces pues hemos experimentado un buen... Bueno, ves que te he platicado, ¿no? Que sí, hemos experimentado varias cosas.
5: Sí.
0: Pero pues apenas estábamos platicando y pues como que queremos experimentar un trío.
5: Okay.
0: Y pues alguna vez tú ya me habías comentado que habías hecho uno, entonces pues Esteban y yo lo platicamos y viendo opciones, pues me gustaría proponerte que si no quieres entrarle con nosotros.
5: Okay. Luego
0: pues Esteban, de hecho, aquí está conmigo y pues te digo, ya lo habíamos platicado, entonces pues decidimos que contigo, Esteban también está de acuerdo. Si quieres te lo paso. Ajá. Para que pues, él igual te diga, ¿vale?
5: Ok.
6: Bueno.
5: ¿Qué onda tú?
6: ¿Qué onda, Andy? ¿Cómo estás?
5: Bien, gracias.
6: Qué bueno, ya te comentó aquí, ¿vale? Lo que pues, tenemos como que...
5: Ajá.
6: Pues pensado, a ver, pues yo y ella, pues cómo nos llevamos.
5: Sí, claro.
6: Yo le dije, pues, es que la verdad me gustaría como que algo más, candente, más...
5: Sí, de hecho.
6: Ya es nuevo, ¿no? Pues yo ni ya lo hemos intentado y, pues yo creo que, pues, te iba bien con ella y, pues, platican bien.
5: Ajá.
6: No sé si te animarías.
5: Wow, pues es que pensé que era algo que no esperaba. Me dejaste sin palabras, güey. Pues sí, es un poco loco, pero yo creo que platicando en persona yo creo que llegaríamos a un buen acuerdo, ¿no crees?
7: ¡Oh, Dios!
6: Mira, seamos honestos. La verdad, pues, yo he notado que sí, como que, pues, yo también te llamo la atención, ¿no? También vale tener en cuenta.
5: Sí, sí, sí, no, o sea...
8: Lo paso para que te diga igual que diga, ¿vale?
5: Ok.
6: No.
5: ¿Qué onda tú?
6: ¿Qué onda, Ali? ¿Cómo estás?
5: Bien, bien, gracias.
6: Qué bueno, ya te comentó aquí, ¿vale? Lo que tenemos como que...
5: Ajá.
6: Pues pensado, la verdad, pues, yo y ella, pues, ¿cómo nos llevamos?
5: Sí, claro.
6: Yo le dije, pues es que la verdad me gustaría como que algo más, candente, más...
5: Sí, de hecho.
6: Ya es nuevo, ¿no? Pues yo ni ya lo hemos intentado y pues yo creo que pues te dio alguien con ella y pues platican bien.
5: Ajá.
6: No sé si te animarías.
5: Wow, pues es que pensé que era algo que no esperaba. Me dejaste sin palabras, güey. Pues sí, es un poco loco, pero yo creo que platicando en persona yo creo que llegaríamos a un buen acuerdo, ¿no crees?
7: ¡Oh, Dios!
6: Mira, seamos honestos. La verdad, pues, yo he notado que sí, como que, pues, yo también te llamo la atención, ¿no? También vale tener en cuenta.
5: Sí, sí, sí, no, o sea, pues sí, estaría...
6: Además, ya somos unos adultos y, pues...
5: Sí, ya.
6: Hemos vivido experiencias y, pues, hay confianza.
5: Ajá.
6: Y, pues... Creo que pues no te caería nada mal a ti también, así como que una fantasía, ¿no?
5: Sí, de hecho. Y bueno, pues no está imposible tampoco, si es una noticia que pues te cayó ahorita como que esa cosa, pero sí, yo creo que pues sí, sí, sí le entro a esta locura. Digo, con mis amigos y los conozco los dos, entonces pues yo creo que una locura más en esta vida no,
6: oye,
5: no estaría nada mal.
6: Oye, bueno, pues también, si te parece... ¿Qué te parece si también podemos, si se lo platicas a Ángel?
5: Ajá.
6: Podemos incluir y pues hacer una fiestecita a su invierno.
5: Uh-huh.
6: No sé, ya sea ahí en su departamento de Ángel o aquí en la casa, echar unos tragos, ver qué es lo que pasa.
5: Sí, pues platico con Ángel. Aquí está conmigo, bueno, está cenando ahí con mis papás, no es que me salga a contestar. Entonces voy a platicar con él.
6: Ya nosotros sabes que no nos avergüenza nada, o sea, somos bien abiertos, ¿no?
5: Sí,
6: y pues, mira, si a ti...
5: Pues mira, yo...
6: ¿A los de Ángel? ¿Todavía?
5: Por pues, mi parte, primero, ustedes saben que...
6: ¿Los tres?
5: Ajá.
6: No sé, mira, los tres primero, y si te gusta, te late, pues...
5: Yo por mi parte, yo no tengo ningún problema, ningún inconveniente. Yo, ¿no?
6: Jodile, si quieres, pues, ahorita que el juego va al baño... Pues, ¿qué te parece si nos vemos primero tú y yo?
5: Ajá.
6: Y pues ya después vemos lo del trío.
5: Pues sí.
6: No sé, tú dime, o sea, ¿quieres que nos veamos en algún lugar? O directamente los tres de una vez.
5: Ok, sí. Mira, yo de antemano no tengo ningún pelo, digo. Yo los conozco ambos y son mis amigos, ¿no? Con respecto a Ángel, pues no sé. Bueno, yo lo conozco, pero no ha llegado de si quiero. No, la verdad, no tengo ni la menor idea. Sería cuestión de yo platicar con él y ver qué me dice, ¿no?
6: A ver, así entre tú y yo, pues, ¿qué onda? ¿Qué te gusta de mí? ¿O qué te atrae? ¿O por qué se me queda viendo muy, perverso a veces?
5: ¿Yo?
6: ¿Yo?
5: No, güey. No, que yo sepa, no, güey, pero es una locura.
6: ¿Qué se te antoja de mí?
5: Pues es que no te conozco mucho, Esteban, siempre nos peleamos, güey.
6: Pues sí, pero pues ahorita ya no va a haber pelea, va a haber acción, cachondeo.
5: Bueno, eso sí.
6: ¿No?
5: Eso sí.
6: Quisiera que...
5: Pues no sé, bueno, ahorita sí, no te puedo dar una respuesta así concreta porque nunca esperé tener una conversación así contigo.
9: No, pues no necesito que me des una respuesta ahorita.
5: Ah, bueno.
9: Pero, a ver, vamos por partes. Mira... Lo de Ángel dejémoslo para después, si te parece.
5: Ok.
9: Pero, séme honesta, ¿te gusto?
5: ¿Me llamas la atención? Sí.
9: Pero dime, ¿qué te llama la atención de mí?
5: Yo tengo un cliché con las manos.
9: Uh-huh. Okay. Habla, hablemos.
5: No, que sea afuera.
9: Uh-huh.
5: Yo creo que es lo que más siempre observo en un hombre, las manos.
9: ¿Y qué te gustan de mis manos?
5: pues mis manos son de hombre trabajador.
9: ¿Te excitan?
5: Algo.
9: ¿Y qué te excitan de mis manos?
5: Pues mis manos están fuertes.
9: Pues aquí está Valeria, está escuchando y te puede decir qué es lo que pueden hacer mis manos.
5: ¿Así?
9: Uh-huh. A mí la verdad es que tus glúteos y tengo muchas ganas de darte como de nalgadas, ¿verdad?
5: ¿Sí?
9: Sí. Pero así es rico.
5: Ok.
9: Y incluso Valeria, pues, también dice que tiene la fantasía de que primero hagamos el amor tú y yo, y ella pues tiene el cliché de vernos.
5: Ok.
9: Y después sumarse, ¿no?
5: Sí, claro.
9: Pero pues yo, a mí también me gustaría en este trío pues que ustedes interactuaran. No sé si te gusta ella.
5: Pues sí, no es una mala idea, no, no es la primera vez que lo hago, entonces.
9: Sí, me dijo. Ya has estado, sí. Ya has tenido experiencias tú, ¿no?
5: Con otros swingers, sí.
9: ¿Y por qué no me compartes un poquito tu experiencia?
5: Claro. Porque ahorita no puedo hablar muy bien, que digamos.
9: ¿Y no te puedes alejar tantito para que, pues, hablemos?
5: No, digo, porque si me salgo, Ángel se va a preocupar y se va a salir como loco.
9: Pero Ángel sabe que estamos hablando contigo, ¿no?
5: Ah, sí, sabes que estoy hablando con Vale.
9: Pues sí, pues no tiene nada de malo.
5: Sí.
9: Platícame.
5: Pues sí, que te platiqué cómo me fue la primera vez.
9: ¿Qué es lo interesante? Que...
5: Ay, pues sí, fue la primera vez que estuve nerviosa, como todo. Pero empecé con una chica. Tuvimos relaciones, ella y yo.
7: ¡Oh, Dios!
5: Yo a ellas. Y después se sumó su pareja. Y luego el chico con el que yo iba. O sea, así como de dúo dinámico, ¿no?
9: Sí,
5: y
9: claro.
5: Luego... ella tenía la fantasía de ver a una mujer con dos hombres.
9: Sí.
5: Lo hice con los dos al mismo tiempo. Y terminé con ella y estuvo observándolo. Entonces,
9: qué rico, ¿no?
5: Sí, luego toda la noche en que se imaginó.
9: De hecho, mira, aquí está Valeria, pero pues digo, te lo tengo que decir, ¿no? Tengo tantas ganas de besarte. Se me hace que tus labios son así suaves, ricos. Y pues besarte poco a poco y no sé, ya que te excitan mis manos, pues ¿te gustaría chuparme mis dedos?
5: Sí.
7: ¡Oh, ¿todos? Dios.
5: Todos.
9: Imagínate. Ay, perdón, pero ya me estoy excitando. De hecho, Valeria quiere hablar contigo también. También okay. Que participe, ¿no?
5: Sí, de hecho.
9: Dile tú, mi amor, también, para que, pues, podamos integrar esto.
5: Bueno, amiga, ¿qué pasó alguien? Entonces, ¿qué jalas o no? Sabes que yo siempre jalo. Pues sí, y ya, pues si Ángel no quiere, pues mismo, entre tres, ¿no?
10: Pues sí, pues, entre sí, nosotros.
5: Sí. No, pues igual, es que ya, pues ya, se puede con dos, dice.
10: Sí, un poco.
5: No, pues se puede con las dos,
10: ¿ok?
5: Dice que... aguanta más de dos rounds, entonces ahí nos vamos turnando, uno y uno.
10: Va, me late chocolate.
5: Va, que van.
10: Vale, entonces, pues, no sé cómo ven, nos ponemos de acuerdo un fin de semana.
5: Por ejemplo, Sara me dice que igual le gustaría vernos como igual, pues nosotras nos cachondeamos, ¿no? Entonces, pues igual le dije, va, pues también, sin problema, ¿no? Igual, pues me late, le entro, ¿no? Y ya me dice, no, pues sí, porque yo me quiero por lo mientras, masturbar o, por ejemplo, irme excitando viéndolas a ustedes.
9: Ay, qué rico, mi amor.
7: Oh, sí, nada, oh, sí,
5: me cambió
7: sí.
5: Que, pues, primero quiere él meterte a ti.
10: Ok.
5: Y ya pues ya lo habíamos platicado. Entonces me dijo, pues, dejas que primero igual alguien me la chupe, porque, pues, tú ya sé cómo la chupas, ¿no? Pero, pues, ella no.
7: Ay.
5: Entonces, pues, me dijo, pues, me dejas que primero me lo chupe ella y ya después tú, o bueno, ya él te la mete a ti y ya después entro yo.
10: Okay.
5: Dice Esteban que pues sí, que sí, y sí le llama la atención, porque te digo, habíamos platicado y habíamos visto opciones, pero pues dijo que tú le llamabas la atención y que pues que contigo, ¿no? Pero igual me dice que no quiere que, como que esto se malinterprete, ¿no? Que sea nada más sexo y ya nada más. Dice, a lo mejor no nada más va a ser una vez, ¿no? Van a ser varias. Entonces me dijo, pues yo creo que tenemos que ser lo suficientemente maduros para
11: pues para seguir como seguimos, ¿no? O sea, como que no influya con Ángel, con nosotras, con la amistad, ¿sí? ¿Verdad? Y si le dan, mejor se presta para más ocasiones. Y si Ángel está, pues ya después imagínate, sería más chido.
10: Sí, sí, sería más chido.
11: Ya nada más en casa, pues encargamos a la niña o vayan con Ángel.
10: Sí, aquí, aquí
11: está.
10: No le cuentes si ya estamos ahorita aquí, ¿no?
11: Cierto, Esteban, desde que está hablando contigo, ya se está, pues, está aprendiendo.
9: No estoy prendido.
11: Sí, ya se está parando.
9: Ah, pero, espérate, mi amor. Oye, Alicia. Ay. Algo que sí quiero dejar claro, ya que estoy aquí con mi mujer, es que se sobreentiende que esto solamente es sexo. O sea, ella y yo llevamos año y medio, nos llevamos poca madre, o sea, todo chingón. Creo que, como tú lo acabas de decir, o sea, hay respeto entre nosotros, aunque no platiquemos mucho, ¿no? Y a mí me agrada que aceptes, porque es lo que decimos Valeria y yo. Mira, acoger y amar, que el mundo se va a acabar, ¿no? Y bueno, pues llegará el momento que formemos la familia y posiblemente vengan los nenes y todo, y bueno, ahí será otra etapa, pero pues sí que quede consciente que esto es solamente sexo, ¿no?
10: Sí,
9: pues o sea, podemos ser, no sé, ¿qué te gustaría? ¿Aquí en la casa o en un hotelito? ¿Con jacuzzi, alberquita? ¿Cómo te gustaría?
10: Tendríamos que organizarnos los tres, cuatro.
9: ¿Te parece para el fin de semana o para cuándo podría?
10: Pues sí, fin de semana está muy bien.
9: Oye, mi amor, ¿por qué no nos vamos a Cuerna el fin de semana?
10: ¿A Cuerna?
9: Pues sí, ¿no? ¿Cómo ves, pues, Alicia? Nos vamos a allá. Cuerna y alberquita, los tres, y pues buena comida y pues nos la pasamos chingón.
10: Pues sí, es una buena idea.
9: A lo mejor puedes entrarle al fetiche de mis pies, porque también tengo unos pies bonitos.
10: ¿Sí?
9: ¿Te gusta? ¿Te excitas a mí con los pies?
10: No.
9: ¿Y por qué las manos nada más? Me llama la atención.
10: Pues porque no, sí, es una locura.
11: Por el teléfono, hay que hacerlo por lo mientras.
9: En serio, es que lo que pasa que ay, Valeria, ya está bien mojadita, Alicia. ¿No te gustaría escuchar mientras cómo hacemos el amor?
10: Está aquí conmigo Ángel.
9: Ah, ¿está Ángel contigo?
10: Sí.
9: Ah, bueno. Ok, pues, si quieres que hable con Valeria o algo.
10: Pues sí, o tú habla con él. Bueno, primero yo voy a hablar con él.
9: Pues sí, yo creo que primero es mejor que hables tú con él, ¿no?
10: Exactamente.
9: ¿Quieres que te hablemos? ¿Quieres que te hablemos más tarde?
10: Pues mira, márcame mañana, ¿vale? Para ahorita yo platicar con él.
1: Oye, Valeria, no manches, esta está prendidísima, güey. Perdón que me haya metido, Esteban, pero estaba llevando la conversación terrible.
6: Mi mujer está bien enojada porque...
9: ¿Por qué?
6: Pues no se imaginó que fuera...
11: Ah, no, sí me lo imaginé, pero ay, no manches, no lo puedo creer que sea...
9: A ver, Valeria, vamos a analizar un poquito la historia. ¿Neta estás enojada?
11: No, no manches, no, estoy...
9: Yo creo que estás sorprendida, ¿no?
11: Ajá, o sea... Sí, exacto, porque pues a lo mejor ya lo sabía.
9: Es que cuando empezamos la conversación, y creo que tú me dijiste que esto es inspirado un poquito, porque sí, tú has notado de que se le queda viendo a este Esteban, ¿no?
11: Sí, pero no estoy enojada, estoy inventando, Esteban.
9: Pero creo que estás sorprendido, más bien estás confirmando o están confirmando lo que sospechaban.
11: Ajá, solo eso.
9: Pero pues se ve que tu amiga es bien atascada, güey, o sea, ya tiene experiencia. Oiga, ¿pero a poco les sabían que les gustaba, que se excitaba con las manos, güey?
11: Pues no.
9: Ahora, pues digo, la neta es que yo no esperé que llegara este...
11: Pero así, ¿no?
9: Este Ángel, no. Es que si te das cuenta, la morra tiene un chingo de apertura. O sea, la morra sí habla, sí dice, sí todo. Ella no tiene... Es desinhibida, pero el problema es Ángel.
11: Sí, o sea, si no fuera por Ángel, ella estaría aquí, yo creo.
9: ¿Qué hacemos? ¿Cómo terminamos la broma? ¿Qué quieren hacer, chicos?
11: Pues, ¿qué nos recomiendas, Javier?
9: Híjole, ¿crees que se enoje por la broma?
11: Pues no, la más bien se sentirá avergonzada conmigo, ¿no?
9: ¿Cuánto tiempo llevan de siendo amigas?
11: Como 4 años casi.
12: ¿Y crees que después de esta broma tú cambies la amistad con ella? Porque la vas a ver diferente, güey.
11: No, porque pues como te comentaba, yo ya, ya lo sospechaba, ¿no? Instinto femenino. Entonces, pues, no, mi esposo también siempre me ha dado mi lugar y pues no.
12: Y, oye, y si se chingan el trío, pues también, ¿no? Pues ya.
11: No, gracias.
12: ¿O no, Esteban?
6: No, no creo,
12: No, no, no creo. ¿Qué, de menos está guapa o no, Esteban?
6: Para mí no.
12: Nada más porque estás ahí con tu mujer, no manches.
6: No, en verdad no.
12: A ver, bueno, creo que le hice la pregunta a la persona menos indicada. Valeria, tú hablando y admirando la belleza de la mujer, ¿es una mujer guapa?
11: No.
12: ¿No?
11: Papá, yo sinceramente, ¿no?
12: No, no tiene así que digas, ay, es que sí tiene bonitas piernas, unas boobies, ¿no?
11: Unas boobies, ¿no? Pero, pues, otro atractivo no tiene, entonces, pues yo también tengo buen cuerpo, soy muy bonita, entonces, no.
12: Ah, no, eso no está en discusión y aquí estamos comparando, no, no, estamos hablando de ella.
11: No, nada más atractivo es que tiene muy buena chichis.
12: ¿Tiene más que tú?
11: Sí.
12: Ahora, la forma más indicada, creo que el cierre normal sería contactarte a ti, Valeria, con ella y buscar el cierre, decir, ay, amiga, me dejaste bien prendida, yo ahorita voy a hacer el amor con mi marido, como tú quieras, qué chido que podamos arreglar esto, te hablo el día de mañana o hablamos en la semana para ver si nos vemos el fin de semana, y ya te voy a decir, sí, cómo no, oye, pero también quiero preguntarte algo que me gustaría que me respondieras, te va a preguntar qué, y ya le decimos cómo se oye el Panda Show, como ya darle cierre, porque bueno, no podemos crecerla más, debido a que ella está con Ángel, ¿va? ¿Te late que lo hagamos así?
11: Ajá.
12: Entonces ya vas tú solita.
11: Terminar Esteban, porque pues él se lleva, bueno, pero como ella se le... sí, pues sí, se le notan sus ganas, pues Esteban siempre le hace bromas así de que, tú no me hables, ¿no? O siempre la corta así bien feo. Entonces igual la puede terminar él y decirle, pues es una broma para ti, ¿no? ¿Para qué?
12: Hagamos una cosa. Para ahorita retomar... Entras tú primero, porque tú le das confianza, eres la amiga.
11: ¿A qué va?
12: Entonces tú le dices, oye, amiga, qué linda, pues nos la vamos a pasar maravilloso. No sé, hay un comentario. Oye, pues Esteban te quiere decir algo. Y entras tú, Esteban, tú, Esteban, y ya le dices, oye, Alicia, pues, nada más quiero decirte algo y espero me lo contestes. Te va a decir qué, y tú le dices cómo se oye el Panda Show, ¿ok? Órale, nada más acérquense bien al teléfono porque como tienen altavoz se oye medio lejos. ¡Marcamos!
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14: Bueno,
4: Ali,
14: ¿quién dice? Mírala. Aquí platicando con él.
11: ¿Ya le contesté?
14: Ya, más o menos.
11: ¿Y qué dice?
14: Pues está en shock.
11: ¿Mande?
14: Está pensando.
11: ¿Qué dice? Pero no, él no quería que se iba a juntarle.
14: Pues no sé, nada más dicho nada. Se queda callado.
11: Porque pues estaría chido, ¿no? O sea, a las 4 ya está chido.
14: Pues sí.
11: Pero pues igual si Ángel no quiere, tú ya dijiste que sí, ¿eh?
14: Pues sí.
11: Pues sí, ¿o quieres que te van a decir a Ángel o qué onda?
14: Pues no sé, ahorita a ver qué me dice.
11: ¿Se enojó?
14: No, pero no me dice nada.
11: A lo mejor se enojó. Pero pues de todos modos, entonces ya no le digas nada, ya nada más, pues así como quedamos los tres, ¿no?
14: Pues sí.
11: Ya le tenemos, pues, si no quiere, pues se lo pierde nosotros tres.
14: Pues sí, sí, no, es que no me dice nada, digo, me quedo callado, pero pues sí, creo que deja que lo procese un poco, a ver qué me dice.
11: Te pases, Juan, para que te diga algo, ¿vale?
14: Que marco ahorita.
11: No, escucha.
6: Oye.
14: ¿Eh?
6: Sí, queremos hablar algo rápido.
14: ¿Qué pasó?
6: ¿Cómo se escucha el Panda Show?
15: A toda la máquina, tonto.
16: ¡Fue broma! ¡Fue broma!
12: Alicia, estás en las bromas del Panda Show, ¿no es cierto? Mira mis manos. Alicia, es una broma de Valeria y de su marido. Valeria, ahí está Alicia. ¿Qué le dices, trompudita?
14: Alicia, no, Mike.
17: Habla fuerte, Valeria, no te escuchas, mija.
18: Estoy con las manos sudando.
17: ¿Sí?
18: Más cabrón los dos.
17: También mis manos están sudando, ¿no? Pero te gustan mucho, ¿no? Ay. Alicia.
18: ¿Qué?
17: Oye, ¿estás en el Panda Show? ¿Nos has escuchado alguna vez?
18: Sí.
17: ¿Sí? Oye, ¿y estás viendo mis manos? ¿Mis garritas?
18: No, todavía no.
17: ¿No? ¿Y no, no te gustaría tener unas manos de panda?
18: Sí.
17: Oye, hay un trasfondo en esta bromita. Valeria te estima mucho, son buenas amigas. Pero bueno, Valeria, díselo tú.
18: Pues nada, aquí haciéndote una broma. Ya ves cómo es Esteban, entonces, pues, la afortunada y salir en las bromas del Panda Show. Te odio, deslizada.
17: No, pues ahora que te cumplan, que te cumplan, Alicia. Está cañón. Pero bueno, pues esto valdría la pena que se haga realidad, ¿no? Pues creo que hay buena onda entre Valeria, entre Alicia, pues posiblemente Ángel, no sabemos de él, ¿no? Pero pues entre Esteban. ¿No te gustaría que fuera realidad, Alicia?
18: No lo sé en este preciso momento.
17: Bueno, Alicia, Esteban, despídanse de Alicia. Se despiden las manos trabajadoras. Valeria, Esteban, díganme cómo se oye el Panda Show.
6: A toda máquina.

0: sirve para matizar su estado de ánimo. Por ejemplo, cuando anda de buenas soy así.
1: Pues también como que lo dudo, hijo. ¡Esa no es!
0: Cuando anda de malas así.
2: ¿No cuenta conmigo?
3: No, no quiero. Te están desfregando. ¿Dónde hablas? Primero sí dice buenas noches, buenas tardes.
0: Cuando tiene indigestión así. O sea, cuando está harto de las mismas bromas así.
4: ¿Quieres un empujoncito?
5: Una broma, negrita.
0: Cuando está contento así.
6: Cuando te mire, Juanito.
0: Etc.

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0: estoy en Canadá. Y saludo a Jorge. ¿Qué onda, Jorgito? ¿Cómo andas?
1: Aquí con un poquito de frío, pero bueno, haciendo humor para pasar un poquito del frío aquí.
0: Oye, pero yo me imagino que bastante frío. ¿En qué ciudad estás?
1: Estamos en un lugar que se llama Mont-Tremblant, a una hora de Montreal.
0: Ah, qué buena onda. Y platícame, ¿para quién la bromita, Jorge?
1: La broma es para mi cuñado. Queremos saber si es que de qué lado está, como quien dice. Que me ayude a traer a una exnovia que tengo con una hija. Esa, claro que es ficticio, pero queremos ver si me apoya a mí o me, como quien dice, me echa de cabeza con su hermana.
0: Bueno, pero si es tu cuñado, pues yo creo que va a estar a favor de la hermana, ¿no?
1: Esto tendríamos que ver, porque vamos a meter un poquito de dinero de por medio, a ver qué va a pasar.
0: Ah, caray, a ver, platícame la historia. Primero, ¿cómo se llama tu cuñado?
1: Se llama Ricardo.
0: Ricardo, ¿y tu esposa se llama?
1: Gema.
0: ¿Cuánto tiempo con Gema?
1: Pues ya tenemos 18 años.
0: Y ya un buen ratote. Bueno, ¿qué bromita para Ricardo, Jorge?
1: Yo lo que le quiero pedir es que quiero traer a una exnovia que tengo, porque tiene una hija mía. Entonces yo la quiero, como quien dice, traer para acá, pero yo no puedo hacerlo delante de mi esposa. Entonces quiero que él me haga favor de hacerse pasar por amigo de ella. Y pues yo, de hecho, tengo ya todos los papeles arreglados para que ella venga para acá.
0: Pues más bien como amiga de él, ¿no?
1: Amiga de él, exactamente.
0: A ver, pero dime una cosa, supuestamente es una mujer con la cual tuviste que ver. ¿Hay un hijo de por medio, según entendí, en la historia?
1: Sí, hay una hija de por medio, sí.
0: Oye, pero si llevas 18 años con Gema, ¿en qué momento tú estando en... ¿Dónde vive Ricardo?
1: Él vive en Veracruz Puerto. Yo viví en Veracruz Puerto antes de venirme para acá, para Canadá. Entonces, yo me vine con mi exmujer y con mi primer niño. Y yo dejé a Gema, como quien dice, con mi segundo niño. Pero yo le voy a decir que hubo una tercer mujer con otro niño todavía. Con una niña,
0: padre,
1: vaya.
0: Padre, porque entonces prácticamente como que se va a repetir la historia.
1: Sí, exactamente.
0: Fuiste con una primera mujer y de repente cambio de cancha, entra Gema. Repente cambio de cancha. Bueno, pero obviamente te la vas a ayudar, pero bajo otro pretexto, ¿no?
1: Sí, claro que sí. Me la quiero traer para acá porque yo lo quiero hacer por mi hija. Para que estemos toda la familia aquí juntos, pero obvio que no tiene que saber mi mujer.
0: ¿Hace cuánto tiempo abandonaste el puerto y te fuiste a Canadá?
1: Pues yo salí en el 2005 para acá. Y 2 años después me traje a Gema con mi otro niño. Yo me vine aquí a Canadá con mi primer matrimonio, con mi primer niño.
0: Oye, ¿qué pasó con ese primer matrimonio y ese primer niño? ¿Se quedaron allá?
1: Sí, aquí ya vive con su... Ahora sí, como quien dice, yo todo el tiempo digo que se vive con mi mejor amigo. Se fue con mi mejor amigo.
0: ¿Neta?
1: Bueno, yo no lo conocía, pero cuando se la llevó, pues de ahí para adelante ya es mi mejor amigo ese hombre.
0: Mira qué historias. Ok, entonces conociste a una mujer en esta historia ficticia llamada ¿cómo?
1: Paola.
0: Paola, ¿y tienes un hijo o hija supuestamente
1: una
0: con
1: niña,
0: Paola?
1: Una niña con ella.
0: Ok, ¿qué tendría qué edad?
1: Tendría 19 años, la misma edad, como quien dice, de entre los niños que tengo. Tengo el primero, que es de 18. El segundo, que es con Gema, de 16, la podemos meter en medio, que tuviera 17.
0: Ok, 17.
1: Y bueno, yo me vengo para acá, pero sin dejar de aportarle dinero, sin dejar de verla. Y pues ya llegó un momento que ella me está pidiendo que quiere vivir conmigo, tanto ella como su niña.
0: A ver, entonces la idea es decirle, cuñado, tengo un problema, tengo que serte honesto, tengo otra mujer, hay atascabos, no sé, sabrás la historia,
1: sí,
0: aparte una niña, entonces quiero traérmela para acá, pero que llegue a la casa, digamos.
1: Sí, que llegara a mi casa, sí.
0: Ok, entonces, ¿qué le vas a pedir de favor en concreto?
1: Yo le voy a pedir de favor que él se haga pasar como amiga de ella, para que, o sea, como quien dice, él la va a mandar para acá. Y bueno, ya me pidió él a mí, supuestamente iba a decir que le diga a su hermana que él ya me pidió el favor a mí, sino yo a él. Él me lo pidió a mí y pues yo tengo que aceptar, yo acepté ya, pero queremos que acepte su hermana.
0: ¿Crees que acepte el Ricardo?
1: Esa es la duda que tenemos. Mi esposa dice que no, me va a balconear, pero yo digo que sí va a aceptar. Bueno, necesitaríamos platicar, necesitaríamos saber, yo casi estoy seguro que va a aceptar.
0: ¿De quién
1: fue
0: la idea, de Gema o tuya?
1: Pues de los dos, te escuchamos desde hace mucho tiempo y no nos habíamos animado a hacer una broma, pero dice, vamos a intentarlo.
0: Ay,
1: y habló y enseguida, entonces los dos estuvimos planeando qué podría ser, qué le podríamos decir, pero vamos a ver.
0: Ok, ¿participa Gema?
1: Sí, aquí está, porque de hecho sería en la segunda parte de la broma, sería que él le pidiera el favor, si es que acepta conmigo, que él le pidiera el favor directamente a ella.
0: Ok. Hola, Gema, buenas noches. ¿Cómo estás, Gema?
2: Hola, buenas noches, pandita. ¿Cómo estás?
0: Ay, canijo, tienes voz de hombre. Me espantaste.
2: Que tengo gripa.
0: Sí, yo creo que entre la gripa y el frío. ¿A cuánta temperatura están ahorita ya en
2: No hace mucho, está con menos 20.
0: Ah, no, pues a todo dar está como para salir en calzones.
2: Bueno, el fin de semana estaba menos 35, o sea...
0: Menos 35.
2: Sí.
0: O sea que para salir a hacer una bronca nieve por todos lados, un frío, chamarras, todo, sí. ¿No? Para poder salir.
2: Sí, horrible, horrible, pero ya nos acostumbramos.
0: Ok, yo sugiero que nos la aventemos de una toma. Okay. ¿A qué me refiero? Viene todo tu planteamiento, carnal. Supuestamente okay. Tú ya le habías dicho a Gema. Le dices que ya habías platicado con Gema, o sea, te le adelantas eso. Todo lo que me estás diciendo es la supuesta Paola, la supuesta hija, que ya arreglaste los papeles, que no le habías dicho hasta que no arreglaras toda la situación migratoria, que ya lo tienes, por eso le estás hablando, que aparte ahorita Gema salió, se fue a comprar algunos víveres, lo que tú quieras y que aprovechaste, entonces quieres platicarle. Ya que lo tengas y que lo comprometas, le dices, oye, estás estacionando el carro. No manches, ¿sabes qué? De una vez te la voy a pasar y tú le tienes que decir que una amiga y todo. Hasta que se escuche el efecto de puertita, ¿ok? Ahí lo escuchas. Ya entras normal. Y, ¿qué pasó, cuñado? Oye, pues sí, yo estoy de acuerdo. Creo que te puedo apoyar. Sabes que se te estima. Pero platícalo con tu hermana. Y soquito, loqui. Ahí le metemos a la hermana. ¿Les late?
1: Perfecto, eso me parece perfecto.
0: Bueno, pues vamos a echarle, señores. ¿Cómo va a reaccionar Ricardo? ¿Acepta apoyar al cuñado? ¿O le dice a la hermana, pendiente porque te quieren meter gol? 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
1: Hola, bueno. Hola, buenas noches.
6: ¿Qué onda?
1: ¿Qué pasó, Pachi? No, pues aquí. Oye, ¿estás solo?
6: Sí. Completo.
1: Oye, tengo un problemón bien grande, pero bueno, lo único que confío es en ti. ¿Tienes tiempo de platicar?
6: Sí, ¿qué te pasó?
1: ¿Sí?
6: Cuéntame.
1: Ok, bueno, mira, te voy a platicar bien y quiero que... Ahora sí, siéntate, porque tenemos tengo una cosa bien, bien importante que decirte y te quería pedir un favor grandísimo. Te voy a platicar despacio, ¿ok? Y quiero que me entiendas y, bueno, quiero que me apoyes y yo sé que es difícil, pero bueno, ahí te va. Mira, ¿sabes qué pasa? No sé si te acuerdas, si llegamos a platicar algún tiempo que anduve con una muchacha que se llama Paola allá en Médanos del Perro, Veracruz, antes de andar con tu hermana.
6: Ajá.
1: ¿Sí te acuerdas?
6: Sí, me platicaste.
1: Bueno, te voy a decir una cosa y bueno, no lo tomes ahora sí que a ver cómo lo vas a tomar, ¿no? Pero quiero que me eches la mano. Mira, lo que pasa es que con ella, anduve con ella, pues estuve que sí, que no, y el chiste es que ella tiene una niña que es mi hija. Yo no sabía al principio, pero bueno, pues ahora pues ya lo sé y desde entonces yo le he apoyado y pues le he estado mandando dinero, ¿ok? Entonces ahorita lo que está pasando es que ella ya se me está cayendo el cantón y entonces ella ya me dice, ¿sabes qué? Yo ya no aguanto esta situación y tu hija tiene que ver también tener que los mismos beneficios y como los demás, como Jorge y como Paco. Entonces ella me está pidiendo venir para acá. Yo ya le tengo, como quien dice, los boletos y todo, pero necesito una carta de invitación. Entonces la carta de invitación, tú sabes que la tenemos que hacer en pareja. Sí. Y pues yo lo que quiero es que llegue aquí a vivir aquí a la casa y yo le voy a conseguir departamento y todo. Pero pues lo que yo lo hago, yo lo estoy haciendo pues por mi hija. Entonces, pues yo sé que al rato se me va a caer el cantón aquí, pero lo que necesito es que me apoyes para que llegue aquí. Yo lo que necesito... es que tu hermana, pues es que anda bien seria, anda con problemas, no sé si sabías que andamos un poquito mal.
6: Más o menos, yo la verdad prácticamente no me he metido, he escuchado algunas cosas, pero...
1: Lo que pasa es que me ha escuchado, me ha visto mensajes y yo los borro rapidísimo, pero pues se las empieza a marcar, entonces tú sabes, ves que ahora que me fui, que no fuimos de vacaciones a Cancún, me quedé 4 días más, no sé si te acuerdas o te enteraste.
6: Sí.
1: Pues en realidad fue por eso, porque pues nos quedamos de ver, nos vimos por allá y pues le estuve mandando dinero para... Pues por siempre le he mandado, ¿no? Pero ahorita ya no tanto que quiere dinero, sino que necesita eso. Entonces yo la verdad digo, yo tengo aquí un poquito de dinero y se lo quería mandar y me dice, no, yo no quiero dinero, yo quiero que ya nos veamos para allá. Entonces empecé a hacer los trámites y pues no sé, pues ahora sí que necesito ese parote que hables con tu hermana diciéndole que es tu amiga, ¿ok? Que se llama Paola y pues que va a venir para acá y pues nada más que le digas que la reciba por ti, más bien por mí. Ajá, ¿sí me explico?
6: Sí.
1: Y pues no sé cómo ves, si yo te puedo echar la mano ahí si quieres, porque mira, en lugar de darle, mira, yo tengo ahorita unos $5,000, en lugar de mandárselos a ella, pues te los mando a ti, pues no sé, para que me eches la mano, para que me apoyes. ¿Cómo ves tú? ¿Qué piensas?
6: Yo te echo la mano, porque, o sea, no hay pedo. No, okay. No, o sea, sabes que contigo siempre nunca he tenido bronca.
1: No, yo te agradezco.
6: Sí, si quieres necesitar un padre, pues te lo hago. Pero sí tengo que decirte, unas cosas, tanto como amigo, como hermano de tu esposa, ¿no?
1: Okay.
6: Sí. Mira, no sé cómo son las cosas. La neta, no sé. Y tú me podrías decir una cosa y todo lo que tú quieras. Pero, ¿estás seguro que quieres que ella... O sea, yo comprendo a la niña. Y va, todo lo que tú quieras. Pero, la niña, ¿cuántos años tiene? Como, ¿qué será?
1: Tiene 17 años,
6: ¿Te urge tanto? Va, echa la mano, no hay bronca. Nada más está consciente de... O sea, y nada más lo único que te digo es... Si eso se llega a descubrir, va a ser un desmadre, porque...
1: Sí, no, yo sé.
6: Pero va. O sea, yo hablo con ella. Ahorita veo que... ¿Cuándo necesitas que hable con ella? O sea, ¿para cuándo tienes los trámites y todo ese... ¿Y cuánto tiempo necesitas que se quede?
1: La idea es que llegue aquí como amiga tuya, ¿ok? ¿Y sabes qué es lo peor que dijo? Que se parece un montón esta Vicky a esta niña. Hijo, no sé qué voy a hacer, pero bueno, eso ya sería otro pedo, ya sería yo que me la aviento aquí la bronca. Nada más quiero que... Mira, va llegando. Ay, güey, no manches. Apenas, y va llegando Gema, güey. Déjame ver si... Mira, te la voy a pasar y no sé, no le vayas a decir otra cosa, güey. No seas mala onda.
6: No.
1: Deja que suba. Hijo, a ver, aguántame tantito. A ver, aguántame tantito. Ah, pues sí, oye, no, está bien. ¿Y luego qué has hecho entonces? ¿Qué pasó?
6: Todavía está bien. Viendo unas cosillas por ahí.
1: Ah, oye. Estoy hablando con Ricky, que me pidió el favor, ¿ves que te había dicho de su amiga?
7: No, sí me
1: respondió. Entonces, pues, o sea que, bueno, yo te apoyo en los papeles, en mandarte la carta de invitación y pues no hay bronca, no. No te preocupes por eso y puede llegar aquí a la casa.
7: Sí, yo también dile que sí.
1: Ok, déjate, comunico a tu hermana, ¿va? Órale.
6: Órale, gracias.
8: Hola.
6: ¿Qué onda?
8: ¿Cómo estás, Ricky?
6: Bien, eres más difícil que te logre encontrar.
8: ¿Por qué?
6: Luego ni siquiera nos contestan los mensajes, ¿qué pasa?
8: Sí. Oye, ¿qué pasó? Dice Jorge que vas a mandar una amiguita.
6: Sí, para ver si le... porque quiere cambiar de rumbo y todo el rollo.
9: ¡Oh, Dios!
6: Si hacerle ahí el favor, la balona, para poder sacarse unos días o no sé cuánto tiempo realmente.
8: ¿Quién es esa amiga, Ricky? ¿La conozco?
6: No la conoces.
8: ¿No? ¿Cómo se llama?
6: No, se llama Paola. Viene con una niña.
8: ¿Una niña? ¿Cuántos años tiene su niña para que juegue con mi niña a lo mejor, no? ¿Cuántos años tiene su niña?
6: Híjole, no recuerdo. Ahorita no recuerdo cuántos años tiene. Tiene 16.
8: Sí, tener una... una hija, una mujer con hija en esta casa. No, con que no sea un adolescente, porque tengo el Paquito adolescente.
6: Por eso estaba checándolo con Jorge, para ver que no, qué tal andaba con las hormonas de Paco.
8: Oye, ¿y por qué quieres mandarla o qué? ¿O por qué quiere venirse? ¿Hizo algo mal o qué?
6: No, nada. Quiere cambiar de rumbo. Ya sabes la gente cómo es aquí. Bueno, les va mal algo y ya se quieren fugarse.
8: Cuéntame más de ella, dónde estudió o a qué se dedica.
6: No está chambeando, no, o sea, no está haciendo nada, literal. Le ha ido un poquito mal, entonces, pues, también. Pero tiene rato que, realmente, de conocerla, tengo bastantito, un poquito, pero así como tal, de que me cuente y todo eso, solamente sé que le ha caído mal. Y mi bocota, ya sabes, la boca más grande del mundo es de, oye, tengo una hermana en Canadá, si te quieres mudar, y no sé qué, que no sé cuándo. Oye, hay el favor. Y yo, bien, pues bueno, déjame pregunto. Digo, si se puede, bien. Si no, pues también, digo, para decir.
8: Sí, porque mira, la verdad es que sí, Jorge me comentó algo y sí había estado muy insistente con eso.
2: Entonces a mí se me hace, no que se me haga raro, pero yo me pregunté, ¿no? Bueno, ¿por qué si la situación está tan difícil, la situación económica, él aceptó? Pero créemelo, como es tu amiga, por mí no hay ningún problema, ¿no?
6: Sí, o sea, al final si se puede, y si no, pues también. Pero de todas formas, digo, tenía que platicarlo, yo voy a hablar con Jorge. Y pues,
2: es bueno, que me dice Jorge final, que ya llega la otra semana, el lunes, ¿no? Sí, es una responsabilidad muy grande tener a alguien más con una niña más en la casa, ya seríamos 7. Pero sí, es una responsabilidad muy, muy, muy grande.
6: Sí, pero también es como que ahí la situación, ¿no? Entonces, por eso mismo, platicar con él y platicar también contigo de esa parte. Pero bueno.
2: Oye, ya. Y a lo mejor si me das su número de teléfono, su WhatsApp o su Facebook y me contacto con ella y así podemos platicar, ¿cómo ves?
6: Sí, también podría ser, te lo mando, el de sin ningún detalle poder platicar.
2: ¿Hacer una videollamada si quieres?
6: Sí, también podría ser. Déjame ver si mañana tienes tiempo para que lo hacemos y pues ya con eso.
2: ¿Y es tan tu amiga como para que metas las manos al fuego por ella? ¿Sí la conoces muy bien?
6: Sí, sí la conozco bien. Igual dice hay una excepción por ahí, pero sí, pero digo, sin detalle, o sea, no debe haber ningún detalle con ella.
2: Tienes su teléfono ahí, pásamelo si quieres, por favor, ¿no? Para que yo hable con ella.
6: Sí, te lo mando en un ratito. Déjame checarlo porque no tengo en ese celular. Lo tengo en el del trabajo.
2: Ah, ok. ¿Eso tienes otro teléfono privado o tienes otro de trabajo?
6: Sí, así es. Pues sí que lo de ustedes nomás lo marco aquí siempre. Digo que lo manejamos aquí.
2: Si puedes, mándale un WhatsApp y me mandas su teléfono. Dale su teléfono para que me llame lo más pronto posible, así podamos hacer una videollamada. ¿Cuántos años tiene?
6: Tiene 46, 47, no me acuerdo cuántos años.
2: Tú sabes que meter unas terceras personas a la casa está ya es cosas muy difíciles. Sí. Puede pasar algo en cualquier momento.
6: Sí, claro. Te entiendo completamente. Digo, al final
2: mándame el teléfono, por fin, mándame el teléfono ahorita y voy a ver rápido a mi niña. Nada más en lo que está aquí abajo voy a ver que me está hablando. Te paso a Jorge. Rápido me mandas el teléfono, por fin, ¿no?
6: Sí, te lo mando, sí, si no, ahorita o si no te lo mando
2: yo. Lo que sí seguro que necesito hablar con ella antes, ¿no?
6: Ajá, o mañana tempranito, ¿sale? Vale, claro.
2: Buenas noches, hermano, te quiero mucho,
6: ¿sale?
2: ¿Eh?
6: Vale, ay.

0: Jorge, ¿qué onda? ¿Qué onda?
1: Mira, ahora, yo tenía planeado para esta respuesta algo. Si él me respondía sí, o sea, si le contestaba a Jorge sí, entonces que se comunicara Jorge con él y yo entro en una segunda broma, sino...
0: llamada, intervención.
1: Ajá, como que estoy escuchando lo que le está pidiendo Jorge.
0: Sí.
1: Entonces voy a decir, bueno, confiaba en ti, me estás diciendo que no, me estás diciendo mentiras, Ricky.
0: Órale.
1: Oye, pero ahorita, y por eso le dije, voy a ir a ver a mi niña que está abajo dormida y ahorita voy a subir.
0: Ok, mira, vamos a evaluar primero el golpe, a ver. Lo que me llama la atención es que sí está apoyando a Jorge. ¡Tú eres la hermana, Gema!
2: ¡Oh, Dios!
0: Bueno. O sea, pues esto yo le llamo traición carnal.
1: Ahí le está exigiendo a Jorge que le marque.
0: ¿Quién? ¿Jorge te está pidiendo que...? ¿Quién, Jorge?
1: Mi hermano le está pidiendo que le marque. Okay, lo que pasa es que, mira, pandita.
0: Dime.
1: Yo creo que son muchos años, nos llevamos muy bien como pareja. Y pues él se lleva muy bien con Jorge, ¿no? Y hay una buena relación también.
0: Entiendo perfectamente que puedan ser carnales, pero tú eres su hermana de sangre. O sea, imagínate lo que le está pidiendo. A ver, carnal, mira, tengo otra mujer, tengo otro hijo, mándamelos pa' acá, los voy a tener junto con tu hermana, pero pa' cubrir, di que eres, que es tu amiga.
1: Pero me parece árabe.
0: Creo que en la cuestión normal era para que Ricardo primero le dijera, oye, no, te puedo apoyar en todo, pero menos en lo que estás pidiendo, es mi hermana.
1: Bueno, pídeme lo que quieras. En la segunda llamada tengo la esperanza que lo niegue.
0: Pero mira, vamos a hacer lo que tú estás comentando, Gema, me parece perfecto. Ahorita entras tú, Jorge, otra vez te lo voy a comunicar. Y okay. Y le dices, oye, ¿qué pasó? Porque, pues se han lo sacado de onda. ¿Qué te dijo? Entonces ya te va a decir, no, pues ya me dijo esto y esto. No, es que tienes que convencerla. No fuiste convincente. Yo te dije que te iba a ayudar. Y vamos a buscar el momento. Fíjate, tenemos que buscar una palabra clave, que ahorita nos pondremos de acuerdo, para que tú entres ahí, Gema, diciendo, ¿qué? Entonces... es la otra y ahí se arme la rebambaramba. ¿Qué palabra clave ponemos, Jorge?
3: ¿Sabes qué? Te dije que tenía 47 años o algo, ya con eso ya el...
0: No, ya sé. A ver. Y es que le dices, es que no fuiste convincente, ahora yo ya tengo todos los papeles arreglados. Entiende que necesito a mi hija conmigo. Vamos a utilizar el tema de la hija, ¿ok? Y ahí es donde tú entras, Gema, acá como novela barata, tú. ¿Qué? Entonces, la niña que viene con Paula es tu hija y ahí entras bien novelera. ¿Les late?
3: Va.
0: Ahí utilizamos el tema de la hija. Pues ya está, señores. Aprovecho para hacer la pausa comercial. Estamos estrenando el mes de febrero. El día primero escuchas el Panda Show a través de la aplicación de Claro Música y por la Mejor FM. ¿Cómo va a reaccionar Ricardo hasta el puerto de Veracruz? Entérate después de la pausa. Regreso con Jorgito y con Gema. Pues sale, Jorgito, a ver cómo va a reaccionar este hijo de Calimán, porque está ansioso de hablar contigo.
3: Sí, está desesperado, no le di mucha información.
0: Entras muy natural, ¿qué pasó, Ricardo? ¿Qué te dijo? Pues es que yo me hice a un lado porque pues estoy nervioso, ya tengo todo arreglado, ya lo dejas hablar. Cuando busques el momento, acuérdate que es bien importante, oye, es que yo quiero que aquí esté Paola y mi hija quiero que esté conmigo para que entres tú, Gema, pero como novela, ¿ok? Vamos a pegarle.
3: Me arreglaste el teléfono.
0: Sí, oye, ¿cómo? Tú lo ibas a apoyar, con razón, lo notaba raro y tú me mentiste que era una amiga tuya. Eso no es de familia, marcamos las bromas en el Panda Show.
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3: Bueno, ¿qué pasó, Pachi? Otra vez yo. Oye, es que me están mandando mensajes en el teléfono y lo tenía Gema en la mano. Ajá,
9: ¿qué será?
3: No podía mandar mucho.
9: Oye,
3: ¿qué onda? ¿Qué pasó? Te escucho.
9: Es un pedote. Porque creí que tenías más tiempo, pero, o sea, me está diciendo que ya prácticamente la próxima semana ya.
3: Ya el lunes la tengo. Lo que pasa es que ya tengo todo listo.
9: Ajá.
3: No.
9: Lo que me pidió es algo muy sencillo y también a la vez muy complicado.
3: ¿Por qué? A ver, ¿qué te dijo?
9: me pidió que pues, quiere hablar con la muchacha.
3: Okay, ¿y luego?
9: Y que necesita que le mande yo el WhatsApp de esta muchacha porque le va a platicar y le va a preguntar. O sea, que quiere conocerla para no meter a nadie. Digo, está en su derecho y la verdad es normal. Dice, no quiero meter a nadie extraño a mi casa, sabes que son mujeres y de qué edad tiene. Yo le digo, no, pues entre, más o menos su hija debe tener como entre 15 y 17 años, más o menos. Ah, bueno, ¿y por qué se quiere ir? Pues porque la situación está aquí horrible y pues normalmente no hay este, ajá, y este, pues no hay mucho trabajo, todo ese rollo, y pues ya sabes que toda la gente tiene algún problema y pues salen corriendo hacia allá. Y pues que me dijo, oye,
3: pues tú eres ingeniero, te la tenías que haber ingeniado, compa, para que no te comiera el mandado tu hermana, pues eres más inteligente que mi hijo, ¿no?
9: No, pues es que no se puede. Es algo, pues, natural que te lo va a pedir a fuerza que alguien, ¿quién más a meterle?
3: ¿No la pudiste convencer o qué? No se convenció mucho, ¿ah?
9: No, está bien ciscada.
3: No, mira, ¿sabes qué onda, güey? En Chile quiero tener a mi hija aquí, ese es el problema. ¿Sí me entiendes?
9: Uh-huh, entiendo.
6: ¿A tu qué?
3: ¿Eh?
6: ¿A tu Charlie?
3: ¿Y qué?
6: ¿A tu qué dijiste?
3: No, a su amiga, no. Yo no dije hija, espérate. Yo dije hija, no, permíteme, yo dije, espérame, no te enojes. Yo dije, escucha, yo dije hija, porque es una niña la que va a traer, o sea, no. No, yo no dije, bueno. Me escucha.
7: Yo creo que dijo más vale que corrió. Nada más dijo, bueno, y tú.
3: Pobrecito, sabe estar haciendo del 20, ya no del 2, del 20.
7: A ver, Gema, te toca la otra parte. A ver, Gema, ¿eres buena para llorar?
6: Sí.
7: Tú imagínate, aquí estás viviendo una doble traición, porque realmente eso sería. Traición de tu marido porque se va a llevar a alguien más, a una hija suya, y una traición de tu hermano, ¿ok? Entonces tienes que pues hablarle así, a ver, Ricardo, a ver, pero acá con un poco de llanto, por favor, te pido ahí un poco de actuación. Oye, cómo los acabo de escuchar, ya me dijo Jorge, pero no me quiere decir la verdad. A ver, quiero que me digas la verdad, porque mis oídos escucharon que este imbécil quiere traer a su hija, ya me ubiqué en la Paola, etcétera, y lo enfrentas, ¿ok? Marcamos las bromas en el Panda Show.
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7: Sale, Gema, órale. Duro con él.
6: Bueno, Ricardo, dime que no me estás mintiendo en algo. Dime que lo que escuché es mentira. Dime, ¿me estás mintiendo en algo? Eres mi hermano, yo confío en ti. Y me estás diciendo, y estoy escuchando que Jorge quiere traerse a una mujer que dice que tiene una hija con él. Y tú lo sabías y me estás pidiendo un favor. No te entiendo. ¿No eres mi hermano?
2: ¡Locos, güey!
6: Entonces, ¿por qué me estás mintiendo en eso?
9: No,
6: te estoy preguntando, contéstame. No me quieres como hermana, entonces. Yo pensé que podía confiar en ti, pero ya me di cuenta que no. Imagínate, voy a traer a una mujer que es hija de Jorge, tiene una hija de Jorge, a mi casa, que tú me estás pidiendo un favor. Y que yo te dije, y todavía, me dijiste que cómo se llamaba.
9: ¿Qué onda, Paola?
6: Tú me engañaste, sobre todo tú que eres mi hermano. Déjalo de Jorge. Jorge es mi marido y nada más, digo. Pero tú eres mi hermano y siempre he confiado en ti.
9: Mira, escúchame, necesito tranquilizarte.
6: ¿Para qué? ¿Para que me sigan llenando la cabeza de mentiras?
9: No, no es nada de eso, pero platícalo con él, necesito checarlo con él también, ¿sale? Después de que hables, platiques con él, hablamos tú y yo tranquilamente.
6: Dime tú primero lo que está pasando, necesito saber lo que te dijo él aquí para poder saber yo. Porque me puede decir mentiras, él me puede seguir diciendo mentiras, en alguien tengo que confiar. ¿Confío en ti o no confío en ti?
9: Sí, sí confío en mí.
6: Entonces dime todo, por favor.
9: Necesitas platicarlo con él.
6: ¿Pero por qué no me lo puedes decir tú, ves? ¿Entonces no confío en ti? ¿Tú no confías en mí tampoco?
9: No, claro que sí. Pero recuerda, todo lo que se pueda decir o se haga o cualquiera se puede mal verificar la información. Necesito.
6: ¿Cuál información, Ricardo? ¿Cuál información? La tengo que verificar contigo. ¿Me vas a decir la verdad, sí o no? Solamente tú, yo confío en ti. En él dejo de confiar en este momento. ¿Tú crees que yo voy a poder seguir confiando en él?
9: No,
6: oye. Tú me dijiste que querías venir en noviembre, en septiembre. Imagínate, me estás mintiendo. ¿Con quién vas a venir en noviembre? ¿Con quién ibas a venir? ¿Con Paola?
9: No, para nada. Te voy a decir, pero necesito que actúes con la cabeza fría.
6: ¿Cómo quieres que esté con la cabeza fría, Ricardo?
9: Si tú hazlo o no.
6: Sobre todo tú y él.
9: Mira, no quiero estar en medio de ninguna discusión. Tengo muchos problemas, pero de todas formas.
6: ¿De todas formas qué? ¿La vas a mandar? Bueno, ¿va a venir?
9: Pues eso es lo que se quería hacer. Ya depende todo lo que se... Todo depende también de Jorge como y tuyo. Si se puede o no se puede. Yo te voy a decir las cosas porque no me gusta estar y mucho menos el engaño. Tú sabes que a mí no me gusta la hipocresía. Pero bueno, yo necesito que platiques con él. Platícalo.
6: ¿Qué?
9: De las cosas que son, que están pasando. Yo no sé nada hasta apenas hace media hora.
6: ¿Qué?
9: Entonces, como amigo me lo pidió, y escúchame bien, como amigo me lo pidió, tienes que entenderme también por esa parte.
6: Pero yo soy tu hermana.
9: Ya sé, pero espérate, escúchame, por eso te lo estoy diciendo, si no te estoy diciendo nada. Entonces, sí, la cajetilla, me siento mal, incluso estaba yo, me pidió ese favor.
6: ¿Qué?
9: De comentar que si podía llegar esa persona con esa niña, esa muchacha, allá a tu casa. ¿Qué? No sabía más.
6: Bueno,
9: las situaciones, escúchame bien antes de que me cuelgues cosas. Las situaciones, las razones que tenga, él te las puede platicar. Y tal vez me voy a ser enemigo de Jorge,
6: sí,
9: pero nunca voy a cambiar la amistad por la hermandad.
6: Ricardo, ¿y la niña es hija de Jorge? ¿Te lo dijo? ¿O yo escuché mal?
9: No lo sé. Esa, simplemente sé esa parte.
6: Y mira, lo que te voy a decir
9: tú, cuando escúchame. Cuando tú entraste y escuchaste eso, es la primera vez que yo lo escuchaba. Y justamente cuando iba yo a preguntar, fue cuando yo estaba, o sea, en ese momento.
6: Me duele mucho tu traición, Ricardo. Pero ¿sabes qué voy a hacer? Tu amiga supuestamente venía el lunes, ¿no es cierto?
9: Uh-huh.
6: Tú vas a venir con ella, y cuando vengas el lunes con ella, lo primero que te voy a preguntar es... ¿Cómo se escucha el Panda Show? Que es una broma, hermano.
11: ¡A toda máquina!
0: ¡No manches! ¡Ricardo, estás en las bromas del Panda Show! ¡No es cierto!
6: ¡Ricardo!
0: Mira, muy sencillo. 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Ellos nos escuchan en la aplicación de Claro Música allá en Canadá. Saliste, pero pateado por los dos lados. Ni quedaste bien con él, ni con ella. No aguantaste. Traicionaste a la hermana. Al final doblaste las manos. Le dijiste a Gema. ¿Qué pasó, Ricardo?
9: Okay. Oye, Pachi. Oye. Está cabrón.
12: Caíste. Sí. Es que como está muy frío aquí, no teníamos con qué entretenernos. Y como escuchamos el Panda todos los días, eras el perfecto. Ah. Eras la víctima perfecta.
9: Está bien, está bueno.
0: Oye, Ricardo.
12: Te queremos, Pachi, un montón.
0: Oye, Ricardo, ¿por qué decidiste apoyar a Jorge en mandar a una chica junto con una niña? Pues mintiendo y supuestamente diciendo que tú las mandabas y que eran amigos tuyas.
9: ¿Por qué los pensé? Porque en esa ocasión hubo Jorge que me apoyó en algo, que la neta se lo aprecio mucho, pero por eso mismo lo hice. Pero
12: por eso te quiero, cuñado, por eso te quiero.
0: Oye, pero traicionando a la hermana, que después doblaste las manos.
9: Sí, sabía lo que podría hacer, pero bueno, si era para ayudar en una situación como esa, donde es unión con la familia, no me puedo obligar, aunque tenga que, en cierta forma, lastimar a mi propia familia.
0: ¡Órale! Se nota que eres ingeniero.
12: Mi arema aquí en Canadá.
0: Bueno, pues Ricardo, saludos hasta el puerto de Veracruz. Escúchanos para que te la pase Shubidubi a través de la mejor FM. Jorge y Gema, sigan en compañía de Claro Música. Díganme cómo se oye el Panda Show.
12: A toda máquina. Panda Show.

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2: Isabelilla, ¿cómo estás, mija?
3: Muy bien, gracias.

0: situaciones que ya no van. Entonces, eso es como el parteaguas para poder hacerlo.
1: Claro, claro. ¿Y en qué crees que estén fallando como pareja tu hija y Eduardo?
0: De repente, por ejemplo, nunca le hice comentarios sobre, no sé, quiero que bajes de peso y cosas así.
1: Ah, ¿eso le ha dicho Eduardo a tu hija?
0: Así es, y esos comentarios le dijo, por ejemplo, que iba a pagar el gimnasio. Y esa es nutrióloga.
1: ¿Es nutrióloga tu hija?
0: Así es.
1: ¿Y está muy chubi?
0: No, o sea, está como anchita.
1: ¿Y por qué Eduardo le dirá, vete al gimnasio, baja de peso? A lo mejor se lo dice en buena onda, por salud, no sé.
0: Pues no creo, porque son comentarios que nunca le había hecho. Y eso es algo en lo que él nunca se había fijado, y mi hija siempre ha estado igual.
1: De fea.
0: Claro, bueno.
1: Oye, ¿por qué quieres hacerle esta broma a Gabriela? ¿Para divertirte o le quieres mandar algún mensaje en realidad?
0: Pues las dos cosas. Uno, para hacerla que despierte un poquito, y después, para pasarnos un rato menos.
1: Bueno, pues fíjate que escucho y tienes un tono de voz muy peculiar. Me espanta porque, pues al menos que Gabriela sea de oído muy duro y no pueda reconocerte, pero como bien dices, tienes todos los elementos para poderle hacer la bromita. ¿Por quién te vas a hacer pasar, Isabel?
0: Me voy a llamar a Alicia. Y voy a tratar de hacer una voz jovial. De hecho, voy a bajar el tono para que te endulce un poquito la voz.
1: Pero espérate, no, pero si bajas el tono, entonces pégate bien la boquita de la bocina, porque si no, no te va a entender nada, mija.
0: Sí, ya cuando hable, voy a hablar como una millennial que todavía no le enseñan a hablar bien en su casa, ya como.
1: Bueno, pues vamos a pegarle, señores, en directo desde el Panda Go Center. Las bromas están aquí.
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5: Bueno.
6: ¿Hola?
5: Bueno, ¿a quién busca?
6: Hola, ¿me comunicas con Gabriela, por favor?
5: ¿De parte de?
6: De Alicia.
5: ¿De qué o qué? Perdón.
6: Es que no quiero hablar con ella. ¿Sí es un número de cel?
5: A ver, se la paso.
6: Bueno, dígame. ¿Gabriela?
7: Ajá.
6: Hola, perdón que te moleste, nena. Mira, el detalle es que, pues me da mucha pena, pero sí te tengo que comentar la verdad. El día de hoy me vi con Eduardo.
7: Ajá.
6: Y la verdad es que, pues, neta, me da mucha pena contigo, pero pues ya tu relación ya no funciona con él. Y no sé cómo decírtelo, él se siente súper mal, pero súper, súper mal. La semana pasada fuimos a ver un coche, porque ya también se va a comprar su coche, ya lo acompañé. Y me comenté incluso que tu cumpleaños es en abril y que no sabe cómo terminar contigo. ¿Me puedes apoyar con eso, nena? Échale un empujoncito, ¿no? Porfa, para que ya se puedan dejar. Yo me llevo súper bien con su mamá, súper bien con su papá, y bueno, tu hermano me trata genial. ¿Me puedes apoyar con eso, Gabriela, porfa? Nunca nos dejamos de hablar, siempre hemos sido amigos, todo me comenta, qué días de la semana se ven y esas cosas, pero neta que ya está súper fastidiado, no sabe cómo tomar contigo, y pues la neta, échame una mano, ¿no, porfa?
7: Sí, bueno.
6: Por favor. Y otra cosa, nena, no sé si...
1: Oye, te oyes bien, chavarruca, te oyes padrísimo. Oye, se le está comiendo tu hija, no lo puedo creer. Oye, mira, la estás haciendo muy bien, pero tienes algo en ventaja, mija, que tú tienes toda la información. O sea, cuando le dijiste lo del carro, luego le dijo, hasta se escuchó el... Como diciendo, ay, como que es algo muy personal, quiero suponer, ¿no?
6: Exacto.
1: ¿Con quién está ella? Porque escucho voces adultas. ¿Con quién está?
6: Mira, yo creo que ahorita se preocupó mucho porque mi hija es así como súper aprensiva y muy miedosa. Ajá. Entonces, al no conocer el número, no sé quién esté con ella, porque si hay adultos, están las tías, y no sé si estén tíos o algo más, porque esa voz ya es de un adulto.
1: Sí, escuché algo. Bueno, seguramente ahorita vamos a volver a marcar y va a contestar algún adulto, te lo puedo asegurar.
6: Exacto.
1: Entonces tú sigue normal, que es una amiga, y si no, menciónalo a él. O sea, menciona a Eduardo, que quieres hablar con ella, que es importante, porque pues no sé si ahí tengamos una pared y no la nieguen, ¿ok? Y a partir de que te la contesten, vas con la información, o sea, importantísimo para que la puedas seguir enganchando, ¿ok?
6: De acuerdo.
1: O sea, tienes preguntas, dímelo, nena. O sea, no me veas como enemiga, al contrario, una amiga, pero se entiende que 6 años él ya se agotó de ti, te quiere mucho, pero ya más como una hermana, no como una pareja. Hay que saber perder en la vida, no sé, toda la palabrería. Marco, ahora.
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1: Listo, ya
6: está. Bueno, ¿Gabriela? Sí. No me cuelgues, por favor, la quiero arreglar bien contigo esto. Si me vas a contar todo, pues cuéntame, no sé ya para qué. Mira, desde la vez pasada que ustedes terminaron, pues nos estuvimos viendo. Sí, y conocí bien a su mamá y todo ese rollo.
7: Ajá.
6: Pero bueno, al final de cuentas me dijo que... pues que te quiere todavía, pero más como hermana, como si fueras así su super brother. Y ahorita ya no aguanto la situación. De verdad, comimos súper, súper rico, nos la pasamos súper padre. Te agradezco no haber estado, porque gracias a eso, bueno, fuimos a comer sushi, sabes que le encanta. O sea, en fin, el carro que se quiere comprar, no sé si te lo había comentado, pero ya esto lo fuimos a ver y ya lo va a enganchar. De hecho, le va a pedir dinero a su mami, no sé cómo va a estar, para que completemos y yo también le voy a echar la mano. Entonces, pues ayúdame, no, por favor, Gabriel, ayúdame a que esto no se haga más, pues más lento ni doloroso para usted.
7: Uh-huh.
6: Estoy en la mejor disposición, pregúntame lo que quieras y sin bronca te respondo. Si tú me vas a ayudar con ya dejarlo, pues adelante.
7: No, pues necesito que tú dime qué me quieres decir o qué.
6: Simplemente que lo dejes, porfa. Ya no hagas más doloroso, o sea, ya llevan casi, no sé, creo que como 6 años, si no mal recuerdo. Y la neta, qué hueva. Si alguien quiere otra cosa, quiere algo fresco, algo diferente, por favor, ayúdame, ¿no?
7: ¿Y tú vives por su casa o...?
6: Claro.
7: ¿Por dónde vive?
6: Vivo exactamente en Progreso.
7: Ah, ok. O sea, pero ¿cómo se ven entre data entre semanas y se supone que trabajan?
6: Pues sí, pero yo no sé a qué este día se sale, pero a las 4 ya está libre. Y entre semanas, como en su casa o como en la mía y sin bronca. De hecho, creo que le das hablado o así, y estaba ahí.
7: Ah, sí. ¿Me puedes mandar foto de mi cartel que te dio hoy y así?
6: En su casa, ya te ven más como su amiga que como pareja. Y es más, o sea, la neta,
7: sí,
6: su mamá te aburre.
7: Yo sé, y eso ya lo escuché, pero pues, mándame evidencia y mándame fotos y todo lo que tengas con él, y ya yo en ese momento lo dejo.
6: Sí, o sea, por favor, no seas tan básica. O sea, no hay peor ciega que no quiere ver. O sea, qué básica y ordinaria eres, nena, ¿eh? De verdad. O sea, ¿quieres imágenes? A ver, espérate. O sea, ¿quieres imágenes? ¿Quieres videos? ¿En serio tan poquito te valora? Entra aquí, no te importa. ¿Me lo puedes mandar o no? O sea, tu dignidad vale un peso, nena. Qué pena, ¿verdad? ¿Y por eso me marcaste? Pues para pedirte que, por favor, ya, que no hagas esto más tedioso. Por eso, mándame eso ya. Ay, nena, qué pereza de veras, ¿eh? O sea, ¿qué más quieres? O sea, te lo humillas más en la vida.
7: Sí, nada más ella.
6: Y ya con eso, o sea, ¿qué más quieres ahora? ¿Qué quieres que te diga? ¿El tamaño que lo tiene?
7: Mándame lo que te diga.
6: ¿Qué más quieres? O sea, su mamá es súper linda conmigo. Le he dado, inclusive hemos ido por su insulina porque está súper enferma de la diabetes. O sea, ¿qué más quieres? Así ya más te arrastras en la vida.
7: Pero no sé eso, sentí que su mamá está enferma y yo hasta le he hecho dieta.
6: Ya te dije eso.
7: Ay,
6: y yo que ya no. ¿Ya con eso lo vas a dejar?
7: Te marco y te confirmo. Pero más a ver eso primero.
6: Ay, qué pereza me das de verdad, ¿eh? O sea, Eduardo.
1: Ya te cortó, ya te cortó. ¿No? ¡Mándame evidencia! A ver, Isabel, supongo que te llevas bien con este Eduardo, ¿no?
7: Sí.
1: Oye, vamos a marcarle a Eduardo. ¿Qué más evidencia que ahorita hagamos el cuento de que Eduardo te está marcando y le dices, ¿sabes qué onda, nena? Me está marcando. Pues de una vez, ¿no? Lo junto para que escuches. Y claro. Pero para esto tendríamos que marcarle a Eduardo y pedirle el paro.
7: Es que, o sea, sí, tal vez sí, lo podemos intentar, pero Eduardo es muy ñoño. O sea, Eduardo es así como,
6: eso, que todo le da miedo.
1: ¿Neta, tanto así? No manches, está cañón.
6: Mi hija Gabriela le sigue marcando a mi otra hija.
1: No, pues entonces ya se armó la machaca. Vamos a utilizar a tu hija. ¿Tu chiquiringuilla sabe hacer llamada de tres, mija?
6: Pues sí, llamada de tres. Sí, pero es que su teléfono solo tiene altavoz.
1: A ver, dame el teléfono de tu hija, por favorcito. Dame el teléfono de tu hija. A ver, vamos a checar qué onda. Vamos, estamos anotando el número telefónico de su hija, de Isabel. Lo que voy a intentar hacer es llamada de tres para que hable con Gabriela. Y bueno, ahí chequemos el temporismo de qué le está diciendo y cómo está la situación. Vía WhatsApp al 553 Pandita, Facebook Panda Zambrano 25. Le estamos marcando a tu hija. ¿Cómo se llama tu hija?
6: Alexia.
1: Alexia, ok. Le estamos marcando, dile que nos conteste.
6: Estoy marcando, le
1: pico
6: para
1: ti. Hola, Alexia.
10: Hola.
1: ¿Cómo estás, trompurita?
10: Muy feliz porque fue mi idea.
1: Oye, ¿ah, fue tu idea de la broma?
10: Sí.
1: Hija de tu ping-pong, papá. ¿Qué te ha hecho Gabriela para que le hagan esta broma?
10: Se lo merece.
1: ¿Por qué se lo merece?
10: Porque ya es justo y necesario.
1: Oye, a ver, platícame, ¿qué tantos mensajes te ha enviado? Compártenos, léelos. ¿Qué te ha dicho?
10: No, primero me mandó un audio de que grabó la llamada y ya. Y después me marcó, pero no le contesté.
1: Ok, bueno, ¿sabes hacer llamada de tres?
10: Aquí ahorita le pongo agregar llamada y ya.
1: Pero le pones agregar llamada, le marcas a ella y cuando te conteste tienes que volverle a poner agregar llamada.
10: Ok.
1: Entonces tú muy normal y dices, oye, ¿qué onda? ¿Qué pedo con tu mensaje? No te entiendo, ¿qué onda? ¿Qué pasó? Y dejas que se desahogue, que le saque todo, pero no vayas a terminar la llamada. Para que otra vez le hable la supuesta novia o la otra novia de Eduardo y podamos redondear el asunto, ¿ok? Órale, viene, llamadita de tres, las bromas en el Panda Show.
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12: Ya me está pasando. Ay, alguien me va a pedir, me caigo, no me diciendo todo eso que te va a pedir, mi mamá no está contenta.
6: Espérame, es que yo estaba por llegar a la casa y ya llegué y aquí está mi mamá. ¿Quieres que te la pase o algo?
12: Uy, es que no.
6: ¿Cómo?
12: Sí, pásamela.
6: Es que no te escucho bien.
12: Sí, pásamela.
6: Ah, te la paso. Bueno.
12: No, me marcaron.
6: Ajá.
12: De un número y me dijeron cosas de Eduardo.
6: ¿Pero qué le pasó a Eduardo, mi amor? ¿Qué te dijeron?
12: No, nada. Me marcaron y me dijeron que era una niña con la que estaba saliendo, que por favor ya lo dijera y luego...
6: ¿Pero qué te dijo?
12: Que me dijo que Eduardo ya se iba a comprar un carro y que lo fueron a ver y que se veían esa tarde.
6: ¿Y tú por qué andas contestando números que
12: porque
6: no
12: conoces? ¿No te contestó?
6: Que no entiendo. Está todo muy cruzado. No entiendo. Quiero entenderte, pero no entiendo. Bueno, pero... A ver, vamos a hacer algo. Mejor dime algo.
12: ¿Qué?
6: ¿Cómo se escucha el Panda Show?
11: ¡A todo

0: jefe. No sé. Hey, Gabriela. Yo creo que sí. A ver, vamos a marcarle, le marcamos en caliente.
1: Sí, porfa.
0: Oye, está llori llore, pobrecito. Bien preocupada porque hasta lo del carro, o sea, eso fue. Esa información fue bien importante. A ver, le estoy marcando, ojalá conteste. Gabriela. Ah, no, perdón. Buenas noches.
2: Bueno.
0: ¿Me comunicas con Gabriela, por favor?
2: Chingas a tu reputa madre, hijo de...
0: ¡Espérate! ¡Cálmate!
2: ¡Chingas a tu reputa madre, güey! ¡Vete a jugar con tu abuelo, hijo de tu reputa madre!
0: ¡Isabel, ¿quién es ese tipo que me la está mentando?
1: ¡Hijo!
0: ¿Quién es? ¡Habla, Isabel! ¡Habla!
1: Sí, aquí, es que aquí estoy...
2: ¡Chingas a tu reputa madre! ¿Cómo te prestas
1: tú
2: para esas mamadas, pendeja?
0: ¡Te están hablando, Isabel! ¿Que por qué te prestas esas cosas?
1: ¡Ay, ay, ay!
0: ¿Quién es?
1: Gaby, por favor.
0: ¿Pero quién es? ¿Quién es?
1: Es que no sé si está su tío o está su papá allá.
0: Bueno, pero es tu familia, o sea, pues, preséntate.
2: ¡Sí, no, hijo de tu reputa madre!
0: Sí, no, sí. Jefa, jefa, te hablan. Dice que sí, dice mi mamá que sí. ¿Quién eres, compadre?
1: Es
0: que no sabemos quién eres.
2: ¿No sabes quién soy, hijo de tu reputa madre? ¡Chingas a tu madre, güey! ¡No seas el hijo de tu puta madre, güey!
0: Oye, espérate, ¿ah? Tengo a Isabel, a Isabel, la mamá de Gabriela. Ella le quiso hacer la broma.
2: No se hacen. No,
0: a ver,
2: venga a burlar de su hija.
0: Dame tus motivos para que digas eso.
2: ¡Puta madre, eh!
0: ¿Quién es, Isabel?
2: ¡Puta madre!
0: Sí, sí. Jefa, jefa, te hablan. Dice que sí, dice mi mamá que sí. ¿Quién eres, compadre? No sabemos quién eres.
2: ¿No sabes quién soy, hijo de tu reputa madre? ¡Chingas a tu madre, güey! No seas el hijo de tu puta madre, güey.
0: Oye, espérate, ¿ah? Tengo a Isabel, a la mamá de Gabriela. Ella le quiso hacer la broma.
2: No se hacen.
0: A ver,
2: venga a burlar de su hija.
0: Dame tus motivos para que digas eso.
2: Puta madre, ¿eh?
0: ¿Quién es, Isabel? ¿Quién es este tipo?
1: Es que no conozco la voz.
0: ¿No la conoces?
2: ¿No conoces la voz, hija de tu pinche madre?
0: ¡Oh, Dios!
2: ¿No conoces la voz?
1: Bueno, pásame a Gabriela, por favor.
2: Pásame a Gabriela.
0: Estaba riendo con todo.
2: ¿Cómo estás?
1: Pásame a Gabriela, por favor.
2: ¿Quién es? ¿Quién es? ¡Qué poca madre!
0: Ay, oye, compadre, a ver si te compras unos dientes nuevos, ¿no? Porque ya no puedes ni hablar.
3: ¡Ese ve, hijo de tu poca madre, güey! ¡Chingas a tu madre, güey! ¡Siempre chingas a tu madre! ¡Quiero mi copa! ¡Te voy a mandar un tanque de oxígeno, güey! ¡Para que tengas ahí y puedas respirar, hijo de tu puta!
2: ¡Chingas a tu puta madre, hijo de tu puta madre! ¡Cada que respires!
0: Isabel, no sé quién sea, pero está muy emputado. Bueno, compadre, ya te desahogaste, no sabemos quién eres.
2: No, madre,
0: nos comunicas a Gabriela, por favor. A ver, espérate, ya se te cayó la dentadura. Chingue su madre, la dentadura se te cayó. Espérate. Ya se le cayeron los dientes. No manches, güey. ¿Ya viste lo que ocasionaste, Isabel? Sí, le cayeron. Ya cállate, pinche Lord, reputa madre tú, ya. Oye, ¿nos vas a comunicar a Gabriela o no? Ya colgó, chintrolo. Isabel, ¿quién es este tipo?
1: Yo, es que están sus tíos allá, pero yo no ubico la voz.
0: Pero me estás dejando morir solo, mija. Bueno, a ti también ya te la reventaron, ¿eh?
1: Me dijeron hasta no sé qué, ¿no?
0: Sí, pero pues yo supongo que si a ti te están... También se están refiriendo a ti y es tu familia. Porque, bueno, le estamos marcando al teléfono de tu hija. Y, bueno, pues sabemos que está con alguien. Debes de conocer con quién, ¿o no?
1: Lo que pasa es que yo tiene años que no frecuento a esa familia. Que es la parte de la familia del papá.
0: Okay.
1: Yo no...
0: Entonces está por el lado de la familia del papá. Ok. Bueno, pues explícame, porque pues no sé nada y nada más me la... Oye, pero se cansó de decir, hijo de tu reputa madre. Esta broma se va a titular Lord Reputa Madre. Así se va a llamar esta broma.
1: Sí, por favor.
0: Y como dice, y cada vez que respires, hijo de tu puta madre. Esto es un desmadre, ¿ok? Bueno, tu hija Alexa, o ¿cómo se llama? ¿Alexandra o cómo? Alexia,
1: Alexia.
0: ¿Cómo? Alexia. Alexia. ¿Conoce, no conoce la voz de, es un tío de él, supongo?
1: Es que dice Alex, dice mi hija que es voz de uno de sus tíos.
0: Ok, ¿y Alexia lo conoce?
1: Sí.
0: A ver, comunícame, Alexia, por favor, porque necesitamos identificar. Alexia.
1: Bueno.
0: ¿Tú conoces la voz de este tío?
1: Tal vez sea un hermano de mi papá.
0: Bueno, pues está bien enojado. A ver, ahora ti, ponte bien orgullosa. ¡Ay, la idea de la broma fue mía! A ver, ponte alegre. Estás bien contentita.
1: Bueno, que se enojaron.
0: Bueno, vamos a marcar, mija, pues dile, tío, eres el tío tal o el tío tal, o sea, y de tal forma que te identifiques y pídele que te pase a Gabriela, ¿ok? Yo voy a quedarme calladito porque si no le vamos a prender más o le vamos a echar más leña a la hoguera, ¿sí? ¿Qué marcamos? ¿Contestan o no? ¡Puf! Para la versión con censura, aprieten el botón, marco en este instante.
4: Hola, ¿qué tal? 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
2: Broma excelente.
3: Bueno.
4: ¿Me pasas a Gaby?
3: Sí, pásame a tu mamá.
4: Necesito hablar yo con Gaby.
3: Necesito hablar con tu mamá.
4: No, yo necesito hablar con Gaby. Me colgaron.
5: ¿Quién dijo pásame a tu mamá?
4: Sí, era mi...
5: ¿Tú qué?
4: Mi papá.
5: ¡No! ¡Entonces no es el tío, es el papá! Oye, entonces por lo que entiendo, Alexia, Isabel, tu mamá y tu papá, ¿no hay buena relación?
4: No.
5: Soquito, con razón me la remintó tantas veces tu papá. Oye, ¿por qué no le pasaste a tu mamá? ¿No quieres hablar con él, Isabel?
6: No, lo que pasa es que tiene años que no cruzamos palabras, pero...
5: Acércate un poquito al teléfono, porfa. Acércate para escucharte bien. ¿Hace cuánto tiempo que no hablan?
6: Como 12 años que no hemos vuelto a cruzar palabras.
5: ¡12 años! ¡Ay, tómala! ¿Y tú no sabías que estaba con el papá?
6: No, lo que pasa es que se va con las tías, pero en ocasiones llevan mercancía. Y quiero pensar que hoy llegaron a llevar o algo, porque no, nunca estáis. O sea, siempre se van nada más con las tías.
5: Soquito, Loki, entonces ahora sí ya entendí. En realidad, ¿quién me la reventó tantas veces? Tu ex marido.
7: ¡Oh, Dios!
5: O sea que bueno, pues en fin, pues se armó la rebambaramba. ¿Sigues contentita porque fue tu idea la broma, Alexia?
4: Sí.
5: Sí, sí. Oye, ¿y tú tampoco tienes buena relación con el papá por el tono en el que vi que hablaron, no?
4: No.
5: Chale. Bueno, pues en fin. Alexia, Isabel, díganme, ¿cómo se oye el Panda Show?
8: A toda máquina.
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0: conocer y todo. Y pues la verdad, si tú me gustas, si yo te gusto, pues podemos tratar un poco más. Y la verdad, y después, dile, yo soy cubano y yo estoy buscando a alguien que me aguante porque yo soy ninfómano. Y ahora sí decirle, si tú me aguantas 6 meses, 5 veces diario, dile, yo te quito totalmente la visa de trabajo, te doy tus papeles, me caso contigo. Ya es bronca, si tú quieres seguir conmigo, si no quieres seguir, pues ahora sí que ya tienes tus papeles, pero la condición es que me tienes que aguantar 5, 6 meses, 5 veces al día.
1: O sea, prácticamente tú lo que quieres en la broma es saber si es capaz de entregarle el uyuyuy por irse legal a trabajar a los Estados Unidos.
0: Sí, exactamente, y de hecho él ya fue a Cuba, fue hace como 1 año y medio a Cuba. Entonces lo que me estaba diciendo, no, dice, esos cubanos están cabrones. Entonces para que tú le digas, pues, dile, no sé si tú sepas, dile, pero pues los cubanos estamos, pero potentes, dile, la
2: bueno,
0: verdad.
2: Tú sabes, con el asunto, vamos.
0: Sí, exacto, decirle, me cuesta trabajo para que alguien me aguante. Y dile, pues si tú te avientas la misión de aventarme, de aguantarme 6 meses, 5 diarios, tienes tus papeles.
1: Bueno, ya está. Ok, entonces vamos a hacer el perfil. Yo soy un cubano. ¿Quién es Mateo? Que mencionaste a Mateo.
0: A Mateo no sería tan importante. Mateo realmente vendría siendo como mi amigo, pero realmente no lo conoce. Entonces yo le dije a él que le iba a marcar un cubano, o sea que directamente okay. Tú le puedes marcar.
1: Ok, eso ahora, no. Esta, pero porque según entendí que la imagen, la fotografía de Pedro, a mí me la enseñó Mateo.
0: Oh, lo que pasa es que yo trabajo junto con Mateo, entonces él supuestamente es el que quería okay. Mi amigo que le arreglara.
1: Ya entiendo,
0: pero, pues, yo le dije a él.
1: ¿Cómo es físicamente Pedro? Descríbeme cómo es para narrarle qué es lo que me gusta de él.
0: Ah, ok, mira, lo que él estuvo estudiando en la escuela de como de diputados, entonces de hecho yo le puedes decir, no, pues yo te vi en una foto que estás como en una biblioteca, en un escritorio. Es así, él es moreno, tiene su mide más o menos como 1.73, 74, es fornido, no gordo ni flaco, un cuerpo regular. Ajá. Y no, él no es feo él, se le puede decir, no, pues.
1: ¿Y él es casado? ¿Él es casado?
0: Él tiene una hija, pero ahorita está separado. Y okay. Él se dedica como a las cosas de las uñas y todo eso.
1: ¿Y por qué dices que entonces, es bisexual? O sea, ¿en realidad a ti te he confesado que tanto sí, con hombres y mujeres?
0: Él dice que le gustan las mujeres, pero también le reencanta que le empujen los frijoles, o sea, las dos cosas le gustan.
1: Oye, y bueno, yo soy un empresario, bueno, tengo negocios, tengo empresa que se dedica a qué te gustaría.
0: Ah, pues puede ser giro de comida, de restaurantes, ahora sí que lo que sea, tú le puedes decir. Ahora sí que nada más sería ese como para decirle que tú lo puedes traer para trabajar.
1: ¿Y dónde los tengo los restaurantes? ¿También en Ohio o en otro estado?
0: Sí, le puedes decir que aquí en Ohio que tienes tiendas de comida o algo así y que tú traes gente para acá, que no va a ser el primero que tú tienes trayendo personas para acá cada 5 o 6 meses.
1: Ok, ¿y en qué ciudad? ¿De Ohio, en Columbus o dónde?
0: En Dayton.
1: ¿Cómo? ¿En Tocino?
0: Dayton, Ohio.
1: Ah, Dayton, ok, perfecto, entendí Bacon. Okay, perfecto, pues vamos a darle y vamos a ver cómo reacciona el buen amigo Pedro en directo desde el Panda Cool Center. ¿Afloja o no afloja? Las bromas están en tu show, en el Panda Show.
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8: Bueno.
2: Aló.
8: Hola, bueno.
2: Aló, disculpa, este es el teléfono de Pedro.
8: Sí, él habla.
2: Ah, hello. Mi nombre es Milton. Te estoy hablando acá de la ciudad de Dayton, en Ohio, en los Estados Unidos.
8: Ah, hola, mucho gusto.
2: No, tanto gusto, el gusto es mío. ¿Tiene algunos minutitos para poder hablar?
8: Sí, claro.
2: Sí. Bueno, mira, a mí me ha proporcionado el número telefónico Mateo.
8: Ajá.
2: Mateo es muy amigo de Agustín.
8: Okay.
2: Y bueno, me ha comentado que necesita la oportunidad de poder trabajar en los Estados Unidos.
8: Sí, exactamente eso.
2: ¿Por qué no me platica un poco de ti?
8: Pues mira, ya cúrala.
2: Sí. ¿Estás ocupado en este momento? Si estás ocupado, no. Hablamos otro momento, no te preocupes.
8: Ya cúrala. Dame un segundito. No, yo estoy bien. No, es que estaba, ¿cómo se llama? Saliendo de mi trabajo.
2: Bien, bye.
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8: Bueno.
2: Aló.
8: Hola, bueno.
2: Aló, disculpa, ¿este es el teléfono de Pedro?
8: Sí, él habla.
2: Ah, hello. Mi nombre es Milton, te estoy hablando acá de la ciudad de Delton, en Ohio, en los Estados Unidos.
8: Ah, hola, mucho gusto.
2: No, tanto gusto, el gusto es mío. ¿Tiene algunos minutitos para poder hablar?
8: Sí, claro.
2: Sí. Bueno, mira, a mí me ha proporcionado el número telefónico Mateo.
8: Ajá.
2: Mateo es muy amigo de Agustín.
8: Okay.
2: Y bueno, me ha comentado que necesita la oportunidad de poder trabajar en los Estados Unidos.
8: Sí, exactamente eso.
2: ¿Por qué no me platica un poco de ti?
8: Pues mira, ya cúrala.
2: Sí. ¿Estás ocupado en este momento? Si estás ocupado, hablamos otro momento, no te preocupes.
8: Ya cúrala. Dame un segundito. No, yo estoy bien. No, es que estaba, ¿cómo se llama? Saliendo de mi trabajo.
2: ¿Y a qué te dedica? ¿Qué tipo de actividad te dedico?
8: ¿Qué crees que soy? Estilista.
2: Ah, estilista.
8: Ajá. Y manicurista.
2: Entonces, digamos, el producto de la belleza.
8: Ándele, así mero.
2: ¿Tú conoces el giro del restaurante? ¿Lo que es la comida?
8: También. Bueno, he trabajado así vendiendo tacos de birria anteriormente. ¿Conoces la birria?
2: No, ¿qué es eso? Disculpa, no conozco la birria.
8: Ah, es como un caldo de res, pero picoso.
2: Es un platillo mexicano.
8: Ajá.
2: Ah, no he tenido la oportunidad de conocerlo, probarlo alguna ocasión. Mira, yo tengo restaurante, pero de comida italiana. Yo viví en Miami hace algunos años.
8: Ajá.
2: Y posteriormente, bueno, tuve que emigrar a Ohio. Y aquí tengo una cadena de 5 restaurantes.
8: Uy, ¿cómo crees?
2: Y bueno, Mateo me comentaba que a su vez tiene un buen amigo suyo de nombre Agustín.
8: Ajá.
2: Y bueno, yo periódicamente emigro a gente de otros países. Digamos de Colombia, de Argentina, que necesitan laburar y tener un buen trabajito acá en los Estados Unidos.
8: Claro, pues sí, en busca de tener un buen trabajo, más que nada.
2: Pero bueno, platícame, chico, ¿habla el idioma inglés o no lo habla?
8: No, la verdad es que no. Sí me gusta mucho el idioma inglés, pero no he tenido la oportunidad por cuestiones de tiempo o a veces hasta económicas de estudiarlo, pero se me pega rápido. Tengo muchos amigos que se fueron a Estados Unidos y pues trato de ahí avanzarle un poco con el idioma, pero no se me hace difícil. O luego ando ahí traduciendo algunas canciones, todo así para ¿cómo se llama? Para poder aprenderlo, pero
2: bueno, el escuchar la música es un muy buen ejercicio, tú sabes, ¿no? Porque a través de la música, cuando uno escucha los temas, no sé, los artistas o la música que te guste en inglés, se va pegando y uno va teniendo la dicción y va entendiendo lo que dice la letra. Y bueno, hay mucha gente, ¿verdad?, que ha aprendido el idioma inglés de esta forma.
8: Sí.
2: ¿Qué tipo de música? ¿Qué tipo de música escucha?
8: Pop en inglés. De todo, yo escucho de todo. Lo comercial, por así decirlo.
2: Me estaba haciendo una pregunta que no te interrumpí.
8: Ah, sí. Le iba a decir que usted tiene muy marcado su acento.
2: ¿Acento? ¿En qué sentido?
8: Así suena muy cubano.
2: Bueno, es que yo soy cubano, chico.
8: Ah, sí.
2: Yo soy cubano, sí. Yo nací en La Habana. En La Habana en 1975. Y bueno, como muchos, pues tuvimos la oportunidad y la necesidad de emigrar a los Estados Unidos. Y yo llegué en el 84 a Miami. Posteriormente ahí tuve la oportunidad de arreglar los papeles.
8: Pues llegó muy joven a Miami, ¿no?
2: Muy joven, sí, muy joven. Y muy en masa, sí. No está para saberlo ni yo para contarlo, pero es una ganga, es muy difícil. Cuando a uno le preguntan la forma en que llegó a los Estados Unidos, bueno, yo soy de las historias sobrevivientes de los balseritos, ¿verdad? Que fue muy difícil. Pero ahora estamos contentos y orgullosos, ¿verdad? Que,
8: qué bueno.
2: Que no sí, solamente hemos sobresalido, sino hemos luchado, ¿verdad?, por hacer cosas favorables en la vida. Pero bueno, platícame, Pedro. ¿Por qué tendría que ayudarte a venir a los Estados Unidos?
8: Pues, ¿qué crees que...? Pues, más que nada, yo quiero salir adelante, ¿no? Y es difícil encontrar a alguien que realmente, ¿cómo le diré? Pues, quiera ayudarle a uno en ese aspecto. Y para irse para allá, pues aquí cobran 200,000 pesos mexicanos. 170, 180. Uno con ese dinero aquí hace un negocio.
2: ¿Cuánto eso en dólares?
8: En pesos mexicanos, como 10,000, como unos 8,000, 9,000 dólares.
2: Eso es lo que están cobrando por la cruzada de
8: por la mexicana. Cruzada mexicana.
2: Mucho dinero.
8: Es mucho dinero. Y he estado, pues, viendo varios aspectos de cómo me puedo ir yo a trabajar por allá, ¿no?
2: Pero una preguntita, ajá, chico.
8: Sí.
2: ¿Quiere venir de una forma legal o ilegal? Porque ahí me confundes.
8: No, a mí me gustaría ir legalmente.
2: Déjate platico. La cosa no es sencilla. Muchos piensan que es muy sencillo traer a personas a trabajar a los Estados Unidos, y no es así. ¿Qué es lo que tengo que hacer yo? Si me pregunta Milton, ¿cuál es el proceso para que una persona pueda emigrar a los Estados Unidos? Yo tengo que presentar una petición, en este caso al Departamento de Migración de los Estados Unidos, y tengo que solventar y apoyar la petición. Tengo que poner qué tipo de trabajo en la persona que va a venir, en este caso tú. Tendría que poner que viene a cubrir una gerencia de uno de los restauranticos, ¿verdad? Claro. En este caso una gerencia, yo tengo que publicar en los diarios locales, en este caso en donde esté algún restaurante, ya sea en Columbus o posiblemente en Delaware o en Myron o posiblemente el que está en Maryland. Y tengo que publicar una nota en el periódico ofreciendo el trabajo. Posteriormente, yo tengo que decir a Migración que no hay ninguna persona capacitada para esto, porque necesito una persona bilingüe.
8: Okay.
2: Y para esto tengo que presentar cartas de impuestos. Es algo complicado y costoso. Si tú te sorprendes porque te cobran 8 o 9 mil dólares por pasar este trámite, yo creo que es más o menos lo mismo. Unos 7 mil, 8 mil dólares.
8: ¿Qué
2: es lo que hay que hacer en el proceso? Porque hay que pagar permisos y todo esto. Y por eso te digo que la cuestión no es sencilla. Pero una de las formas por lo que yo quería platicar es para que me pudieras transmitir cuál es el motivo que quieres llegar a Ohio, a los Estados Unidos.
8: Pues me gustaría conocer y trabajar.
2: ¿Y qué estarías dispuesto a hacer, chico? ¿Qué estarías dispuesto a hacer para poder llegar a los Estados Unidos?
8: Pues lo que se tenga que hacer. Yo soy una persona que piensa que el fin justifica los medios.
2: Pero Mateo me comentó algo que a mí es el motivo para guiar.
8: Ajá.
2: Porque cuando uno da, tiene que recibir.
8: Claro, eso es de ley.
2: Voy a hacer una pregunta que posiblemente incomode.
8: Uh-huh.
2: Si incomoda, tú estás en tu derecho de decirme, Milton, no quiero platicar de ese tema, y de acuerdo.
8: Ok.
2: Porque me comenta que eres bisexual.
8: Pues Sí, sí, más que nada, pues ya no soy bisexual, ya me gustan los hombres, ¿no?
9: Ay, Bambi.
8: Me atraen mucho las personas de mi género, de mi sexo.
2: Entonces eres gay, no eres bisexual.
8: Ah, pues digamos que soy como gay, pero no soy afeminado, o sea, no me he visto de mujer ni nada de eso.
9: Cha,
8: y pues ya con las chicas ya no ando con ellas.
2: Bueno, eso es respetable. Porque yo le comentaba a Mateo hoy y me dijo, bueno, tiene que hablarlo directamente con Pedro. Porque cuando a mí me pidió el favorcito y me dijo, don Milton, hay una persona, una conocida que tiene mucha necesidad y anda buscando el sueño americano. La situación es difícil, la cuestión de migración está complicada.
8: Sí, claro.
2: Pero cuando uno tiene las cosas en orden, nada es imposible y más cuando uno paga sus derechos. Pero claro. Bueno, pero algo importante que tengo que comentarte, chico, es que esto para ti tendrá un precio. Y me dirás,
8: como todo.
2: ¿Cuál es el precio? Al igual que tú, yo tengo una enfermedad y tengo que comentártela. A mí me encanta el sexo. El problema que tengo que tener relaciones sexuales entre 5 y 8 veces por día. Y bueno, cuando me comentó a mí Mateo, me dijo, bueno, vamos a platicarlo directamente con él. Tú no eres una persona capacitada para que pueda venir de forma legal a los Estados Unidos, porque, como te decía, yo tendría que decir que viene a una gerencia.
8: Sí,
2: entonces,
8: sí, claro.
2: El costo para que yo pueda ayudarte y venir, pues es que vivieras conmigo menos un periodo mínimo de un año.
8: Sí, perfecto.
2: Y bueno, durante este año, bueno, tú sabes, no sé si sea necesario comentarlo.
8: A ver,
2: que hablemos,
8: dígame,
2: de una forma más clara, ¿verdad?
8: A ver, dígame, las cosas como van.
2: Bueno, creo que se entiende. Yo necesito una perrita mexicana.
8: Ah, vale, sí, está bien.
2: Pero que me aguante el sexo.
8: Sí, sí, sí.
2: Necesitaríamos tener relaciones 5-8 veces por día. No sé si aguanté o no aguanté.
8: Pasaría.
9: Eres una perra.
2: ¿Te gusta el sexo?
8: También mucho.
2: ¿Por qué no me platicas cómo eres en la cama?
8: Pues me encantan los hombres moreno. ¿Qué más? Pues sí, también soy muy perrito. La verdad, me encanta que me deshagan.
2: Ay, yo ya te comenté lo que estoy dispuesto a hacer por ti.
8: Ajá.
2: Ahora me gustaría que de la misma forma y con la misma confianza me comentes tú qué estarías dispuesto a hacer por este cubano.
8: Pues es que si no has tenido muchas relaciones, entonces no le podría decir yo algo claro. Yo soy muy reservado en eso también.
2: ¿A qué te refieres con reservado? Estamos hablando clarito.
8: Sí, claro. O sea, reservado en el aspecto de que pues no ando con de cama en cama, ¿sí me entiendes? Y me ando acostando con cualquier persona.
2: ¿Y actualmente tiene pareja o no tiene pareja?
8: No, ahorita no tengo pareja.
2: Bueno, ¿qué le parece?
8: Digo, un ejemplo, señor Milton. O así como usted me está hablando claro, así le voy a hablar yo.
2: Claro, sí, claro,
8: yo
2: creo que tenemos que hablar con claridad.
8: Yo soy de casa, un ejemplo que es de casa. Yo, digamos, casi no salgo. Pues soy una persona con principios, soy bien portado, por así decirlo. Entonces, obviamente sí he tenido encuentros, pero no he tenido tantos. Y lo que usted me está preguntando, pues es como si yo fuera un sexo servidor. O sea, no lo soy.
2: No, en ningún momento, aclaro, en ningún momento yo estoy diciendo que sea sexo servidor.
8: Ajá.
2: Y creo que de acuerdo al conocimiento, sabía que era bisexual, pero me ha comentado y confesado que eres gay. Entonces tienes poco tiempo de haberte convertido a gay.
8: Sí, sí, sí.
2: ¿Te los comes o no te los comes?
8: Pues, dependiendo de la persona.
10: Bueno,
2: estamos hablando de tú y yo.
8: No, pues a veces, algunas ocasiones, ¿no?
2: Bueno, y respóndeme otra preguntita. ¿Por qué no me respondes cómo se oye el Panda Show, que es una broma?
10: ¡A toda máquina!
1: ¡Fue broma! ¡Estás en las bromas del Panda Show! ¡Agustín, ahí está tu amigo! ¡Adelante! Bueno, tu amiga, porque creo que ya no es tu amigo.
8: Oye,
1: ¡ah, Cabo. A ver, como María Bonita, ¿qué pasó en Acapulco, Pedro?
10: Oye, no, espera, no espera. Dice. Espera, que yo no sé si los cubanos estén chiludos, güey, pero de que mi valedor está chiludo, ¿eh?
1: Ah, no manches, ¿a poco te lo echaste?
10: No,
1: Agustín, no manches, ¿ya te aventaste al Pedrito?
11: Vamos a aquí para que no se desbloquearan.
1: Acuérdate de Acapulco. Agustín, dile por qué le hiciste la bromita.
10: Panda, pero te voy a decir una cosa, ¿eh? Ya está para toda la banda que te tenés que soy bien fuerte, o sea,
1: sí,
10: obviamente,
1: ¿neta?
10: Sí, no mames. Obviamente me tenía que dar así como que no, pues yo soy de casa, pero de que soy un chingo de culeros.
1: Oye, Pedrito, pero a ver, dime una cosa, ¿si eres bi o eres gay?
10: No, soy bien puto. O sea, mira.
1: Bueno, eso ya lo sabemos todos que eres ya, bien ya. Puto.
10: Sí, soy bisexual o gay, güey.
1: O sea que a tú a lo que se mueve le tiras.
10: A lo que se mueva y...
1: Chingue su madre, sea alto, chaparro, gordo, flaco, prieto, lo que sea, hay fiesta, tú le atoras. Bueno, si ya te chingaste hasta el Agustín, bueno, pues hasta sí, yo creo que está bien.
10: Imagínate.
1: Agustín, dile por qué la bromita.
11: No, pues nada más al güey, porque desde cuando quería hacer una broma, dije, ese pinche Pedro aguanta todas, ese no se arruga.
1: Sí, y realmente las aguanta todas, como acaba de decir. Cosa, ¿eh? Y ya

0: ventana, Pedro. Pero bueno,
1: pero
0: pues...
1: dije, no, pues si con un cubano yo sí me iba.
0: Tú dijiste, cámara. Oye, pues espero realmente, mi querido Pedro, que se te cumpla el sueño americano y que puedas lanzarte a los Estados Unidos y cumplir tus sueños. Por favorcito, dígame, ¿cómo se oye el Panda Show?
1: A toda máquina.
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0: 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Son ya 2 minutos después de la hora.
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0: se le quedó de palabra a él. Entonces, pues, él no vive ahí tampoco, porque él se juntó y vive en Chimalhuacán. Pues le queda muy lejos y no le gustó. Él dice que estaba sola la casa.
1: Ajá.
0: Y en ese momento que él tuvo problemas, digo, pues vete para allá, güey. Le digo, está la casa sola. Y se va, y hasta lo llevé y todo.
1: ¿Y cuánto tiempo lleva viviendo Freddy ahí?
0: 2 años.
1: Ándale, y sin pagar renta ni nada.
0: Ajá.
1: Y el chava sigue pagando esa
0: casa. Sigue pagando, sí.
1: Oye, ¿y tu hermano Jordi, el heredero de palabra, no le echo de jamón? Digo, ¿y es mi casa?
0: No, pues que ese primo es es como hermano.
1: Ok.
0: O sea, bueno, nos vemos muy bien y todo. Y pues no, hasta ahorita no, ni le he pedido ni renta, nada. No, okay. No tiene necesidad de eso. Ajá.
1: Bueno, ¿y luego?
0: Entonces la broma es de que tú te hagas pasar por Salvador. ¿Sabes qué? Me habló una vecina.
1: Uh-huh.
0: Que estás viviendo ahí. ¿Quién te dio permiso?
1: ¿Pero cómo sé yo su teléfono de Alfredo?
0: No, pues se lo pasó a la vecina.
1: Ok, ¿y qué vecina?
0: Ajá. Dile que Soledad. Y luego me habló la vecina, está Sol, y que estás viviendo ahí, me dio tu número, ¿por qué estás viviendo ahí? De hecho, yo le mandé mensaje, digo, oye, güey, ya para ir adelantando, no, la broma, ¿no te ha hablado mi carnal? Dice, no, güey, digo, es que me habló Chava, pero no le alcancé a contestar. Ajá.
1: Okay. Ahora, como coartada, yo ya pude haber hablado contigo o con Jordi. ¿Y no, sí me confirmaron o no?
0: No, dile, ¿sabes qué? Hablé con... A mí me dicen, yo me llamo Luis Alfonso, pues me dicen Poncho. Y hablé con Poncho y no me contestó, pero yo me atrevo a hablarte a ti directamente, ¿no? Para decirte qué onda, o sea, tú eres enojado.
1: Ok.
0: Molesto. ¿Y así
1: ¿Y
0: quieres?
1: ¿Qué le digo? ¿Que se salga inmediatamente o...?
0: Sí, dile, ¿sabes quién es por la casa inmediatamente? Mañana voy para allá a las 8 de la mañana, ya quiero tus cosas afuera, voy a ir, quiero que me esperes, para revisar la casa, que no tenga daños, si no voy a ir con con fuerza pública y a ver hasta dónde nos...
1: Okay. Ahora mira, si él se aferra y empieza con que tú, voy a... Ah. Voy a utilizar lo que tú acabas de decir, que te he marcado y que no me contestas.
0: Ajá.
1: Pero sí. Si él se empieza a aferrar y empiezo ahí como a atascarme, voy a meter el efectito de tono, ¿ok?
0: Ajá.
1: Para decir, mira, me está hablando Poncho. Junto Ajá. llamada y ahí improvisamos.
0: Ajá. Ándale, sí, yo me voy a negar. Y tú me regañas. Oye, tú okay. No, yo no sabía así, chava, ¿no? O sea, todo ese pedo. Igual.
1: Ándale, no, yo sería incapaz de que la casa es tuya.
0: Ajá.
1: Que la sigues pagando.
0: Exactamente.
1: Ok, yo soy Salvador, mejor conocido como Chava. ¿Cuántos Chava. Años? ¿Cómo quieres que me dirija?
0: Tiene como 48 años. Serio, él es serio, pero directo, o sea, enojado. Así que sí.
1: Serio barrio, serio recto, serio.
0: Exactamente.
1: Recto, ok.
0: Ajá.
1: Bueno, ¿estás listo?
0: Sí.
1: Pues vamos a pegarla, señores, en directo desde el Panda Go Center, las bromas, en el Panda Show.
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6: Bueno, ¿quién habla?
1: Habla Chava, ¿cómo estás?
6: Chava.
1: La pareja de Guadalupe.
6: Ah, hola, ¿cómo estás?
1: Poncho, de Jordi.
6: Sí.
1: Bien, ¿y tú?
6: Muy bien, estoy
1: trabajando todavía. Ah, oye, unos minutos, por favor. Oye, le estoy marcando a Poncho desde ayer, pero no me contesta. Lo que pasa que Soledad, la vecina, me comentó que estás viviendo ahí, mano. ¿Qué onda? Quiero preguntarte qué. Quise preguntarle a Poncho, pero no me contesta. ¿Estás viviendo en mi casa de Huehuetoca?
6: Ajá, sí.
1: ¿Y a quién le pediste permiso?
6: Aquí está Alberto.
1: No te escucho.
6: Alberto. A Beto.
1: A Poncho.
6: A Beto, bueno, con los dos.
1: A ver, pero ¿por qué a ellos?
6: Porque, bueno, con ellos son los que me arreglé.
1: ¿Y de quién es la casa?
6: Pues yo que sepa, es que la verdad yo no sé esos problemas, ustedes tienen problemas, usted habló conmigo, y pues yo por eso me vine para acá.
1: O sea, derrimado, ¿sabes que yo sigo pagando la casa todavía?
7: ¡Oh, Dios! Pues
1: sí, qué bonito, ¿no? Yo sigo pagando, o sea, la casa sí, Guadalupe y yo platicamos y solamente de palabra comentamos que iba a ser para Jordi, para Beto, pero pues no ha llegado ese momento, ¿sí?
6: Ajá.
1: Ahora, lo que no se vale es que pues, tú le estés habitando. ¿Cuánto tiempo llevas ahí?
6: O 5 meses. Pero es que mira, ya te voy a decir algo, ¿vale?
1: A ver.
6: Permiso, le pedí a Beto, ¿vale? Yo te respeto por mi tía, pero si es algún pedo, pues háblalo con ellos. Ahora sí que yo qué, amigo, ¿qué me dices de eso?
1: A ver, déjate explico. Y primero bájale, que yo no te estoy hablando groserías.
7: Sí,
1: ¿estoy hablando bien?
7: La llamada.
1: Porque entiende que es mi casa. Bueno, pues si quieres graba la llamada, a mí me importa poco que grabes la llamada.
6: No,
1: y se
6: pues
1: necesita
6: sí,
1: que sea.
6: Dime, ¿qué pasó?
1: Bueno, a ver, yo hablé con Alberto, ¿sí?
6: Ajá.
1: Yo hablé con él y él me dijo que no sabía nada, que lo viera directamente con Poncho. A Poncho le he estado llame y llame y llame y no me contesta.
6: Ajá.
1: Entonces, primero, no me mientas. O sea, quiero que me expliques bien. Primero, ¿quién demonios te dejó meter a la casa? ¿Y por qué? Porque pero no me sabes que con Alberto,
6: a ver,
1: o sea, no me mientas.
6: Espérame, ¿sale? ¿Quieres hablar? Háblame bien, ¿vale?
1: Porque estoy hablando bien.
6: Respeto, hermano, ¿sale?
1: No, eres un arrimado.
6: ¿Eh?
1: Eres un arrimado, güey. O sea, eso es lo que eres.
8: ¡No!
1: Te estás metiendo en una propiedad que no es tuya. O sea, yo la sigo pagando.
6: Por eso, pero yo no vine y metí, yo, a mí me dieron permiso, entiéndelo. O sea, ¿por qué te pones así conmigo?
1: Bueno, pero dime la verdad, porque estás diciendo que Alberto, y Alberto, ya hablé con él y me dijo que no. Él no te dejó.
6: O sea, ¿tú crees que nada más así de barba a tu casa? Pues, ¿cómo crees allí?
1: Bueno, entonces dime por qué Poncho no me contesta. O sea, primero, no me mientas.
6: ¿Qué quieres? Digas, yo no estoy cuidado, yo no vivo con Poncho allí.
1: Bueno, porque a mí Jordi me dijo, ¿sabes qué, chava? Yo no fui.
6: Ajá.
1: O sea, yo no fui. Y yo le expliqué porque le dije que me había hablado Sol. Y me dijo, no, me dice, ¿sabes qué? La neta, yo no fui. Entonces, por eso, me dijo, habla con Poncho. Y Poncho no me contesta.
6: Ajá.
1: Entonces, tú me estás diciendo que quien te dio permiso fue este Beto. Y Beto me dice que no. Entonces, aquí ¿quién está mintiendo? Aquí, pues, la realidad
6: a ver,
1: es que...
6: Mira, a ver, déjame decirte algo bien rápido, ¿sale? Empezar que no sé ni dónde vivía, dónde estaba la casa, ¿sale? Ahí, para que lo vayas ahí echándole coco. Yo no sé dónde estaba la casa. Y me entiendes, yo vivía allá bien tranquilito y me decían que vente para acá porque se quieren meter. Y yo, así me siguen diciendo, yo no me quería ir para acá porque se me hace bien lejos. ¿Entiendes?
1: No, pues entonces, regrésate a vivir con tu mamá, con Guadalupe. Mira, yo mañana voy a ir a las 8 de la mañana, ¿sí?
6: Ajá.
1: Y quiero tus cosas afuera. Afuera las quiero. Sí, porque si no, yo voy a ir al municipio y te saco, porque yo soy el propietario de esa casa y puedo demostrar cómo lo estoy pagando. Porque también para que te me pongas así, o sea, yo te estoy preguntando, ¿quién te dio permiso? ¿Cuánto tiempo llevas? Y me estás mintiendo, tampoco se vale.
6: ¿Cuánto llevo? Tengo poco aquí, ¿cuánto llevo?
1: No sé, pero a mí me dijo que Soledad, que llevaban más de un año, que cerca de dos. Entonces,
6: chinga, no, ¿cómo quieres? Si yo estaba en Puebla, bueno, ¿cómo quieres eso?
1: No lo sé, eso me dijo Sol. Y aparte, no, tú estás pues diciendo no, que no, Alberto te dio permiso y Alberto no fue. Entonces, habla.
6: ¿Qué pasa con eso? ¿Por qué no entra yo? Yo no creo que me quiero quedar tu casa, la entra yo.
1: Mira, espérame. Espérate, Alfredo, mira, me está marcando Poncho. De una vez déjame, junto la llamada y arreglamos todo.
6: Vale.
1: No cuelgues.
6: Vale.
1: Poncho, te estoy llame y no contestas.
6: ¿Qué pasó, Chavita?
1: Oye, lo que pasa es que Soledad me comentó que Alfredo está viviendo en mi casa de Huehuetocan. Yo hablé con este Alberto, no sé si ya te dijo. Me dice que él no sabía absolutamente nada y estoy hablando con Alfredo. Y dice que fue Jordi, entonces a mí Jordi me dijo que eras tú. Y resulta que está viviendo en mi casa. ¿Quién lo dejó?
6: No, pues yo no sé, Chavita.
1: Te tengo Alfredo en la línea, él te está escuchando, Alfredo.
6: Mande.
1: Está aquí, no. Poncho. Te estoy llame y llame, entonces. Si tú no lo dejaste, entonces, ¿quién lo dejó? Bueno, ¿por qué este Beto, chaval, Beto dijo que no?
6: No, pues no sé. Yo creo que había sido ese güey.
1: Porque Alberto me dijo, yo no fui, chava. Y tú sabes que esa casa es... Cuando platiqué con tu mamá que antes de que falleciera, sí. O sea, esa casa está planeado porque es de palabra, porque no hay ningún papel.
6: Sí.
1: Pero ustedes están abusando. O sea, tú siempre has sido muy abusivo. Y te lo he dicho en tu cara. Y ahora resulta que también el prángana de tu primo es un abusivo y está viviendo en mi casa.
8: ¡Oh, Dios!
6: No, pues, así que, ¿yo qué te digo, chava?
1: Solamente se la pasan abusando.
6: Decir, pues, no, que mi hermano, pues no sé si él, yo creo fue él el que le dijo que se fuera para allá.
1: No, yo ya hablé con él.
6: Deja hablo con Freddy.
1: Aquí está, habla con él.
6: Ahí está, Freddy.
1: Aquí está.
6: Ya pasó, aquí estoy. ¿Qué pasó, gordo?
8: ¿Qué pedo, güey?
6: Pues ya pasó ustedes, ¿verdad? Así que yo no sé qué pedo, gordo.
8: Pues, ¿qué te dijo mi hermano?
6: Pues yo cuando hablé con Beto, es que yo venía de escuela y pues me Beto me hizo el paro que podía venir para acá, o sea, no sé qué tranza con ese rato.
0: Pues dice mi hermano que no, güey.
6: Con tu casa, ni nada, sabes qué tranza conmigo, ¿no?
0: Y dice mi hermano que no. No,
6: así el día que ustedes me digan que ya compro la casa, ahí está, sin problema, ¿no? O sea, yo no me quiero dañar de nada, no sé. Se va a
1: hablar,
6: tira esa, no sé qué pedo, güey.
1: Solamente falta, solamente falta eso, que te quieras adueñar algo que no te corresponde.
6: Chava.
1: Algo que no te corresponde es lo que quieres. A ver, Luis, ¿cuánto tiempo tú sabes que lleva viviendo este holgazán ahí? ¿Cuánto tiempo lleva viviendo Alfredo ahí?
0: Ya como para 2 años, yo creo.
6: ¿A cuánto?
1: ¿Ya viste?
0: Como año y medio, o sea, más o menos.
1: Yo te lo digo, a mí Sol me lo dijo, Alfredo. A mí me lo dijo, para que veas cómo eres un zángano, eres un labregón, aparte todo mentiroso, mantenido.
7: ¡Mocos,
1: o sea,
7: wey!
1: Mentiroso.
6: ¿Mantenido por qué? ¿Me das para mi gasto?
1: ¿Cómo,
6: qué?
1: ¿Cómo que no? Estás viviendo en una casa que yo estoy pagando, una casa que es mía.
6: Por eso,
1: No, es que por eso
6: ver,
1: tú no sabes. Aparte
6: a ver,
1: eres...
6: a ver,
0: dale chance.
6: Tranquilo, mira, relájate, ¿por qué estoy hablándote mal?
1: Pues ¿cómo quieres que me resgate? Y ahorita que no, yo empecé a hablar, estabas muy acá, muy gallo, ¿no?
6: ¿Cómo que muy gallo?
1: Pues sí, diciéndome que me callara y grabando la llamada y como si yo fuera el delincuente, pero el delincuente eres tú.
6: Dale, pues el delincuente que te ha robado.
1: ¿Cómo que qué me estás robando? ¿Mi casa, idiota? ¿Cómo que qué? ¿Cómo que qué? ¿A quién le pediste permiso? ¿A quién le estás pagando renta? ¿A quién?
6: Estoy pagando los servicios.
1: Bueno, solamente quisieras que yo también te los pagara. Pero la propiedad es mía. ¿Y quien sigue pagando la casa soy yo? ¿Entonces quién es el dueño?
6: Sí, yo soy consciente que eres tú. Solo estoy bien consciente, ¿me entiendes?
1: Ah, bueno. Entonces, mira. Yo, lo que te dije antes de que... Luis,
0: dale chance, chavita.
1: No. ¿Por qué le voy a dar chance?
6: No, aparte, no, tú,
1: dime una cosa, Poncho. ¿Por qué te estoy llame?
0: Y no contestas. Chavita. Es que la chama luego no permite.
1: Mira, yo tengo 50 años, ¿sí? Y la experiencia me dice que ustedes están siendo cómplices y que tú sabías, Poncho. Pero sé que te vas a morir en la línea y vas a decir que no. Porque yo hablé con Alberto, ¿sí? Y a mí me dijo, ¿sabes qué, chava? Yo te lo juro, él me lo juró, que no sabía nada. Y ahora resulta que este Freddy me está diciendo que Jordi fue el que lo dejó.
0: Ya ves, tío, yo no sabía nada.
1: Papás, ¿no? Entonces aquí...
0: Mi hermano es el que supo. Y es que como se habían dicho que se la iba a quedar él, pues yo creo que por eso pues le dio chance.
1: Mira,
0: pues no sé.
1: A ver, Luis.
0: Sí, sí.
1: ¿Sabes que yo te he estimado?
0: Sí, chavita.
1: Sí, desde hace mucho tiempo. Y sabes que le respeto mucho. Y mucho, mucho cariño a tu mamá. En paz descanse. Pero lo que sí no me gusta y me molesta es... Bueno, Alfredo, mira, un cero a la izquierda. ¿Sí? Ajá. Es un pasguato. ¿Sí? A mí me viene valiendo. Lo único que lo voy a sacar de la casa. Ya le dije que mañana voy a las 8. Lo que sí me duele es que tú me estés mintiendo. Eso sí, duele.
0: Ok, mira. Ahí te va. Mira, discúlpame, ¿no? Yo le di chance, ¿no? Discúlpame. Yo le dije que se fuera para allá. No, mi hermano, él, pues no sabía. Yo le dije, oye, güey, dale chance. No, discúlpame, chavita, pues yo hasta yo lo llevé. Digo, discúlpame por no avisarte, pero pues es que no pensé que fuera a pasar esto, ¿no? La verdad.
1: A ver, Freddy, no que había sido Jordi.
6: Por eso yo le dije también,
0: pero yo le dije a mi hermano y ya él fue cuando dijo, no, sí, pues no hay pedo, no hay.
1: Ya viste, entonces el que está. Ya viste, mira, te voy a decir una cosa. ¿Sí?
0: Chavita.
1: Yo los problemas que tenga con Poncho los voy a arreglar, Freddy. Los voy a arreglar.
6: Ajá.
1: Pero lo que yo te dije ahorita, mira, yo ahorita, no me importa la hora que sea, yo voy ahorita a Huehuetocan. Y por favor te me sales como perro. Por mentiroso, por hablador, por abusivo. Sales ahorita. Si no, voy a ir ahorita con una patrulla y te saco como perro. Porque es así como te mereces. Por mentiroso. ¿Sí? Y cuando llegue, pues espérame. Y si no, lárgate. Porque yo ahorita tomo mi casa. Y cuando llegue, solamente te voy a decir cómo se oye el Panda Show, que es una broma.
7: ¡A toda máquina!
1: ¡Alfredo, estás en las bromas del Panda Show! Y con ustedes.

0: ¿Cómo se escucha? Ya lo dijiste, güey.
1: ¿Qué onda, mi mantenido? ¿Qué onda, el abusadorcito? Es una broma del Poncho. Dile por qué la broma, Luis.
0: Nada más para hacer el día, hasta que es, y para que se sienta animado, su nueva chamba, leche gana.
1: Oye, pero paga la luz y el agua.
0: Ah, no, sí, no, sí, eso sí paga la luz, ¿eh?
1: Sí, ¿y no, qué más pagas, Alfredo? ¿Tienes internet de menos?
0: Internet, oh, luz, agua, internet, Luis.
2: Todo.
0: Oye. ¿Y
1: qué tal está la casa, digo, ya hablando acá entre cuates?
0: Está chiquita, pero...
1: Está chiquita, pues mira, te debe ser familiar eso de chiquito, ¿no? Yo creo que muy familiar aparte. Bueno, pues querido Alfredo y mi querido Poncho, díganme, ¿cómo se oye el Panda Show?
0: A todo el macho,
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0: ¿Tú eres viudo?
1: Sí.
0: ¿Y qué le pasó a tu señora?
1: Falleció en un accidente que tuvieron.
2: ¡Oh, Dios!
0: No me digas, ¿en dónde, carnal? Digo, si puedes compartirme.
1: Pues igual acá en Pachuca, en la Sagún, creo que era en la Sagún.
0: ¿Pero qué, transporte público o cómo?
1: No, particular. Y venían de una fiesta y pues la persona que venía manejando tenía exceso de velocidad y les ganó una curva.
0: No manches.
1: ¿Cómo ves?
0: ¿Y cuántos hijos, carnal?
1: Me quedé con mi pequeño de 8 años y perdí a mi nena de 3 años.
0: ¿Iba con su mami?
1: Sí, mis hijos iban con ella. Y pues desgraciadamente perdí a mi pequeña.
0: Chale. Oye, pues ha de ser un golpe bien difícil, ¿no, brother?
1: Pues sí, bueno, sí que es algo complicado y difícil, pero pues ni modo, tengo que echarle ganas porque pues gracias a Dios, digo, mi pequeño la libró. Y esto es reciente, mi panda, esto es reciente, esto pasó el 29 de diciembre, para ser exacto, del año que terminó.
0: Oye, carnal, digo, tienes un motivo, como tú lo dices, tu pequeño, que es un gran motor, pero ¿cómo se le hace para despertar y salir adelante con dos pérdidas tan grandes como un hijo y una esposa? ¿De qué te alimentas aparte de tu hijo?
1: Pues, ¿qué te digo? Pues yo veo a mis papás, veo a mis hermanos, veo a mis sobrinas y pues por ello saco fuerzas, porque no quiero que mi familia me vea mal. O sea, sí es complicado, es algo triste, pero pues tengo que echarle ganas. Aparte, yo estaba en el proceso de mi separación, del divorcio, y mis hijos estaban, pues yo ya no los veía. Entonces ahorita, pues lo que me está dando fuerza es mi pequeño, porque él me dice, papá, yo soy feliz viviendo contigo, papá, ya te extrañábamos mucho, yo te extrañaba mucho, ya te quería ver. Y pues lo mismo, ¿no? Yo, como le decía, yo igual ya te quería ver, hijo, pero pues no en estas condiciones, pero pues ni modo. Yo creo que Dios sabe por qué pasan las cosas y esto ya estaba escrito, ya tenía que pasar. Lo tenemos que asimilar y es lo que trato, asimilarlo y salir adelante. Yo sé que no es fácil, pero pues voy de la mano de Dios y con mi niño al lado.
0: ¿Qué edad tienes, Uriel?
1: Yo tengo 26 años.
0: No, pues estás bien chavo. Oye, ¿puedo decirte una zambranada?
1: Sí.
0: ¿Y no puedes alimentarte de tu cuñada? Porque pues está muy guapota, ¿no? A lo mejor...
1: ¡Ay, no, mi panda! ¡No, qué pasó!
0: ¡Oh, pues no, que la perré mucho!
1: Bueno, eso es lo que pienso yo. No sé, güey, la neta, no sé.
0: Oye, ¿y de qué se trata la broma para tu hermano? Platícame.
1: Mira, ahorita ellos ya están en la casa. De hecho, están con mis sobrinas. Y pues es de marcarle a mi cuñada más que nada y decirle, oye, ¿qué onda? Ya estás con tu esposo, ya no me contestaste, nada más quería saber si íbamos a vernos tal día, quiero salir, quiero que nos demos pues un chance, ¿no? Y ella va a decir, no, pues no. Y pues ya le dije que me siguiera la corriente. Entonces el chiste es que él se dé cuenta que alguien pues la está pretendiendo y que alguien está quiere
0: pues, a ver, entonces ella. Ya te entendí, esta es una broma de su propio chocolate, o sea. Así que es. Te agarraste de cómplice a la sabrosa,
1: sí,
0: la guapota, a tu cuñada Litzy. Yo le voy a hablar como si fuera un pretendiente, ok, la idea es de que se dé cuenta Misael,
1: sí.
0: ¿Y qué? ¿Y se va a dar cuenta y qué? Supongo que me va a hablar bien bonito.
1: Ah, pues sí.
0: ¿Y tu hermano es mecha corta?
1: Ya que se dé cuenta, no, si es un cabrón el güey.
0: No, pero no me expongas a mí con mi linda carita. ¿Por qué no mejor yo te propongo otra? ¿Por qué no le hablas a tu hermano y le dices, oye, pues la verdad es que me siento solo y me gusta mi cuñada, vamos a compartirla, güey, a ver qué te
1: digo? No, mames, papá, que me raja mi madre, güey.
0: ¿Entonces que me la raje a mí o qué?
1: Sí, güey, nos lanzamos para allá, para el Estado de México y soplas, hasta yo le hago el paro.
0: A ver, aquí hay un 50-50 y tenemos doble oportunidad. Una, yo hablarle como pretendiente y ya quedaste con tu cuñada y es la cómplice. Pero bueno, al que le van a decir poemas es a mí. Mejor que te las digan a ti.
1: No, güey, no. Tú tienes que dar brillo. Tú date ahí brillo. Tú lúcete.
0: Pues aparte, va, carnal, nada más porque me caes a todas margaritas y porque realmente necesitas distracción y la risa definitivamente es el alimento del alma. Así que sí, vamos a darle. Oye,
1: va que va.
0: Platícame un poquito de Litzy, cómo es, qué edad tiene, dices que vende productos, digo, para generar una conversación.
1: Sí, creo que tiene 22 años.
0: Ah, está bien, morra, entonces tu hermano qué edad tiene.
1: Él tiene 24.
0: Ok, ¿es chaparrita?
1: Chaparrilla, sí, es chaparrita, güera, delgada, nariz, pues, filudita.
0: Güera, ajá. Nariz filuda, ajá. ¿Nada más la nariz la tiene filuda, que tú sepas?
1: Sí, no sé si me quieras ver a mi hermano.
0: No,
1: aquello.
0: No, no. Oye, te estoy preguntando. Chale, conti. Ya viste, no. Y vas a hacer tú la broma, hijo de Calimán,
1: Pues es que estás preguntando por lo filudo, pues ya cuando termine la broma y le preguntas a mi hermano.
0: Pues vamos a pegarle, señores, en directo desde el Panda Go Center. Las bromas están en Hasta el Casto Show.
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7: Bueno.
0: Hola, Juan, ¿cómo estás, preciosa? Oye, sé que me dijiste que no te llamara y todo, pero pues la verdad es que tenía ganas de escuchar tu voz. Oye, ¿crees que nos podamos ver mañana?
7: No, yo te dije que no.
0: Pues no seas así, mira, nos podemos ver igual a la una cuando no esté tu marido. O si
7: no,
0: quieres
7: yo
0: a las...
7: Te dije que no.
0: Ah, güerita.
7: ¿Que me dejes de molestar?
0: No, no te estoy molestando, si tú bien que sabes que quieres...
7: No,
0: ¿A eso qué importa? Yo sé y me han dicho que yo te gusto, porque tú me encantas. No solamente tus ojos. Como yo te dije, no solamente me interesa tu cuerpo, me interesa tu corazón. Sí. Solamente quiero que me des una oportunidad. ¿Tú mereces a alguien? A alguien digno
7: pero
0: para ti.
7: Pero que te dije que no, mereces de más.
0: Litzy, yo sé que a lo mejor no puedes hablar, pero mira, tengo hartas ganas de verte. Sé que tú sabes que me encantas. Daría todo lo que fuera por ti. Aunque sea, mándame un besito, ¿no?
7: No, yo te dije que no.
0: Litzy.
7: El que me dejes de molestar, tu padre.
0: Te escribí un poema. Dame la oportunidad de leértelo. Inspiras tanto en mi corazón que de verdad...
7: Ya me dejes de marcar.
0: Pero espérate, dame la oportunidad, chaparra.
7: ¿Qué no?
0: No niegues nuestros besos.
7: No, porque no quiero problemas, ya, en serio.
0: No niegues nuestro amor.
7: Ya,
0: yo ya te dije,
7: favor.
0: Escápate conmigo, vámonos lejos. Como dijo Buzz Lightyear, al infinito y más allá. Nada más es cuestión de que tú quieras. Tú no quieres ese hombre. Yo te amo, te deseo. He disfrutado tu cuerpo. Me he embriagado con tus besos.
2: Ay,
0: tus caricias me vuelven loco. Bueno.
1: ¿Qué quieres, cabrón?
0: ¿Quién habla?
1: Tu esposo, ¿qué pasó? ¿Qué me estaba
0: montando? Ah, habla Juan.
1: ¿Qué tu cara? ¿Dónde estaba mi esposo?
0: Pues nada, pues es un asunto entre ella y yo. Le estoy marcando su teléfono, ¿no?
1: Por eso, ¿qué quieres?
0: Pues, ¿qué te importa, güey? Pues déjame hablar con ella. Un teléfono es personal. O al menos que hable, pues, a un teléfono público. Pero no es así, ¿no? ¿Tú eres el pinche Misael? ¿Tú eres el Misael? Pues mira, voy a hablar contigo. Y a donde tope. Me encanta ella y voy a pelear por ella.
1: No, a mí igual me encanta, güey.
0: Y tú estorbas. Así que... Quítate de ahí y deja hablar con ella, güey. Y a donde tope.
1: A donde tope, a donde quieras, güey. Tienes los huevos, ven a verla.
0: O sea, huevo que tengo los huevos. Pregúntale a ella, güey. Bien pinches peludos, cabrón. Mira, ella te vomita, güey. Si está contigo es por lástima. Ella y yo hemos tenido sexo bien chingón. Así poca madre, güey. A huevo. Te va a decir que no, güey. Porque tú la intimidas, güey. Con tus pinches elotes y aparte como te pones, cabrón. Pero mira... Aquí hay un suficientemente hombre, güey, para hacerla feliz. ¿Cómo ves, puto?
1: Está bien. O
0: sí, güey.
1: ¿No?
0: Entonces, pues ya está, güey. Déjame hablar con ella, güey. Usted es de pinche metiche.
1: No, pues ya no está, güey. Vamos, te voy a pedir el favor que la dejes de molestar. Si tienen los huevos, de venir bien, güey.
0: Pues yo nada más te voy a pedir un favor, güey. ¿Por qué no te vas a chingar a tu madre, güey?
1: Ya te la quieres ver.
0: Pues sí, güey, no, si la quiero ver es mi pedo, güey. Si le hablo es mi pedo, güey.
4: Te voy a pasar primero por la verga a ti. Ay. Ya te vas a pegar mi
0: garra. No, pues ella la conoce, la conoce completita, cabrón. Pero completita, güey. Me dice, la tienes deliciosa, no chiquita como mi marido, güey. Che, pendejo, cabrón. Ni siquiera la satisfaces, güey. A huevo. A huevo. Pinche risita nerviosa, güey, porque sabes que te estoy diciendo la verdad, vea, güey.
4: No,
0: man,
4: estás pendejo.
0: No, pues estás pendejo tú, mira. Aparte de pendejo, cornudo, güey. Pinche tripón. Así que comunícame ella, güey. Quiero hablar con ella, no contigo.
4: Tripón, así dicen el tripón, este está por la verga.
0: Sí, güey, te dicen tripón, güey, pues porque realmente te la dejan ir por el culo, cabrón. Sí, por eso, chinga tu madre, güey. Quiero hablar con Litsi, no contigo, pendejo.
4: No, sí, es su madre.
0: ¿Qué? ¿Dónde nos vemos, güey? ¿En el centro? Cama. No, pues no me cuelgues. Oye, tomó el teléfono, ¿eh?
4: Sí, güey.
0: Yo creí que se iba a encabronar más, pero no. Se contuvo, aunque realmente sí está bien, cabrón. Listo, marcamos nuevamente las bromas en el Panda Show.
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0: ¿Qué me cuelgas? ¿Por qué me cuelgas, güey? Solamente las pinches niñas, güey, con medias cuelgan, güey. Solamente. De seguro hasta tacones tienes, papi.
1: Si quieres venir a ver, entonces
0: pues
1: vengo.
0: O sea, no mames, güey.
1: Bueno, que tienen los huevos.
0: A ver, entiende. ¿De quién es este teléfono? ¿De quién es este teléfono, güey? ¿De quién es? A ver, contéstame lo que te pregunto, pinche animalito, güey. Este teléfono es de ella.
1: Animalito, tu puta madre.
0: A huevo, pinche animalito. Ahora, si quieres que nos veamos y nos partamos la madre, papi, órale, cámara, usted dígame dónde y órale. Le voy a enseñar los puños de un verdadero hombre, güey. Y le voy a enseñar a disfrutar lo que disfrutó también ya la Litsi, güey.
1: ¿Tú valoras tu vida, perro, o no la valoras?
0: Ah, ¿qué? No me amenaces, pendejo, güey. No sabes con quién estás hablando, papá. A ver, síguete riendo, pinche risita, güey. Pero cámara, mira, no quiero meter en problemas a mi lady, güey. Tú te vas a trabajar, ella y yo hablamos, güey. Y ya tenemos asuntitos. Nada más que el día que no regrese a la casa, güey, tú no preguntes por qué, papi. ¿Estamos?
1: No, no,
0: a huevo. Ahora, si quieres, dime dónde nos vemos, güey. Lo arreglamos como hombres, papá.
1: Tú conoces ahí.
0: No, papá, que ves que no tienes huevos, güey. Tú dime dónde. Dime dónde y cámara, güey. ¿En las colinas?
1: Te doy en la casa de tu jefa, mijo. Ahí nos sacamos un tiro, a veces muy bien.
0: En las colinas, güey. Nos vemos tú y yo. ¿Cómo ves, puto?
1: ¿Dónde? ¿A qué hora? Donde quiera, ¿eh?
0: En 30 minutos.
1: Sí, enfrente de ella para que veas cómo se va a romper tu puta madre.
0: En 30 minutos. Yo soy Juan, el primo de Jenny, pendejo. Ahí te caigo en 30 minutos.
1: Vale.
0: Ya está, y nada más cuando te vea, güey, en tu pinche cara te voy a restregar como soy el Panda Show, que es una broma de tu hermano.
2: A toda máquina.

0: Misael.
1: Esa la verga.
0: ¿Qué pasó, papito? Te dije que el guerrero último ríe mejor, papito. Uriel, ahí está tu carnal, adelante.
2: ¿Qué pasó, Jotín? Estamos pendejo. ¿Qué pedo? ¿Qué? Ya te estaba entendiendo. Ya te ibas a rajar su madre a tu vieja, ¿va?
3: Ya sabes que es un tiro, mi tío, ¿eh?
2: No, ya hasta me había dicho que le habías quitado el teléfono, güey.
3: Ya se lo iba a reventar, güey. Puta cabeza. No,
2: pinche celoso.
4: Sí, y yo creo que bastante.
3: ¿Qué? Ay, vas a invitar a una chela porque ando bien pinche acá, bien pinche
0: ¿qué,
3: prendido,
0: ¿qué pasó,
3: wey?
0: Papito? Quedaste muy calientito, tú dime, yo te bajo el calor, a putazo, papito.
4: Oye, Misael, te hizo esta broma tu hermano porque me comenta que eres bastante celoso y tóxico con tu esposita, ¿sí o no? ¿Sí o no? Y me mandó a la guerra sin fusil. Ojo, yo le decía, a ver, ¿quieres hacer prender a tu hermano porque eres muy celoso? Llámale. Y bueno, él me compartió un poquito de lo que tú ya conoces, que no quiero volver a tocar, pero tú lo sabes, ¿no? Entonces yo le dije, oye, pues ya que estás solo, ¿por qué no le dices, oye, pues tengo ganas de hembra, comparte la litsi, ¿no? Y se le abrió al güey. Y me dijo, por pendejo, panda, vas tú. Y bueno, pues por eso te tuve que llamar. Pero fue una bromita para que se aliviane. ¿Estamos de acuerdo, Misael?
3: Y cuando vengo despertando, güey, ven estas mamadas.
0: Entonces, ¿qué traza? Habla el Juan, el primo de Jenny, ¿qué onda? Compartimos el alicio, que nos vemos en la colina, papito. A ver si muchos pinches huevitos, es más, te propongo algo, güey. El que le parta la madre, el otro se queda acá con la litsi. ¿Qué onda? ¿Juega el pollo o no, papito? ¿Eh? Va, va, pero a puro trompo tú y yo solitos, mi rey. Órale.
3: Ya está.
0: Litsi, mi amor, preparando tus maletas porque le voy a partir su madre a este güey. Órale. Puro pinche paste de ahora en adelante, a huevo. A ver, papito, Uriel y Misael, díganme, papitos, ¿cómo sigue el Panda Show?
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2: Hola Víctor, ¿cómo andas?
3: Bien, bien, Pandita.

0: pretendes es que les cancelemos el boleto.
1: Sí, es correcto.
0: Ok, entonces yo le voy a decir que hemos tenido contacto con la mayorista, pero no hemos tenido respuesta, ya que el vuelo sale mañana. ¿Qué horas, carnal?
1: A las 10 de la mañana.
0: Hijo de Calimán, entonces prácticamente ya se siente arriba del avión, ¿no?
1: Ya, como que ya siente que ya está ahí, pandita.
0: Y que tú sepas dónde está Mariana.
1: Ahorita está en su domicilio, panda.
0: ¿Que no vive contigo o qué?
1: No, ¿qué crees que ella ya vive aparte? Y se fue, ya tiene un buen tiempecito que se fue para vivir sola.
0: Con razón, hombre, pues ya. Por eso es que se va de luna de miel con el Alexis. Pues vamos a ver qué resulta, señores. En directo desde el Panda Cool Center, las bromas están en Azteca, es tu show.
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0: qué horas, carnal?
1: A las 10 de la mañana.
0: Hijo de Calimán, entonces prácticamente ya se siente arriba del avión, ¿no?
1: Ya, como que ya siente que ya está ahí, pandita.
0: Y que tú sepas dónde está Mariana.
1: Ahorita está en su domicilio, panda.
0: ¿Que no vive contigo o qué?
1: No, ¿qué crees que ella ya vive aparte? Y se fue, ya tiene un buen tiempecito que se fue para vivir sola.
0: Con razón, no, hombre, pues ya. Por eso es que se va de luna de miel con el Alexis. Pues vamos a ver qué resulta, señores, en directo desde...

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5: Bueno.
6: Si me apoyas, por favor, chécalo muy bien, que sea en la clase K.
7: Sí, bueno. Sí, con Mariana, ¿sí? Por favor.
5: Sí, ¿quién habla?
7: Mira, ¿qué tal? Habla Roberto, te estoy hablando del call center de la línea aérea. ¿Cómo estás, Mariana?
5: Ah, muy bien, gracias.
7: Qué bueno, mira, antes que nada, soy el agente Roberto. Si se corta la llamada, si me puede regresar la llamada, por favor, al 800-726-3482. Es multilínea sin costo. Está siendo grabada la llamada para fines de calidad. Mira, Mariana, hemos marcado y tratando de tener contacto con la mayorista porque tenemos reservación para el día de mañana, saliendo un vuelo a las 10 de la mañana con destino a Mazatlán, regresando el 30 de enero a mediodía, dos pasajeros, Mariana y Alexis, ¿de acuerdo?
5: Sí.
7: Nos hemos puesto en contacto con la mayorista, pero no hemos tenido respuesta. Debido a que hay cancelación, el equipo se queda en tierra por la situación que hemos estado pasando en los últimos meses o en los últimos años. Varios equipos se quedan en tierra, Alex, y el vuelo está cancelado.
5: ¿Mi vuelo está cancelado?
7: Es correcto, se canceló. Nosotros hemos tratado o hemos enviado correos y comunicación a la mayorista y no hemos tenido respuesta para ver cuál va a ser la fecha en el cual se va a reprogramar. Como este fue un vuelo comprado en paquete, no podemos regresar nosotros el costo del boleto, entonces tenemos que reprogramar el viaje, el vuelo a Mazatlán. ¿Tienes alguna fecha para que no pierdas tu boleto?
5: No, es que no puede ser, o sea, yo tenía que hacer el viaje mañana.
7: Sí, lo entiendo. El día de mañana, saliendo a las 10 de la mañana del aeropuerto terminal número 2 de la Ciudad de México, regresando el día 30 de enero a mediodía a la misma terminal clase J. Sí, lo entiendo, efectivamente, pero precisamente nosotros por eso nos estamos comunicando, sí, para ver qué otra fecha te queda conveniente para poder viajar, porque si no, pues vas...
5: ¿No hay otro vuelo para mañana?
7: No, para mañana no, es imposible. No sé si puedas escucharme y ponerme atención. Los equipos se quedan, varios equipos se tienen que quedar en tierra. Entonces, lamentablemente, no solamente el destino de Mazatlán, también algunos vuelos a Guadalajara, algunos vuelos a Texas, también tenemos el vuelo a Tamaulipas, a Mérida. Estamos hablando de 15 vuelos que mañana quedan cancelados. Y en los próximos días también tenemos cancelaciones. Si tú me das una fecha, amiga, en las próximas semanas o meses, yo puedo ver en la clase J, puedo tener la misma tarifa para que no pierdas tu vuelo.
5: Ok, pero ¿cuál es el vuelo próximo?
7: Permíteme, lo estoy checando. ¿Me permites un segundo en línea? Voy a revisarlo, ¿sí? No me cuelgues, por favor. Mantente en línea.
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7: Gracias por la espera, amiga. Soy Roberto. Nuevamente estoy contigo. Ya revisé. Y tengo en la clase J en la misma tarifa para que no haya penalización hasta el mes de julio del presente año. 18 de julio. ¿Hacemos la reservación?
5: No. No, déjame checarlo entonces.
7: Perdón, no te escucho.

0: No haga la reservación, por favor. Nada más te pido un favor.
1: No me hables en ese tono. Estoy hablando contigo cordialmente. Estoy haciendo mi trabajo.
0: Que le hable fuerte, que le grite.
1: No, sí, te agradezco mucho, pero no me hables en ese tono. Sé por qué estamos haciendo.
0: A ver, por favor,
1: gatita, no me hables en ese tono. No me hables en ese tono, gatita. Te estoy hablando bien. Si en un momento estás siendo afectado, es por un asunto. Pues prácticamente de los que equipos se tienen que quedar en línea. Es lo que te pasa por comprar en mayorista. Si hubieras comprado con nosotros directamente, podemos
0: haberte dado una solución. Me lo merezco por comprar en mayorista, estás diciendo.
1: Pues prácticamente.
0: Eso te pasa por comprar en mayorista, me estás diciendo, ¿verdad?
1: Si hubieras comprado con nosotros en la clase K, que permite cambios, y no en la clase J de jodidos, podría hacerlo.
2: ¡Oh, Dios!
1: Pero bueno, lamentablemente.
0: ¡Chinga tu madre!
1: ¿Perdón? Te recuerdo que esto es. ¡No manches, Víctor! ¡Ya viste! ¡Me lamentaron por tu culpa! Oye, pero estoy hablando y haciendo mi trabajo y me lamento horrible.
3: Estamos todos, mi esposa y mis hijas. Estamos.
1: ¡Híjole!
3: Estamos riendo.
1: Víctor, te toca cerrar la bromita. A ver, Víctor, dime por favor que puedes hacer llamada de tres. ¿Puedes o no puedes?
3: ¿Qué crees que desde este número no puedo porque
1: bueno,
3: es mi trabajo?
1: Bueno, a ver, no te preocupes. ¿Sé o estoy intuyendo que está con el novio?
3: Ahorita está con su novio, sí, claro. Ya viven juntos.
1: ¿Tienes el teléfono del novio?
3: Sí, claro.
1: Échamelo, de boleto, y ahorita te doy la indicación. De boleto. Comunícate, ¿quieres hacer tu broma? Estamos en directo a través de la mejor FM y Claro Music en esta noche, en este 26 de enero. ¿Quieres hacer tu bromita como Víctor? Bueno, pues a través de Facebook, contáctame. Panda Zambrano 25 vía WhatsApp, 553 Pandita, 553-726-3482. Vía Facebook, también a través del correo electrónico, quiereunabroma@yahoo.com. Tu mensajito de voz, 55760 Panda. Y regresa con Víctor. Vamos a hacer lo siguiente. Le vamos a marcar al picalica de tu hija, Alexis. Y le vas a decir, ¿qué pasó, mijo? ¿Cómo estás? Oye, pues le estoy marcando a mi hija y está ocupado, ¿ok? Es lo que le vas a decir. ¿Estás entendiendo, Víctor?
3: Claro, sí, escucho.
1: Ahora, dime con qué pretexto puedes hablarle a tu hija. ¿Para qué le estás hablando en este momento? ¿Algo de la mamá? ¿Algo de los hermanos? ¿Algún encargo? ¿Qué onda? ¿Cuál puede ser?
3: ¿Cómo ves si le marcamos? Bueno, le marco para decirle que si nos puede traer algún souvenir de allá de Mazatlán.
1: Ay, pero sería un poco predecible, ¿no? No sé, algún asunto familiar. ¿Que le quieres dar un dinerito para que se vaya de viaje? ¿Podría ser?
3: Órale, va. Voy a decir que me mande su número de cuenta para que le deposite un poquito de dinero para el viaje.
1: Claro, le dices, oye, hija, fíjate que estaba platicando con tu mamá, dame tu número de cuenta porque te vamos a empezar poquito, pero para que te la pases bien. Va a empezar que me cancelaron, que mira, papá, que no. Y tú luego, ¿qué pasó? ¿Qué te dijeron? ¿Pero por qué? ¿Cómo que te cancelaron? Esto sí está cañón, ¿de acuerdo?
3: Va que va el pandita.
1: Marcamos en directo desde el Panda Cool Center las bromas en el Panda Show.
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1: Recuerda, Alexis, ¿qué pasó, mijo? Oye, me comunicas a mí que estoy marcando y estoy ocupado.
9: Tú tienes que contestar marcando cualquier tecla y suscríbete.
3: Bueno, ¿qué onda, Alex?
10: Bueno.
3: Habla Víctor, Alex.
10: Ah, ¿qué onda?
3: Oye, ¿qué onda? Es que le estoy marcando a la negrita y está ocupado, güey. ¿Me la podrías comunicar?
10: Sí. Ah, pero espérame. A ver, espérame tantito.
3: Sí, comunícamela, porfa, ¿no?
10: Quería hablar contigo.
0: ¿Qué pasó? Papi, ¿qué pasó?
3: Oye, mami, le decía a Alex que si me pasas tu número de cuentita, es que nos cayeron unos pesitos a mamá y a mí. Y queríamos regalarte 1,000 pesitos para que te lleves al viajecito, mami.
0: ¿De verdad?
3: Sí, nos cayeron ahí 1,000 pesitos a mamá y a mí.
0: Ahorita un chico me llamó y me dijo que mi vuelo se cancelaba.
3: ¿Cómo crees?
0: Ajá, espérame, entonces...
3: ¿Pero a qué hora te marcaron?
0: ahorita me acaban de llamar. Entonces, espérate, el tipo súper nefasto me dijo, habla con Mariana y no sé qué chingados. Y luego le dije que sí, yo, y
3: oye,
0: le dije...
3: Oye, mami, no juegues con eso, mami. Eso no está
0: no,
3: bien.
0: No, espérame, te lo estoy diciendo en serio.
3: ¿Pero qué pasó, bebé? ¿Pero qué pasó? Dime.
0: Entonces, el pendejo me dice, no, pues que se canceló tu vuelo. Y le dije, o sea, ¿pero por qué, güey? Y me dice, no, que no sé qué tanta estupidez. Dice, y me dice, pero háblame más fuerte que no te escucho. Le hablo fuerte y me dice, pero no me dices. Y digo, o sea, estúpido pendejo, ¿qué? Entonces, ¿qué quieres? Y me dice... Tu vuelo se canceló para de mañana y se pasa para julio. O sea,
3: oye,
0: si yo...
3: Mami, pero es que te dio los datos,
0: para julio, y luego, espérame, y luego me dice, no es mi culpa que hayas comprado en un lugar barato, o sea, de jodidos. Me dijo jodida.
3: No, mami.
0: Me hizo perrazo, papá, y le dijo que chingara a su madre. Yo te estoy intentando llamar, pero... estoy
3: ¿qué, mami? Oye, mami, pero mañana es el viaje, ¿cómo que te cancelaron?
0: Pues no sé, por eso estoy... Ahorita te llamo, papi.
3: ¿Estás llorando, mami?
0: Sí. Pues es
3: ¿y
0: que
3: te dieron los datos y todo? ¿Te dieron los datos correctos?
0: Sí.
3: Chingao. ¿Qué vas a hacer ahora, mami?
0: Pues estoy... Es que estoy llamando. Es que yo le estoy intentando llamar ahí a la aerolínea.
3: Ay, mamita, qué
0: tristeza.
3: Yo te estaba tratando de llamar para unos pesitos, pero bueno, ya ni modo, mami. Pues tranquila, mami, por algo pasan las cosas.
0: ¿Cómo que? ¿Qué? ¿Cómo crees?
3: ¿Mande?
0: ¿Cómo crees que por algo pasan las cosas, pa?
3: Bueno, ok, pero entonces te dejo ya que lo arregles, ¿vale?
0: Sí, ahorita te regreso la llamada.
3: Solamente contéstame. ¿Cómo se escucha el Panda Show, mami?
2: A toda máquina.
0: No, mami.
1: Habla de la línea, habla la gente Roberto, ¿cómo está usted?

0: de mamá, de los hermanos, para desearte buen viaje.
1: Ay, no, muchas gracias, pero no, qué poca es.
0: Es para desearte una linda luna de miel con el Alexis. Mariana, para que no compres en la clase J de jodidos. Mariana, neta, dime cuál fue la parte del cuerpo que más te sudó, muñeca. Dime, por favor.
1: Todo. Hasta el frío se me quitó.
0: Oye, ¿pero qué? ¿Ya estabas sacando cosas de la maleta? ¿Neta estabas hablando a la línea aérea?
1: Sí, ya estaba hablando a la aerolínea.
0: Pero nosotros te dimos el teléfono multilínea sin costo, 800-726-3482. No nos has marcado. ¿Estabas marcando al teléfono real o qué? ¿O a otro?
1: Sí, estaba marcando al real.
0: ¡Ah, con razón!
1: Ay, no.
0: Oye, ¿y no te contestaron en la línea aérea?
1: Sí me contestaron, bueno, sí me estaban contestando, pero me estaba desconcentrando porque me estaba hablando mi novio, luego mi papá y todo, y pues ya.
0: Qué bueno, porque si no ahí se nos hubiera quedado el cantón de decir, no, todo está confirmado, señorita.
1: Sí. Ay, no.
0: Oye, dile, ¿por qué la bromita, Víctor, a tu nena?
2: Ok, negrita, ¿te acuerdas que siempre te dije que quería hacerte una bromita en el Panda?
1: Sí.
2: Pues ya lo conseguí. Aquí está mamá, aquí está Diana, aquí está Zoe, aquí está Víctor. Y te deseamos un feliz viaje y un feliz cumpleaños, mamacita.
0: Es
2: un
0: ¿Cumpleaños? ¿Cuánto es tu cumpleaños, Mariana?
1: 7.
0: O sea que te vas a dar un gran festejo. Oye, y una pregunta, ¿llevas cremita?
1: Sí, vaselina y todo.
0: ¡Coste, Víctor! Yo no dije nada, ella solita,
2: Mariana. Pórtate bien,
1: Sí, papi.
0: Claro que se va a portar bien, pues lleva vaselina, compadre. O sea, tú imagínate. O sea que ya después ya no vas a escuchar, sino vas a escuchar. Ay, qué cosas, mija. Pues neta, un buen viaje. Oye, pero sí me lamentaste sabrosísimo, ¿eh?
1: Ay, es que no, si me hice enojar que me dijeras jodida. Ay, no, disculpa.
0: Oye, ¿pero mentí acaso o qué? ¿O te dolió porque lo eres o porque no lo eres?
1: No, porque no lo soy.
0: Pues mija, entonces no ande comprando en mayoristas, compra en clase K, no en la clase J de jodidos. Te lo dijo Roberto, hay que comprar directamente en la línea aérea, no en las mayoristas. Pues hay que echarle ganitas. Pues Mariana, de verdad, feliz cumpleaños, que se la pasen muy bien. Familia, díganme, ¿cómo se oye el Panda Show?
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0: ¿O antes de que tuvieras a la hija con Ricardo?
1: No, antes. Mi hija tiene 7 años.
0: Por eso, antes de que naciera tu baby.
1: Sí, antes de andar con Ricardo yo anduve con Miguel.
0: Ok, entonces Miguel reaparece, ¿y luego?
1: Pues, pero él sabe que yo tengo contacto con Miguel. De hecho, sabe que lo tengo en Facebook, sabe que me marca y así. Entonces, le voy a decir que, pues, en este tiempo que... ahora sí que nos dejamos, pues yo seguí viendo a Miguel. Pero que ahorita lo que va a hacer es que me acaba de marcar Miguel y me dice que... Pues, que le diga yo cómo van a estar las cosas o qué onda. Entonces, le voy a decir... que pues yo no sé lo que siento, porque pues yo los quiero, pero pues que no quiero dejar a nadie. Ahora sí que no lo quiero dejar. Pues que me deje probar que de lunes, miércoles y viernes y sábado y domingo, pues que esté él, que lo pueda ver o ya que quiera pueda venir, pero que martes y jueves que me deje estar bien echando caldo con Miguel.
0: Te van a mandar a la frega. A ver, tú conoces a Ricardo. ¿Él está muy insistente en querer regresar contigo, en recuperarte?
1: Pues sí, sabe lo que tiene.
0: No, digo, pregunto, porque si está medio como papalote, que va bien, obviamente, por ver a la hija de ambos, y aparte jugar a la comidita, y que le des tecito, y le des tecito.
1: Le va a decir, es que tú sabes que ya lo hemos intentado, lo hemos platicado, y pues yo quiero estar contigo, sabes que me quiero una familia, pero estoy escuchando.
0: Ok, a ver, ¿qué te parece? Te voy a dar una propuesta de lo mismo, solo que ajustándole un poquito, ¿ok? Mira.
1: A ver.
0: La idea es decirle, oye, necesito hablar seriamente contigo.
1: De hecho, hace ratito le mandé un mensaje y le dije, oye, ahorita necesito hablar contigo, nada más que se duerma la mano.
0: Ok. Ah, perfecto. Entonces le dices, ya se durmió la niña. Necesito hablar contigo. Pues mira, no te lo había dicho porque no se había dado el momento y aparte no estaba segura. Y le comentas, me he seguido viendo a Miguel. ¿Ok? Hasta ahí va a decir, oh. Y le comentas que ya tuviste una plática con Miguel de que estás reintentando con este Ricardo y lo que es la situación real. Y que Ricardo y que Miguel te dijo, oye, ¿sabes qué? Pues yo no quiero perderte, y que llegaran a un acuerdo que él está dispuesto a compartir la relación. Y ahí es donde entras tú diciendo, mira, estamos llegando con un acuerdo que tales días tú y tales días tal, pero que ya tienes tú el acuerdo, o sea, Miguel ya lo aceptó. Ok, entonces ahora quieres platicar con Ricardo a ver si lo acepta, porque lo tienes que encajonar diciéndole, oye, pues si no aceptas, papito, pues adiós, bye bye, la tacita de té ya no va a haber para ti, solamente podrás ver a ti. ¿Sale? Listo, vámonos, le pegamos, señores, en directo desde el Panda Go Center. Las bromas están en el Panda Show.
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1: Bueno.
7: ¿Sí?
1: Hola, Brenda.
7: ¿Qué?
1: Pues necesito platicar contigo. El lunes que viniste necesitaba platicarlo, pero pues la neta no supe cómo.
7: Ajá.
1: Pues no sé cómo empezar, pero pues te tengo que decir.
7: ¿Qué más?
1: ¿Ves que te dije que... Pues tú sabes que yo sigo teniendo contacto con Miguel.
7: Ajá.
1: Y apenas me marcó.
7: Ajá.
1: Porque de hecho, pues, nosotros antes de que nosotros dijéramos que íbamos a regresar, pues él me... Pues nosotros pensamos que podíamos intentarlo.
7: Ajá.
1: Y pues yo le... Y estábamos en eso y pues nunca perdimos... Hemos perdido el contacto. Y ahora me dice que pues... Ya le dije que yo ando contigo, que ya habíamos... Y ahora sí que... vamos a regresar y que pues ya no tendríamos que tener nada, ¿no? Que de hecho ya íbamos a perder el contacto. Pero, pues me dijo que o te diga ya las cosas como son, porque si no él te iba a marcar, porque él me da una, o me da una pauta, o sea, él me dijo, o sea, que cómo me siento, que si ya estoy segura, que porque pues siempre voy y vengo, y que pues, que yo lo piense bien, o que nos tomemos unos días, o sea, que a ti te vea unos días y que él lo vea unos días y que me sienta y que vea con quién me siento bien. Entonces, yo la neta no sé qué hacer, porque pues contigo ya sabes que luego hemos tenido problemas, tú vas y vienes, no, tampoco tomas así, como nunca me has dicho si vamos a formalizar, si te vas a venir otra vez.
7: A ver, mira, yo fui el que te dije que se empezara a buscar, que tú no lo hiciste. Entonces, de ahí, pues tienes que empezar a ser clara, ¿no? O sea, tú no fuiste la que dijo, yo fui el que insistió, yo fui el que quiso, yo fui el que dijo, yo fui el que todo. Tú no hiciste nada de eso. Sale y de que terminábamos, regresábamos, fuimos los dos, no nada más yo. Digo, para que también aclares eso.
1: Pues es que, o sea, él sabe que tú eres el papá de Nao y él está dispuesto pues en compartir la relación, o sea, que los dos probemos, que yo pueda probar aquí, que pueda probar allá, para que...
7: Tú salías con él.
1: Yo antes de andar contigo, de regresar contigo, pues sí salíamos. No sé con quién decidirme, entonces yo creo que, pues, tú la neta, tú también tienes tu élite por allá.
7: A ver, mira, Brenda, si quieres venir, quieres justificar algo en mí sobre lo que estás haciendo tú, no se vale, porque ahorita estás empezando con que yo siempre estoy en el teléfono y así como estoy en el teléfono, tú también estás. O sea, tú también contestas mensajes, también recibes llamadas y cosas así, o sea, no me vengas con eso. Sí,
1: mira, tú eres el papá de Nao y sabes lo que yo siento por ti y lo que también dejé de sentir. Pero, pues, tú en algún momento dijiste que podíamos compartir.
7: ¿Compartir qué?
1: En algún momento de nuestra relación un día dijiste que sería como un experimento, ¿no?
4: Ay.
1: Que pudiéramos compartir, que tú puedas compartir por allá, igual y te gusta, y aquí, a ver con quién. Igual y regresamos, igual y te gusta por allá, igual y me gusta por allá. Es diversidad.
7: A ver, es que ya no te estoy entendiendo eso, o sea, no entiendo qué estás diciendo.
1: Pues él es como que un sabor diferente, así un sabor de pues plátano y otro sabor camote, y los dos me gustan, pero no sé qué piensas tú.
7: Pues es que yo no sé ni qué estás diciendo tú, o sea, bueno, sé lo que estás diciendo, pero no sé a dónde quieres llegar, qué pretendes hacer.
1: Tú sabes todo lo que yo sentí por él.
7: Ajá.
1: Y nosotros hemos perdido mucho, o sea, como que en este tiempo, estos dos años que ya llevamos separados, o sea, no me digas que tú no anduviste con nadie.
7: O sea, sí, como tú dices, yo sé lo que tú sentiste por él y también sé lo que sentiste por mí, hasta donde yo sé, tú ya lo odiabas porque ya le pasó de listo, ¿no? Esas fueron palabras tuyas. Entonces, ahí ya no entiendo, no sé.
1: Pues es que tú, mira, yo te había dicho que tú no vienes diario. Entonces, ¿qué te parece si unos días ando con él y unos días ando contigo? Y igual, o sea, yo te doy la oportunidad de que tú también salgas con otra persona que a lo mejor te llame la atención y que los dos podamos probar. O sea, hoy te digo una cosa, o sea, hay de dos. O me dejas andar con, o sea, que me dejas que pruebe con los dos y a ver con quién me gusta para quedarme con él, contigo o con él y ya.

0: sí te quiero, más no te amo, pero que al final eres el papá de mi hija. Entonces, por eso también, o sea, hay un sentimiento grande, llevamos como que muchos años juntos y no estando juntos, o sea, eso también como que no nos ha ayudado mucho, porque hemos dado opción para que entren personas a nuestras vidas. Entonces, al conocernos a nosotros personas, pues o sea, tienes más opciones, tienes otra visión, como que qué es lo que necesitan. Nosotros hemos perdido todo, no hemos, pues ya al final ni una agarradita de mano, ni unas palabras bonitas.
1: No, bueno, ya, a ver, ahí
0: la de romanticismo nada que ver entre la relación. Mira, y que alguien venga y te hable bonito, que te diga las cosas que ya no te dicen aquí, que por lo menos casi ni te veo. Y las cosas que te
2: veo no lo haces. Pero aquí hay algo que tienes que ver. Uh-huh. Las palabras bonitas sí te las digo.
0: ¿Cada cuándo?
2: Pues más que tú, sí.
0: Uh-huh.
2: O sea, si vamos a ser honestos, directos y así como estás hablando, obviamente si me estás
0: peleando... Pero es la culpa de todo.
2: No, espérame. O sea, siendo directos y así como estamos hablando ahorita, yo sí te he hablado o trato de mandarte mensajes bien... Y tú no lo haces.
0: Tú sabes que yo te quiero, pero también no sé qué sentimiento tengo por él. O sea, pues también yo no hablo de que lo quiero.
2: Yo no hablo de que si me quieres o no me quieres. Yo estoy hablando del tema de lo que dijiste ahorita, ¿no? De que de romanticismo y una garrita de la mano, como quedamos en algún momento. O sea, eso es de los dos, no nada más es mío. O sea, también si tú me ayudas a eso, pues también va a haber algo, pero si... Nada más
0: pero esperas. Es que realmente se acabó, o sea, yo siento como que ya lo que nosotros tenemos ya no hay, por más que queramos, por más que luchemos,
2: o sea,
0: entonces
2: me estás diciendo que esto se acabó.
0: O sea, no te digo que ya se acabó, solamente quiero que quiero también ver aquella opción, pero te digo, dame un día allá y otros días acá y a ver con quién me siento mejor.
2: Es que mira, la verdad,
0: ya te lo expliqué bien.
2: Sí,
0: nada más dime, lo vas a tomar o lo dejas, y ya,
2: escúchame,
0: si no te lo dejas,
2: pues
0: ya.
2: Espérate, o sea, mira, si tú estuvieras en mi posición, tú no decidirías tan rápido, ¿sí? O sea, te voy a repetir, a mí me cayó esto como una bandejada de agua fría, porque nunca lo esperé que me dijeras eso. De hecho, se me hizo raro que me dijeras que me vas a marcar, se me hizo muy raro, porque tú no me marcas a estas horas.
0: Pues es que no. Pero... se dormía la nada.
2: Ajá, y me sorprendió bastante. Uh-huh. Yo lo que quiero saber, quiero que me dejes en claro.
0: Hace rato me habló Miguel. Entonces me dijo que se iba a venir y le dije no. Y me dice, no, es que sigues con aquel. Y le dije que
2: O sea, que. Dame un arte que dices eso. O sea, ¿te ven con él?
0: No, él de aquí a la casa no. Al mismo de que traiga uno y traiga el otro. O sea, a mi casa no va a entrar y por mí nada. O sea, no creas que tampoco soy tarada.
2: Bueno, claro. O sea, no a la casa, pero pues, o sea, ahí a la calle, o sea, ¿te ven con él?
0: No me ven, porque yo soy bien cuidadosa. ¿A poco tú te habías dado cuenta?
2: Pues la verdad, como yo traté de darte tu espacio, traté de hacer las cosas lo mejor que se pueda, pues obviamente no me había dado cuenta, porque digo, yo pensé que tú querías espacio y todo, pero pues ya no sé si estuvo bien o no estuvo bien darte tu espacio, ¿no? Pero bueno. Yo lo que quiero saber es en qué posición estoy yo, Brenda. Porque al final de cuentas, si yo decido entrarle a tu juego, quiero saber yo a qué voy a jugar. O sea, bueno, o sea, sé que voy a jugar, pero ¿qué posición tengo? O sea,
3: ¡oh, Dios!
2: ¿Qué posibilidad tengo?
0: Pues vas a tener más días tú. O sea, tú vas a tener lunes, miércoles, viernes, sábado.
2: No, a ver, yo no me refiero a los días. Yo me refiero porque realmente pues, los días no importan. Tú acabas de decir que conmigo se acabaron muchas cosas y con él no. Entonces yo quiero saber qué posición tengo yo, si ponemos esto a un nivel de competencia, ¿quién lleva la delantera?
0: Pues tú eres el papá de mi hija, pero pues a él también mi corazón me manda por allá. Entonces la neta, estoy como que muy confundida. Entonces nada más quiero que me des la oportunidad de hacerlo. Si no, mejor aquí me bajo.
2: Espérate, o sea, acá de este lado entera más el lo que soy papá de la NAO y allá que tu corazón te llama más.
0: Uh-huh.
2: Mira.
0: ¿El sexo? Sí. 50 y 50.
2: Mira, la verdad, me sacas mucho de onda. Quiero que me digas algo, así como me estás hablando, Quiero que me diga.

0: digas, cuando estás con él y no vas al hotel, ¿qué haces?
1: Platicar.
0: ¿Qué más?
1: Con él puedo platicar, con él puedo, con él puedo platicar de todo, y sé que no, o sea, con él platico, me platica de su trabajo, yo le platico del mío, me dice que yo soy bien pregona, me dice que él me puede, que si estamos juntos me puede apoyar, que podemos poner un negocio, que podemos salir adelante porque los dos somos bien chambeadores. Entonces, a mí eso me llama, mi seguridad.
0: Y yo no soy chambeador, yo no quiero negocio, yo no.
1: Pues sí, pero pues como que no te veo así como que conmigo, nunca te he visto como que le puedas echar ganas conmigo. Y tú sabes que siempre te lo he dicho.
0: ¿Y luego qué más?
1: Y pues me dice las palabras bonitas, como que siento que nunca ha pasado este tiempo, porque ya, aunque ya pasaron más de 11 años, pues el sentimiento, pues ahí está, el tanto como el de él y el mío, al grado de que nunca nos hemos perdido contacto.
0: ¿Y por qué conmigo?
1: ¿Y a poco no yo te he pedido así como que me des los detalles de si tú has tenido relaciones con alguien? O sea, no, porque pues no estás.
0: No, a ver, o sea. Mira, yo no te estoy diciendo que me digas cómo coges, ¿no? Pero quiero que me digas, cuando no estás cogiendo con él, que me digas qué haces. O sea,
1: platicar,
0: me refiero a...
1: Ajá. Platicar, salir a comer, hemos ido al cine.
0: Pero
1: los
0: pues
1: domingos, que luego no te veo.
0: Pues no, según que tú no tienes tiempo para salir y para comer.
1: Pero
0: pues, sí, porque me imagino que lo has visto entre semana, ¿no? Porque los fines de semana últimamente he estado allá.
1: Pues sí, luego entre semana.
0: Y ahí es donde yo entro como en confusión, ¿no? Y entonces, ¿por qué conmigo me dices que no puedes, no tienes tiempo?
1: Aunque yo tenga y tenga tiempo, tú no puedes. O sea, tú por eso nada más vienes una vez a la semana. Entre semana. Entonces, aunque yo tenga tiempo, me haga el tiempo, tú sabes que si yo puedo o si yo tengo la intención, me hago el tiempo.
0: Exactamente. Exactamente, o sea, tanto él te invita como tú accedes. Entonces, pues también de este lado, pues yo también quisiera lo mismo.
1: Por eso, entonces te voy a dar la misma opción que a él. O sea, lo bueno, mismo van a tener para que...
0: Me imagino que también cuando no llegan, o sea, están platicando como dices tú, porque imagino que están en su carro. Cuando estás con él, todo eso, pues imagino que hay besos, hay caricias, hay cachondeo y todo, ¿no?
1: Sí, pues sí, no te voy a engañar, sí lo hay. Y tú suerte me estás en la posibilidad de exigir, porque pues no vives aquí, no estás aquí.
0: No, a ver, yo no estoy exigiendo, yo nada más estoy queriendo saber todo. Porque digo,
1: ¿para
0: si
1: qué
0: yo...
1: ¿Qué quieres
0: si yo...
1: saber? O sea, ¿para qué te vas a lastimar tú solita?
0: No.
1: Yo te voy a decir lo que tienes que saber. Ni más ni menos, detalles no te voy a decir ni cómo me empina ni nada.
0: No, o sea, yo no quiero saber eso. Yo lo que quiero saber es como lo que yo te dije, o sea, yo quiero saber, digo, si yo estoy preguntando todo eso es para tomar yo mi decisión. Ajá. Porque también, como dices tú, o sea, si yo acepto este juego, es porque yo también voy a querer lo mismo. O sea, querer lo mismo que tú das allá, también recibirlo acá.
1: Órale, va. Sí, te doy la misma opción.
0: ¿Eh?
1: Es lo mismo, va a ser lo mismo. Para que yo también pueda decidir, me voy a abrir igual con él que contigo.
0: ¿Qué es lo que normalmente conmigo haces que con él no haces?
1: Una tarde de pelis, no lo he hecho. No he salido a un parque. O sea, como algo muy familiar, pues la neta no lo he hecho. Ha sido más así como de novios y de nada más. Como que él y yo, o sea, no he convivido así bien como con él casi, no. Entonces, ¿acepta sí o no?
0: ¿Cuáles son las reglas que tú pones?
1: Pues esa, nada más es que me dejes tener la opción aquí y tener la opción allá para que yo, mi corazón, se dé cuenta que en quien quiere estar, ¿va? No hay otra opción. Si no, entonces la neta, la que se va a bajar del barco soy yo.
0: Entonces, si yo algún momento de la semana yo acabo temprano y puedo ir, ¿no puedo ir?
1: Ah, no, respeta los días que le toquen a él.
0: ¿Y qué días son?
1: Martes y jueves. ¿Va?
0: ¿Y hasta qué hora estás con él?
1: Como a las 10. Pero lo que yo haga con él en esos días, al rato, el viernes que te vea, no quiero que me reproches, ¿no? porque él no me va a reprochar de los días que te voy a ver a ti, porque yo también hablé con él y le puse las cosas como son. Entonces, los días que yo te veo a ti, la neta, no quiero reproches, ¿va?
0: Martes y jueves, dices.
1: ¿Sí?
0: Mira, lo voy a aceptar porque pues sí quiero estar contigo.
2: ¡Oh, Dios!
1: Y... Yo lo sabía que lo ibas a aceptar. Tú sabes que siempre le he dicho que es difícil tenerme y luego perderme. Ya le he dicho, ¿sí o no? Hago buenas chambas.
0: Sí, pero además, o sea, como que además es muy ególatra de tu parte. O sea, no se trata de que te sientas con poder de tener a dos hombres que ya sepan, ¿no? O sea, no sé si realmente estás con no o estás con él, no sé. Porque normalmente tú no hablas así.
1: Es que Miguel me dijo que te preguntara algo.
0: ¿Qué?
1: ¿Cómo se escucha el Panda Show?
3: ¡A toda máquina!
4: ¿Cómo? A ver, no te entiendo. No te entiendo. O sea, ¿cómo? O sea, tú me preguntaste que Miguel preguntara cómo soy. No te entiendo, a ver. Ricardo, estás en las bromas del Panda Show. Entonces, ¿me estás queriendo decir que estoy en las bromas del Panda? No te entiendo. Hola, Ricardito. Creo que se quedó mudo. A ver, habla con él, Brenda.
0: ¿Qué pasó?
1: Estás escuchando, caíste tú. Siempre escuchas Panda Show.
0: No, pásame.
4: No, pues no te entiendo.
1: ¿Sabes que te amo y sabes que la nada está suyendo en la broma?
4: Ricardo, ¿aceptaste?
1: ¿Qué hago? Y sabía con quién.
4: ¿Aceptaste que Miguel estuviera martes y jueves? Y tú, pero a ver, dime una cosa. ¿Qué haces con él? ¿De qué platican? ¿Te corta las uñas?
0: No mames.
4: Oye, Brenda, entonces Ricardo, el papá de tu hija, ¿nos escucha?
1: Ajá.
4: Ah, mira, no lo sabía. Digo, la verdad que está bien teto y bien tarimapendécuaro. Me avergüenzo de tener radio escuchas. Ricardito, ¿te gustó tu bromita? ¿Te gustó tu bromita?
0: No.
4: Es que no te entiendo, no te entiendo, o sea.
0: No, pues es que la verdad me sacó de onda, o sea, yo sabía que algo estaba raro porque ella pues, normalmente no habla así, o sea.
4: ¿No habla cómo?
0: Pues ahí la forma de cómo...
4: Oye, Brenda, todo se le hace raro, cuando están en la intimidad no se le hace raro de que, oye, no sé, está muy viscoso, está muy raro porque no es así.
1: Es que ya ni me acuerdo, nada más me da como una vez a la semana.
4: Bueno, Brendita, dile por qué le hiciste la bromita al buen Ricardo, adelante.
1: Pues es que siempre escuchas Panda Show y que le que... Pues, hoy lo planeé y la neta quería aplicar. Quería ver, para ver cuánto aguanta, cuánto me amas. Y la neta, pues, al quererme compartir, siempre te lo he dicho, es difícil tenerme luego perder.
4: Ay, como que te escuchas algo ególatra, pero no te entiendo.
1: Pues mi cómplice fue Nao.
4: Ricardo, ¿algo que quieras decirle a la mamá de tu hija con la que te estás dando otra oportunidad, o sea, tu novia?
0: Pero mañana voy a ir a darles una chinga a mi hija y a ella.
4: ¿Pero por qué tu hija? ¿Tu hija qué tiene que ver?
0: Pues también me estaba diciendo ahí que es cómplice, entonces también sabía, me la voy a chingar.
4: ¿Sí? ¿Es cómplice, Brenda, tu hija?
1: Sí, es que las dos lo planeamos.
4: Ah, perdón, es que no te entiendo, ¿no? O sea, ¿cómo que tu hija cómplice no, es que de...?
1: Le dije, le vamos a hacer una broma a tu papá. Entonces, por eso nos pusimos a contactarte y pues fue bien súper rápido.
4: Entonces, pero, me estás diciendo que tu hija... Pero a ver, ok, estoy asimilando. Ah, ya entendí, entonces tu hija también participó Ya.
1: Ella siempre escucha sus bromas con su papá. Diario escucha las bromas, porque se mete al baño, se baña y todo con ella. Con las bromas, yo quería aplicarse.
4: ¿Cómo pudiste caer entonces en la broma? No. Ahora sí que literal no te entiendo.
2: Pero en fin, ahí estuvo la bromita, familia. Díganme cómo se oye el Panda Show.
1: A toda máquina.

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0: la razón por la que llegué aquí a Tijuana es porque ya estaba embarazada. O sea, yo llegué embarazada aquí a Tijuana.
1: Ajá.
0: Rogelio, pues, él es el padre. Y pues, él, a ella le platiqué de mi situación, que también me gustan las mujeres. Y pues, él me apoya también. Él se va a hacer cargo. Pero, pues, que yo quiero tener a los dos, tanto a la novia como a él.
1: Perfecto, pues se arma la machaca. Vámonos con la bromita en este 2 de junio, directo desde el Panda Center. Las bromas están en este Castle Show.
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1: Listo. De menos a más, ¿eh?
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7: Bueno.
0: Hola, pa, ¿cómo estás?
7: Bien, hija, bien, bien, aquí trabajando.
0: Ah, ya, mira, es que tengo algo que contarte.
7: Ah, ¿qué pasó, hija?
0: Mira, pues, ay, no sé por dónde empezar, pa.
7: Pues por el principio, mija.
0: Sí, ¿verdad? Mira, pues lo que pasa es que aquí en Tijuana pues han pasado muchas cosas.
7: Sí.
0: He salido con una amiga.
7: Ajá.
0: Y pues he sentido muchas cosas, cierta atracción por ella, pa. De que una salida al cine, que un café.
7: Sí.
0: Pues no sé. Ya no sé ni cómo explicarte, pa. Me da pena. Porque te haces, te vas a sentir defraudado. Esta chica, pues, ha sido muy linda conmigo.
7: Ajá.
0: Y, pues, una cosa llevó a la otra. Muchos sentimientos encontrados. Y creo que, pues, me gusta, pa.
7: Ay, mija.
0: En una ocasión, pues, nos besamos y pues, me gustó.
8: ¡Oh, Dios!
7: Pues, de modo, mija, no. A eso no se puede uno oponer. En este caso, yo como padre no me puedo oponer. Es algo, pues ya no, normal.
0: No sabía que tenía el gusto por las mujeres.
7: Ay, mija. Yo lo sospechaba por todos los mujeres que tenían las tus amigas en el Face.
0: Hace años yo me negaba. Yo me negaba, pero pues pasó y también es que estoy embarazada.
7: Me lo imaginaba, de Rogelio. ¿Y
0: en
7: qué
0: parte,
7: piensas?
0: En parte por ello me vine a Tijuana.
7: Pues, ¿no podías hablar conmigo, hija, directamente?
0: Es que no, pa, eran muchas cosas que yo se me sentía presionada, tú sabes, problemas, muchas cosas, pa.
7: Sí, sí, te entiendo.
0: Por un lado me gustan las mujeres y por otro lado, pues, Rogelio igual, lo amo y él está aquí
7: pero
0: conmigo.
7: Sí, pero qué pinche cobarde que no me da la cara al hijo de su reputa madre.
8: ¡Oh, Dios!
7: ¿Por qué no me habla por teléfono? Lo he ido a buscar a su pinche casa y me lo niegan. Tú dices aquí, que no está contigo.
0: Aquí está conmigo, pa.
7: Tú me dijiste que no estaba y contigo. ¿Ya ves cómo me mientes? ¿Por qué no es bueno hablar con la verdad?
0: Te lo paso.
7: A ver, pásamelo.
9: Bueno.
7: ¿Qué pasó, Rogelio?
9: Pues sí, queríamos hablar, pues de las cosas que están pasando y...
7: Pues sí, cabrón, pero así no es el modo, por teléfono. ¿Por qué no tienes los pinches huevos bien puestos y me vienes a ver o me venís a ver?
8: Pues, ¡locos,
9: bueno,
8: güey!
9: Es igual otra noticia que teníamos pensado nosotros acá. Pues regresarnos.
7: Pues sí, qué chingada hacen allá, necesito que se regresen.
9: Pero pues no solo sería Carla y yo, sino entonces, que pues también su novia.
7: Ay, ¿y estás tú conforme con eso?
9: Yo sí, por mí no hay problema. Por eso pues queríamos hablar con usted antes y nos daba permiso de llegar los tres y pues la criatura, el chamaquito.
7: Así lo dices tan cínicamente, cabrón. ¿Eh? ¿Cuándo se vienen para acá o qué?
10: Pues no sé, señor.
7: Por eso, yo necesito que te hagas responsable de mi hija.
10: ¿Pero por qué me reclama a mí?
7: Ah, entonces le voy a reclamar a ella, cabrón.
10: Pues el problema es de usted, ¿para qué hizo a su hija defectuosa y que le gustara los dos bandos?
7: Ah, mira, pinche cobarde, hijo de tu puta madre, donde te vea, hijo de la chingada. Y voy a ir a hacer un puto desmadre a tu casa, cabrón. A mí no me hablas así, pendejo. A mí me respetas, pinche estúpido.
10: ¿Pero qué estoy diciendo de mal, señor?
7: ¿Cómo que, cabrón? Que mi hija defectuosa chinga tu madre, pendejo.
10: Pero yo me enamoré de una mujer.
7: Pues sí, pendejo, pero a mí no me vengas con pinches pendejadas.
10: Pero ya le dijo que se enamoró de una amiga y...
7: Pues sí, güey, pero entonces ¿para qué chingas te vas con ella?
10: Porque la amo.
7: Pues entonces lucha porque ella vuelva a la normalidad.
10: Pero ¿cómo que vuelva a la normalidad. Por eso le estoy diciendo que usted la hizo defectuosa, pues desde niña le gustan las mujeres, con eso se nace.
7: Mira, cabrón, yo quisiera tenerte enfrente, hijo de tu pinche madre, para enseñarte hombrecito, hijo de la chingada. Ahorita voy a tu casa a hacer un puto desmadre, cabrón.
10: Pero mi familia...
7: Me vale madres, cabrón. A mi hija no, de mi hija no vas a hablar así mal, pendejo.
4: Papá.
10: Yo me estoy aguantando porque ya está anciano y ni modo que me ponga a insultarlo.
7: No, pues si quieres insúltame, pendejo.
10: No, yo
7: no me atrevo. Te faltan huevos, insúltame, cabrón.
4: ¡Mocos, güey!
10: Pues, ¿cómo me faltan huevos si su hija está embarazada?
7: Pues quién sabe si es tuyo, pendejo.
10: Pues eso me dijo Carla, pero...
7: ¿Qué chingas? ¿Te faltaban pinches huevitos para venirme a ver, hijo de la chingada, o qué?
10: Pues es que está usted bien pinche loco.
7: ¿Loco? Ahora sí, hijo de tu puta madre, donde te vea, hijo de la chingada, tienes que venir algún día. O voy a hacer un puto desmadre hoy a tu casa, cabrón. Valiéndome más, me vaya al pinche reclusorio.
10: Pero
7: hago desmadre, hijo de la chingada. Ya te dije, pendejo.
10: Cálmese, don Efraín.
7: ¿Qué cálmese, ni qué la puta madre, güey?
10: Ya está ruco y su mamá anciana y todos están...
7: ¿Anciana? Bien, sí. Ay, hijo de tu pinche madre, fíjate cómo te dejes de mi mamá, pendejo.
10: Bueno, pues...
7: Ojalá tu puta madre no llegue anciana.
10: Ay, pues es que yo me estoy conteniendo.
7: ¿Conteniéndote de qué, güey? ¿Conteniéndote de qué, pendejo?
10: Pues de no faltarle al respeto.
7: Pues fáltamelo, hijo de tu pinche madre. Más eso quiero que lo hagas, güey.
10: Pues chingue a su madre. Perdón, pues se me salió.
7: Ah, qué pinche cobarde, porque estás bien lejos, por eso me lo dices, hijo de la chingada.
10: Sí, no soy
7: pendejo. Pero vas a ver, güey, te voy a ir con tu puta madre y lo que voy a ir a hacer, pendejo.
4: ¡Oh, Dios!
10: ¿Y por qué le dice a mi mamá puta? ¿Qué culpa tiene? ¿La conoce?
7: Pues a lo mejor sí, güey.
10: ¿La ha visto en alguna esquina o qué?
7: A lo mejor sí, fíjate que yo creo que sí, güey.
10: Pues yo a su mamá sí la he visto.
7: Qué pinche cobarde es, hijo de la chingada.
10: No, pues, cobarde,
7: ¿qué? Me traen huevos, cabrón.
10: Pues me está insultando, yo no estoy insultando.
7: Ya te dije, hijo de tu reputa madre. Pásame, mija.
10: Ya habla tu papá.
7: ¿Qué quieres, hija de la chingada?
4: ¡Locos, güey!
7: Pues qué pinche, te llevaste una pinche marica, un pinche falta de huevos al cabrón.
4: Pa, yo creo que me apoye.
7: Pues vente, mija, aquí tienes, yo te dije desde un principio, tienes todo mi apoyo, mija.
4: Por eso estoy marcando,
7: pa. Si a ese pendejo le faltan huevos para responderte,
10: mi amor,
7: tienes un padre.
10: Mi hijo.
4: Pa, o sea, es que también estoy esperando un hijo de él. O sea, no
7: pues
4: me
7: sí, mija. Pues sí, mija, pero ¿por qué no me había hablado el hijo de su reputa madre?
4: Pues todo surgió, pa. Todo se dio en un momento.
7: Por eso, mija, pero mira, cosas. Tú debes de... Mira, carnal, si no puedes estar con dos personas, decídese con quién, a qué lado te vas a inclinar, Carla Karen.
4: Pero los dos me apoyan, pa. O sea, los dos me apoyan y nosotros... Yo quiero decirte es que pues, nosotros nos vamos a ir, bueno, los cuatro, tanto... Rogelio, mi novia, yo y pues
10: mejor
4: el bebé
10: no.
4: Que estoy esperando.
10: Tu papá se va a enfermar.
4: Queremos llegar a tu casa.
10: No entiende la modernidad. No,
4: queremos llegar allá y que...
7: Dile que el pendejo de la modernidad, que chingue su puta madre.
10: Carla, vámonos a otro lado, vamos a quedarnos aquí.
4: No,
10: pues hacemos el poliamor con tu amiga. Ya te dije que te acepto bisexual, te lo acepto.
4: Pero yo quiero tener el hijo, yo quiero que mi papá sepa que esté en el nacimiento de mi bebé.
10: Tu papá ya está anciano, no puede ni levantar. Cállate. Un bastón.
7: Fíjate cómo habla mal de mí, Carla.
4: Ay, que igual, siempre ha sido el problema. Yo no quiero que... Ya no quiero estar allá en problemas. Siempre.
10: ¡Qué calentada le dimos a tu jefe, mija!
4: ¡Maldito, pandilla!
10: Oye, perdón, seguimos todo como iba, digo, cambiaste un poco la historia porque yo pensé que le ibas a decir que ya no querías estar con Rogelio y cambiaste que lo amabas y bueno. Y entraste, perdón, mi Roger, pero entraste muy tímido y tu suegro bien salsa y dije, bueno, pues voy a intentarla. Y se la recomió y le hicimos enchiladas.
4: No
10: vaya. Oye, es que tu papá se calentó y empezó a ofender. Y yo es que decía, no, pues es que ya no quiero ofenderlos, oiga. Y el otro, ofende, mijo de tu puta madre. No, pues es que no puedo. Ay, es que sí, a ver. No, pues chingue su madre.
4: No.
10: Oye, ¿qué edad tiene tu papá, mija?
4: Como 53 años, más o menos.
10: Oh, no, está bien joven, pero neta sí se oye ya como setentero, ¿eh? ¿Que está muy desgastado por la vida o no?
4: Sí.
10: Oye, ¿tienes mamá?
4: Sí.
10: ¿Sí tienes mamá o qué? Bueno, ¿cómo te gustaría cerrar tu bromita?
4: Pues que... No sé, a ver, tú sugíreme algo, pandita.
10: A ver, yo creo que aquí, si me permites opinar, yo creo que tienes que defender a Rogelio.
8: O sea, porque eso es lo que le va a recagar a tu papá. ¿Ok?
10: Defender y decirle, oye, papá, ¿por qué me colgaste? Me dejaste con la palabra en la boca. Oye, pues es que, de verdad, lo que le hiciste a Rogelio, no se vale. Él empezó a hablar bien y tú le empezaste a ofender. Y te va a decir, no, es que es hijo de la chingada. Pues sí, papá, pero él te dijo claramente, no me ofenda, señor. Y bueno, pues, él también es hombre igual que tú. Y...
8: Entonces, a ver, ¿Rogelio tiene familia en algún punto de la República Mexicana?
0: Igual vive en el Estado de México, su familia. De hecho,
8: No. Vivía. En el Estado no, alguien, o tú, alguien. Bueno, invéntale que te vas a mover, ¿a qué te gusta? ¿A Guadalajara? ¿A Monterrey? ¿Te late? ¿Por qué? Pues okay. Nada más porque se me gusta. Dile, oye, ¿sabes qué, papá? Mira, ya estoy hablando con Rogelio. Dame un nombre de una mujer, el que tú quieras.
0: Jimena.
8: Ok, dile, ya estoy hablando con Jimena y con Rogelio, mis parejas, así bien moderna, ¿eh? Y nos vamos a ir a Monterrey y vamos a vivir en poliamor. Vas a decir esa palabra. Y él te va a decir, ¿y qué es esa chingadera?
10: Y tú, bueno, el poliamor, papá, pues es lo que se acostumbra ya en la actualidad, donde varias personas que se aman, pues viven en pareja y juntos. O sea, yo sigo amando a Rogelio, pero también amo a Jimena. Entonces, Rogelio, pues va a estar conmigo. Y también ellos a lo mejor tienen algo que ver. Eso se le llama poliamor. Vamos a tener un hijo y vamos a vivir en familia bien. ¿Ok?
8: Y a partir de ahí vemos qué asunto. Señores, marcamos. Las bromas están en este Casto Show.
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8: ¿Qué calentadas el otro?
13: Bueno,
0: ¿puedo, pa?
13: Ya deja de estar chingando, no estés llamando, por favor, ya deja de estar chingando.
0: ¡Oh, Dios! Pa, oye, escúchame nada más, ¿por qué me colgaste?

0: Bueno.
1: ¿Bueno, Juan?
0: Ya deja de estar chingando, no estés llamando, por favor, ya deja de estar chingando.
2: ¡Oh, Dios!
1: Pa, oye, escúchame nada más, ¿por qué me colgaste?
3: ¡Ya te colgó tu papá!
1: ¡No mames!
3: Carla, estamos perdidos.
1: Sí,
3: tu papá panita. No está enojado, sino lo que le sigue. Hijo de Calimán, yo creo que... ¿Sabes qué? Yo creo que... Pues lo que te había comentado de que no y que el poliamor... Vamos a tener que terminarla. A ver, voy a marcar y entro yo.
1: Okay, okay.
3: ¿Le digo suegro o le digo Efren?
1: Efren, pues ya termina la tu pandita.
0: Ya, por ¿sí? favor, deja dormir a esta abuelita.
3: Bueno, nada más un favor, señor. Dígame cómo se oye el Panda Show, que está en las bromitas. ¡Espérate! ¡Efren!
1: ¡Colgó, pandita, otra vez!
3: ¡Me dijo chinga tu madre! ¿Y sabes qué es lo peor de todo, mija? Que sí me lo lió, sí me lo lió.
0: Deja de chingar a tu puta madre, desgraciado.
3: Espérate, estás en las bromas de ching. Oye, a ver, espérate. Estoy sospechando algo que no escuchó.
1: Que no escuchó, Juanita.
3: Creo que no escuchó el cómo soy el Panda Show. No lo sé, porque dijo, deja de estar chingando, desgraciado. ¿A quién se lo dijo? ¿Al supuesto Rogelio, que fui yo, o al Panda, que también soy yo? No sé.
4: El número que usted marcó está ocupado.
3: Chin, ya lo dejaron descolgado. Valió mouse. Oye, ¿por qué la broma a tu papá, Carla?
1: Pues mira, porque ya lo extraño mucho. Pero sí extraño a la familia. Ya sí, 4 meses, 5 meses, pues sí se me hacen ya algo. Y fue sola. Entonces sí es el sentimiento de extraño, de extrañar a la familia.
3: Ok, entiendo, pero ¿por qué elegir una broma? Digo que está bien, solamente es duda, ¿eh? ¿Por qué la broma de que papá soy bisexual o ando con una chica y estoy con él? ¿Y por qué ese tema?
1: Pues mira, dice mi papá que ya se la solía desde antes porque...
3: ¡Sí, no manches! No. Eso lo dijo, ¿eh? Cuando le dijiste, sí. No, ya me lo sospechaba.
1: Y él dice, ¿qué pedo, no?
3: Pero fue por eso, porque hay sospechas... Digo, yo no sé si seas o no seas, pero no es el punto. Aquí es que tu papá hizo esa declaración.
1: Pues igual no sé por qué la haya hecho, aclaro, no me gustan las mujeres.
3: Entonces no fue por eso, pero entonces, ¿por qué ese tema en concreto de que me gusta una chica, soy bisexual, el embarazo, etcétera? ¿Por qué ese tema?
1: Porque siempre he salido siempre tengo amigas, muchas amigas, entonces casi siempre he salido con amigas. Mi papá es igual, siempre me lo decía, te usan las viejas, ¿verdad? Y pues ella era como que más creíble.
3: Perfecto, ya entendí. Era por donde sabías y sospechabas, pero sí, porque en realidad ves cómo te lo dijo. No, ya me la sospechaba, pero ¿por qué no habías hablado conmigo? Ok, a ver, estoy marcando, ¿contesta o no?
1: Ya nada más para terminar la pandita.
3: Sí.
1: Va.
3: No sé si ya escuchó.
0: Bueno,
1: ¿me escuchas?
0: Sí, te escucho, dime.
1: Oye, pa.
0: ¿Qué pasó?
1: ¿Cómo se escucha el Panda Show? Que esto es una broma.
5: ¡A toda máquina!
3: ¡Fue broma! ¡Efren, estás en las bromas del Panda Show!
0: Pues ya me lo hicieron, ya que...
3: Oye, Efren, qué enchilada te diste, no manches.
0: Pues yo sí no esperaba esto, y más que nada por ese cabrón, que no puede guiarla por un camino.
3: Oye, espérate, pero en realidad, ¿quién empezó? O sea, Carla, ahorita te voy a explicar varias cosas. Carla obviamente te hizo la broma, ahorita te explicará por qué. Entró Rogelio, tu yerno, pero pues entró medio tarima pendejuaro.
0: Sí,
3: y el que te hizo enchilar fui yo, no fue Rogelio. ¿Yo fui el qué?
0: No, pues estaba yo.
3: ¿Qué pasó,
0: que no me di cuenta del cambio de voz.
3: Pero es que sí estabas muy cañón. Oye, ¿y neta piensas que Carla le gustan las mujeres? ¿Eres?
0: No creo, pero pues yo le dije todo lo que puede esperar.
3: Carlita, ya está tu papá, dile por qué la bromita, trompuda.
1: Pues mira, pa, tú sabes que siempre hemos sentado con mujeres, siempre he tenido muchas amigas mujeres. Entonces, pues por ahí va la broma de que pues vamos a hacerle creer a mi

0: papá que me gustan las viejas.
1: Pero bueno, creo que tu papá ya lo sabía porque dijo, ups.
0: Ya lo sospechaba, dice mi papá.
1: Bueno, suegro. Habla Rogelio, perdón por la broma, suegro.
2: No, pues no te preocupes, pero creo sí que yo como dije, sí, pues tú la puedes regresar al buen camino.
1: Pero dile por qué la broma, carnal, ¿por qué? Suegro, yo no quería, pero pues Carla me dijo que si la apoyaba y yo dije, va, ¿me perdona?
2: Sí, sin problema.
1: Oiga, suegro.
2: Me va que me ganas.
1: Y pues chingue su madre, suegro.
3: No es cierto, soy el panda. No es Rogelio.
0: Es el panda, pa.
1: Efraín, la bromita de Carla, también de Rogelio. ¿Está ahí tu novio, Carla, para que salude al suegro?
0: Sí, aquí anda.
1: Pero el original, digo, ¿para qué?
0: Sí, el original.
1: Sí, el original.
2: Bueno,
1: no,
2: bueno, ¿cuál de todos, oye? Bueno, es bueno. ¿Qué pasó, Rogelio?
4: Buenas, buenas noches. No, ya no se enoje, suegro.
1: Buenas noches, ya no se enoje, suegro.
2: Noche me ganas y pórtense bien y pues hay que encargo, ya sabes.
1: Sí, ya, suegro. Chúpeme un huevo, suegro. ¡No, Rogelio! Si ves que está alivianado y tú. No es cierto, fui yo, Efraín, la neta. Oye, dile por qué decidiste apoyar la bromita con tu novia Carla.
4: Ah, pues sí, yo no quería porque pues, ya conozco acá su humor de mi suegro, pero pues ya se hizo, ya ni modo, ya pasó.
1: Oiga, don Efraín, y comentó que iba a la casa de Rogelio. ¿Sí iría o no?
2: Sí, no, porque lo bien imputado, pero pues...
1: Ah, neta, no. No, hija, la verdad es que no nos dimos cuenta. Es más, hasta creímos que ni había caído en la broma.
2: No, pues mija, sabes cómo soy, me conoces.
1: Oye, Fred, yo le pregunté a Carla el por qué la bromita y me dijo que lo extraña. ¿Qué extraña a usted? A su abuela. Ella decidió irse a Tijuana a probar, pues obviamente, fortuna, a probar suerte, pero lo extraña mucho. Espero que no se enoje. Fue una bromita. ¿Sí nos ha escuchado en el Panda Show, verdad?
2: No me enojo, lo que sí me enojo que este muchacho, pues no la, si fuera cierto, pues que no la apoyara, que no le diera entrar en razones.
1: Pues cómo, si se había enamorado de una muchachona. O sea, Rogelio también tiene su corazoncito. Pues sí.
2: No, sí.
1: Pues imagínate, ¿usted es casado?
2: Sí.
1: ¿Y tiene a su mujercita?
2: No.
1: No, o sea, su esposa, pues, tiene a su esposa.
2: No, Carlos sabe la historia.
1: Ah, ¿entonces no tiene compañera?
2: No tengo.
1: Ay, pues, usted dígame. Posiblemente yo estoy acá en el Panda Cool Center y pueda apoyarlo y entenderlo. Sale, mi querido Efraín, Carlita, Rogelio, familia, díganme cómo se oye el Panda Show.
0: A toda máquina.
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0: Oye, como que tu mami está exagerando, ¿no?
1: Pues sí.
0: A ver, entonces Claudia tuvo una relación, un ex. Entonces le vas a decir, resulta que Claudia está embarazada, pero del ex.
1: Así es.
0: Entonces ella te está pidiendo, confesando o hablando de que está embarazada del ex y te está pidiendo que tú lo reconozcas, que seas el papá.
1: Sí.
0: Hijo, esto va a estar bueno y más si no la traga, sí. Carnal.
1: No.
0: Oye, ¿y cómo ha sido la relación en estos 4 años entre Claudia y tú? Aparte de que tu mamá no la acepta, ¿ha sido estable, con problemas? ¿Cómo ha sido?
1: Pues sí, entre altas y bajas, y hace un tiempecito, pues, tuvieron una pequeña discusión, y por eso, desde ahí.
0: ¿Quién es? ¿Tu mamá y Claudia?
1: Sí, ajá, así es.
0: ¿Y sobre qué fue la discusión?
1: No, pues, de que, según andamos de parranda, bueno, ella con sus amigos, y yo a mi chama, a la casa, y de ahí a la esquina, pues no agarro la parranda, no sé, pero ella como va con sus amigos y primos, ¿ves? Pero yo los conozco a todos, pero mi mamá es así, celosa.
0: Ok. Oye, Jesús, ¿y Claudia y tú tienen familia? ¿Tienen hijos o no?
1: No.
0: ¿Y eso?
1: No, nos estamos esperando otro
0: sí,
1: tiempo.
0: Sí, aquí crees que hay un poquito más, ¿no? Sí. Te están esperando. Ok, ¿y Claudia tuvo hijos de otra relación?
1: Sí.
0: Ok, ¿cuántos hijos tiene?
1: Una niña de 14.
0: Una niña, ok. ¿Y vive con ustedes?
1: No, okay. Con sus abuelos.
0: Y yo supongo que también es algo, independientemente de que sea, digo, 5 añitos mayor que tú, de que sea mamá, yo creo que no le gusta tanto a tu jefa, ¿no?
1: Sí, no.
0: Ok, ¿y tú tienes hijos de otra relación?
1: Sí, una nena de 5 añitos.
0: Ok, ¿y vive con la mamá?
1: Con sus abuelos igual.
0: Ah, con los abuelos, o sea que en Poza Rica tienen hijos y viven con los abuelos. Ok, ya es como una tradición. Bueno, pues vamos a pegarle, Jesús. Recuerda que es bien importante el planteamiento. Oye, mamá, tengo una bronquita, necesito hablar contigo. Maneja el término de que estás confundido. Te voy a decir, pues, ¿de qué? Y ya le comentas, oye, pues, he relacionado a Claudia. No te voy a preguntar si participo, porque creo que no, porque, pues, no se llevan bien. Pues, ves que Claudia y, pues, el ex y pues, habíamos tenido ahí unas discusiones que no te había comentado para no preocuparte, pero pues lo que pasa que Claudia, primero le vas a decir, está embarazada, y va a pensar que es de ti.
1: Sí.
0: Y ya de repente dices, no, ma, pues está embarazada, pero pues es de su ex. ¿Tiene nombre el ex o no?
1: Sí, y lo conoce.
0: Ah, ¿qué nombre es?
1: Pues, Alejo.
0: Ah, pues entonces le dices, lo que pasa que el hijo no es mío, es de Alejo, ma.
1: Y,
0: pues quiere que yo lo registre y pues, y es que, ¿sabes qué, ma? Pues yo le estoy dudando porque llevo 4 años haciendo la tarea y estoy reprobado, ma. Vamos a pegarle, señores, en directo desde el Panda Call Center por la mejor FM en cadena. Y también a través de la aplicación de Claro Música, las bromas están en este Casto Show.
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0: ¿Tu mamá dice malas palabras?
1: Sí.
0: Ay, es de Veracruz. Preparen delay, por favor. Preparen botones. Estamos en Veracruz.
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1: Bueno.
8: ¡Hey!
1: Ma.
8: ¿Qué pasó?
1: Soy yo, Chucho.
8: ¿No quieren ir a marcar? ¿Qué pasó?
1: Pero es que, pues, te tengo que platicar algo. Tengo algo que no sé, me tiene inquieto.
8: ¿De qué es?
1: Pues algo de Claudia y entre Claudia y yo.
8: Uh-huh.
1: Es que la verdad ya, lo que tú me habías dicho, ya preña Claudia. Y me dijo que no es mío, es de la ley.
8: Ajá.
1: Y pues me tiene confundido y quiere que registre al niño. Y pues yo la verdad, pues, me dijo que lo piense y todo, pues, si le tengo amor, cariño, así, pues.
8: Ay, qué pendejada.
1: Y pues yo como la quiero, la amo, ¿no? Y por eso te marqué, a ver, dame un consejo o algo. No.
8: ¿Ando tomado, Chucho?
1: Ando confundido. ¿No? Ando normal. Ando confundido.
8: ¿Andas con quién?
1: Ando confundido.
8: Ay, confundido, Chucho. ¿Cómo más de ser nada confundir con una pendejada así, Chucho? ¿Eh? ¿Esa pendeja cuándo se metió con ese baboso?
1: No, pues ella dice que no. Pues, que, mami, pues yo le creo a todo lo que me dice. Y pues yo te iba a decir también que si me daba, no sé, más consejos de matrimonio, no sé, algo, dime, porque yo le iba a decir que sí, no sé, tú aconsejame, tú eres mi mamá, dime.
8: Ay, Chucho, dile que aborte, No, pinche vieja borracha, dime qué criatura van a ser así, Chucho.
1: No te enojes, vamos a hablar bien. Vamos a hablar bien, no te enojes. No, ¿cómo va a ser eso? ¿Cómo crees, no?
8: Ah, bueno, ya vete a dormir, ya estás chingando, vete a dormir ya.
1: No, mami, ma.
8: Puro pedo que sos, que te vas a bañar, puro pedo.
1: Mami, pero es un niño que viene al mundo, ¿cómo dices eso? No manches, es una vida, jefa.
8: Ay, Chucho, es tu pedo.
1: Está pidiendo que lo registre.
8: Ay, Chucho,
1: no, porque papá no es el que cría, es el que, engendra. Es el que cría.
8: Ay, estoy bien pendejo, no cabe duda, Chucho. Esa puta vieja te dio agua de calzón.
1: Te marqué ahorita para que no escuche Claudia, la verdad.
8: Por eso, Chucho, no, esa vieja te dio agua de calzón porque estás bien pendejo. No, te ha hecho ahí, estás de estúpido.
1: Ella me dijo que no te dijera porque sé que no la quieres tú.
8: No, pues ¿quién la quiere? No, de nuevo no la quiero. Ni nunca la he querido a la pendeja. Aquí en la casa no la queremos nadie.
1: Pero
8: porque son tus pendejadas. Ay, pues es tu pedo, Chucho. ¿Para qué tienes consejo? No seas idiota. ¿Para qué tienes consejo? Ahí sigues de pendejo con ella. Nadie la quiere en su casa. ¿Por qué crees que te gusta?
1: Pues si estoy pendejo, pues así me hiciste, mamá.
4: ¡Mocos, güey!
8: Estás pendejo. ¿Yo para qué te voy a hacer así? Yo no te hice. Estás pedo, ¿verdad?
1: Yo he querido cambiar, pero no puedo. No.
8: Estás
1: no
8: borracho, Chucho.
1: Estoy pero de amor. Estoy borracho, pero de amor, ma.
8: Ay, paso, madre. Te dio agua de las verijas esa puta vieja para que estés borracho de amor.
1: No estoy tomado, te lo juro, mamá.
8: Por eso, Chucho, entonces, ¿cómo puedes decir las pendejadas?
1: Pues, no sé, el amor. Me
8: flipó, ay,
1: no
8: Chucho, ay, infacil, ay, qué engañar.
1: Me colgo.
0: ¿Te dio agua de qué? Oye, empezó muy bien, muy tranquilita. Nosotros preparando el botón, tranquilo. Pero de repente se dejó ir como gorda en tobogán.
1: Les dije.
0: Oye, ¿y cómo te dice? Ay, hijo, estás todo tarima pendécuaro. Bueno, en otro sentido, ¿y tú? Si así me hiciste, mamá.
1: No, hombre, mamá, se prendió.
0: ¿Por qué te dice que estás tomado? ¿Por qué te dice, oye, tú estás todo borracho? ¿Por qué?
1: Pues es que pues a veces me he hecho unas, pero fines de semana nada más.
0: Sí, no, pero no estás tomado, o sea, digo, no. Estás todo baboso, ¿no? Eso se te nota.
1: Sí, eso es natural. No, sí, pero es que cuando le marco luego, pues sí, le pregunto cosas.
0: Oye, ¿y con quién vive? ¿Con quién vive tu mamá?
1: Con mi otra mamá. Con mis hermanos, con mi papá.
0: ¿Con tu otra mamá? O sea, ¿cómo? ¿Cómo que con tu otra mamá?
1: Bueno, la mamá de mis hermanos.
0: ¿La mamá de tus hermanos?
1: Sí, es que... Bueno, pues, según yo soy adoptado.
0: ¡Ah, ya! Okay.
1: Sí, pero yo soy registrado por mamá Lola.
0: Ah, por ya, eso. Con razón te digo que ¿cómo? Estaba así. Cuando tú le dijiste que tú me hiciste así, no, pues si yo no te hice, ya. Entonces tú eres el adoptado, ok.
1: Según
0: tienes. Así te dicen, bueno, quién sabe si no, pero bueno, esa es otra historia. Ok, entonces dile, oye mamá, vamos a marcarle, dile, oye mami, no me cuelgues, mira, pues es que yo la verdad, aunque tú te opongas, pues yo amo a Claudia, pues sí voy a luchar por mi familia. Nada más te quiero pedir que, pues ahora que nazca el niño y todo, pues sí me gustaría que fuera su abuelita. Entonces, pues sí te pido que convivas con el niño, la niña, según sea. Nos vamos por ese lado, ¿vale?
1: Sí.
0: Listo, marcamos las bromas en el Panda Show.
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5: ¿Estás tomado? ¿Estás tomado?
1: No, no.
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8: Bueno.
1: Bueno.
8: ¿La que está molestando, Chicho, con tus pinches babosadas? ¡Cálmate ya! ¿No qué vienes a hacer?
1: No, cálmate. Es que no te enojes.
8: Ay, Chicho, es que pura babosada dices, hombre.
1: No te enojes.
8: Ya te dije, yo estoy de acuerdo con eso. Ni me pides consejo, no seas idiota.
1: No, ma. Perdón, pero no quería que te pusieras así. Cálmate.
8: Ah, ya, bueno, pues es que deja descansar, dormir a un hombre. Ya, me hagan cosas babosadas.
1: Ma. Ma, yo solo quiero que acertes a mi niño, a tu nieto.
8: Ah, pendejo, no es tu niño, baboso. Te está diciendo la babosa esa que no es tuyo. Dice, quiero que le acertes, estás bien pendejo. No cabe duda que ya te dije, ya te dio agua de calzón una puta vieja esa loca.
10: ¡Oh, Dios!
1: Pero es que, pues, la amo, no sé, neta.
8: Por eso, tú también, ¿qué me estás diciendo? Ya, ande chingando.
1: Ah, no, es que porque yo quiero que lo acertes y quería que supieras.
0: Soki, Toloki, agua de calzón. Mi estimado amigo, déjeme decirle que usted ha sido víctima de un saneamiento porque Claudia le ha dado agua de calzón. Oye, no manches, tu mamá está desesperada, fúrica y quiere dormir. Quiere. Se duerme temprano tu mamá. Oye, ¿cómo anda la temperatura allá en Poza Rica, papá? ¿Calorcito?
1: No, hombre, sí, calorcito, mucho calorcito.
0: Es que Poza Rica es bien caliente, ¿verdad?
1: Puta que sí, ¿no?
0: Bueno, sí, ya me di cuenta. Claudia también. No, no sé. Vamos, marcamos. Vamos al mismo número, las bromas en el Panda Show.
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0: Descolgado el teléfono. Jesús, bailamos las calmadas. Déjame mandarte la bendición, mijo. No, estamos en problemas, Jesús. Dime cómo se oye el Panda Show.
1: No, pues a toda máquina, pandita.
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0: Querétaro, y ahí está Carlos. Carlitos, estás al aire, ¿cómo andas?
1: Bien, bien, aquí con un poquito de frío esperando.
0: ¿En serio? ¿Esperando qué? ¿Esperándome? ¿O esperando que te mande un beso, ¿cómo? Posiblemente para que te pongas más heavy con este frillito? ¿Qué estás esperando, mi querido? Ay, coquetón. Oye, ¿a poco también hace frío allá en Querétaro?
1: Uf, un buen.
0: ¿En serio?
1: Sí, está cañón.
0: ¿Y no tienes ahí a una noviecita o esposita que te abrace?
1: No, mi panda, ¿qué crees que vivo solito? Tengo dos hijos que no viven conmigo. Sí, hombre.
0: No me diga. En serio, pues, date promoción. A lo mejor ahí alguna chiquiringuilla en Querétaro. ¿Qué edad tienes?
1: 39 años.
0: 39, pues a lo mejor quiere dormir calientita en esta noche, puede ser.
1: Estaría, estaría.
0: ¿Qué onda, Carlos? ¿Para qué la bromita? Platícame.
1: Mira, la broma se la quiero hacer a mi mamá. Uh-huh. Y estoy, bueno, mi cómplice es mi hermano. Él está ahorita con mi mamá. Yo estoy en el estacionamiento de la casa de mi mamá.
0: Ajá.
1: En el coche.
0: ¿Tu mami se llama cómo?
1: Mi mamá se llama Araceli.
0: Ok, ¿y el cómplice de tu hermano responde al nombre de?
1: Hugo Enrique.
0: Ok, oye, ¿y los tres viven en Querétaro?
1: Sí, sí, sí, los tres. Y tenemos una hermana que vive en San Luis Potosí, pero ella no sabe nada.
0: Ok, bueno, y platícame de qué se trata la bromita para mamá Araceli.
1: Pues mira, panda, mi papá, que falleció en el año 2000, él estuvo trabajando en Puerto Rico en el 1987.
0: En Valdolico, muy bien.
1: 6 meses.
0: Ajá.
1: En Puerto Rico, exacto. Y estando allá, conoció a una persona de nombre Alicia, que pues en su momento le platicó a mi mamá de ella, pero jamás aceptó haber tenido pues una relación con ella, ¿no?
0: Okay.
1: Y a mi mamá le quedó como que ese gusanito, y incluso después de muerte un papá, siguió con la espinita de mi mamá de que hubiera tenido algo que ver. Y después de fallecido al mes, le habló una persona de nombre Alicia, que quería ver lo del tema de un seguro de mi papá.
0: ¿Un seguro de qué? ¿De vida? ¿Un seguro de automóvil? ¿Un seguro de qué?
1: Fíjate que no sabemos. Aparentemente era un seguro del taxi. Mi papá era taxista.
0: Ajá.
1: Y aparentemente era de eso. Pero aquí coincidió el nombre de Alicia. Y mi mamá, que en ese entonces fue con mi hermana a ver a esta persona, pues se quedó con la espinita porque esta persona pues coincidía que se llamaba Alicia.
0: Alicia,
1: ¿no?
0: Ok.
1: Exacto. Entonces, bueno, la broma consiste en que le va a marcar pues una persona de 34 años, de nombre Marcos Enrique, que pues resulta ser hijo de mi papá, ¿no? De allá de Puerto Rico.
0: O sea que tendría en este momento, ¿qué edad? Si estás hablando que tu papá fue en el 87, ¿tendría por ahí de 34 años?
1: Exactamente, en teoría Marcos nació entre mayo y agosto del 88. Ya mi papá estaba en México cuando él nació. Y pues esa es la edad que tendría. Aquí estaría padre. Mi mamá cumple años el 26 de mayo. Entonces, yo no sé si serviría de algo que su día de cumpleaños sea el mismo para Marcos, ¿no? 26 de mayo.
0: Okay,
1: pero bueno, eso es.
0: Ok, dices, eso ya es otra cosa. Okay.
1: Sí, sí, sí. Entonces, bueno, aquí la idea es que le llamen Marcos para decirle que su mamá Alicia falleció hace un mes y pues que le pidió que se contactara con nosotros. Aquí en la historia, pues tendría, bueno, Marcos le va a explicar que llegó con Alicia en el año 93 a México, cuando él tenía 5 años.
0: Ok, espérame. Entonces, desde 1993, Marco vive en México.
1: Es correcto.
0: Ok, mamá Alicia, ajá.
1: Ajá, vive en México, en la colonia Lindavista.
0: Lindavista, ajá.
1: Cerca de donde vivían sus tíos Raúl y Sergio, que eran hermanos de mi papá. Ellos ya fallecieron.
0: Ajá.
1: ¿Vale?
0: Mi tío Raúl y mi tío Sergio, ok.
1: Exactamente. Entonces, cerca de ellos, ya fallecieron y ellos vivían en un departamento que mi papá les pagaba. Entonces,
0: en Lindavista.
1: En Lindavista. Exacto. Y bueno, ya después de que murió mi papá y se fueron muriendo los tíos, pues la única que queda viva es mi tía Yolanda, que bueno, va a ser tu tía Yolanda, que ella sigue viva, hermana de mi papá. Y bueno, es quien le dio el teléfono a Marcos, es quien te dio el teléfono. Para hablarle a mi mamá.
0: La tía Yolanda ya es una persona de edad, ¿no?
1: Ya desde los 65 años, 60.
0: Oh, ok, ¿y vive por Lindavista? ¿Por dónde vive la tía Yolanda?
1: Ella vive por el metro Mixcoac.
0: Ok. Ok, sígueme platicando, que es mucha información, estoy anotando. Ok.
1: Aquí la idea es que marque, ahora sí que marque Marcos, para comentarle a mamá el tema del seguro que mi tía Yolanda le platicó. Ese tema del seguro, realmente ese seguro nunca lo vimos. En la realidad nunca lo vimos, nunca supimos de él, pero fue un mito que justamente mi tía Yolanda, un par de años después de que murió mi papá, dijo a mi mamá que había un dinero, que había un seguro que mi papá había dejado, donde había mucho dinero de por medio. Entonces se creó como ese mito, ¿sabes? Entonces, ahorita en la actualidad, pues después de que hace un mes murió Alicia, pues Alicia tu mamá te comentó que estaba ese seguro y que tenías que ponerte en contacto con la familia de mi papá.
0: ¿Y para qué?
1: Para llegar a cobrar ese seguro para que se pudiera repartir, porque era un deseo de mi papá, ¿no? Que cuando muriera tu mamá, pudieras compartir ese seguro con tus hermanos.
0: Ok. Entonces digamos que ese seguro ya lo voy a ejecutar yo, o lo tenemos que ejecutar, ¿no?
1: Exactamente.
0: Ok, al momento de la muerte de mi mamá, me pidió que me acercara, la reconciliación. Ok, a ver, espérame, Marcos Enrique, que voy a ser yo, 34 años, ¿de quién son mis hermanos? ¿Con quién tengo que compartir el seguro?
1: Con los hijos de mi papá Enrique y Araceli, que somos yo, Carlos, mi hermano
0: Hugo Enrique, y la hermana que se llama
1: Saray.
0: ¿Saray o Saray?
1: Saray, como quieras.
0: Ok, ahora, ¿yo como Marcos Enrique conozco alguno, he tenido contacto con alguno o no?
1: En el año 95-96 aproximadamente, cuando tú tenías 7-8 años, ¿tú recuerdas una fiesta en la casa de mi abuelita? Uh-huh. En el edificio de la colonia Narvarte. Uh-huh. En donde yo estuve presente, en donde incluso jugamos. Si es en el 95, yo tendría 13, 14 años aproximadamente.
0: Con mi hermano Carlito, muy bien. Perfecto.
1: Exactamente, Carlos.
0: Entonces, pero nada más. Es el único recuerdo que tengo, pero no tenemos contacto.
1: Es el único recuerdo y no hubo ya después contacto. Acá un match importante que le puedes decir, que cuando mi mamá le vendió el taxi a mi tío Sergio, bueno, a tu tío Sergio, después de fallecer mi papá, te dio mucho gusto porque recordaste cuando con tu papá te ibas a trabajar en el taxi. Era un bochito, entonces a mí me llevaba mi papá a trabajar en el bochito del bocho.
0: Ok.
1: Y tú me vas a comentarlo.
0: Estos son recuerdos que vas a decir como diciendo, ay no, también era igual que a mi hijo, ya está chalamacha. ¿En qué tono quieres saltar, Marco? ¿Reconciliador? ¿Pretencioso? ¿En qué tono lo quieres que se torne la conversación con tu mamá?
1: Mira, yo creo que reconciliador, incluso por ahí unas lagrimitas, de que tú ya estás solo, ya no tienes a nadie, porque si te pones retador por el seguro, realmente a mi mamá no le va a importar mucho, porque ella tiene mucho la duda de que existe ese seguro.
0: Entonces, no, porque según entiendo, en tus indicaciones es el seguro existe, hay una feria, entonces ha llegado el momento de ejecutarlo. Ya sé, güey, porque digamos que los beneficiarios somos los cuatro, Saraí, Hugo, Carlos y yo, ok, pero que la condición es que tenemos que vivir un tiempo juntos. ¿Sí me entiendes? No sé si un año, 6 años, no sé. Ok, ahora, ¿yo tendría los mismos apellidos o tu apellido de tu papá o no? ¿Sería reconocido yo como Marcos?
1: Sí, sería Marcos, y a preguntarle apellido, no sé, cualquier apellido.
0: Sí, no importa, pero el chiste es que sí soy reconocido. Oye, sí. ¿Y por qué quieres hacerle esta broma a tu mamá, condenado?
1: Mira, realmente es un pequeño desquite de que el 28 nos hizo una broma a mi hermano y a mí.
0: ¿El Día de los Santos Inocentes?
1: El Día de los Santos Inocentes nos la aplicó la canija y no fue contigo, pues por su cuenta, pero sí nos la aplicó y ahí nos hizo enojar, ¿verdad? A cada uno por su cuenta, además. Entonces, es parte de eso y aquí se ríe un poquillo.
0: ¿Vivo en México, en dónde?
1: Pues sí, desde Lindavista, a lo mejor ahí en el mismo departamento de Lindavista.
0: Perfecto.
1: Oye, Panda, fíjate. Dime. Que ayer y le dije a mi hermano que me siguiera la corriente. Bajé de Facebook una página de Facebook y le pregunté delante de mi mamá si no conocía a este güey, ¿no? Y me dijo, no me suena. ¿Sabes que me escribió hace como 5 días por Messenger para decirme feliz año? Y pero yo ni lo conozco, güey. La neta, yo ni le contesté, pero dice que me conoce de niño. Entonces, no sé ese güey qué onda, pero ya, ahí quedó.
0: Señores, pues vamos a pegarle en directo desde el Panda Cool Center. 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
0: Bueno.
1: Dina.
0: Tengo el gusto de con la señora Araceli.
1: ¿Qué parte?
0: Habla su servidor y amigo Marcos Enrique.
1: Dígame.
0: Ah, ¿es usted?
1: Dígame.
0: Ah, buenas noches.
1: Buenas noches.
0: Espero no incomodar, ¿verdad?
1: Lo que pasa es que no le conozco, dígame de dónde es usted.
0: No me conoce. Yo vivo aquí desde 1993, yo nací en Puerto Rico. Soy hijo de Alicia. Lo que pasa es que mi madre falleció, ¿verdad? Hace mes y medio. Y pues estoy hablando un poquito para pues seguir la voluntad de tanto de mi papá y de el señor Enrique, en paz descanse, que él falleció en el 2000.
7: ¡Oh, Dios!
1: A ver, no le entiendo bien. ¿Qué edad tiene usted?
0: Yo tengo 34 años. Me dio el teléfono mi tía Yolanda. Yo crecí en el rumbo de Lindavista, ahí con mi tío Raúl, mi tío Sergio. Estuve mucho tiempo conviviendo con mi abuela en la casa de Narvarte. Sé de la existencia de usted. Y el motivo de mi llamado, pues, primero es para saludarla, ¿verdad? Con todo el respeto. Lo que pasa es que mi mamá me pidió como última voluntad, pues, tratar de contactar a mis hermanos. Sé que tengo 4, a Carlos, a Hugo Enrique y a Saraí. Yo conviví por ahí de 1995 aproximadamente. Estaba muy chico. Hubo una fiesta en la casa de mi abuela en Narvarte y conocí a Carlitos, a mi hermano. Pero pues éramos muy pequeños, ¿verdad?
1: ¿En qué año naciste?
0: Yo nací en 1987, agosto 15.
1: Ajá.
0: Y bueno, mire, yo antes que nada no quiero ni molestarla, ni hablo para pedirle absolutamente nada.
1: No sabía, sí me sorprende, pero a mí me sorprende más porque no me lo habían dicho.
0: Bueno, eso sí, yo desconozco, mire, los problemas que hubo con mi papá, si en algún momento los hubo, yo no sé si usted conoció a mi mami falleció. En algún momento me comentó que, pues, le hizo alguna llamada, no sé cuándo, pero más no sé nada. Y aquí anote mi número telefónico, yo vivo en la Ciudad de México, vivo en Lindavista, sigo viviendo acá.
1: ¿Y si llegaste ya cuándo llegaste a México?
0: En el 93.
1: ¿Y por qué no te hiciste presente o Enrique te vio?
0: Ah, no, bueno, yo conviví con mi papá, no, pues yo, ¿cómo me voy a hacer presente? ¿Yo qué iba a saber, señora? Yo era un niño, yo llegué bien pequeño de Puerto Rico, yo nací en Puerto Rico. No he regresado, mi mamá, pues, también estuvo viviendo en México. Y, bueno, pues, ellos tuvieron que ver, yo veía a mi papá a poco. Me paseaba mucho en el taxi, incluso en el bochito. Me metí en la parte de atrás cuando era niño y ahí andaba con él. Pero como le digo, no hablo para exigir ni para absolutamente...
1: Mira, te voy a decir, me estoy sorprendiendo, pero tú me dices que tú naciste en qué año, ¿en 93?
0: No, yo nací en el 87, señora. Y me trajeron, bueno, mi papá trajo a mi mamá, tengo entendido, porque mi mamá, en paz descanse, mi mami Alicia, pues vino a vivir a México y nosotros hemos estado en México desde 1993.
1: Ah, ya.
0: Sí, yo nací 15 de agosto de 1987. Y mi mami me pidió el buscarlos. Hablé con mi tía Yolanda. Ella vive ahí por la zona de Mixcoac. Y me dio el teléfono de usted.
1: ¿En dónde naciste tú?
0: En San Juan.
1: Y naciste en el 87.
0: Así es, señora.
1: Ah,
4: Hijo, pues se me hace raro, la mejor perdiste la fecha, no creo que hayas nacido.
0: Ah, mire, señora, yo no estoy para hablar cuestiones de rarezas o no.
4: Ah, ya.
0: Y discutir si la historia cuadra o no cuadra. Lo único le puedo decir que mi nombre es Marco. Es Marco Enrique. Ah. Tengo el acta de nacimiento de San Juan, Puerto Rico, de mi papá. Y tampoco hablo para exigir nada, al contrario.
4: No creo que se pueda exigir nada, pero entonces tú conviviste con Enrique.
0: Sí, claro, con mi papi, cómo no, conviví con él. No como quisiera, ¿verdad? A mí me hubiera gustado convivir más, pero me dijo y me enteró que tenía hermanos. Como le comenté hace rato, híjole, pues hubo una fiesta en la casa de mi abuelo, mi hermano Carlitos. Pues era muy niño, no sé ahorita qué edad tenga, pero yo tenía como 8 años y calculo que él tendría como 12, 11. Ya hago recuerdos, ya pasaron muchos años. Y estuvimos conviviendo en la casa de Narvarte. Ahí estuvimos jugando y bueno, pues es la única ocasión que yo pude convivir con mi hermano. Sé que existe otro de nombre Hugo. Todo esto por pláticas tanto de mi papá y tanto de mamá y de Saraí. Y bueno,
4: ¿tú platicaste con Saraí?
0: No, sé que existe. Sé que existe. No, tampoco nunca he platicado con Hugo Enrique, ni tampoco con Carlos, sino cuando éramos pues pequeños, ¿no? Y bueno, aquí lo que también quiero platicar con ustedes es el tema del seguro, porque hay un seguro de vida que mi mamá me pidió que tuviera un acercamiento con ustedes, porque la voluntad de mi papá es que a raíz de que muriera mi mamá, pues se cobrara este seguro. Estamos hablando que es una cantidad considerable, pero dentro de estas condiciones del seguro, pues ahí pide una reunión entre mis hermanos y yo. Entonces no sé si pues haya alguna posibilidad de que nos podamos reunir, de que pueda conocer a mis hermanos, de que ellos quieran conocerme. Pues no sé, hablo para ponerme a sus órdenes.
4: ¿Yolanda desde cuándo te conoce?
0: No, pues desde niño. Yo conviví con mi tía Yolanda, con mi tío Raúl, que ya falleció, con mi tío Sergio, también en paz descanse. Conviví con ellos, pues convivía más o menos 4 veces al año. Pero desde que llegué a México, tengo uso de razón, desde el 93, ahí en Linda Vista.
4: Ahí ustedes llegaron a vivir.
0: Es correcto, señor. Ahí crecí yo.
4: ¿Tus hermanas?
0: No tengo ahorita ninguna hermana.
4: Ok. ¿Tú no tienes ninguna hermana?
0: No tengo. No
4: ¿Y
0: sé
4: Alicia,
0: si habría...
4: Alicia es en Puerto Rico?
0: No.
4: Alicia
0: ver.
4: Es puertorriqueña.
0: Es puertorriqueña.
4: Era puertorriqueña. Sí. O es puertorriqueña.
0: En paz descanse.
4: Ya falleció.
0: No, ya falleció.
4: Falleció aquí en
0: México. Falleció hace mes y medio en México, sí, ella falleció. Aquí precisamente en Linda Vista. Y antes de que ella falleciera, antes de que muriera mi mami, pues sí me pidió que buscara el momento de poder platicar con ustedes. Platiqué, busqué a mi tía Yolanda y ella me dijo que el mejor camino era platicar con usted a través de las redes sociales. De hecho, pues creo que a Carlos, a mi hermano, lo encontré en Facebook. De hecho, le escribí, pero pues no me contestó. Yo creo que a lo mejor no es él, a lo mejor hay muchos Carlos, ¿verdad? Y no es el atinado, pero he tratado de contactarlo y no he tenido ningún tipo de éxito.
4: Ok. Y entonces tú ahorita, ¿por qué tuviste que contactar a Yolanda si dices que tú tenías trato con ellos desde pequeño?
0: Sí, pues para poder tener su número telefónico.
4: Perfecto. ¿Lo habías dejado de ver a Yolanda?
0: Sí, la dejé de ver un tiempo. Usted sabe que con todo esto de lo que estamos pasando a nivel mundial, todo el mundo nos hemos separado, ¿verdad? Sí. Incluso yo tuve que aislar a mi mamá. ¿Por qué? Perdón, permítame un segundo. Sí. Es que me... A ella le dio una enfermedad terrible en el colon.
7: Ay.
0: Y bueno, Dios decidió llevársela. Y mire, yo no tengo a nadie de familia en México. A nadie. Mi papá falleció, mi mamá falleció, El tío Raúl falleció. La abuela, Sergio. Bueno, y Yolanda es una persona especial. La respeto y la estimo, pero no hay mucha relación. Y bueno, perdón. Pues
4: ¿y tú,
0: ahora.
4: ¿Eres casado o no eres casado, Nina?
0: No, yo no soy casado. Soy soltero, tengo 34 años. Y no sé si hubiera oportunidad de que usted pudiera organizar o considere pertinente. ¿Cree que mis hermanos quieran conocerme?
4: Te voy a decir algo. Mis hijos son bien especiales. Sobre todo una de ellas, la que tú dices. Pero déjame platicar con ellos.
0: ¿Le puedo hacer una pregunta, señora?
4: Sí.
0: ¿Usted sabía de mí?
4: No. De ninguna manera sabías.
0: ¿Supo de la existencia de mi mamá?
4: Sí, sé que existió una Alicia en Puerto Rico y que ella se quedó, pero ya no supe nada de ella.
0: Sí,
4: ¿tú no conoces a nadie de Puerto Rico?
0: No. Sé que tengo familia, pero no. Hubo un problema muy grande porque, bueno, mi papá tuvo que ir a trabajar a San Juan y bueno, conoció a mi mamá, estuvieron unos meses. Hubo una gran molestia por parte de mi tío el Tilín, así le decían de cariño, hermano de mi mamá, porque pues se embarazó y más de un mexicano y se tuvo que venir a México y mi mamá estuvo sola mucho tiempo. Por eso es que venimos a México en 1993, porque mi papá pues quiso como cobijar a mi mamá, ¿verdad? Y bueno, pues a raíz de eso la familia se enojó mucho y le dejó de hablar a mi mamá. Mi mamá sufrió mucho. Con respeto se lo digo, pues amó mucho a mi papá, ¿verdad? No sé la relación entre usted y mi papá. Es un tema que no tengo que meterme, pero lo único que sí puedo decir es que mi mamá nunca vivió con mi papá, se veían y se amaban mucho.
4: Okay.
0: ¿Y dónde conoció usted a mi mamá?
4: No la conocí, supe de su existencia, pero no la conocí. Enrique me habló de él, yo tenía mucha confianza con Enrique. Pero sí supe de la existencia de ella, pero mira, déjame tratar esto, sí, déjame tratarlo con mis hijos. Y yo te... ¿Este es tu teléfono?
0: Este es mi teléfono, señora. Mire, dígale por favor a mis hermanos, a Carlos, a Hugo y a Saraí, que mi papá nos dejó un seguro.
4: Pues yo creo que es lo que menos importa, fíjate, la verdad. No,
0: bueno.
4: Ahorita,
0: bueno,
4: sinceramente, yo creo que si estás hablando de dinero, yo creo que es lo que menos importa. Mis hijos, en ese aspecto, son bien especiales. Y yo creo que es lo que menos les viene importando. Perdóname.
0: No, pero déjeme
4: pero es
0: terminar.
4: Lo que menos importa.
0: No, mire, yo no sé si les importe o no les importe. Lo que pasa es...
4: Ahorita lo que tienen que digerir es esta situación. Mis hijos no saben de su existencia. A mí me agarraste de sorpresa porque yo viví una vida muy apegada con Enrique.
0: Sí.
4: No había momento que Enrique faltara a la casa en la cual yo pudiera dudar de una situación así. Si yo supe que se fue a Puerto Rico y que conoció a Alicia, yo no sabía que existiera un hijo de él. Yo ya no supe nada de Alicia porque Enrique regresó y según él se iba a regresar a Nueva York. Ya no se regresó, pero él estuvo a mi lado todos los días, todas las noches, hasta su muerte.
0: Sí, sí lo sé que estuvo ahí, me lo mencionó al menos en alguna ocasión por lástima, por estar con usted.
4: ¿Porque él estaba conmigo por lástima?
0: Sí, que por chantajes, a mí me mencionaba porque a mí me decía, de verdad, hijo, quiero tanto a tu madre. O sea, me encanta desde que la conocí en Puerto Rico. Y le dije, pero ¿por qué no están juntos? Y por mi hijo es que con la otra mujer, refiriéndose a usted, me comentaba que tenía 3 hijos, por eso es que me comentaba mucho de mis hermanos, y me dice, es tan chantajista que si yo me separo jamás me va a dejar de ver a mis hijos, a tus hermanos, y por eso es que estuvo hasta el último día con usted. Pero mire, eso lo de menos, en paz descanse, él falleció ya en el 2000, ya han pasado muchos años, somos adultos. Díganle a mis hermanos, por favor, que hay un seguro de 10 millones de pesos, que la única condición para poderlos ejecutar es que estemos juntos los 4 y que tenemos que vivir por un periodo de 6 meses juntos y ante notario poder constar esto en caso de que queramos cobrarlo. A mí la verdad es que no me interesa tampoco el dinero. Yo no sabía, Pero platique con ellos y cualquier cosa, por favor, pues contáctenme. Y pues me da mucho gusto conocerla, aunque sea por este medio, y me da gusto saber que usted es la mamá de tres hermanos de sangre.
4: Claro, ok, muy bien. Entonces, pues ya tengo tu teléfono y yo me comunico contigo, ¿vale?
0: Muy bien, pues muchas gracias, señora.
4: De que adiós.
0: Hasta luego. ¿Viste cómo la ponzoña de tu mamá, como diciendo, estuvo conmigo hasta el final?
4: Sí, sí, defendió. ¡Y la madre!
0: ¡Hijo de Calimán! Oye, viene tu parte, hermano. ¿Con qué pretexto le puedes hablar?
1: Pues ahorita le marco para pedirle unas escaleras que necesito.
0: Ok, pero tiene que ser en llamada de tres. ¿Puedes hacer llamada de tres?
1: Sí.
0: Ok, perfecto. Pues órale, llamadita de tres vienes. 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
7: 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Y ya.
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4: Ven. Listo que venga.
1: Pero aguántame porque me
4: urge. Me urge que vengas ahorita.
1: ¿Pero para qué? ¿Qué pasó?
4: ¡Me urge!
1: Bye. A ver, mamá, ¿qué pasó? Dime qué pasó porque necesito mandarle una información a Diana. ¿Qué pasó?
4: A ver, habló. A ver. El mismo que según te contacté a ti.
1: Ajá.
4: Y que según conoce a Yolanda, estuvo lidiando con tu abuelita María, con Raúl, con Sergio, con Yolanda. Y que esta Lisa vivía aquí en México, que se vino a seguirlo, que vivían en Davista, creo.
1: Ajá.
4: Que vivían acá. Y que tuvo un problema muy grave con el hermano de Alicia, que porque él nació, porque. Exacto, porque él nació.
1: Entonces, ¿cómo se llama este güey que te llamó?
4: Marcos.
1: O sea, que sí es el mismo. ¿Dice que es hijo de tu papá?
4: Es hijo de tu papá.
1: ¿Qué quiere y quién le dio el número?
4: Él siempre ha convivido con Yolanda, con Sergio, con Raúl y con tu abuelita María, siempre estuvo al pendiente y que te conoció a ti. Que porque tú eras muy chiquito, que tú tenías como 11 años.
1: ¿Como 11 años cuando me conoció? ¿Y en dónde o qué?
4: Aquí hubo una fiesta en no sé dónde.
1: A ver, en concreto, ¿qué quiere o qué es esa llamada aquí? ¿Qué quiere?
4: Quiere verlos a ustedes.
1: ¿Porque dice que es hijo de mi papá?
4: Sí, tiene los apellidos y todo ya.
1: A ver, Hugo.
4: ¿Te contactó, sí o no?
1: A mí me contactó la foto que te enseñé ayer, güey. Hace como 5 o 6 días me mandó el mensaje de que feliz año y que me conocía de niños, que nos conocíamos de niños. Es lo que me mandó a mí, pero yo ya no le contesté.
4: Ok, déjame hablarle a Yolanda.
1: Le voy a hablar a mi tía Yolanda para saber, porque después, ahorita que le marca a mi tía Yolanda, le pregunte de cómo se escucha el Panda Show.
7: ¡A toda máquina!
0: ¡Broma! Oye, sí que le tienen miedito a la mamá, ¿eh? Se nota que hay un control. Araceli, buenas noches, habla Marquito. ¿Cómo está mi mami postiza? Oye, Araceli, un favorcito, ¿te puedes acercar al teléfono? Porque te escuchas como si estuvieras en el baño. Te escuchas
4: es que
0: lejos.
4: Estoy en el baño, no es cierto.
0: Ah, ya. Oye, una broma de Carlitos, Marquito. También de Hugo, que es cómplice. Los dos te están haciendo una bromita porque comentan que el 28 de diciembre les hiciste una bromita, ¿no?
4: Ay, mira, de momento sí me bajó el estómago, porque yo sabía que yo era la mera de mi marido. Siempre estuve muy segura de eso y ahorita...
0: Sí, pero te voy a decir, pero voy a comentar una cosa, sí, como lo dije, pero siempre estuvo pensando mi mamá. Siempre, Alicia. Sí, la verdad es que estaba contigo, pero solamente por despecho y por rencor y por chantajista y por todo. Carlitos, dile por qué la broma a tu mamá.
1: Pues por desquitarme, pandita, por lo que nos hizo el 28.
0: ¿Qué broma les hizo el 28? ¿Qué broma?
1: Pues a mí me hizo una broma con un dinerito que le di, que no se lo di, pues ahí me hizo enojar. y pues a mi hermano, que su mujer se había ido a México.
8: Yo ya iba a hablar hasta el registro civil.
0: No, hombre, pues su mamá se ve que es fina. Pero bueno, díganme, por favor, en Querétaro, ¿cómo se oye el Panda Show?
1: A toda máquina. 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

0: restaurant bar?
1: Pues un 9.
0: Ah, o sea, digamos que va gente importante. Gente pues, con billete.
1: De todo, de todo.
0: Va de todo. Entonces le ponemos un 6, un 7, más o menos.
1: Bueno, también no manches, ¿no?
0: Digo, no sé, pregunto. Es que, ¿por qué hago las preguntas? ¿Por qué hago las preguntas? Porque, pues, si es un bar acá, garañón, gachón, pues, no sé, pues, un tipo llevaría 500 pesos en su cartera, ¿no? Si es un bar importante, ahí podemos decir que el tipo llevaba 8,000, 10,000, no sé. Por eso, para llevar un poquito de congruencia en el tema, no es porque me importe, mi querida Marlene.
1: Ok, sí, sí, yo, es un 8, pongámosle un 8.
0: Ajá. Bueno, perfecto, ¿y estás detenida en qué ministerio? Ministerio Público.
1: En Cuautitlán, Izcalli.
0: En Cuautitlán. ¿Eres una mujer de qué edad?
1: 29 años.
0: Madre soltera, según me indicas. ¿Eres altita, chaparrita, gordita y tatuajes?
1: 1.75, no sé. Delgada y tengo 13 tatuajes.
0: ¿13 tatuajes?
1: Sí.
0: ¿Y eso por qué, mija? ¿Por qué tantos?
1: Pues me gustan mucho, la verdad, me gustan.
0: ¿Y qué significan tus tatuajes? ¿Es algo especial o qué onda?
1: Uno que otro sí.
0: Pero bueno, como trabajas en un restaurant bar, supongo que tienes tatuados cubiertos, copas, no, cosas esas, ¿no?
1: No, nada que ver.
0: Oye, Marlene Sigi, ¿por qué quieres hacer la broma a Rosiux?
1: Porque ella a veces no me comprende. Ella a veces no me comprende y no comprende mi trabajo. Y a veces es muy exigente conmigo, la verdad. Últimamente se ha portado muy exigente y medio groserona. Y me entiende la situación. Que a veces sí hay dinero y a veces no. Y cuando nos puede ir bien, nos puede ir mal.
0: ¿Y a qué te refieres con que no entiende mi trabajo? Me llamó la atención.
1: Pues lo que pasa es que, pues, sí, no me entiende. Ella piensa que yo gano mucho dinero ahí por trabajar ahí en el bar. Piensa que gano mucho y a veces la verdad no se gana bastante.
0: Pero eres una mesera de un restaurant bar, por lo que entiendo, pues tendrás un sueldo, pero a veces hay propinas buenas y propinas malas, ¿no?
1: Ajá, es como te digo, a veces sí hay altas y bajas, pero ella piensa que todos los días gano la feria.
0: Ahora, si quieres, te conecto a la abejita feliz, ahí puedes ganar mucho mejor, pero no sé si con los 13 tatuajes te acepten, no lo sé. Pero bueno, ¿estás segura de la broma?
1: Sí.
0: Vamos a meterle con todo en directo desde el Panda Club Center, las bromas en el Panda Show.
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0: empiezo yo, mija, con todo el contexto.
1: Preparada,
0: porque cuando entres tú.
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0: No, licencia, pero hay que poner el número de archivo. Si no se va con el número de archivo, entonces no se va a poder. Bueno.
1: Bueno.
0: Buenas noches, ¿la señora Rosa?
1: ¿Quién habla?
0: Mire, habla el licenciado Sánchez, le estoy hablando del Ministerio Público acá en Cuautitlán Izcalli de Luna Park. ¿Usted conoce a una ciudadana de 29 años de nombre Marlene?
1: Sí.
0: ¿Y qué relación tiene usted con la indiciada?
1: Es mi hija, ¿por qué?
0: Mire, le explico. Hace aproximadamente 45 minutos, la unidad 04860 del Estado de México hizo la presentación. Ella argumenta que trabaja en un restaurante bar en Cuautitlán, Izcalli. 29 años, madre soltera. 1.65 de estatura, delgada, con tatuajes en el cuerpo. Hay una persona, de nombre Ricardo, que está presentando una querella ante este Ministerio Público por robo. Él argumenta de que estaba, pues, en este restaurante bar, estaba degustando y haciendo, y la persona antes citada de nombre Marlene le estaba atendiendo y pues le robó la cartera. Y la cartera traía más de 8,000 pesos, entonces estamos atendiendo esta situación. La indiciada tiene derecho a una llamada, por eso es que nos pidió que nos comunicáramos con usted. ¿Puede recibir la llamada de la indiciada?
1: Sí.
0: Permítame un segundo. Marlene, ven para acá. Tenemos la llamada, toma el teléfono.
1: Bueno, hija. Pues es que se me hizo fácil, ma. Ya ves que estaba yo impresionada por los útiles y el dinero que te debo y todo ese pedo. Y la neta se me hizo fácil y ahorita este señor se está poniendo bien pesado.
3: ¿Y ahora qué?
1: Pues no sé, dice que quiere que le pague el dinero y que no sé qué. La verdad no entiendo mucho.
3: ¿Pero cómo no vas a entender mucho? ¿En dónde estás?
1: En el MP.
3: ¿Qué debes o qué? ¿Qué le debes, Marlene?
1: Pues es que dice que le robé su cartera, que yo y Ivón le robamos la cartera.
4: ¡Oh, Dios!
3: Ay, ¿cómo que le pidió? ¿Y hoy la tienes o qué?
1: Pues es que se la encontraron a Ivón, pero yo no fui, dicen que yo fui.
3: No, pues ¿cómo crees? Si la tienda te encontraron, nada, no, Marlene, ¿los niños qué?
1: Yo conozco al señor, ma. Y se aferra a decir que yo.
3: ¿Pero tú por qué?
1: Pues porque yo lo estaba atendiendo y yo estaba ahí con él y dice que yo tengo su cartera y que yo se la robé y todo y yo lo conozco, ya le dije, ya hablé con él. Y dice que yo voy a pagar el dinero para que me dejen salir.
3: ¿De dónde se lo vas a pagar?
1: Pues no sé.
0: A ver, señora Marlene, esto no es de pagar, es de procesar. Nosotros la tenemos que procesar. Efectivamente, Ivonne está detenida, pero también el restaurante nos entregó las cámaras y usted fue el que le hizo dos de bastos. Usted tomó la cartera y se le encontró la cartera a usted. La otra persona es cómplice porque sabía que usted había cometido este acto ilícito. Es complicidad, pero usted fue la que consumó el acto.
1: Mamá,
0: así que si está hablando con la mamá, no diga que no implique a otras personas.
1: La verdad es que sí lo hice, se me hizo fácil.
3: ¿Y entonces, hija, ahora qué vas a hacer?
1: No sé, mamá, me quieren procesar.
3: ¿Y los niños?
1: Están allá en la casa, los dejé solos, les dejé mi teléfono.
3: ¿Y ahora qué va a pasar entonces, hija?
1: Pues no sé, se está poniendo bien pesado y ya marqué y no, nada, me dejaron hacer una llamada y ni siquiera le puedo llamar a Pepe ni a nadie.
3: ¿En dónde estás?
1: En Luna Park.
3: Una pabellona que va a
0: por favor, pídale a su familiar que es necesario que traiga su acta de nacimiento.
3: Le vas a pagar su dinero.
1: ¿Te acuerdas de quién?
3: ¿Tiene el dinero?
1: No, ma, es que no sé, no me han dejado hablar ni siquiera. No me han dejado hacer una llamada y ahorita es contigo. No tengo ningún número, el teléfono se lo dejé a Osvaldo.
3: ¿Y entonces ahora, hija?
1: Pues no sé qué hacer. Y es que yo lo conozco y yo ya hablé con él y todo, pero pues está poniendo bien pesado y es un cliente, ya sabes. Y me conoce.
0: ¿Cómo se va a poner pesado? A ver, señora, ¿cómo no se va a poner pesado si usted le hurtó? ¿Usted le robó? Tome asiento, por favor. Es que de verdad, qué cinismo. Están todas las pruebas. Bueno, señora Rosa.
1: Sí,
0: nuevamente,
1: dígame.
0: Licenciado. Mire, de verdad, qué tristeza, no tengo el gusto de conocerla, pero es que los zampones y los rateros así son cínicos, cínicos. El lugar, obviamente, cuando está haciendo la denuncia, el señor Ricardo, el cliente, pues presentó porque pidió las pruebas. Sí, el lugar tiene cámaras y efectivamente hay otra persona implicada de nombre Ivón, pero es cómplice. ¿Quién robó? ¿Quién hurtó? ¿Quién timó? En este caso es su hija. ¿Qué es lo que procede? Nosotros tenemos que empezar a procesar. El señor Ricardo está haciendo su denuncia pertinente y pues aquí lo único que le puedo recomendar es que consiga un abogado. ¿Usted conoce algún abogado que pueda defender a su hija?
1: No.
0: Es que mire, de acuerdo a la ley, el artículo 44, el versículo 12, cuando el robo es de mayor a 5,000 pesos, es un proceso. Porque, según escuchaba y le decía a usted, es que quieren que pague y todo. No es así, sí. ¿Cuál es la única solución para este problema? El perdón. Hay una persona que está denunciando, es una persona que está entregando pruebas, es una víctima, y esa víctima tiene que pedir perdón. Ahora, nosotros ya tratamos de hacer una querella entre el señor Ricardo y el señor Marlene, y el señor Ricardo está indignado. ¿Por qué? Un cliente frecuente, un cliente que le atendía en diferentes ocasiones Marlene, no había una amistad, sino respeto, pero imagínese la persona que le atiende, porque él va a relajarse, a tomar una copa, a degustar alimentos, y de repente la persona que conoce y todo, le roba. ¿En qué hemos caído, señora? Entonces, si usted conoce a un abogado...
1: Me imagino, porque es que mi hija nunca ha hecho eso. Me extraña, de verdad.
0: Eso yo no lo sé. Yo no lo sé. Yo no conozco a su hija, señora, discúlpeme. Aquí lo que llegan son los delincuentes. Nosotros procesamos y quien dictamina es el juez, simple y sencillamente. ¿Qué edad tiene usted, señora?
1: Yo 62 años.
0: 62 años, casada, soltera, más hijos. ¿Me da su perfil, por favor? ¿Trabaja?
1: Yo soy viuda.
0: Viuda. ¿De qué come usted?
1: Pues yo vendo aretes.
0: ¿Y dónde los vende?
1: En la calle, ambulantemente.
0: Muy bien, ¿y tiene ahorros?
1: Ay, ¿que de dónde voy a tener ahorros, señor?
0: No sé, señor. No sé. Mire, mi trabajo es hacer preguntas, investigar, porque lo que se me ocurre es que de verdad sí, sí la escucho muy precaria, sí la escucho de verdad de la clase popular. La escucho así. ¿Qué es lo que estoy tratando de hacer? Indagar cómo la puedo ayudar. Y solamente por usted. Solamente por usted. No por la delincuente que tiene como hija. Imagínese nada más las fachas. 13 de tatuaje, señora.
1: Ay.
0: ¿Usted por qué le ha permitido que dañe su propio cuerpo?
1: Ay, Dios mío, pues si supiera usted.
0: Pues platíqueme, no lo sé. ¿Pero por qué 13 tatuajes?
1: Pues es que porque se deja llevar por otras personas, por el tipo de trabajo que tiene.
0: ¿Qué personas? A ver, platíqueme.
1: Ella cuando se va a trabajar después ya regresa así tatuada.
0: Entonces influencia por parte de los amigos o de los compañeros de trabajo.
1: No,
0: ahora.
1: Se me imagino que sí.
0: Según estoy viendo en la declaración y con lo que acabo de escuchar, la indiciada tiene 2 hijos.
1: Sí.
0: ¿Y el papá de esas criaturas?
1: No, uno murió, su papá del más grandecito.
0: Hágame el favor, ¿y de qué murió?
1: Él tenía, era de los riñones, tenía insuficiencia renal.
0: Muy bien. ¿Y entonces, por tema de riñones?
1: Sí.
0: ¿Y el otro?
1: Le lo sé, porque no está presente en la vida del niño.
0: Ay, qué caray.
1: Por problemas que ellos han tenido.
0: Y su madre procesada y sus nietos, usted va a tener que cargar con la responsabilidad, porque ella va a estar guardadita. Y esto, mire, de acuerdo a la experiencia, yo no determino, solamente soy Ministerio Público, pero de acuerdo a la experiencia van a ser entre 6 y 8 años, ¿eh?
4: ¡Oh,
0: y si
4: Dios!
0: No tiene ni siquiera para abogado, bueno, nosotros le vamos a otorgar uno, pero vamos muy atrasados en los casos. Lo único que, mire, vamos a hacer una cosa, pero necesito que usted se me ponga activa. Sí. Voy ahorita a convocar al señor Ricardo. La única forma en que veo para ahorita poder ayudar a su hija es que usted consiga el perdón. Hable con la parte acusatoria, preséntese. Soy la, lo que me acaba de decir, soy la madre de Marlene, mi hija es una buena mujer, no sé por qué lo hizo, la situación económica es precaria, tiene dos hijos, tiene necesidad, consigue el perdón. Porque una de las formas más sencillas es que usted le diga, a ver, yo le pago, pero no le diga eso porque usted no tiene ni siquiera para medio kilo de tortillas.
1: No.
0: Y no hablemos de huevo o pollo, ¿verdad? Menos. Entonces, yo lo único que puedo hacer por usted es ayudarla, pero ayúdeme a ayudarla.
1: Sí, está bien.
0: ¿Es que usted consigue el perdón?
1: Sí, está bien, no le voy a decir al señor.
0: Entonces, por favor, póngaseme activa, píntele bien un cuadro de lo que ustedes están viviendo, de la situación tan precaria en la cual viven, pero auméntele un poquito más, ¿sí? Hable, échese al piso, dígale que usted tiene insuficiencia en las almorranas, dígale que tiene problemas de presión, algo, auméntele, que está mal. No vaya a colgar, por favor, y me habla fuerte. Permítame un segundo. Señor Ricardo, por favor, si puede venir de este lado, le voy a pedir un favor. Estamos haciendo todos los procedimientos, como usted sabe, usted está haciendo su acta correspondiente. Tengo en la línea telefónica a la señora Rosa. La señora Rosa es la madre de Marlene. Es una mujer ya de la cuarta edad, cerca de los 80 años. Una mujer que dice estar enferma, pero pues tiene incluso hasta sus nietos. Quiere hablar con usted. ¿Me permitiría y podría tener la gentileza de aceptar la llamada con la señora Rosa? Quiere hablar con usted. ¿Me aceptaría?
4: Será el sereno, licenciado. Exijo justicia. ¡Justicia!
0: Está bien. Estamos haciendo los procedimientos. Usted está conforme a derecho, señor Ricardo. Entiendo la parte afectada. Pero yo, como Ministerio Público, le quiero pedir, por favor...
4: Necesitamos justicia.
0: Va a haber justicia. Pero precisamente se habla de justicia. Le pido, apelo a que tome el teléfono y hable con la señora Rosa, por favor.
4: Yo ya platiqué mi caso. Yo ya platiqué, le dije que fui a esta foto.
1: Señor Ricardo.
0: Es correcto, es correcto. A ver, tome el teléfono, por favor, complazca.
4: Y lo hago porque es una señora mayor. Por eso tengo la atención, porque soy educado.
0: Gracias. Entiendo que es la parte afectada.
4: Bueno.
1: Señor Ricardo, buenas noches.
4: Ingeniero Ricardo, buenas noches, señora Rosa, ¿verdad?
1: Sí, soy la señora Rosa, soy la mamá de Marlene.
4: ¿Qué tiene de buenas?
1: Pues no sé cómo pudo pasar eso, señor Ricardo.
4: Fui víctima de la delincuencia por parte de su hija.
1: ¿Qué hija no es así, señor? No sé por qué lo hizo. Es que ha de estar desesperada, la verdad, es que yo estoy enferma. Mire, y sus niños aquí están también.
4: Yo voy a esta fonda chiquita que parece restaurante a relajarme. Fui a comer unos tacos, señor. Porque ya me andaba de hambre. Ya ve que el hambre es canija. Pero más es que lo aguanta. Ajá. Y ahí conozco a esta muchacha, ya de varias visitas que he tenido. Uh-huh. He visto a su hija que trabaja ahí.
1: Sí.
4: Siempre atenta. Se me arrimó. Y pues me dijo, ¿qué se le ofrece? Puede pedir lo que quiera. Dice, señor, estoy para servirle. Aquí yo soy la mesera. Y pues se acercó. Respetuosa. ¡Oh, sorpresa! Me asomo al saco. Le traigo un saco azul. ¿Y qué cree? ¡Mi cartera! $8,000. ¡Mis credenciales! Mis tarjetas de crédito, ahí tengo hasta la de Inbursa, donde tengo mis ahorros, mi tarjeta de Sambors, todo se lo llevó, nada más cuando se arrimó esta mujer.
1: Ay, señor, pero no creo que mi hija nunca ha hecho eso, la verdad, señor.
4: Mire, solamente con ella platiqué, le pregunté, ¿eres casada? Me dijo, no, vivo sola, tengo dos hijos. Pero antes de que creciera, le dije, hasta le invité, le dije, échate un taco.
1: Y con ay, eso me señor pasa. Ricardo.
4: ¡Es injusto! ¡Injusto! Ay, señora. ¿Qué edad tiene usted?
3: Ricardo, por favor, no la perjudique, señor Ricardo. ¿Yo qué voy a hacer con los niños?
4: Mire, lo que pasa es que esta muchacha no fue bien educada, no fue formada bien.
3: ¿Cómo no, señor?
4: Solicité. Ahora, dirá usted que estoy imaginando todo, me dice que no puede ser, pero yo le dije al hombre del... al chocolate, que es el asistente de ahí del bar, le dije, a ver, pásame los testigos de las cámaras. Lo vimos y perfectamente ella, cuando se inclina a limpiar la mesa con la mano izquierda, me saca la cartera. Ahora, discúlpeme, yo tengo que hacer lo que se debe de hacer, hacer la denuncia y que las leyes demanden. Porque queremos y debemos tener un país mejor. Somos y queremos y vamos hacia un mundo lleno de derecho, donde
3: pues
4: no haya,
3: sí,
4: ninguna,
3: señor,
4: estafa.
3: Pero si debe haber sido en algún momento de desesperación, no lo sé, señor, la verdad.
0: Usted,
3: señor,
0: por Ricardo,
3: favor,
0: mire, la señora Marlene no tiene antecedentes. Lo que quiere la señora Rosa es que le otorgue el perdón.
4: No la escucho, perdón, en ningún momento, licenciado. No la escucho.
0: Señora Rosa, pídale el perdón. Que le dé el perdón a su hija.
3: Ya le dije que por favor la perdone. Que no sea malito, por favor. Otórguele el perdón, don Ricardo.
4: Solamente Dios perdona. Yo no puedo perdonar.
3: Por favor, don Ricardo, no sea así. Hágalo por los niños.
4: ¿Y sabe quién es la cómplice? Una tal compañera que se llama Ivonne. Ella fue la que me distrajo para que su hija Marlene metiera la mano izquierda. Fue la izquierda la mano que entró aquí a la bolsa donde traía mi cartera. ¿Usted me pide perdón?
3: Sí, por favor.
4: Y luego, si se lo hace a otra persona, y luego a otra,
3: no creo,
4: y luego a otra.
3: Señor, ya con esto va a tener suficiente experiencia para no volver a cometer un error como estos. Porque mi hija nunca lo ha hecho, se lo juro.
4: No, si aquí hasta hubo un cliente que le dijo, sí, es la Marlene, la manos de seda. ¡Ah! Y ya
3: no,
4: la conoce.
3: Señor, ¿cómo cree?
4: Mire, yo si llego a dar el perdón, no lo haría por ella. Tiene tantos tatuajes en el cuerpo que pues, hasta da otras cosas que pensar. Lo voy a hacer por sus nietos y por usted.
3: Muchísimas gracias.
4: Permítame, todavía no. Ajá. Me es muy complicado lo que usted me está pidiendo. Yo ya soy mayor, soy un ingeniero, y me preocupa esta mujer, aunque usted no lo crea.
3: Sí.
4: Yo quisiera que le diera una regañiza a su tamaño, porque sabe dónde, con esa conducta, dónde va a parar usted. Usted ya es una madre que ha trabajado, una madre que ha entregado la vida, una madre que se ha ocupado de sus hijos y todavía a su edad le está dando problemas esta hija de 7.
3: Sí, la verdad, sí.
4: La oigo cansada, madre.
3: Sí,
4: le voy a... Mire, es que ando mal del hígado por tanto coraje que hago en la obra, pero le voy a dar el perdón, ya lo dije. No por ella, no por ella. Lo haré bajo una condición.
0: Tranquilo, señor Ricardo, tranquilo. Está haciendo una gran obra. Tranquilo.
4: Voy a relajarme ahí. Y mire con qué me salió. Le va a dar una regañiza, ¿eh?
3: Sí.
4: ¿Señora? Licenciado, que venga Marlene. Que venga Marlene.
0: A ver, permítame, por favor. Marlene.
4: Okay.
0: Por favor.
4: No quiero escuchar una regañiza, pero tipo.
0: A ver, el señor Ricardo está otorgando el perdón, está tomando el teléfono. Señora Rosa, proceda, por favor.
3: Sí.
4: La escucho, una regañita.
3: Sí, Marlene.
5: Yo no lo quería hacer, pero estaba bien presionada.
4: ¡Duro!
3: ¿Sí me estás escuchando, Marlene? ¿Por qué haces eso, hija? ¿Qué no te pones a pensar en tus hijos y en mí? Que me dejas.
4: Esa es una regañiza, señora.
3: Te meten a la cárcel por hacer una cosa mala, ¿eh? Y me dejas a mí aquí con los dos niños. ¿Por
4: pero
3: qué,
4: no
3: hija, haces esto?
4: ¿A mí regaña usted, señora? ¿Así? Ahora entiendo por qué su hija me quitó la cartera.
6: ¡Oh, Dios!
3: No, señor, ¿cómo? ¿Qué quiere que le diga?
4: Regáñela, mi santa madre me decía, hijo de siete fregadas, ¿por qué hiciste eso? Te voy a meter lo que te robaste por donde santa sea las partes. Yo no le escucho decir algo.
3: ¿De qué le puedo decir si ella ya sabe todo lo que está haciendo es malo?
4: Y usted llorando.
3: No lo debe de hacer.
4: Usted no se debe preocupar. Usted debe imponer el orden. Ay, hijita, ¿por qué lo hiciste? No lo vuelvas a hacer. Esta mujer se va a ver vuelta en otro problema y otro problema. ¿Y a dónde va a quedar usted? ¿A dónde van a quedar los nietos? ¿A dónde va a quedar todo?
0: Bueno, tranquilo, por favor, señor.
4: ¡Ciérrese a las Islas Marías!
0: No, no otorga el perdón, no, otorga el perdón. Yo ya estoy confundido.
4: Pues sí, otorgo el perdón, pero quiero que me conteste mínimo una pregunta a la señora.
0: Adelante, pregúntesela.
4: Señora.
3: Sí, dígame.
4: Me va a contestar fuerte, claro, y que yo lo escuche, por favor. Le voy a hacer una pregunta, una sola pregunta. Dígame, por favor, ¿cómo se oye el Panda Show? Que estoy muy enojado.
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0: 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Según Marlene dice que te hace la broma que porque te quiere mucho.
1: Ay, miras que no, manches.
2: Perdóname, mamá, pero es que Osvaldo dijo.
0: ¿Quién?
1: No, de veras que...
2: Es mi hijo.
0: Ah, el hijo haciéndole bonita. También la... Rosita.
1: Gracioso.
0: Fue una bromita de tu hija. ¿Qué estaba haciendo la preciosa de Rosita? ¿Ya durmiendo? Porque te escucho así como que medio.
1: Sí, estaba durmiendo.
0: Oh, ¿y soñando con los angelitos?
1: Sí, no llorar.
0: Ay, preciosa Marlene, dile por qué la broma a tu mamá, adelante.
2: Pues nomás, porque a veces me entiendes mi trabajo y piensas que la vida es fácil allá afuera. Y pues no.
0: ¿Qué te reclama de que seas mesera de un bar?
2: Pues no me reclama, pero le molesta, por lo mismo de que sabe los problemas que pueden haber.
0: Por eso no se le hizo extraño, ¿no, doña Rosa? Oiga, pero la cartera pues era corriente, ni siquiera era de piel. Pero pues... Oiga, pero tirándose al piso, estoy enferma. Todo el rollo. Pero bueno, pues Marlene. Señora Rosa, ¿qué le dice a su hija preciosa?
1: Ay, que me las va a pagar cuando venga.
0: Ay, que me las va a pagar. ¿Y cómo se las va a pagar?
1: Ay, qué broma tan agradable.
0: Nunca se le va a olvidar su bromita, ¿verdad? De menos, pues ya viene el fin de semana que le dispare una barbacoa o qué se le antoja. ¿Qué se le antoja una barbacoa? Si le antoja que le disparen, no sé, una machaca con huevo en Gorditlán, si le antoja que le disparen unos taquitos posiblemente allá en Tultepec, o a lo mejor se le antoja que le disparen unos ostiones en el centro, dígame, ¿qué se le antoja?
1: No, como Cris.
0: ¿No? ¿Nada de eso?
1: Sí, barbacoa.
0: Barbacoa, ¿ya viste? Marlene, le vas a tener que pichar una barbacoa a tu mamá. Bueno, pues familia preciosa, qué chido por divertirse con nosotros. Dígame, ¿cómo se oye el Panda Show?
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0: Y cuando él vivía, yo era muy amigo de él, ¿verdad? Del papá de esta chava.
1: ¿Y supo que te andabas comiendo ahí al cabrito de su hija o no?
0: No supo. Todavía vi que se fue a la tumba y nunca lo supo.
1: Qué bueno, porque quién sabe cómo te hubiera ido, condenado.
0: Ya sé, o sea, éramos amigos, panda. Porque ella se había separado y pues por la amistad que yo tenía con su papá, él me pidió que la ayudara, que la apoyara, ¿verdad? Uh-huh. Entonces pues yo la apoyaba, pero mi esposa lo tomó a mal.
1: Y tú lo tomaste muy bien porque la estuviste apoyando a tal grado de andar con ella.
0: Pues no se vio, no fue así como que andar, ¿verdad? Pero mi esposa lo tomó de esa manera, que sí andaba con ella. Pues ya ves. Oye, cómo son las mujeres, pandita, lo toman
1: a la mejor. ¿Y cómo se llama esta mujer? ¿Cuál es el nombre de esta mujer?
0: Ella se llama Noemí, pero le dicen Mimi.
1: Noemí, Mimi, ok. Oye, pero si hubo...
0: No, nada de eso.
1: O sea que te aventaste una broncota sin andar con ella, ¿qué pasó?
0: Exactamente, sí, fue... pues es que, como ya teníamos muchos años de conocernos, pandita, ella tiene ahorita como unos 27, 28 años, y yo la conocí cuando ella tenía 10 años. Sí, o sea, siempre fuimos amigos, sus papás, mi papá y su papá.
1: Pues desde bien morra, ¿no? Bien morrilla.
0: Sí. Entonces yo por eso pues acepté a apoyarla en lo que pues ella se acomodaba con sus dos hijos, y pues yo la apoyaba de que pues moviéndola para un lado, para otro, y en los favores que yo podía hacerle, ¿verdad?
1: Cuando tienes el percance, ella se preocupa, te habla para ver cómo estás. Supongo que responde o se entera esta Mayra y ahí pensó que andabas con ella.
0: Sí, de hecho, haz de cuenta que yo le dejo de hablar porque ella en algún momento dado pues me pide que le dé su lugar como mujer, pero cosa que yo no puedo hacer. Le digo de que sabes que yo no puedo porque pues yo estoy casado, tengo mis hijos. Y yo no voy a hacer eso. Yo te estoy apoyando por tu papá, pero hasta ahí, ¿verdad? Y de ahí, ella de coraje, de despecho, le habló a Mayra. Le habló a mi esposa para contarle todo.
1: ¡Oh, Dios! ¿Pero qué le contó si no había nada?
0: Pues es que le contó, por ejemplo, nosotros, su papá me pagó a mí para que yo los llevara a un viaje. Y ella aprovechó para decirle que en el viaje, pues ella y yo nos tomamos fotos abrazados y que, o sea, muchas cosas que le metió ahí. Entonces ya mi esposa desde ahí desconfió.
1: Oye, pero entonces tremenda la Mimi, ¿no?
0: Sí. De hecho, pues te digo, viene de una separación y ahorita está en proceso de otra, lo que yo me enteré, ¿verdad?
1: O sea que es medio conflictiva la tal Mimi.
0: Exactamente, sí.
1: Oye, ¿y se conocen Mayra y Mimi o no?
0: De hablarse, no, simplemente nada más por teléfono.
1: Okay, bueno, ¿y de qué se trata la bromita para Mayra, William?
0: Mira, pandita, en la dinámica es la siguiente. Yo quiero que tú te hagas pasar por el esposo actual de Mimi. Tú te vas
1: ¿de
0: a
1: nombre?
0: Hacer Alex. Él se llama Alejandro. Alex.
1: Okay.
0: Entonces, tú le vas a hablar a mi esposa Mayra, porque yo trae la piquita y yo la sigo viendo, que yo sigo viendo y hablando con Mimi, cosa que no es cierto, ¿verdad?
1: Okay.
0: Entonces, tú le vas a decir que pues Mimi y yo nunca nos dejamos de ver, que encontraste conversaciones en el teléfono de Mimi y que nosotros nos seguíamos viendo, nos seguíamos hablando y todo. Y tú quieres saber si ella sabía algo o pues querías reclamarle a ella, ¿verdad? De que pues que yo era el que la estaba buscando, ¿verdad?
1: No, okay. Entonces prácticamente lo que me estás pidiendo es que yo hable como para sacarme la duda, pero ella va a decir que no.
0: No. Básicamente tú vas a hablar con Mayra para pedirle, ¿sabes qué? Como tipo de, va a ser un reclamo. Tú le vas a reclamar, entonces tú a mí me, y entonces tú ya es cuando entro yo. Tú a mí me, como tipo, me vas a marcar, le dices a Mayra, mira, espérame tantito, tengo el teléfono de Willy. Entonces tú me marcas y tú me empiezas a reclamar a mí. ¿Sabes qué? Ya vi los mensajes que tienes con... como yo no tengo el número de Alex, yo voy a preguntar quién es. Entonces tú ya me vas a decir, habla Alex, el esposo de Mimi, ¿por qué te sigues viendo? ¿Por qué sigues hablando con ella? Tengo mensajes con ella y todo eso.
1: Ok, ya voy entendiendo. Pero ahora, ¿sí vas a aceptar dentro de la broma que andas con Mimi o no?
0: Dentro de la broma, sí. O sea, que nos seguimos viendo y todo, pues sí, ¿verdad? De hecho, tú le vas a comentar a Mayra que viste en un mensaje que teníamos planes como de irnos, de vivir juntos en otro lado.
1: Ok, a ver, pues creo que la tenemos que hacer más sencilla, por eso te pregunto cómo está la situación. Creo que te entendí perfectamente bien. Yo le voy a marcar a Mayra para pedir por ti, ¿ok? Porque yo te estoy llame y llame y llame y no me contestas. Ahí es donde voy a aprovechar para decirle de los mensajes que no has dejado de ver, que han tenido que ver, que me estás viendo la cara de tonto, que mimí, que los pleitos, que toda la situación. Entonces va a llegar un momento, compadre, en que se escucha el tonito de ahora sí que es el sonido de tono, ahí se escucha, y digo, me está llamando, déjela junto, y tú ya entras, como me estás diciendo, ¿quién eres tú? ¿Quién habla? Y yo te voy a decir, pues Alejandro, oye, ¿por qué andas con mi esposa? Ahora, ella no se va a dar cuenta, en teoría, que estoy hablando contigo, que junté la llamada, y tú me tienes que decir, no, a ver, espérate, o sea, sí ando con ella, pero no es una situación mía. O sea, tú sabes cómo es Mimi, le echas ahí un poco de tierra. A mí me ha insistido, pues sí he tenido que cumplirle porque aparte su papá me lo pidió. O sea, ella y yo somos amantes, entiéndelo Alejandro, pero no ando con ella. Y ahí es donde ella va a escuchar y armamos todo el merequetengue. ¿Sí entendiste?
0: Ah, ok, pandita, me voy a divorciar, pero bueno, échale
1: para
0: adelante.
1: Pues es lo que me estás pidiendo, nada más le estoy acomodando, ¿no?
0: Nomás falta que me den la pluma para firmar el divorcio.
1: Yo te la doy, tómala. ¿Cuánto tiempo llevas con Mayra?
0: Voy a cumplir 9 años, pandita, ya de casado, gracias.
1: 9 años, ¿cuántos chilpayates?
0: Dos, una de 7 añitos y el otro de 5.
1: Ok, Noemí, ¿cuántos hijos tiene?
0: Ella tiene 2 con el primer matrimonio y 1 con Alex, una niña.
1: Una niña, ok, ¿y viven los 3 hijos con Mimi, con
0: Alex? No, nada más la niña, los otros 2 niños se los quitó el primer esposo.
1: Ay, órale, me cae que sí, ya me asustaste con Mimi, se vi que es dar más tomar, ¿eh? ¿Hace cuánto tiempo falleció el papá de Mimi?
0: Exactamente como unos 6 meses, pandita, 7 meses más o menos.
1: Ah, ok, entonces sí conoció a Alejandro, ¿no?
0: Sí.
1: Ok, ¿el nombre del suegro?
0: De hecho, Mimi estaba embarazada cuando falleció el señor.
1: Ok, ¿qué edad tiene la niña?
0: Debe de tener como 1 año y medio más o menos.
1: Soquito Loki, ¿sí te quieres divorciar? Mira, porque me puedes decir dentro del diálogo, mira, dentro del diálogo, cuando yo te reclame que por qué ves y los mensajes, le dices, no, espérate, o sea, yo sí veo a Mimi, pero solamente la veo por nuestra hija, y podemos decirle que la niña es tuya, güey. ¡Sí! ¡Sí!
0: ¡Panda! ¡Sí, muy bueno! ¡Ya, panda!
1: ¡Oh, no le saques, papá! ¡Es regio!
0: No, pues échale para adelante. No, papá. De hecho, Mayra está con esa duda.
1: Ok, ¿cómo se llama la niña de 1 año y medio?
0: Se llama Noemí también, de hecho.
1: Ok, bueno, entonces cuando, acuérdate, bien importante el tono, hago la llamada de 3, Funjo, entras tú, ¿quién habla? Y yo, Alejandro, pues y tú, ¿cuál Alejandro? Pues el marido de mi mía, ¿qué pasó? Oye, sigues mandando mensajes, te estás viendo con él, y no, espérate. O sea, espérate, Alejandro, sí la veo, pero la veo por mi hija, por Noemí, o sea, tenemos una hija y tú lo sabes. Y ya ahí, soquito, Loki, ya nos agarramos de todo, ¿ok?
0: ¿Ok?
1: Ay, aquí está la pluma, ten, de una vez te la voy pasando. Señores, en directo desde el Panda Center, las bromas están en el Panda Show.
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1: ¿Se conocen Alejandro y Mimi?
0: No, nada más por mensaje.
1: ¿Qué edad tiene Alejandro, más o menos?
0: Como mi edad, 33 años.
7: Bueno.
1: Hey. Encuentro ahí a esta William. Habla Alex, el marido de Mimi.
7: ¿Hola,
1: de
7: Lumi? ¿Perdón?
1: Soy Alex. ¿Con quién hablo?
7: Soy su esposa.
1: Ah, la señora Mayra.
7: Sí.
1: Buenas noches, soy Alex, soy el marido de Mimi. No sé si me ubique.
7: Es el esposo de Mimi.
1: Sí, soy el marido. Tenemos una niña. Bueno.
7: Sí, dígame.
1: Mire, lo que pasa que ando buscando a William.
7: Ajá.
1: Estoy llame. No sé, pero pues según Mimi me ha comentado que usted sabe lo que pasó en el pasado, ¿verdad? Que ahí tuvieron cosas que ver y... Mire, espero que usted me entienda. Yo estoy desesperado.
7: Pero ¿por qué? ¿Qué pasa?
1: Pues se siguen viendo. Se sigue mandando mensajes. O sea, no la deje en paz.
7: Mira. ¿Es la ella?
1: Pues sí. Mire, si usted me permite, yo le puedo mandar los mensajes y las conversaciones que han tenido.
7: Por favor, sí. Quiero que me les envíe por WhatsApp. Agregue, bueno, no sé si me puede agregar usted por WhatsApp y usted me envía las conversaciones, pues para yo creerlo, ¿verdad?
1: Mire, yo aquí no se trata de que me crea o no me crea.
7: No, digo, más que nada, o sea, yo también para verlo.
1: Yo, el estado, llame a William.
7: Ajá.
1: Estoy en una situación bien desesperada. Cuando falleció mi suegro, yo le prometí el proteger, el amar a su hija, pese a que usted sabe que ha tenido otra relación fracasada y pues tiene ahí dos criaturillas ahí.
7: Sí,
1: pero,
7: sí.
1: Pues, la verdad es que a mí sí me duele, porque algo que no tolero, señora, son las mentiras.
7: No, claro, ¿quién las va a tolerar? Digo, claro que nadie.
1: Y yo le he estado llame durante todo el día.
7: No le contesta, pero no. ¿Qué dicen las conversaciones? Vaya. O si mire, me las puede enviar ahorita mismo.
1: No, yo se las mando ahorita mismo, pero mire, déjale, leo. Le dice, chiquita, tengo muchas ganas de verte, pero ando bien ocupadillo en esta cuestión de la manejada, porque ya ve que él es ahí de taxista y todo, de la manejada, sí. Pero cuando tenga tiempecillo, voy a verte para besarte esa linda boquita, necesito verte y acariciarte, te extraño.
7: Okay.
1: O sea, ¿usted cómo interpreta eso?
7: Sí, no, claro, no, yo lo entiendo perfectamente.
1: Mire,
7: bien,
1: aquí hay otro. Aquí hay otro, y usted ahorita me platica, le dice, mi niña, ¿cómo le dice mi niña? Y entre paréntesis le pone Mimi. Porque así le decimos de cariño.
7: Sí, aún.
1: El aire huele a ti. Todo mi cuerpo sigue sintiendo cómo vibra después de la noche que estuvimos juntos. Fue un rato muy pequeño, pero me debes de entender que esta Mayra me estaba esperando. Pero yo espero un día poder estar juntos toda la eternidad. Te amo. ¿Cómo interpreta eso? ¿Cómo?
7: Sí, no, yo lo entiendo perfectamente muy bien. Digo, ya me pasó una situación precisamente así, hace 2 años, y me lo ocultaron. Al final de cuentas, bueno, lo aceptaron, ¿verdad? Y pues yo a ella le dije muy claro que no quería volver a saber que él. Ella le dijo, ¿por qué él echaba la culpa a ella? Y pues ella, él, ¿verdad? Uno se echaba la pelota al otro. Pero, si me hace favor, te lo voy a agradecer de todo corazón, por favor. Usted también, así como yo lo entiendo, usted también entiende a mí. Yo necesito esos mensajes, yo también, por favor.
1: Sí, mire, yo tengo 45.
7: Si me hace favor de enviármelos por WhatsApp.
1: Tengo 45 mensajes. No, yo se lo mando por WhatsApp. Yo ahí por su teléfono se lo mando por WhatsApp. Lo que sí que yo lo que quiero decirle a William, y se lo comento a usted porque ya se lo dije a Mimi. A ver, le dije, a ver, mija, si usted no está a gusto conmigo, y él es el hombre, pues, entonces, pues ya déjeme.
7: Sí, claro.
1: Yo le prometí a su papá que iba a pelear por usted. Yo me parto el alma todos los días trabajando. Está la situación bien complicada en Monterrey. Bueno, y no en Monterrey, en todo el estado, en todo el país está bien complicado. Y traer pa'l chivo está complicado. Entonces, ¿qué? Yo no entiendo entonces por qué sigue conmigo.
7: No, y pues está igual, no sé qué hace conmigo, entonces sí, pues hay otra persona que a lo mejor le llama más la atención, o sea, pues mejor que te hable.
1: A ver, doña Mayra,
7: ¿sí?
1: me está llamando por teléfono, me está regresando la llamada, junto a la llamadilla y escucha.
7: A ver, si puede entrelazar la llamada mía con Abel.
1: Sí, la entrelazo, okay. Déjale contesto, no diga nada, déjale contesto.
7: No, ¿qué?
1: Hey.
0: Bueno.
1: William.
0: Bueno.
1: Habla Alex.
0: ¿Quién?
1: Alex.
0: ¿Cuál Alex?
1: Oye, te estoy llame y no me contestas el teléfono. ¿Qué pasa?
0: No contesto números que no conozco.
1: Pues sí, pero pues yo siempre te he marcado el mío. Yo te marqué hace 8 meses. Y nuevamente te hago la pregunta, William. ¿Qué pasa con Mimi? Ya estoy harto de los mensajes. Que la quieres, que has estado con ella. Ustedes se siguen viendo. Me siguen viendo la cara de imbécil. ¿Qué es lo que pasa, William? Dime, necesito respuestas.
0: ¿Para qué nos vamos a hacer pendejos, verdad? Porque si nos seguimos bien.
7: ¿Y por qué, Willy? ¿Por qué se siguen viendo? ¿Por qué? ¿Por qué, William?
1: Te he estado marcando y yo le marqué a Mayra porque te ando buscando. Quiero verte.
7: Entonces, William, que no vales nada, Willy. Te lo juro por el rey, que no vales verga. es lo que quería escuchar, güey. Porque me está hablando el esposo de no vales madre y te voy a hacer un pinche desmadre. Tiene la pinche vieja esa, ¿me oíste?
4: Dinos, ¿por qué? Por favor, yo te lo pido, William. ¿Por qué lo hiciste? ¿Por qué lo haces, William? ¿Por qué?
0: ¿A poco no sabías, Alejandro, que la niña es mía?
4: ¿Qué? Es tuya.
0: ¿A poco no sabías?
4: No, no entiendo todo. ¿Por qué?
0: No sabían.
4: No. Ahora entiendo. ¿Por qué colgó tu señora?

0: William, William, a ver, ahí te va la pluma, que es de tinta indeleble.
1: Te dije, panda, te dije bien claro que me iba a divorciar.
0: Esto es una novela, compadre, no manches.
1: ¿Ya viste por qué?
0: ¿Sabes qué? A ver, ¿la terminas tú o la termino yo?
1: No, mejor termínala tú, porque no, sí, está muy, es muy tóxica, ¿eh?
0: Ah, neta, no. Se enganchó luego, luego, pidió.
1: Me va a tocar dormir en el carro hoy.
0: A ver, espérate. Ya ahorita acá la producción me pasó otra pluma. Ya te mandamos tres. Ya, para que no haya bronca, para que firmes el. Pues ahí te voy, mi rey. Ahí te voy. Marco y cierro yo la broma, ¿ok? En directo desde el Panda Cool Center, las bromas están. Eraste, que es tu show.
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0: ¿Qué le digo? ¿Qué le digo? ¿Cómo la cierro? Ay, Dios.
1: Nomás, pues dime.
0: ¿Qué me colgaste? Ok, ok, ok. Que me dijiste maldiciones. Ya está. Llorando, llorando.
7: Bueno.
8: Bueno, hola, Alex.
7: Sí, soy yo.
8: No, me mentó la madre, me colgó y.
7: Mire, no, ahorita inmediatamente me voy a meter al depósito, ¿sí?
8: Okay.
7: Ahí está ella.
8: No, ella no está, el que está en el depósito soy yo. Ella me dijo que se sentía mal y se fue a la casa.
7: ¿Y ella dónde se fue?
8: Ahí en. Está en la casa. Por eso es que le llamé ahorita, aproveché, estoy en el depósito.
7: Ok. Ay. No, espéreme. Voy a tener esto. No, no se preocupe. Déjame marco con William, permítame.
8: Oiga,
7: oh,
8: le pido un favor.
7: Uh-huh.
8: Dígale un mensaje a William de mi parte.
7: A ver, dígame.
8: Bueno, dos. Uno, que esto jamás se lo voy a perdonar, por favor, jamás.
7: No.
8: Y ahorita háblele a William, y pregúntele cómo se oye el Panda Show, que es una bromita de su marido.
9: A todo

0: marido. Estás en la radio, estás en la mejor FM y estás en la aplicación de Claro Música. Préndela a la 92.5. William, dile por qué la bromita. Ándele, papá.
1: Te la bromaste.
2: Porque la quiero mucho y porque ya quiero que se quite de su mente todo eso que yo, pues la sigo viendo y todo, cosa que no es cierto, y pues quiero que sepan todos que la quiero mucho, que la amo.
0: Mayra, ¿te estás riendo o estás llorando?
1: Pues que a ver, que no sé, hasta estoy temblando de...
0: Oye, me acaba de decir William que eres un poco tóxica. Creo que sí, ¿verdad? Intensa. O sea, estás cañona, ¿eh? Pero la neta que fue una broma. Te digo que estás en la mejor FM. Préndela ahí a la mejor. Estás en Claro Música. William quiso agarrarse de esta historia, de este antecedente que pasó y de la duda que tienes. Y por eso es que te hicimos esta bromita, ¿verdad?
1: Ok.
0: Pero el William te sigue amando y siempre te amará. Aunque ya escuchaste, tiene una hija con Mimi, pero bueno, eso no importa, ¿verdad?
2: Voy a dormir en la sala, pandita.
0: Oye, regrésame las plumas, porque no habrá, no habrá divorcio, regrésamelas, regrésamelas. ¿Son de colección? Son de colección. Mayrita, te mandamos un beso.
1: Ya estaba preparándome para ir a buscar a la vieja.
0: No, todo fue una bromita. Díganme, por favor, en Monterrey, ¿cómo se oye el Panda Show?
2: A toda máquina, pandita.
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1: 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Entonces, ¿qué? ¿La quieren oír?

0: medio apretada. Entonces, pues creo yo que sí le va a dar como el soporte o algo.
1: Pero si a Chu, si haces ejercicio como haces una plática, también has de ser medio apretada. ¿Eres tímida, Gretel?
0: Pues no, solo que estoy nerviosa porque no sé cómo voy a reaccionar mi mamá. Entonces...
1: A ver, pero relájate, a ver. ¿Llevas cuánto tiempo más o menos escuchando bromitas en el Panda Show?
0: Ya llevo un rato escuchando.
1: Y una broma es para disfrutarse, ¿no? Para gozarse, sí. Para hacer una travesura. Decidiste hacerle una travesura a mamá, pues vamos a hacérsela bien. ¿No? Órale. ¿Hay hijos de por medio o no?
0: Sí, tengo un niño de 8. Bueno, tenemos un niño de 8.
1: De 8 años, ok. Ajá. Perfecto, ¿y dónde está la criaturita?
0: Ahorita está con tu papá.
1: Muy bien, entonces resulta que conociste a alguien del gym. ¿Qué quieres decirle? Ajá. ¿Que estás profundamente enamorada? ¿Cuánto tiempo de relación? ¿Qué es lo que va a pasar? ¿Has tenido problemas con Giovanni? ¿No? ¿Qué onda?
0: Pues le voy a decir que ya tengo 3 meses con él, que estoy muy enamorada de él, que pues que bueno, ya no es, bueno, que mi esposa ya no es como cariñoso, que ya... que ya me llevo mal con él y que pues ya no quiero estar con él, que me eche la mano y que haga creerle que estoy viviendo con ella, pero pues no, a la vez no es así. O sea, se supone que yo voy a estar viviendo con el entrenador ya, pero él no va a saber.
1: Oye, y hablando de vivir, Gretel, ¿Jovas y tú con quién viven?
0: Con el niño.
1: No, ya lo sé, pero aparte, tienen su súper depa padrísimo. Ay, o están de arrimados pues, con tus suegros.
0: Vivimos en su casa con mi suegra.
1: Ah, ¿ya viste? Órale. Perfecto. Entonces, ahora, ¿cómo vamos a manejar lo del niño? Que es importante porque está con él. Que se lo pida, que se lo vas a dejar. ¿Qué onda?
0: No, pues le voy a decir que me lo voy a llevar, pero que supuestamente nos vamos a ir a vivir como muy lejos y que todos los días me voy a venir desde muy lejos para venirlo a dejar acá y luego pues tengo que ir por él y irme hasta... Tengo que ir por él porque mi mamá me lo cuida, entonces voy a ir supuestamente yo por él ya. Uh-huh. Y pues me voy a ir hasta Ecatepec por él.
1: Y se lo vas a dejar, obviamente, porque se va a estar de ida y regreso y toda la zona.
0: Ajá, okay. Creo que pues mi esposo no va a saber nada, o sea que ella nada más me haga como él. Como el
1: paro. Ok, ¿vas solita o necesitas al entrenador?
0: Pues si quieres, puede ser el entrenador.
1: No, espérate, no es de que quiera. Yo aquí solamente les ayudo a hacer sus bromas. Créete.
0: No, pues yo creo que si te escucha, ya como que tú entras y le dices que tú eres el entrenador, que no la conoces, pero que me quieres llevar, que tienes pues una niña, dile que tienes una niña y que pues vamos a estar viviendo los cuatro, muy felices, pero pues que tampoco le quieres decir a Giovanni.
1: ¿Yo conozco a Giovanni supuestamente o no?
0: De vista nada más, sí, porque vamos al mismo gimnasio.
1: ¿Y cómo es? ¿Medio apretado, es sangrosón, es buena onda, es alegre, es medio chale? ¿Cómo es Giovanni?
0: Pues es muy payaso. Es medio, mamón.
1: Ok, perfecto. A ver, más o menos me das la forma de expresión de cómo me quieres. Serio, gañán.
0: Medio naco
1: Medio naco. Bueno, pues estamos listos. Si quieres, pues digo, para hacer el enganche, porque ella conoce perfectamente tu número, me presento de una forma muy rápida. ¿Cómo dijiste que me iba a llamar yo?
0: Fernando.
1: Órale, marcamos. Va. Las bromas en el Panda Show.
2: ¿Qué tal? Les habla Doña Lucha. Quiero que me pongan atención porque vengo aquí a presentar formalmente una queja con este que le dicen el Panda. No fue a hacer una broma allá en mi colonia, fue a decir que él era el papá de mi hijo, el chino, y que ya estábamos regresando. Y lo único que ocasionó es que don Sebas, que tiene 6 mueblerías en la Lagunilla y que me estaba pretendiendo, ya me lo espantó. No se vale, cuídense de este señor el Panda.
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5: Bueno,
0: ¿ma?
5: Sí, ¿qué haces? Ya estoy atascada.
0: Oye, ma, pues quería decirte algo.
5: ¿Qué pasa?
0: Pues nada, ves que ya llevo un tiempo en el gym.
5: Ajá.
0: Pues quería decirte que conocí a alguien.
5: ¿Tatiana?
0: ¿Qué?
5: ¿Y luego?
0: Pues nada, lo conocí, pues creo que quiero estar con él y ya no quiero estar con Giovanni.
5: ¿Tatiana?
0: Estoy, pues me estoy enamorando de él porque pues es más atento que el pelón, ya no es cariñoso. Ya como que siento que ya no lo quiero y ahora ya quiero estar con él. Llevamos 4 meses juntos y pues me voy a ir a vivir con él.
5: No lo puedo entender.
0: ¿Por qué no lo puedes entender? Pues simplemente ya no quiero estar con Giovanni. Yo quiero ser feliz con él y me voy a ir a vivir con él. Aparte, él tiene una niña. Entonces nos vamos a ir a vivir juntos a Ecatepec. Pero quería decirte que si tú me puedes ayudar a decirle a Giovanni que yo estoy viviendo contigo. Y si no funciona, pues ya me regreso con Giovanni.
1: Cariño, coméntale que tenemos la mejor disposición, cuánto tiempo llevamos saliendo. O sea, yo estoy incluso... Pues tú sabes, ¿no? Acá de conocerla y todo. ¿Cómo hemos hablado, mi amor?
0: Mamá, te lo voy a pasar para que te...
5: No. No, Tatiana. No, ¿qué? No quiero.
1: No me la pases, ¿no?
5: Es no que quiero.
1: Yo creo que no es
0: aquí
1: momento
0: está,
1: de... Que
0: mamá, te estoy escuchando, no seas grosera.
5: No me interesa, no quiero.
1: No, respeta lo que ella dice. No, espérate. Bueno, habla Fernando, buenas noches. Perdón, yo también considero que no es momento de que hablemos, doñita, pero...
5: Por supuesto que no.
1: Pero bueno, pues usted sabe acá que... usted le dice Tatiana, yo le llamo mi Gretel, y yo soy su Hansel, ¿va? Lo único que quiero presentarme, soy Fernando, soy una persona separada, tengo una niña, conozco al Giovanni, pues ya sabe que es bien payaso, ¿no? Yo como que no quiero intervenir mucho porque sé que a lo mejor, pues es un tema complicado para usted, pues se me ha platicado acá mi Gretel que es un poco anticuada, ¿no? Y ya de tercera edad. Por eso es que yo también no estoy de acuerdo que, pues, hablemos por teléfono, pero, pues, ella está nerviosa. Está nerviosa porque, pues, usted sabe que no es fácil uno cuando da un paso más en nombre del amor, ¿no? Y, pues, la entiendo y ha sido muy difícil para nosotros, ¿no? Y, pues, espero que la entienda. O sea, vamos a vivir juntos y lo que ella tiene planeado, pues, yo estoy un poco de acuerdo, ¿no? De que, pues, que las mentiras y que le diga al Giovanni que va a estar viviendo con usted y todo, y vamos a estar viviendo juntos, porque la verdad siempre se sabe. Y pues yo estoy dispuesto a enfrenar al Giovanni, pero pues ya ve que su hija está un poco nerviosa. Yo lo único que le pido pues que le escuche, nada más. Que le escuche, sin quejas, sin ataques. Pues que le escuche, antes que nada su hija es un ser humano y usted la trajo en el vientre. Yo creo que es lo mejor. ¿Podría hacerme ese favor?
5: Quiero hablar con Tatiana.
1: Sí, pues aquí está.
0: Bueno. Amigo.
1: Quiero hablar contigo. Sí, pues es que ni me dirige la palabra, pues es lo que te digo. No hay que forzar las cosas.
5: Mamá, esto lo quiero hablar así en persona, Tati. No te voy a hablar por teléfono.
0: Mamá, pero, o sea, ¿qué tiene tú?
5: Necesito que venga. No lo quiero hablar.
0: ¿Pero para qué quieres que vaya? Igual y si no funciona, pues ya me regreso con Giovanni y ni lo vas a conocer.
5: Mira qué chingona, ¿no? Mira qué chingona.
2: ¡Oh, Dios!
0: Tú me dijiste que tú me ibas a apoyar en todo, mamá. ¿Por qué ahora me sales con esto?
5: Es que no lo puedo creer, Tatiana. No lo puedo creer.
0: ¿Por qué? Porque yo quiero ser feliz, mamá. Ya, sí, yo no tengo 33 años. Quiero probar otras cosas con pelón. La verdad es que ya ni siquiera siento nada.
1: Bueno, pues ya las probaste, pero... cariño. Ya probaste mis mieles. Lo que pasa que las otras mieles, pues ya... ¿Están diluidas? Sí, pero tu mamá no lo puede entender. Se nota que ya está ruca.
2: ¡Oh, Dios!
1: No es chica de oro.
5: Qué vulgar y qué pesado ese, porque no soy de la tercera edad, Tatiana.
1: ¡Uy! ¿No? ¿Esa abuelita tiene lander? ¡Uy! Imagínate cuando crezca un poco más el chamaco. ¡Uy! Imagínate nada más. Está canijo, ¿eh?
5: ¿Ma? ¿Por qué me pones a ese hombre?
0: ¿Por qué me dices que no estás mal, mamá? ¿Por qué tú no lo puedes entender? Yo lo quiero, ya la verdad es que estoy enamorada de él. Yo ya no quiero estar con pelón, ¿tú sabes qué es? ¿Cómo es? Ya estoy harta de todo. Yo quiero ser feliz, quiero irme y ser feliz.
5: Necesito que vengas a la casa.
0: ¿Yo? ¿Pero por aquí?
5: Sí.
0: Pero voy a ir con él, mamá.
5: Yo no estoy preparada.
0: Es más, si quieres, ahorita voy para allá con él.
5: No, cariño, no es momento. No estoy preparada. Tatia.
1: No te dije, no por
5: No
1: mira.
5: Quiero conocerlo aún.
1: A mí no me gusta ir así los ancianos.
0: ¿Por qué?
1: No. Estás haciendo las cosas mal, Gretel. Las estás haciendo mal. Estás forzando la situación.
0: Ya, espérate. No hables tú. Mamá, ¿lo puedes entender o no? ¿Me vas a ayudar o no?
5: Necesito que vengas a la casa.
0: ¿Pero para qué quieres que vaya?
5: Necesito
0: ¿Me vas a ayudar o no?
5: Venga, necesito que venga.
0: Lo único que le vamos a decir a Giovanni es que yo estoy viviendo contigo. Me voy a vivir para allá con él. Si no funciona, me regreso y él no se tiene por qué enterar. ¿Sí o no? Dime, porque ya sería este fin de semana, mamá. Yo ya no puedo estar más tiempo con Giovanni, ya no quiero. ¿Me vas a ayudar o no?
5: Necesito que vengas a la casa.
0: Pero, a ver, dime, ¿para qué quieres que yo vaya?
5: Necesito que
0: No me vas
5: venga.
0: A hacer cambiar de opinión.
5: ¿Dónde no está mi niño? ¿Dónde está mi niño?
0: Pues con su papá.
5: Ay, Tatiana.
6: Voy a ir a la casa. Es más, si quieres, vamos ahorita. Ahorita estamos saliendo del gimnasio y vamos para allá los dos.
1: No, un momento, yo no puedo.
6: Para que lo conozcas.
5: No, no quiero.
2: Mamá, no seas grosera.
5: No estoy preparada.
1: ¿Quieres cambiar el lugar?
5: No,
1: yo no soy bien aceptado.
5: No estoy preparada.
2: Mamá, chista, te estoy escuchando. No. ¿De verdad vas a ser tan grosera?
5: No me interesa.
6: Bueno, a ver, entonces dime qué quieres que haga.
5: Necesito que vengas con el niño.
6: Ay, no, pero Landa es para ti.
5: Te tienes que... No.
1: Pero se le estás diciendo que está con su papá. Aparte de anciana tonta. Está cañón, mi suegra.
5: Y es estúpido que se calle, anciana su madre.
6: Mamá, no seas grosera.
5: ¿Por qué me dice así?
1: Ya sí. Ni me conoce. Vaya, mi amor. Si quieres.
6: Está nervioso, no sabe lo que dice.
5: ¿Y eso qué? Yo también estoy nerviosa y no lo ofendo.
6: Ay, es que tú eres bien payasa, mamá.
1: Dile
5: no,
1: si
5: sí, yo sí, sí soy.
1: Dile que si
5: payasa.
1: podemos hablar bien. Dile que yo estoy en la mejor disposición. De verdad, todo por amor.
6: Mamá, él está en la mejor disposición para hablar contigo.
5: Tatiana, yo no quiero hablar con... Quiero hablar contigo mismo.
1: Señora suegra, lo que mal le empieza, pues mal termina. Mire, deme la oportunidad de poder ir con Gretel. Y hablemos en persona.
5: No.
1: Le pido la oportunidad, estamos saliendo del gimnasio.
5: No quiero. No quiero.
1: ¿Pero por qué es su negación?
5: Me pasas a mi hija, por favor.
1: Es que ni siquiera...
5: Pásame a mi hija.
1: No, pues es que está escuchando. Yo lo único que pido es una oportunidad. Es lo único que pido, es una oportunidad.
6: Mamá, no seas así. Él no te ha hecho nada. ¿Por qué no quieres hablar con él?
1: O sea, somos pareja.
5: Mira, en primera, no me gusta cómo se dirige hacia mí, Tatiana, porque no soy una anciana anticuada. ¿Qué le pasa?
1: Pues veas en un espejo. Pues es que es la verdad. La verdad peca, pero incomoda.
5: ¿Eso qué, Tati?
6: No, pues es que aparte así hablan ahorita los cebos. O sea, tiene...
5: A mí me vale madre.
6: ¿Qué quieres?
5: A mí me vale madre. Primero es el respeto.
2: ¡Oh, Dios!
5: ¿Qué pasa?
6: Mamá, pero es que yo lo amo.
5: Ay, Tatiana, mira, por favor, ven.
6: Yo sí estaba enamorada alguna vez y sabes
5: quiero
6: que pierdes la cabeza.
5: Quiero hablar contigo.
6: Estamos hablando.
5: No me hagas colgarte y molestarme contigo. Necesito que vengas acá.
6: Ya vamos a ir ahorita para
1: de las gatas que no entiende, ¿okay? Se siente impotente y cuelga.
5: Tatiana, no lo quiero ver a él. Yo no tengo nada que verle a él.
1: Te digo, vámonos a Catepec. Si no quiere, algún día lo va a entender la ruca. Algún día lo va a entender.
6: ¿Vas a apoyar o no, mamá?
1: Va a querer ver a su nieto, te va a querer
5: Dile
1: ver a ti.
5: Dile que no soy ruca, Tatiana, que se fije cómo se dirige hacia mí. ¿Qué le pasa?
6: Ruca no es nada de malo, no tiene nada de malo. ¿Me vas a apoyar o no, mamá?
5: No, pues sí, estás muy enamorada.
1: Es que mira, mi amor, tu mamá nunca ha conocido el verdadero amor, por eso no te entiende. Si realmente hubiera conocido el verdadero amor,
6: tú dijiste que me ibas a apoyar en todo, mamá. O sea, de verdad que yo no te entiendo porque ahora te estás negando.
5: Necesito que vengas a la casa.
6: Ya te dije, ahorita ya, es más, ya voy para allá. Aguántame.
1: Es una mujer frígida en el amor.
5: No quiero que venga
1: en el amor. No, no siente.
5: No,
1: lo
5: quiero ver a él, Tatiana, porque lo corro.
6: Ya, para que de una vez hable con mi papá. Ándale, ya.
5: Yo no. Yo no quiero hablar conmigo. Y dale como quieras.
1: Yo creo que
6: mamá, no seas payasa, en buena onda. Te estás viendo muy payasa y muy anticuada. ¿Viste cómo eres? Tú dijiste que ibas a estar conmigo siempre.
5: No, sí,
6: entonces
5: ahora
6: tienes
5: sí soy
6: que apoyarme.
5: Anticuada. Ahora sí soy anticuada.
6: Pero tienes que apoyarme. Yo lo quiero y quiero estar con él. ¿Por qué no lo entiendes? O sea, Giovanni ya pasó. Ya no quiero estar con él. Ya me aburrí. Ya. Yo quiero hacer otras cosas. Necesito hacer otras cosas para sentirme bien. Ya no puedo con esto. Él me trata bien, me habla bonito, me ayuda. Yo lo prefiero a él, ya lo decidí, me voy a ir con él. ¿Me vas a apoyar o no?
5: Necesito que vengas a la casa.
6: Ya voy para allá y voy con
5: Pero
6: él. Ahorita no puedo llevar
5: no
6: a
5: él. Lo quiero a él.
6: Yo Mamá, no. Pues lo siento, va a ir él conmigo. No me interesa. Va a ir él conmigo para que lo conozca.
1: Uy, es que se me hace que la jefecita ya colgó el teléfono. No manches, eso sí está cañón, ¿eh? Oye, ¿qué tu mamá no puede hablar bien? ¿O por qué es?
6: ¿Sabes
1: Hola,
6: qué?
1: Sí,
6: yo creo que...
1: Diciendo,
6: no, yo creo que ahí está mi papá.
1: O sea,
6: o
1: ahí
6: no
1: está...
6: Sé.
1: ¿Pero tu papá es tu papá o no? ¿O es su pareja?
6: Sí, no, es mi papá.
1: A ver, pero cuando está con tu papá, ¿actúa de una forma y cuando no de otra?
6: No, pero ahorita no sé, porque yo creo que está muy enojada, porque hasta me colgo yo para que...
1: Bueno, porque está medio enojada, creo que... Oye, ¿el socio Giovanni sabe de la broma?
6: Sí, sí sabe.
1: ¿Y si le marcamos y le pedimos a Giovanni que le hable preguntando por ti? Señora, buenas noches, no está Gretel, es que le marco y no me contesta. Le mando
6: no,
1: mensaje.
6: No creo que Giovanni quiera.
1: Ah, qué medio mamerto dijiste.
6: Sí.
1: Saludos, Giovanni, saludos, te queremos. Bueno, pues vamos a marcarle y dile, oye, mamá, No me cuelgues, me entristece mucho.
0: Le voy a decir que ya estoy abajo de la casa.
1: Ah, órale, no, dile que vas para la casa, no que estás abajo. Dile, mamá, de hecho vamos en camino, voy para la casa. Mi amor, háblale ya, mi amor. Okay. Se va a quedar en el carro, yo voy a subir a hablar contigo, pero pues sí me gustaría que me permitieras que subiera y de una vez, ya que está mi papá, pues hablar con los dos, ¿ok?
0: Ok.
1: Y por ahí nos vamos, señores, marcamos. Las bromitas están en Hasta Acá Tu Show.
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1: Listo, va. Que vas en camino, que ya no tardas. Que Fer se quedará en el carro.
0: Bueno, mamá. Sí. ¿Por qué me cuelga? Tatiana, no te puedo entender. No lo puedo entender, no te entiendo.
6: O sea, no entiendes que estoy enamorada. No entiendes esa parte. ¿Qué? Ya voy en camino ya para la casa. Voy a subir yo, pero también después va a subir él para que ya también hablemos los tres, bueno, los cuatro, tú, yo y mi papá y él.
1: Yo me quedo en el carro, yo te quedo esperando.
6: No, tienes que subir ya para que ya hablemos bien.
1: Yo creo que tu jefe puede entender más, porque de verdad, tu mamá está tapada del cerebro, no entiende nada.
0: No, Tatiana, qué tipo tan mal educado y tan irrespetuoso, ¿eh?
6: Mamá, ¿sabes cuántos años no sentía esto? Yo lo quiero, de verdad, lo amo y él me hace muy feliz. ¿Por qué no puedes entender mi felicidad?
0: ¿Sabes qué? Es lo único que deseo, que realmente estás feliz. Si tú crees que eso va a pasar, Tatiana, adelante. A mí lo que me interesa es el niño, no me interesas tú, no me interesa el tipo, no me interesa.
1: Tú no le
0: Giovanni,
1: interesas.
0: A mí me interesa el
1: solamente
0: niño,
1: le interesa
0: no
1: el bastardo.
0: Que le vas a hacer.
1: Solamente el bastardo.
0: Dile que se calle. Dile que se calle.
6: Mamá, dile que se calle. Él me hace vibrar, me hace sentir muchas cosas.
0: Ah, bueno,
6: para él.
0: Está bien. Ese es tu problema. Yo nada más lo que quiero ver es cómo va a quedar mi niño. No me interesa.
6: Va a estar bien, va a estar con nosotros. ¿Verdad que va a estar con nosotros? Y va a vivir con tu hija.
1: Les preparo un cafecito, lo espero, todo. ¿Sabes que yo estoy echándole toda la carne al asador, mi amor? Toda la carne.
6: ¿Qué, mamá? ¿Por qué eres así?
1: Mi familia ya sabe cómo te recibió mi familia.
6: Mamá, ¿por qué eres así?
0: Mira, Tatiana, por favor, ven. Yo no lo puedo entender así.
6: Ya voy en camino. Ya te dije que ya voy en camino, pero también va a subir él.
1: No, mi amor, yo me quedo aquí en el carro. Yo me quedo.
6: Vas a subir. Vas a subir, mamá. Vas a subir, por favor.
1: ¿Y si me insulta? ¿Y si me da una cachetada?
6: No te va a insultar.
1: Yo no quiero exponer mi linda carita.
0: No soy de su calaña, dile.
6: Ay, mamá, te estoy escuchando.
0: No me interesa. Por eso yo pedí hablar contigo. ¿Por qué lo tienes ahí?
6: Pues porque estoy con él, mamá. Porque es el único momento en el que yo puedo estar con él. En el gimnasio es cuando lo veo. Por eso diario.
1: Hasta acá huele a diarrea. No, yo no quiero ver a tu jefa. No, otro momento. Mi familia jamás te habló así. Y jamás expresó.
6: No, mamá, la verdad es que su familia me trató muy bien y también a la
0: antena. Por favor, ya no quiero hablar. Si vas a venir, ven ya.
6: Ya voy en camino. Va.
0: Entonces, ¿ya para qué me marcas? Ya estamos aquí, ya. Aquí te espero.
1: Señora, yo me voy a quedar en el carro. Yo no voy a subir. Eso sí, se lo garantizo. No, pero
0: no,
1: conmigo. Pero conmigo no quiere hablar. Se ve que le estoy cayendo bien bonito.
0: Ya le voy a decir porque yo creo que ya debe estar llorando.
1: Oye, Gretel, se ve que tu mamá, el tal Fernando, lo vomita.
6: Ya márcate.
1: Oye, pero estás muy nerviosa, mija. ¿Por qué estás tan nerviosa?
6: Porque no estás.
1: A ver, dime una cosa. Cuando has escuchado las bromitas en el Panda Show, porque según así entendí, alguna broma escuchaste y dijiste, esta broma para mi mamá. ¿Qué se siente estar atrás de la radio, de la aplicación de Claro Música y escuchar la bromita? ¿Qué se siente?
6: Ay, pues yo siento feo.
1: ¿Y ahorita qué estás sintiendo?
6: Pues
9: Pues igual.
1: O sea que es un programa de sufrimiento o de diversión. Ya, ya, ya, me estás.
9: Río, pero pues es una mamá.
1: Dile, ok, mami, ya estoy llegando. Ya entendí. Pues Fernando, a mí sí me gustaría que subiera. Ok, ya me dijo que no va a subir, se va a quedar abajo. Ahorita subo, dile por favor a mi papá que quiero hablar con las dos. Y cuando llegue a la casa o al departamento, no sé qué sea, te voy a preguntar cómo se oye el Panda Show. ¡Ok! ¡Listo! ¡Marcamos el cierre en esta que es tu show!
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1: ¡Listo, mija! ¡Qué nervios!
0: Bueno, ¿ma? Sí, yo estoy llegando, ma. Mami, ya estoy llegando, ya nada más, Fernando se va a quedar en el coche, pero pues, Diana, no lo puedo creer. ¿Qué, ma? Mamá, te estoy escuchando. ¿Cómo se escucha el Panda Show? ¡Que es una broma!
13: ¡Ay, a no, toda máquina! Diana.

0: Me hicieron una broma. Ay, vas a ver, Tatiana.
1: A ti, suegra. Habla Fernando, ¿qué no quiere conocerme? Pues yo que quiero comerme la besos.
0: Ay, no, con razón, si te oías de Catepec, oye.
1: Oh, pues si era de Catepec, así me pidió su hija. Ah, pues, ¿qué pasó?
0: No, luego aparte, Ruca, no inventes ni me conoces.
1: Oh, pues, ¿qué traza, Ruca? Pues, vamos a aliviar.
0: Ay, no, ¿cómo eres, Tatiana?
1: Oiga, señora preciosa, ¿en qué alcaldía vive usted?
0: Vivo aquí en Tlanepantla.
1: Ups, mucha diferencia con Ecatepec. ¿Cómo no? Como 30 kilómetros de distancia nada más, pero el mismo código postal.
0: Ay, no, es que sí que se dice en esa voz tan fea.
1: ¿Qué traza, Patricia? Habla acá el pandita. ¿Cómo está mi suegra? Oiga, yo sí me sentí pechito porque sí me estaba pateando muy feo. Y aparte yo sí tenía ganas de conocerla, la verdad.
0: Yo no.
1: Y comérmela a besos. ¿A poco a usted no le gustaría comérsela a besos?
0: No. Ay, mamá, se está muriendo de un taco.
1: Oye, ¿en qué momento sale el bus?
0: No tenía que en la garganta. Ay, ya sé.
1: Gretel, dile por qué la bromita a tu mamá.
2: Nada, mami, sabes que te amo y nada más te hice una broma para ver cómo reaccionas.
0: Ay, no, Tatiana, ¿por qué me haces eso?
2: Oye, mejor que sea una broma, ¿no?
0: Sí, hija, mil veces. Ya sé.
1: Oiga, señora, ¿y le dijo a su marido?
0: No, para nada, yo quería resolver esto por mí.
1: ¿Y por qué hablaba así como de, ay, no quiero hablar esto? ¿Por qué así como a secreto?
0: Porque no quería que nadie me oyera.
1: ¿Y quién, con quién está? ¿Quién es? No quería
0: pues
1: nadie.
0: Con mi esposa y con mis hijos, pero esto lo quería arreglar yo porque no lo podía entender y no me cabía en la cabeza.
1: Ah, es que, ¿a poco tiene más hijos que viven con usted?
0: Sí, tengo una niña de 27 y un niño de 24.
1: Ah, pues ya se oye muy ruca, como para que siga manteniendo hijos. No es cierto. Pues,
0: te oyes más ruco tú con esas bromitas, ¿eh?
1: Pues, ¿Qué tranza? A ver, ¿qué se va a poner así conmigo o qué tranza?
0: Pues ahora sí, ya, órale.
1: Oiga, doña Cuacua, a ver una pregunta, doña Cuacua. ¿Y nos ha escuchado en la radio o en la aplicación de Claro Música o en él? A ver, platica.
0: No. Alguna vez te llegué a escuchar porque me gustaban las bromas, pero pues ya de otras cosas.
1: Y a ver, ¿qué pasó en su vida como para que le dejaran de gustar las bromas? A ver, pues qué tranza.
0: Ya me meto a ver a YouTube.
1: Ay, o sea, ya cambió de código postal como ahora resulta que vive en Tlalnepantla, entonces, ¿no?
0: Sí, yo no soy de Catepec.
1: ¿Qué? Uy, yo ahorita toda la gente de Catepec sabe que él está mandando unas vibras, pero de aquellas. Pero cañoncísimas. Gretel, despídete de mami, adelante.
2: Te quiero mucho, mamita. Feliz Día de las Madres.
0: Y yo también, y aparte yo quiero a mi Junior.
1: Oye, espérate, ¿cómo que feliz Día de las Madres? Y faltan 4 días.
2: Pero por eso también se la hice, mami.
1: Ah, yo le iba a regalar la aplicación de Claro Música, el plan ilimitado, pero... Pues como que tu mamá no es de aplicaciones, ¿verdad?
2: Sí, sí las usa, regálase las pandillas.
1: ¿A poco tiene la aplicación de Claro Música?
2: No, pero la busco, mamá.
1: Oiga, señora, ¿le gustaría escuchar la música que quiera y a lo mejor se anima y escuchar las bromitas del Panda Show o no?
0: Pues igual y sí, si me lo regalas, sí.
1: Pues mire, no es ya de las madres ni mucho menos, pero menciono algo bonito, Gretel, que es una bromita del Día de las Madres. Faltan 4 días, pero déjeme decirle que para usted y para Gretel les vamos a dar el código ilimitado de 3 meses de Claro Música Plan Ilimitado. Usted me dirá, hey, a ver, ¿dónde, KTP? ¿Qué se trata eso? Bueno, en la aplicación desde su teléfono puedes bajar podcast, puede bajar música, puede escuchar el Panda Show si quiere meterse al mundo de la diversión, ¿verdad? Y ahí lo que quiera lo va a poder descargar completamente y escuchar completamente gratis. ¿Le parece?
0: Ay, no. Sí, pero bendito sea Dios que solo fue una broma.
1: Oiga, suegra, pues acá nada más, pues un favorcito, hable al Fernando. Pues mándeme un besito acá de piquito, ¿no, Cuacua? ¿O qué tranza? No. Mándeme un besito. Pues, ¿qué tiene?
0: Bueno, ya no me queda ahí otra.
1: Órale, recuerde que soy de Catepec. Acaba de besar uno de Catepec, ¿qué es eso? ¿Acá, chico? No. Familia, díganme cómo se oye el Panda Show.
2: A toda máquina.
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1: ¿Cómo andas, Gerardo?
2: Pues aquí ya, listo para la broma.
1: ¡Órale! ¿Y para quién es la bromita?
2: Pues para mi esposa.
1: ¿Para tu esposita? ¡Órale! ¿Y cómo se llama tu esposita?
2: Candelaria.
1: Oye, tú estás en los Estados Unidos, ¿no?
2: Sí, en North Carolina.
1: ¿Y esta Candelaria dónde está?
2: En el estado de Oaxaca.
1: ¡Ándale! ¿Y hace cuánto tiempo que no mira su carita?
2: De 6 meses.
1: Ah, tiene poquito. O sea que tienes poco tiempo que llegaste a los Estados Unidos.
2: Sí. Sí.
1: ¿Y es la primera vez que llegas o eres reincidente?
2: No, la primera vez.
1: ¿Y qué tal? Platícame, ¿cómo se vive en el gabacho?
2: Pues de la chingada, ¿no?
1: ¡Qué buena recomendación! Yo te iba a decir, tengo un chingo de ganas de vivir en los Estados Unidos, pero con eso... ¿Pero por qué de la chingada, carnal?
2: Pues, más que nada por no estar la familia acá, ¿no? No hay amistades, no hay nada.
1: Ah, bueno, sí. Entonces, ¿te extrañas?
2: Ah, sí, más que nada que sí, extraño a mi esposa, a mi hija. Tengo una hija de 9 años. Llevo ya con mi esposa ya viviendo 10 años. Y pues la verdad sí, se me hizo difícil.
1: Ok, ¿y estás casado o solamente juntado?
2: Estoy casado, bueno, por la iglesia.
1: Ah, ok, por la iglesia nada más, pero no por el civil.
2: No, por lo civil no.
1: ¿Y por qué, carnal?
2: Pues para mi esposa, pues bueno, ahí es lo más importante, por la iglesia.
1: Está bien, digo, sirve que no te atas en los compromisos, ¿verdad? Oye, bueno, platícame, ¿qué bromita para Cande, Gerardo?
2: Pues mira, yo quiero decirle que conocí una persona, el tiempo que llevo conocí una persona, y que por mi situación, que yo vivo acá, ella quiere echarme la mano. Ella sabe que tengo familia.
1: ¿Pero qué situación vives allá? No entiendo.
2: Bueno, como inmigrante.
1: ¡Ah, ya! ¿Estás ilegal?
2: Sí.
1: Ok, y eres mojarrita.
2: Eso, señora.
1: Ok, ya voy entendiendo.
2: Ella quiere echarme la mano, pero me pide que me case con ella.
1: Ok, para arreglarte los papeles.
2: Sí, ella solo lo hace para ayudarme. Entonces, porque ella sabe que tengo una esposa, tengo una hija. Pero ella me pide la condición de que yo tenga un hijo con ella. Esa es la condición.
1: Soquito, Loki. Está buena. Esta ya la hemos hecho y realmente la broma es buena. Entonces es prácticamente, mi amor, necesito hablar contigo. Tengo una amiga. ¿Ella conoce a tus amigas allá? ¿Le has hablado de alguna amiga?
2: No, de hecho no tengo amigas, no.
1: Pero dile que es una gringa, dile que es una americana. Dile que es una americana que pues realmente ha sido buena onda, que conoce tu situación migratoria y se sentó a hablar contigo y te dijo, oye, pues yo te ayudo y tú ayúdame. Es una mujer ya incluso mayor que tú, ¿qué te gusta? Unos 38, 40 años, o sea que está ya en una etapa pues madurita para ser mamá. Entonces ella anhela ser mamá, ella se casa contigo, te arregla los papeles, obviamente sin compromisos de casarse. Bueno, sí se tendrían que casar para arreglarte, ¿no? Pero digamos, de tener una relación más allá, ella se queda con la criatura, pero obviamente, pues el hijo se lo tienes que hacer de forma natural, papá. Tú le dices que este proceso llevará más o menos entre 4 y 5 años. Posteriormente, ya tú con los papeles arreglados, pues eso va a permitir de que tú puedas emigrar tanto a ella y tanto a tus hijos o a tu hija. ¿Ok?
2: Ok.
1: ¿Qué crees que te diga? Yo creo que te van a mandar, pero a la...
2: No, tiene carácter.
1: ¿Tu mujer te ha manifestado en alguna ocasión que le gustaría irse para allá?
2: Sí, ella sí, me ha dicho que sí, que ha querido venir, pero yo le dije que no, porque no pienso estar mucho tiempo acá.
1: Bueno, pues entonces dile que se abrieron las puertas del cielo, porque obviamente de esta forma puedes estar tú legal, podrías ir y venir a México, visitar a tu familia, y aparte estar con ellos, que tanto los extrañas. Esto lo estás pensando... por amor. Pero para arreglar esta situación, pues tienes que dar amor, ¿ok? Vamos a pegarle, señores, en directo desde el Panda Cool Center. 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
1: ¿De dónde llamas a mi número? pero es que me aparece privado. Ah, no, pues sepa.
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6: Bueno.
2: Oye, ¿estás sola? Para que quiero hablar contigo de algo. Bueno, algo importante.
6: ¿Qué pasó?
2: Te digo, mira, quiero que me escuches bien, que no me vayas a colgar después de lo que te diga, ¿ves?
6: Ajá. Uh-huh.
2: Sí, es algo, bueno, es algo serio, pero quiero compartirte esto, lo que siento, y así podamos, no sé, pues para mí es una solución, pero te lo voy a decir. Mira, hace unos días, no sé, te he dado cuenta que no te he enviado mensaje ni nada de eso, casi, ¿ves? No te he marcado.
6: Sí, amor, me siento.
2: Ajá, conocí una persona, hay una persona que vio mi situación que me encuentro aquí, ¿ves?
6: Ajá.
2: Y dice que esa persona me puede ayudar. Es una señora, una mujer.
6: Ajá.
2: Que me puede ayudar, pero que me preguntó que si era casado. Le dije, uh-huh, sí, que tengo mi esposa, pues, pero que no estoy casado por lo civil. Y me dijo, ella dice que hay una forma que yo pueda tener papeles. Y también así yo pueda ir a México, pues.
6: Ah, sí.
2: Pero es que me case con esa persona.
6: Uh-huh.
2: Eso quería comentarte. Pero y
6: pero dice que una vez... Con razón que notaba raro.
2: Ajá, entonces, mira, yo veo que es, bueno, por el bien de nosotros, por nuestra economía, yo creo, uh-huh, que sí lo veo bien, pues, casarme con esa persona. Pero mira, uh-huh, ahí te va, que hay una, uh-huh, condición. La condición es de que yo tenga un hijo con esa persona.
6: Uh-huh.
2: Y pues todo esto, bueno, yo lo hago para que en un futuro tú puedas venir legalmente, tú y la niña, pues. O sea, todo va a ser por nuestro futuro, pues, prácticamente por nuestro amor. No sé tú cómo lo veas.
6: ¿Hace qué tiempo que está pasando eso?
2: Es que he estado raro, ¿ves? Pero... es que yo ya lo, bueno, prácticamente yo estoy decidido, pues, y yo digo que sí, es la única manera de que ustedes van a poder venir, pues.
6: Uh-huh.
2: No sé, uh-huh, bueno, yo para mí yo digo que es la solución, pues, a nuestra situación, pues, de que ustedes tengan papeles, pero esa es la condición.
6: Pero para eso, ¿verdad que tienen que pasar tiempo?
2: No, mira, él dice que, mira, yo me caso con esa persona, ella arregla mis papeles, tenemos un hijo para que se arregle el papel. No, luego se arregla los papeles y ya después ya nos divorciamos. Ella se queda con su hijo, el hijo, y nosotros con nuestra familia.
6: ¿Qué nos asegura que va a ser así, mi vida?
2: No, pues eso sí, porque pues va a haber un... así que prácticamente te va a arreglar el papel, pues. Uh-huh. Ella no puede decir que no, porque por eso, porque esa va a ser la solución, es tener un hijo. Eso es lo que van a parar.
6: Uh-huh.
2: Y vamos a vivir un tiempo juntos, pues, en lo que ahora sí que se hace el hijo, pues.
6: Me va a hacer como...
2: Y también en lo que...
6: Asimilar,
2: en,
6: ¿no?
2: Lo que, en lo que, ajá, en lo que vamos a asimilarlo para que Migración vea que es verdad, pues, no es un matrimonio fingido.
6: ¿Y cómo fue que lo conocí?
2: No, pues es una americana, uno que le estábamos haciendo una casa con el compadre, le estábamos haciendo una casa, y ahí pues Cristian igual Cristian vio a la señora, y Cristian me dijo que pues él está bien, pues, nada más que pues no le digas a tu papá, dice.
6: Y no quiso.
2: Ajá, Cristian no, me dijo que está bien.
6: Ah, o sea, Cristian de lo que...
2: Ajá, porque Cristian ya conoció a la señora y dice que pues está bien, pues, nada más que no le digas a tu papá, dice. Y aquí, pues, es que él, de hecho, Cristian también, pues, se va a casar con esa muchacha, pues, igual, para que arregle sus papeles, dice.
6: ¿El Cristian?
2: Ajá.
6: Ajá.
2: De hecho, voy a ser el hijo con esa persona, vamos a tener el hijo, pero pues yo nunca le voy a decir que la amo, pues.
6: Uh-huh.
2: Y ella me dijo que sí, que no había problema. Yo, de hecho, le dije, yo no, nunca voy a decir de eso, que te amo, te quiero. No digo, ¿por qué? Porque pues, yo amo a mi esposa, pues.
6: Ajá. Uh-huh.
2: La señora tiene 41 años, se llama Kimberly, es americana.
6: ¿A poco?
2: Uh-huh.
6: ¿Quieres mi opinión?
2: ¿O? Ya ves que aquí en Estados Unidos ves que son muy, así, las personas son muy abiertas, ¿ves? Muy liberales, ¿ves?
6: Uh-huh.
2: Pues entonces, ¿qué dices?
6: Uh-huh. ¿Quieres mi opinión? No.
2: Pues, no, pues sí, pues quiero escuchar.
6: O lo hacemos así nada más.
2: No, pues quiero que tú me digas, pues, sí, para que de una vez yo le confirme a esa persona ahorita mismo.
6: ¿Y qué hay con la iglesia y con qué? ¿Nada? O sea, nadie la ya nada más pues, nosotros. ¿Y
2: no, pues nada más, nosotros no vamos a saber, Cristian y Cristian. Pero pues sí, nos vamos a tomar fotos y todo eso, pero pues no van a ser públicas, nada más van a ser nosotros. Vamos a fingir un matrimonio, pero pues lo importante es que vamos a tener un hijo, pues. Eso es lo que va a avalar nuestro matrimonio.
6: Okay.
2: Ahora, ¿qué dices, pues?
6: Pues está bien, amor. Sí, es para el bienestar de nosotros, bienestar tuyo, de nosotras y de nuestra familia, pues. Adelante, yo la verdad, pues no. No. No, pues no. No te diría que sí, pero a mí me hace feliz lo que a ti te haga bien, amor. Lo que tú sientas bien, con que tú estés bien.
0: ¡Oh, Dios!
2: No, pues gracias, amor. Pues yo sabía que me ibas a apoyar.
6: Pues esa es. Esa
2: pero es, si estás. Oye, pero si estás consciente de que. O sea, el hijo va a ser de forma natural.
6: No tanto, mi vida, pero.
2: Ajá.
6: No en tanto en cuestión de que yo te lo esté reprochando a cada rato ni nada de eso, pero sí, eso sí se siente feo, ¿no?
2: Pues va a ser de forma natural nada más en lo que pega el niño, pues en lo que pegue y ya, que se embarace esa persona y ya. Y ya de ahí, cada quien por su lado, pues.
6: Pero, ya te digo, yo, amor, yo así al fin no estoy... ¿Cómo te diré?
2: Pues yo nunca le voy a decir que la amo a esa persona. Yo nada más lo hago por el bienestar de nosotros. Nada más por eso lo hago, pues yo no lo hago. Tú me conoces, yo soy incapaz de estar con otra persona, pues. Pero viendo esta situación y esta ayuda, pues nadie se le ofrece. Bueno, no cualquiera se le ofrece esta ayuda.
6: No.
2: Pues entonces.
6: No.
2: Entonces, ¿qué dices?
6: No,
2: ¿sí?
6: Pues te digo, yo así. Así como que estar así como que convencida, no. Pero una parte de mí está convencida porque sé que tú vas a estar bien. Tú vas a estar bien tanto emocionalmente, te va a ayudar bastante, porque eso es lo que más me preocupa de ti, tu condición emocional. Y no sé, siento que te va a ayudar bastante. Y para mí...
2: Okay.
6: Te va a sentir bien a ti, me va a hacer sentir bien a mí.
2: Bueno, amor, pues nunca dudé de ti. Y pues tú sabes que van a ser rapidines, pues, porque pues sabes que soy precoz, pues no. Con mucho, ya lo sabes. Y estás consciente de eso, ¿no? Okay. Ahora quiero decirte una última cosa. Quiero decirte que pues siempre voy a estar pensando en ti. Cada vez que yo... vaya a hacer eso, voy a pensar en ti, pues. No voy a pensar en esa persona, sino en ti. Si estás de acuerdo, o sea, yo lo que quiero que no algún día me vayas a reprochar, pues.
6: Pues
2: eso quiero que quede claro, pues, que no algún día me vas a reprochar o algo.
6: Pues en mi vida han pasado tantas cosas en mi vida que yo estando trabajando acá donde estoy ahora me trajo tantos recuerdos de hace 5 o 7 años para acá, ¿ves?
2: Uh-huh.
6: Y estando ahí enfrente.
2: ¿Qué cosas han pasado o qué?
6: ¿Ah?
2: ¿Qué cosas han pasado?
6: No, de los recuerdos de cuando trabajábamos en el aeropuerto y.
2: Uh-huh.
6: Y todo eso, ¿ves? Y uh-huh. Y pues sí, ya no. Ya te digo, he tratado de sobrellevarlas, ¿ves? De ya no ser como antes.
2: No, pues mira, después de esto.
6: De tomar las cosas como dijera.
2: Pues después de esto vamos a estar juntos, pues. Después de esto vamos a estar juntos los tres y todo eso. Van después de, ahora sí que, de esto que vaya a pasar, vamos a estar juntos, ¿sale? Eso es lo único que importa, que estemos juntos. En un tiempo más, tú vas a venir acá, pues, legalmente. Tú sabes que el tiempo pasa volando, ya van 6 meses que estoy aquí.
6: Pero, pues, bueno, a mí eso no era lo que me interesaba mucho, me encanta.
2: Y pues así la niña, ves que te dije que las escuelas acá pues sí están un poquito feas, pero pues esa persona me está diciendo que mi hija iría en una escuela de paga, pues particular, y ahí le van a enseñar inglés, Esa es la otra, pues, porque ves que te dije en ese día en las escuelas así, pues, están muy jodidas, pues. Y ya, eso es lo que también me dijo, que mi hija va a ir en una escuela de paga y todo. Entonces, le digo a la señora Kimberly que sí.
6: ¿Será ese el propósito que tiene Dios para nosotros?
2: Pues no sé, mi vida, pero, o sea, yo ahorita quiero que me digas, ¿sí o no? Para no darle tanta vuelta también.
6: Yo no te puedo decir nada, mi vida. Tú sabes que
2: pues,
6: todo
2: más,
6: siempre...
2: Nada más respóndeme, mira, si sí o no. Y pues ya ahí la dejamos, pues también. Tú nomás dime.
6: Pero tú sabes que tú siempre, en tus decisiones, siempre has tenido mi apoyo, sean buenas o malas. Tú lo sabes, aunque a veces no me pidas de mi consentimiento, aunque a veces las haces nada más y ya después me dices, tú sabes que siempre has tenido mi consentimiento, amiga. Entonces no.
2: Pero es que mira, es que si dices que quieres que te avisen todo, pues a poco cuando esté con esa persona te voy a decir, oye, mira, sabes que me estoy con esa persona.
6: Ay, sí. Mira,
2: pues no, pues te estoy diciendo, mira, para no darle larga, tú dime sí o no. Pues nomás eso, pues dime sí o no.
6: Es que mira, amiga, te puedo decir mira. Sí para nuestro bienestar familiar, si es que así fuera. Ajá. O para tu bienestar propio, para que tú estés bien.
2: Y pero ya ves que ese día que
6: no,
2: te...
6: Por dignidad, pero, para que nosotros estemos bien.
2: Pero pues que mira, hay otra cosa. Ella, esa vez que te mandé los $400, ella me los dio, pues... Esa persona me los dio para que yo te los mandara.
6: No más.
2: Sí, porque aquí yo no he trabajado mucho, pues aquí no ha habido mucho trabajo, porque ya ha llovido, luego la calor. Entonces, pues digo, pero pues ahorita, mira, ya fuera del tema, tú dime, ¿sí o no? Y sí,
6: no
2: va
6: más,
2: a haber.
6: Pues, mi vida, entonces, ¿para qué me preguntas si ya prácticamente ya lo hiciste?
2: No, pero pues por eso diciendo, dime si sí o no, nada más.
6: ¿Para qué me estás preguntando si ya iniciaste con tu trabajo?
2: Pues eres mi esposa, mire, te amo, por eso estoy haciendo. ¿A poco estos 400 dólares, imagínate, a poco no son buenos? En México, pues es difícil ganarlos, pues. No puedo, tú dime sí o no. Nada más eso, pues también te digo, es tan fácil decir sí o no.
6: Ya te dije, sí. Por bienestar propio, por tuyo, por bienestar de nuestra familia, por estar bien. Y no, por dignidad.
2: Por eso te digo, mira, lo estoy haciendo por bienestar de nosotros, no nada más por bienestar mío. Por eso te digo, nada más dime si sí o no. Ya entendí eso de que no por dignidad y sí por bienestar, pero tú dime, o sea, quiero que me digas eso, pues nada más sí o no. Así también yo el día de mañana, no sabes que tú me dices sí, me dices no. Eso nada más, pues. A no darle tanta vuelta.
6: Pues está bien, amor.
2: Pues tú sabes que, pues ahora sí que, mira, yo ya le he intentado muchas formas, trabajando, portándome bien, y siento que, pues con la dignidad, con respeto y todo eso, pues no vive uno, pues nada más. Está uno jodido, pues. Y ya, así, pues va a mejorar nuestra vida, pues como ya te expliqué, pero pues tú dime, te digo sí o no. Yo respetaré también tu decisión. Si me dices no, pues no. Si me dice sí, pues sí también.
6: Yo te amo mucho, mi vida. Te
2: por
6: amo
2: eso,
6: mucho.
2: Pues te digo.
6: Yo sé
2: pero
6: que
2: pues
6: tú
2: dime.
6: También nos amas bastante. Y más a tu hija. Porque
2: por eso,
6: sé
2: pues
6: que
2: dime.
6: La amas muchísimo a ella y que todo el
2: no,
6: tiempo.
2: No, pues es mi hija, claro que sí la amo, pues te digo. Pero pues dime,
6: pero,
2: pues te digo.
6: Y es para el bienestar de nosotros, bienestar tuyo.
2: Quiero hacerte esta pregunta. ¿Cómo se escucha el Panda Show? A todos.

0: Oye, hazte una pregunta muy profunda, Cande. ¿Será que Dios es lo que quiere para nosotros?
1: Mira.
0: Oye, Cande, ¿y si es precoz o no es precoz? Porque tú dijiste que sí.
2: Sí, por eso. Por eso trato de que no se me acerque mucho, porque sí corro peligro.
0: A ver, mi querido amigo Jerry, dile por qué la bromita a su esposita, la Cande.
1: Pues te amo, mi vida, tú sabes que eso nunca lo voy a hacer, tú sabes que mi prioridad son ustedes. Así sea, que me den todos los papeles del mundo, no, las amo a ustedes dos.
0: Oye, Gerardo, ¿y cómo le haces para aguantar estos 6 meses que llevas allá en las Carolinas?
1: Uf, trabajando, pandita, echándole ganas todos los días.
0: Ok, ¿no ha salpicado el techo?
1: Nada, pandita, no llego uno cansado.
0: ¿No?
1: A dormir. No le dices, me despertaste, pandita.
0: ¿No le dices a Manuel, échame una mano?
1: No, pandita.
0: ¿Y tú, Cande, cómo le haces?
2: Pues trabajando igual.
0: También
2: tuve que empezar a trabajar para como que ocupar el tiempo en algo, porque sí, los primeros meses era muy estresante para mí.
0: ¿Cómo no? ¿Y qué, nunca te has comprado un tamal de a dulce?
2: No, voy a esperar a que me lo manden.
0: Bueno, pues ahí estuvo la bromita. Oye, por cierto, feliz día de las mamis, mi querida Cande. Hasta Oaxaca, tu viejo está allá en las Carolinas. ¿Para cuándo regresas, carnal?
1: 3 años.
0: ¿3 años faltan?
1: Sí, 3 años.
0: Candelaria, vas a tener que trabajar mucho, mucho para que se te vayan los malos pensamientos. La neta. Porque como dijo Gerardo, luego si se te trepa la calor, pues va a estar cañón, ¿o no? Familia, díganme cómo se oye el Panda Show.
1: A toda máquina, pandita. Panda Show. 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
2: Y nos vamos por la aplicación.

0: blanco, pandita.
1: Ándale, más o menos como el techo o como el piso.
0: Ay, no sé. Como el techo, ¿no?
1: Oye, amor, platícame, ¿para qué la bromita, chancludita?
0: Ay, pandita, para mi hermana.
1: ¿Qué se llama cómo?
0: Se llama Odila.
1: ¿Y dónde está Odila?
0: Pues no sé si ya haya salido del trabajo.
1: Ok, pero ¿en qué ciudad vive? ¿También allá en los Estados Unidos?
0: Vive, no, yo soy la única que ando por acá desbalagada.
1: Entonces...
0: Ella vive allá en México con mi mamá.
1: ¿En qué parte de México? Que hay muchos estados.
0: En Iztapalapa, ellos son de Iztapalapa.
1: Ah, en la Ciudad de México. ¿Qué edad tiene Odila, Gigi?
0: 38 años.
1: Muy bien, ¿y qué bromita para Gigi?
0: Ay, pandita, pues es que socializa mucho. Y luego se queda toda perdida y socializadora. Y pues lo tienen que hablarle a mi mamá tiene que ir. Y pues quiero que me le jales las orejas. Es que yo te escucho mucho y incluso hasta he aprendido de ti. Y digo, a esto no le gusta que diga el pandita, no lo voy a decir.
1: A ver, ¿y qué has aprendido de mí que no entiendo?
0: Es que a veces que cuando les jalas las orejas y que, como yo, la verdad, a veces me deprimo mucho. Y luego una vez te habló una muchacha y dijo que no sé qué. Y el pandita le jaló las orejas. Le platico yo mucho a mi mamá, a todos, pero yo soy la única que te escucho.
1: Oye, ¿pero por qué te deprimes, amor? Si estás en Denver, tienes pareja, estás con tu familia, ¿qué te deprime?
0: Porque no estoy muy bien, pandita. Pero bueno, esa es otra historia.
1: ¿De salud o económicamente?
0: No, con la pareja. Y aparte porque estoy muy lejos de mi familia.
1: Ah.
0: Y tengo 16 años que no los miro. Entonces, pues mi esposo se va para México las vacaciones. Yo me quedo aquí todos los diciembre sola y así. Pues, o sea, son muchas cositas, pandita. Pero
1: oye,
0: si ya me quiero...
1: pero entonces no estás bien con el gordo.
0: No.
1: Pero si te llevó el amor.
0: Ya, pues más que nada la calentura, pandita.
1: O sea, ¿que te está pasando lo del príncipe de la canción? O sea, ¿el amor acaba?
0: El amor acaba, exactamente.
1: Oye, ¿y él viene a México a pasar vacaciones y él sí tiene papeles?
0: Sí, él sí.
1: ¿Y por qué no te ha arreglado?
0: Pues porque su familia dice que nomás me casé por esos papeles.
1: Pero eso qué importa, o sea, la esposa eres tú, no la familia.
0: Pues ya ves, pandita, a veces los hombres escuchan mucho a su familia.
1: Chale, pero eso se le llama egoísmo, porque imagínate él teniendo la posibilidad, tú siendo su esposa, de poder arreglar tu situación migratoria y tú también venir a México a pasar las fiestas o algún cumpleaños o algo, pues qué mala pata.
0: No, y lo peor de todo, pandita, que hace 6 años falleció mi papá y no pude ir.
1: Ingrato. ¿Cómo se llama el hijo de la Chilindrina?
0: Rey.
1: Dile a Rey de mi parte que Ingarinani es un envidioso, que es una mala pareja. Bueno, a ver, entonces me decías que Odila socializa mucho. ¿A qué te refieres con eso?
0: Se va mucho de fiesta.
1: ¿Entonces?
0: Llega pues muy noche o no llega o tiene que ir mi mamá a recogerla. La han ido a buscar.
1: ¿Y
0: ella
1: con quién vive?
0: Con mi mamá.
1: Con tu mami, ¿ok?
0: Sí,
1: ¿qué se llama?
0: Mira, pandita, mi mamá también se llama Odila.
1: A ver, me ibas a platicar.
0: El viernes, pandita, eso fue por eso que yo le mandé el mensaje por WhatsApp, porque el viernes, pues ahora sí que fue casi la gota que derramó el vaso, que otra vez, o sea, sí se pasó de lanza, o sea, porque se quedó dormida, no sabían cómo contactar a mi mamá y todo. Y es que hasta donde... Mi hermana ahorita últimamente ya no me cuenta las cosas, ya no me habla, no nada. Yo sé que se va a enojar muchísimo, pero como le digo a mamá, yo confío en mi pandita que la vas a recapacitar.
1: ¿Pero en qué sentido? Porque no te entiendo.
0: Pandita, es que tú les hablas bien fuerte y las haces cambiar, las haces pensar al menos.
1: Pero ¿qué problema tiene Odila? Porque nada más me dices que socializa, o sea, ¿qué problema o qué tranza con tu hermana?
0: Es que toma muchísimo. Eso es socializar, pandita.
1: Ah, bueno, perdóname, pero tu idioma en Colorado de repente...
0: Okay.
1: Es que socializar puede significar muchas cosas. Entonces toma mucho y lo que quieres es darle una moraleja de que deje de tomar.
0: Sí, pandita, porque tiene un niño, bueno, tiene mi sobrino, pues está en la, pues ya en la adolescencia, ya va a la prepa, tiene 16 años, y entonces, o sea, pues qué ejemplo le está dando a su hijo, ¿sí me okay. entiendes?
1: ¿Cómo se llama tu sobrino, nombre de pila?
0: Julián.
1: Bien, ¿y su papá qué onda?
0: Su papá no se hizo cargo de él desde como a los 2 años.
1: Ok, nunca. Entonces, ¿la familia es tu hermana, tu mamá y Julián?
0: Sí, y mi otro sobrino también vive ahí, un hijo de mi otra hermana. Viven todos juntos, ellos nada más.
1: ¿Y por qué el otro sobrino no vive con sus papás o sí?
0: Porque también mi hermana es separada, la de ese niño, pero ya sí renta parte, pero mi sobrino se quiso quedar con mi mamá, ya que mi mamá los ha criado desde chiquitos.
1: Oye, y dime una cosa, ¿realmente sí se ha pegado guarapetas tu hermana?
0: Cañón, pandita.
1: Okay. Cañón. ¿Qué tipo de actividad hace ella? ¿Es secretaria?
0: Es gerente de un dealer.
1: Ok, gerente. Ya está, entonces, pues vamos a hacerle la bromita de la escalera del cielo, ¿no? Y la queremos internar. Y tú te comunicaste con nosotros, bueno, que has pedido ayuda desde Denver, y queremos prácticamente como rehabilitarla. Ahora, es bien importante, mija, que si de repente se empieza a poner flamenca o algo, voy a decir que te tengo en la línea, ¿ok?
0: Sí.
1: Para que tú de repente le digas, oye, hermana, es por tu bien, yo me comuniqué. ¿Qué te parece que sea el señor González, te parece?
0: Sí, está ya bien, pandita.
1: Voy a ser el señor González, entonces.
0: Tú empiezas, ¿verdad?
1: Sí, claro, yo empiezo. Okay. Y vamos a hacer un retiro en Michoacán, no en Cuernavaca, no en Pachuca. Un retiro en Puebla, no, Puebla, no, Puebla, no, en Cuernavaca, ya está. Yo creo que está medio cerca el asunto. Pues está hecha la situación, señores. Vamos a pegarle. No, ¿sabes qué? Yo creo que entras tú primero.
0: No, pandita, tú.
1: ¿Qué, te da frío?
0: Sí, un poquito, es que se pone bien intensa.
1: Pues yo le entro, vamos a pegarle las bromas en el Panda Show.
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6: Bueno.
1: No, pero la reunión va a ser a las 10. Sí, bueno, buenas noches.
6: Buenas noches.
1: Hable el señor González con la señora Odila, por favor.
6: Sí, dígame.
1: ¿Qué tal, hermana? ¿Cómo estás? Habla el señor González, estoy hablando de la escalera del cielo, un grupo de autoayuda. Quisiera ver si me podías regalar unos minutitos. Tu hermana Amor, tuve la oportunidad de platicar con ella, debido a que tenemos un amigo en común, y bueno, pues ella me narraba y me platicaba, pues, de la desesperación que tiene, de la impotencia de estar en los Estados Unidos, de no poder venir a México, y bueno, pues también de la nostalgia y el tema principal de tu alcoholismo. ¿Puedes hablar, Odilia?
6: Sí.
1: Mira, antes que nada, pues déjame comentarte que no hablo para recriminarte. Yo sé que esto es una enfermedad emocional. Lo que hacemos ya desde hace 15 años es poder ayudar, pues, prácticamente a los hermanos, ¿no? Pues primero quisiera preguntarte, ¿cómo estás?
6: Pues ahorita ando muy bien, pero ahí vamos.
1: Qué bueno. ¿Y cómo está tu hijo Julián?
6: Bien. Qué bueno. Bien, bendito Dios.
1: ¿Y qué tal el trabajo?
6: Gracias a Dios, con bastante trabajo hasta ahorita.
1: Qué bueno, hermana. Oye, pues, preguntarte de forma frontal, así somos nosotros, ¿por qué tomas, Odila? ¿Cuál es tu problema?
6: Eso es lo que yo quisiera saber.
1: Bueno, creo que debes de saberlo. Yo creo que en su interior, toda persona sabemos qué es el problema, posiblemente alguna situación de pareja, algún conflicto familiar, algo que nos molesta, algo que nos hace ruido, hermana. Y en el trasfondo sabemos en realidad qué es lo que nos duele, qué es lo que nos afecta, pero no nos queremos dar cuenta. Y desgraciadamente el terrible enemigo silencioso que es el alcohol,
7: pues es un mal consejero, ¿no, Dila? Y pues es como si fuera Satanás, no sé si sea religiosa, yo no me quiero meter al ámbito religioso, pero es como si tuvieras el angelito bueno y el angelito malo. Tú sabes que en realidad estás haciendo mal y el angelito bueno te dice, Odila, hija, no tomes, pero el angelito malo te dice, el diablillo, nada más una copita, no, que sean dos y después tres, cuando menos sentimos estamos perdidos, ¿no?
6: Es correcto.
7: Mira, te comentaba, pues tu hermana está muy preocupada y nosotros también por ti. Porque a veces una persona no acepta, ¿verdad?, el tema del alcoholismo. Hay diferentes etapas de alcoholismo, no sé si conozcas el alfa, el beta, el gamma, pues hay diferentes, ¿no? Entonces
6: sí,
7: tú...
6: Tú
7: me decías que eres como social, que puedes controlarlo, algo así te entendí.
6: Mire. No, no es tanto como que pueda controlarlo. Sé que tengo un problema, sí sé por qué. Porque si yo quiero, tomo. Y si no quiero, así se me pongan enfrente. Ah, no, échate una, nomás no tomo. El tema es de que yo traigo un problema emocional. Entonces, es como mencionaba hace rato, que es como el angelito y el diablito. Mientras yo esté bien emocionalmente, hago ejercicio todos los días, estoy muy bien en mi trabajo, ando muy activa con mi familia, salgo con mi familia, ando súper bien. Pero cuando me llegan los momentos así de depresión, es cuando caigo.
7: ¿Y por qué tienes problemas de depresión? ¿Qué es lo que te deprime, Odila? ¿Qué te causa tristeza?
6: Y no necesariamente que me obliguen, sino que yo solita soy la que lo propicia. O sea, yo soy la que digo, pues ahora le meto una y así. Entonces, ese es el problema. ¿Qué lo propicia? Creo yo que traigo arrastrando ya problemas ya de antaño, ya son problemas viejos, adicional pues que sí, de alguna manera, yo estoy soltera, me siento sola.
7: Pero es que no tienes que sentirte, hermana, mira, primero tienes una fuerza poderosa, poderosísima, que es Julián. No voy a meterme en problemas o en temas como ¿dónde está el papá de Julián? ¿Por qué te separaste? No, eso es peccata minuta, ¿sí? Pero tienes a Julián, tienes a tu madre, tienes a tu sobrino, tienes a tus hermanas, estás llena de amor en tu entorno, tienes un trabajo, estás fuerte, eres una mujer en toda la extensión de la palabra. ¿Qué te causa esa tristeza? Lo mismo que te lleva al alcohol, esa situación emocional, Odila. Y hay que descubrir qué es lo que está pasando y hay que atacarlo, pero para esto es querer hacerlo. El primer paso es la aceptación.
6: Fíjese que estoy ya yendo con una psicóloga, a lo mejor está mal, no sé, pero ya empecé la semana pasada, empecé con un psicólogo. Una psicóloga, para ser exacto.
7: Muy bien, te felicito. Muy bien.
6: Pero nadie lo sabe.
7: ¿Y por qué nadie lo sabe?
6: Porque no, es que es una larga historia y perdóneme, digo, y le agradezco la que esté preocupado y demás, pero pues digo, no sé dónde está usted o si ya si le platico toda mi vida o no sé, ¿no? Si me entiende, o sea, siento un poquito como de... Pues no sé dónde estoy parada ni a quién le estoy platicando mis cosas.
7: A ver, ¿qué es lo que me platicó tu hermana? Que está desesperada, ¿y sabes por qué? Porque está a distancia. Lleva 16 años el no poder venir a México y está preocupada no solamente por ti, sino por tu hijo. Porque precisamente ella sabe que tú estás sufriendo esta situación tan compleja y se siente... De verdad, con las manos atadas porque no puede hacer nada, por eso nos contactó. Nosotros somos un grupo de autoayuda que estamos a nivel Latinoamérica. Nos conectamos en todo el continente, no solamente en México, en la provincia mexicana, en los Estados Unidos, en Centroamérica, también llegamos hasta la Patagonia en Argentina, ¿sí? Nuestro único beneficio es poder ayudar a quien lo necesite. Y por eso precisamente en la Escalera del Cielo queremos invitarte a un retiro. Tú lo que necesitas, hermana, es poder encontrar qué es lo que te está lastimando, qué es lo que te está lacerando. Y por eso quiero invitarte a que te unas a nosotros por un mes, precisamente para que encuentres ese dolor, encuentres esa podrición, que te está ocasionando la infelicidad. Pero para eso es lo que yo le decía a tu hermana, amor. De hecho, le dije que ahorita le iba a regresar la llamada. Pero antes le pedí la oportunidad de poder platicar contigo porque ella quiere hablar contigo. Quería presentarme, quería platicar en corto contigo, tener así una conversación, una charla. Pero sí me gustaría que aceptaras, Odila. ¿Estás dispuesta?
0: Le voy a ser bien sincera. Ahorita estoy pasando por un proceso en mi trabajo. Sí lo podría hacer, pero ahorita no. No podría. Estoy, como le acabo de comentar, estoy yendo con un psicólogo desde la semana pasada. Son 3 veces a la semana. Me estoy literal partiendo porque en mi trabajo es muy demandante. Y de hecho estoy agarrando mis horas de comida para ir a tomar mi terapia. Aparte, ahorita en mi trabajo, como le vuelvo a comentar, estoy pasando por un proceso de cambio. Entonces, digo, si ahorita le digo que sí y sé que me voy a ausentar un mes, o sea, pues voy a perder el ingreso, ¿no? Y el poco ingreso que hoy puedo llevar a mi casa.
7: Mira, aquí no se trata de afectar tus ingresos ni tampoco tu trabajo. Es bien importante. Pero, Odila, si tú no estás bien contigo, no estás bien ni con tu familia ni en tu trabajo. Ok, entiendo que a lo mejor un mes es mucho tiempo, pero no pongas pretextos, primero estás tú, porque si tú no estás bien, nadie en tu entorno va a estar bien.
0: Sí, yo lo sé.
7: Entonces, lo primero que tienes que decirme es, señor González, yo acepto que soy una alcohólica. Vámonos por el principio, por la aceptación. ¿Crees poder aceptarlo?
0: Pues hace rato, no sé si me escuchó, le dije sí, sí tengo un problema. Sí tengo un problema con el alcohol. No estoy a los niveles los que usted acaba de mencionar.
7: No, tú acabas de decir que tengo un problema con el alcohol. Hay varios niveles, pero el alcoholismo es el alcoholismo. Por eso claro. Te digo, primero la aceptación y decirme, señor González, soy una alcohólica.
0: Yo lo he dicho hasta aquí en mi casa, ellos lo saben, mi mamá se lo he dicho, bromeando y no, como se puede decir, pero yo reconozco que tengo un problema con el alcohol.
7: Segundo, señor González, quiero que me ayuden.
0: Sí.
7: No, pero dilo bien, ¿te cuesta tanto trabajo?
0: No, pero pues sí, si me pueden ayudar, de verdad les agradecería mucho.
7: ¿Y sabes por qué lo vamos a hacer? Porque te amamos, porque te queremos. De verdad, no estás sola. Tienes a tu familia, tienes a tu hermana que a distancia se preocupa por ti. ¿Me permites hacer una llamada tripartita para que tu hermana hable contigo?
0: Sí, dale.
7: No me cuelgues.
0: No.
7: Y te voy a pedir también para que ella te escuche, pues si puedes quitar tus manos libres mientras yo hago la llamada.
0: Sí, dale.
7: No cuelgues, no cuelgues. Hermana, soy González.
8: Hola, señor González, ¿cómo está?
7: Muy bien, pues con buenas noticias. Antes que nada, su hermana Odila la está escuchando. Ya tuve una conversación con ella. Ella, pues, le expliqué lo que hemos platicado. Ella ha aceptado. Ella quiere la ayuda, pero tenemos un problema, ¿no? Que es la cuestión laboral. Pero antes de entrar a ese terreno, Odila, aquí está su hermana.
8: ¿Qué, güey? ¿Qué onda, güey? ¿Cómo está?
0: Bien, voy para la casa.
8: Güey, pues mira, la verdad sí estoy preocupada. Discúlpame por lo que hice de hablarle a estas personas, pero pues tú sabes que te quiero muchísimo, que siempre te lo he dicho, eres mi orgullo y yo no quiero que te me eches a perder, que algo malo te vaya a pasar. Por eso fue que me atreví a hablarle a estas personas. Porque tú sabes, yo siempre te lo he dicho, que tú siempre, y tú lo sabes, te he dicho que eres mi galla. Tú eres mi orgullo. O sea, yo quiero, a veces le he dicho que quiero ser como tú, pero yo no quiero que te destruyas. Yo no quiero que sigas por el camino que vas. Por eso fue que yo hablé con el señor González.
0: Ajá.
8: Y espero me disculpes y no te enojes, pues, por lo que hice.
0: No, está bien. No está bien, no pasa nada.
7: ¿Estás enojado, Dila?
0: No.
7: ¿Tienes algún tipo de resentimiento porque piensas que tu hermana amor se está metiendo en algo que no le importa?
0: No, nosotros somos muy unidos.
7: Abre tu corazón, hermana. Abre tu corazón. Siento que te estás conteniendo y quieres decirle algo, pero no te atreves. Estamos entre familia. Habla con ella.
9: Y obviamente lo que nos tenemos que decir, pues no lo decimos de alguna u otra manera. Y pero no, no tengo ningún tipo de resentimiento ni nada, ¿no?
7: Entonces, ¿qué es lo que sientes?
9: Pues eso ya lo habíamos platicado antes. Y pues ahorita que ella hizo esto, digo, pues sí me sorprendió. Ahorita nomás lo que sí me siento es así como sorprendida, no nada más. Ese es el único sentimiento que
7: tengo. ¿Y por qué estás sorprendida, Odila? ¿Qué es lo que te sorprende? ¿El gesto de amor?
9: La llamada de usted. Porque no sabía que me iban a llamar.
7: Claro que no lo sabías.
9: Sí, eso.
7: Entonces, nosotros lo que te ofrecemos es abrir la escalera del cielo para que vayas a un retiro a Cuernavaca. Lo que yo te platicaba, amor, es que hay problemas de tiempo. Pero es importante, sí, lo que yo le decía, que si ella no está bien, todo su entorno no va a estar bien.
9: También lo que le comentaba ahorita es, le digo, sí lo puedo hacer. El tema que un mes, tú sabes que mi trabajo cómo es. Tú bien sabes cómo me la paso con los tiempos en el trabajo. Y también le comentaba, a partir de la semana pasada, ya estoy yendo con ayuda psicológica. Estoy yendo 3 veces a la semana. No, nadie sabe, mi mamá sabe. Estoy yendo 3 veces a la semana. Me estoy agarrando la hora de la comida para ir a tomar la terapia. Y aparte ahorita estoy sufriendo unos cambios en mi trabajo. Hoy fui a una entrevista porque me voy a cambiar de trabajo.
7: ¿Y la terapia te ha ayudado? Porque me has mencionado 2 veces la terapia y se te hace nudo.
9: Sí, la me garganta. Ayudaron mucho. Sí.
7: ¿Y por qué te ocasiona el sollozo?
9: Soy muy sentimental, soy muy sensible y, como le dije, mi problema es emocional. ¿Por qué? Porque si yo quiero, no lo hago. Y me ha quedado claro y ha sido más que comprobado. Está mi hermana, bueno, mi hermana no está aquí para que lo vea, pero mi mamá lo sabe perfectamente. Si yo me propongo no hacerlo, no lo hago, no pasa nada. Ajá, estoy bien, hago ejercicio todos los días, me levanto temprano, voy al gimnasio, yo me levanto a las 5 de la mañana para ir al gimnasio, y estoy perfectamente bien. Pero cuando yo me empiezo a tener como un cuadro de depresión, o me empiezo a sentir así como bajoneada, con mucha carga, con mucha presión, es cuando flojeo, cuando empiezo a flojear, y no necesariamente me tienen que obligar a tomar ni nada de eso, o sea, simplemente yo lo propicio. Pues ya, pero por eso le digo, o sea, sí sé, reconozco que tengo un problema con el alcohol, pero ya estoy trabajando en ello, y más que trabajar en el problema del alcohol es trabajar con mi fuerza mental y mi fuerza emocional.
7: Y para eso necesitas ayuda, porque no puedes sola.
9: Precisamente, le digo, por eso estoy trabajando con ellos. Ahorita le digo, a la semana pasada fueron 3 días.
7: Me comentas que para ti es difícil abrir un espacio para poder ir a Cuernavaca y estar en el retiro de la escalera del cielo. ¿Para cuándo tendrás libre tiempo y poder estar con nosotros?
9: Pues yo podría una semana, pero a lo mucho sería una semana. Si yo falto todo un mes, pues olvídese. O sea, de entrada es los gastos también que tengo con temas de mi hijo. Mi hijo se va de intercambio. O sea, son varias situaciones.
7: Entonces podría solamente una semana, hermana.
9: Pues ahorita, de momento, yo le puedo decir sí, pero no sé cuándo.
7: No sabes cuándo.
9: No.
7: ¿Sigue la negación?
9: No estoy en la negación. El hecho de que no tenga un día no quiere decir que esté en la negación. También quiero que eso lo entienda, ¿sale? O sea, sí le estoy reconociendo y sí necesito ayuda, pero obviamente no me puedo ir todos los días, todo el día y toda la noche.
7: ¿Y por qué te empiezas a enojar?
9: No estoy enojada. Perdóneme y discúlpeme, a lo mejor, no, como le voy a repetir, no nos conocemos, pero si la forma de enojarme no es esa, o sea, no, yo no me enojo así.
7: Pero siento que con cualquier detalle te frustras, hermana.
9: No, así es, fíjese que tengo, ¿cómo le dicen? O sea, un alto nivel de tolerancia. Me dedico al negocio de los coches y pues en este negocio también hay altos y bajos y trato con muchísima gente, y hay gente que se enoja, y no porque el hecho de que se enojen yo también les voy a gritar. Yo necesito mantenerme también mesurada ante varios tipos de personas. Yo espero que sí, todo sigue bien, con muchísimo gusto lo haremos.
7: ¿Y crees que de aquí a que nos podamos reunir podrías no beber, no ingerir ninguna gota de alcohol?
9: Ah,
10: sí, claro. Sí, por supuesto.
7: ¿Y por qué con esa seguridad?
10: Porque me llamo Dila, por eso.
11: ¡Oh, Dios!
7: Bueno, siempre te has llamado Dila. Y el alcohol se ha apoderado de ti.
10: Sí, pero pues ahora no se va a apoderar de mí. Estoy muy segura de eso.
7: ¿Podemos confiar en ti 100%?
10: Sí,
7: totalmente. Repite conmigo, yo, Dila.
10: Yo, Dila.
7: Puedo con el alcohol.
10: Puedo con el alcohol.
7: Yo, Dila.
10: Yo, Dila.
7: Puedo con el alcohol, con seguridad.
10: Puedo con el alcohol.
7: Yo, Dila, estoy llena de amor.
10: Yo, Dila, estoy llena de amor.
7: ¿Quiénes te aman, Dila?
10: Mi familia.
7: ¿Y quién es tu familia?
10: Mis hermanos, mi mamá, mi hijo, mi sobrino.
7: Y te va la pregunta más poderosa que espero que me la contestes. Dime cómo se oye el Panda Show, que es una broma de amor, ¿no es cierto? Estás en el Panda Show. ¡Toma!

0: Oye, a ver, repite. Yo, Vila, estoy llena de amor. Oye, Vila, no, ya la neta del planeta, te hablamos del Panda Show. Posiblemente dirás, es una broma fuerte, estoy pasando por una situación compleja. Créeme que no es tocar o burlarnos de un tema sensible para ti. Neta, es donde amor se comunicó con nosotros porque realmente tu hermana a distancia, como te lo dije en broma, pero en serio, se preocupa mucho por ti.
1: Pues no fue ni tan broma, ¿no?
0: Sí, no, porque entre broma y broma, y de verdad te pido, no te vayas a enojar con tu hermana, no estamos para juzgar ni mucho menos, pero sabemos en el fondo que tienes un problemita que es muy personal y creo que estás muy consciente que necesitas ayuda y ojalá, te lo digo de cuates, ojalá lo puedas buscar, lo puedas conseguir y puedas tratarte, porque como te lo dije, tienes una familia hermosa, tienes un hijo sensacional y creo que ese pequeño detalle hay que corregirlo, aunque como dijiste, creo que ya pediste o estás en ayuda, ¿no?
1: Sí, ya.
0: Qué chido, amor, dile por qué la broma a tu hermana.
1: Pues

0: bueno, pues el pretexto, la Gigi. Es que...
1: Oye, Dila, una preguntita, ¿por qué te dicen Gigi?
0: Porque nosotros somos de Guerrero. Y allá en Guerrero, a las que se llaman Odila, se les dice Gigi.
2: ¡Oh, Dios!
1: Ah, mira, yo pensé por otra cosa. No puedo decir por qué, pero yo pensé que otra cosa. Oye, Dila, pues te mando un beso enorme. Sigue tu camino. Así que, amor, saludos hasta Denver. Dígame, ¿cómo se oye el Panda Show?
0: A toda máquina.
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0: correcta, que lo pase sin tanto peligro, ¿no?
1: ¿Él te lo ha pedido?
0: Sí, me ha dicho que se quiere volver a regresar.
1: Ok, ¿y qué te dice? Carnal, échame la mano.
0: Sí, ándale así, ¿no? Entonces, pues le he dicho, aguanta, pues no he conseguido, no he visto quién, y así le doy larga, ¿no?
1: Oye, pero entonces, ¿por qué se quiere regresar si él decidió hace año y medio, según entiendo, regresar a México?
0: Pues cuestiones personales según sus hijas, entonces, fue lo que él dijo y ya.
1: Ah, ok, digamos, el corazón, la familia le ganó y se regresó. Yo creo que ya se le pasó la emoción. Bueno, ¿y de qué se trata la bromita? ¿Cómo vamos a aplicar este tema?
0: Pues mira, sería que decirle que ya conseguí el coyote. Okay. De hecho, yo le marqué ese rato y le comenté, ¿sabes qué? Te voy a marcar al ratito, voy a ir a ver a la persona esta y yo te marco cuando esté con él para ponernos de acuerdo cómo sería. Uh-huh. Si él quiere platicar contigo, entonces vamos a ver cómo va a ser esta travesía. Y dice, no, okay, está bien, sí, espero tu llamada. Entonces sería, por ejemplo, una opción es pues la del ataúd.
1: La del atayud, ok, no, atayud, atayud.
0: Ataúd, dije.
1: No, para nosotros es atayud. No te estoy corrigiendo, te estoy diciendo que es atayud.
0: Sí.
1: Ok, ¿y la segunda?
0: Y la segunda sería que pasara en un aeroplano manejado como un tipo dron. Que él tiene que aventarse con un paracaídas.
2: ¡Ay, no!
1: ¡Órale! ¿De cuál te estás fumando, hijo?
0: Porque he escuchado la de la avioneta, pero no.
1: Bueno, tenemos la de la avioneta, tenemos globo aerostático, compadre, también esa está buena. Ok, digo, obviamente esta broma pues la hemos hecho de muchos temas, por ejemplo, la botarga de vaca. No sé, tantas cosas.
0: Esa también estaría buena. Él ha dicho que no importa, él se quiere regresar de como que él, lo que caiga.
1: Pues mira, tú dame dos opciones y yo aquí estoy para servirte, hermano. Hacemos la de la tayud y la propuesta B, ¿cuál sería? ¿La que dices de un dron?
0: Ajá, pero yo pienso que la de la tayud dijeras tú. Simón, esa yo pienso que esa estaría chida.
1: Ok, bueno, entonces vamos por esa propuesta. Seguramente si dice que no, que porque quién sabe y que le da miedo y que no sé, pues igual hay improvisos y hacemos. Fíjate que eso de lo del dron está muy jalado de los pelos, pero podría ser. O me voy por el globo aerostático, por la botarga, en fin. Ahora, ¿cómo vamos a manejar esto? ¿Estamos juntos en el mismo lugar tú y yo?
0: Sí.
1: ¿Me tienes en llamada de tres? ¿Qué onda?
0: No, yo le dije que iba a ir, según me iba a reunir con él y íbamos a platicar, entonces yo le iba yo a marcar cuando yo estuviera con él para que nos pusiéramos de acuerdo.
1: Ok.
0: Y platicáramos los tres.
1: ¿Qué nombre me pongo?
0: Ah, pues vas a decir como un chicanito medio cholo, que sería un Willis, póngame.
1: Me parece perfecto, muy Willis. Bien, Willis, ya está hecha la machaca, nene, you know. Ok,
0: yes,
1: Willis,
0: barrio.
1: Oye, pues digamos, yo ya he cruzado gente conocida por ti, ¿qué onda?
0: Uh-huh. Sí. Okay, sí, yo le dije que ya has traído varios familiares y varios amigos de aquí del trabajo, entonces él identifica a varios de ahí.
1: Mencióname nombres, mencióname a quién supuestamente yo he cruzado.
0: Mira, por ejemplo, le puedes decir que has traído familiares del Chilango, así.
1: Ok, primo del Chilango.
0: Ok,
1: primo del Chilango, ¿qué más?
0: Sí, otro puede decirle que apenas trajiste al hermano del bombero, tú nomás dile así.
1: El primo del Chilango, el hermano del grande. ¡Hombre, está bien, Perfecto, pues ya está. Entonces voy por número privado. Si te pregunta de dónde me hablas, pues de mi número. Pues como que de qué.
0: Sí, porque yo le dije que lo haga.
1: Oye, ¿él quiere irse ya rápido o está planeando?
0: No. Yo le dije, yo le comenté al cabrón. Le digo, ¿sabes qué? En cuanto te haga la chanza, no me vas a decir con que, ay, que una semana, que no. En cuanto yo diga, cámara, ya está el show, ya está la persona esta, te vienes ahí, vámonos.
1: Ya está,
0: no,
1: entonces sí, está la bien. Cruzada es este domingo en la noche, ¿te parece?
0: Órale, hermoso.
1: Echa la machaca, señores, marcamos en directo desde el Panda Cool Center. Las bromas están en el Panda Show.
2: ¿Qué tal, amigos?

0: yo somos amigos o no, me.
1: Sí, somos amigos.
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1: Bueno.
3: Hola, ¿sí?
1: Oh, hola, ¿no está este Saúl?
3: Sí, espera.
1: Órale.
3: Sí, nos vemos, cuídense mucho.
4: ¿Qué pasó?
1: Igualmente. ¿Qué pasó, carnal? ¿Cómo estás?
4: Pues aquí.
1: ¿Estás durmiendo?
4: No, son los achaques de la edad.
1: No, pues ya es la rocopausia, güey, ya.
0: Joe, can you give...
4: No te vas a mover el hocico, pendejo.
0: Yes. One ring for me, please.
1: Okay, mira, ¿ves que hace rato te dije que iba a ir con el camarada el coyote?
4: Ajá, ¿qué pasó?
1: Entonces vine a verlo y estoy ahorita aquí con este canijo. Entonces estamos platicando y sería el todo el business sería el domingo, güey.
4: Ajá.
1: Sería el domingo, porque ese cuate, mira, ha traído ya varias personas y las pasa, pero sin nada, ¿no? O sea, bien chido. Entonces, haz de cuenta que se dedica, trabaja en, es una como una funeraria, trae cuerpos de los que quedan por allá y los repatria, güey. ¿Sí me entiendes? Entonces sería más o menos algo así. Pero aquí lo tengo. Déjame ver. A ver si se salió el canijo. Para que te explique bien cómo sería toda la onda. Y ya, pero sería el domingo. Sería el domingo todo el show. Para vernos cómo. Dónde bien, dónde nos toque. ¿Te quedarías de ver con él?
4: Sí.
0: Hey,
1: y sería así,
0: man,
1: más o menos.
0: I'm here. What happened?
1: Ok. Ya. Mira, déjate lo paso, güey. Déjate lo paso. Para que platiques con él, para que vean cómo se desvela. Willis.
0: Hey.
1: Oh, aquí está mi carnal.
0: ¿Cómo se llama tu carnal, man?
1: Saúl.
0: Hello.
4: Hey, buenas noches.
0: How are you, man?
4: How are you?
0: I'm Willy. ¿Cómo estás, carnal? ¿Chido?
4: Pues sí, gracias a Dios, sí, estamos bien.
0: Pues acá vino el cantón José. Tú eres Saúl, ¿no?
4: Sí.
0: Oye, pues me está acá pidiendo parito, you know. Pero pues, yo necesito hablar contigo, loco. ¿Qué es lo que pretendes, men?
4: Mira, yo ya estaba allá y me regresé porque estoy en familiar.
0: Sí, me comentó tu bro. Incluso estuviste de este lado un tiempo, ¿no? Y te fue medio complicado. ¿Cómo fue tu pasada? ¿Cómo fue tu cruce, loco?
4: Yo llegué a Ciudad Juárez y de allá estuve con... Tuve 15 días en una casa con un señor que se llama Lorenzo del Tío. Y de ahí cruzó por el... Ahora sí que nos llevaron y cruzamos por el muro, ¿no?
0: ¿Hace cuánto tiempo de esto, men? Supongo que más de 4 años, ¿no?
4: No, 3 años.
0: 3 años.
4: Justamente voy a hacer 3 años.
0: Y si ya estabas allá, ¿para qué te regresaste, loco? Está bien difícil el cruce, men. No solamente por todo lo que pasa, men. Sabes que toda la gente de Centroamérica y todo quieren llegar acá, loco.
4: Sí, no. Ahora sí que, como te vuelvo a repetir, yo estaba allá, pero por problemas familiares tuve que regresar. Y ahorita mi hermano, pues, me va a volver a apoyar para ir. Por eso mismo me... A verlo, por eso está comunicando.
0: Mira, yo lo entiendo, men, y no tienes por qué darme ninguna explication, men, you know. Mira, yo ya llevo tiempo en esto. Incluso, pues, al primo del chilango lo trajimos para acá. También al hermano del bombero, you know. Y pues mira, aquí la cruzadita está muy sencilla, men. ¿Ya te dijo tu carnal o no? ¿Ya te dijo tu bro?
4: Sí, me está comentando a qué te dedicas.
0: Pues mira, pues ahí tenemos un intercambio binacional. Yo tengo trailers, men, ¿sí? Y bueno, pues no estoy solo. Tú sabes que esto se trabaja en conjunto en los dos países, men. Yo necesito que estés el domingo en Nuevo Laredo, men. Ahí necesito que estés, te prepares. Vamos a hacer un cruce, pero maravilloso, men. Como nunca nadie te ha cruzado, loco. Ahora platícame un poco de ti, qué edad tienes, cuáles son tus medidas, tu peso. Dame tus generales, men.
4: Pues tengo 44 años. Debe pesar, yo creo que unos 78, 80 kilos por mucho.
0: Ah, no, pues estás de buen tamaño, loco. ¿Problemas de presión? ¿Algún tema?
4: No, no tengo ningún problema de salud, no tengo ningún problema.
0: ¿Eres muy velludo, men?
4: No, no, pero tengo... Mi cabello todavía es abundante, bastante todavía.
0: ¿Y estás dispuesto a que se te corte, loco?
4: ¿El cabello? Sí, no hay problema.
0: No solamente el cabello, si tienes pelo en el pecho, en todas las partes del cuerpo, men. Tú me dirás, Willy, what happened, loco, mira... Se trata de esto. Primero nosotros y nuestro equipo te recibe en Tamaulipas, en Nuevo Laredo. Ahí el domingo. Y estarás por 2 días. Alimentación especial, loco. ¿Sí? Dieta blanda. Después una preparación donde pues, te tenemos que rasurar todo, absolutamente todo. ¿Por qué? Pues porque es un requisito que nos pide pues, las leyes de los Estados Unidos, porque se trata de repatriarme, ¿sí? Y bueno, pues a partir de ahí, lavadito de estómago, inyeccioncita, a dormir, féretro, te cruzamos, pulso abajito, welcome to USA. ¿Cómo ves, men? Fácil. Llegamos a Texas, Houston, y después de ahí interno, pues llegar hasta Washington, loco. Ya me puse de acuerdo con tu hermano, loco. Ya me puse de acuerdo del precio y todo, pero pues sí tiene que ser en caliente. ¿Sufres de claustrofobia o algo así?
4: No.
0: Pues a veces de repente me preguntan, oye, pues ¿qué es lo que pasa, Willy? ¿Cómo son las cosas? Pues muy sencillitas.
4: Sí, lo acabas de decir. Tiene que ir uno en un feto.
0: Pues sí. ¿Tienes algún tipo de problemita o algo? De una vez háblalo, men.
4: Pues ahora sí que problemas no tiene ningún problema. Ninguno, yo que sepa, hasta ahorita no tengo ningún problema físico, ni menos con las fobias, ni nada.
0: No, pero pues no te hablo si tienes algún problema de salud, men, ya me lo acabas de decir. Ajá. Algún problema de estar adentro de una talud, men. Porque hay mucha gente que se pone crazy, no sé qué se imagina. Yo les digo, hey, pues es como estar en una camita, loco, dormidito. Ni te vas a dar cuenta. ¿Por qué tenemos que recortar el cabello y el pelo? ¿Por qué requisito? Después bolsita negra. Hay un certificado, nosotros preparamos todo. Ahí hay un certificado, el qué, cómo, cuándo, dónde, por qué. ¿Y sabes qué? Pa' adentro y sin preguntas, loco. Ya después llegas a una casita, hidratación, alimentación, todo bien. Te alivianamos y pues viene la travesía pa'l norte, loco. Hasta Washington. Pero mira, hagamos una cosita. Platícalo con tu carnal, con el Pepe. ¿Cámara?
4: Sí.
0: Órale. Hey, men. Dice que fine. Órale, pues cámara.
5: ¿Qué pasó, güey?
4: Pues mira, hey. Mira, él me comenta que te pasan como repatriado, ¿no? En caja, en un ataúd y con bolsa, ¿no?
5: Sí, güey, es lo que me estaba diciendo, entonces es lo que te dije, ¿sabes? Sabes que, o sea, lo repatrias, güey.
4: Así que
5: ya para acá y, o sea, son seguros, güey, o sea, de que te barra, tienes que rasurar todo, güey, aquellito, pues ni pedo, güey. Te vuelvo a acceder.
4: Deja de que te tengas que rasurar, o sea, yo puedo quedar calvo, de eso no hay pedo, yo puedo cortar todo, cortar todo el pelo, todo el vello, pero ahora sí yo no tengo problema con ese pedo, ¿no? Pero debes de...
5: Pues no sé, güey, como que te escucha así... Este güey ya me hizo una pinche, ¿cómo te diré?
4: Ajá.
5: O sea, ya le... Mira, le di 5,000 baros, güey, para que te vea el putazo ya de volada.
4: Sí, entonces pues, que...
5: Pues no sé, güey, te escucho medio dudoso, güey, qué pedo.
4: No, lo que pasa que pues, es toda una película lo que te platican, güey. No mames, o sea, debes de entender, si ya pasé ahora sí corriendo y batallando, pues ni modo que no pueda aplicarme y rasurarme y pasar, güey, o sea, yo...
5: Sí, güey, haz de cuenta que vas a ir a un party, güey, bien rasuradito, mira, dormidito y ni cuenta te vas a dar.
4: Sí, es lo que estás diciendo, que te duermen, te bajan el pulso para que no haya pedo.
5: Pero es que digo que te va a dar comida especial, lavadito de estómago, para que...
4: Lo que pasa que te deben de pasar como muerto, eso es lo de ley. ¿No? Entonces,
5: pues, ajá, güey,
4: quedo nada más que pues el chiste es llegar hasta allá. Entonces, ¿cuándo me tengo que ir, güey?
5: Pues vas a agarrar un avión, güey.
4: Ya.
5: Porque ese güey hasta te pasa un videito, güey, para que te prepares y veas cómo es el pedo y todo, güey. O sea, no hay temor por eso, güey.
4: No, o sea, yo no tengo temor. Te estoy platicando a ti, güey, que lo que me dijo él no es temor. O sea, yo no me espanto ni nada, ¿no? Yo no me espanto, nada más que, pues, tampoco soy dudoso, simplemente que, pues, no mames, esto es diferente a la pasada, que fue distinta, ¿no?
5: Sí, no, pero este güey te digo que ha pasado de 50, güey, más de 50. Más de 50 personas así, güey, y no ha habido pedo, güey.
4: Sí, o sea, no hay pedo. Eso no hay pedo y me entregan. No,
0: dile que todo es red, incluso hay hasta caracterización. Le vamos a hacer como una rajada en el pecho donde está caracterizado todo. O sea, todo bien planeado. 50 y todos hemos pasado, man.
4: Sí, sí, sí, de eso no hay problema.
5: ¿Sabiste? No, sí, sí. No hay pedo, güey, no te espantes. Es que yo te dije, en cuanto se consiga yo a alguien, güey, cámara. Haz el pinche pedote en grande.
4: En caliente. ¿Sabes qué otra cosa? Pues ya ves, ya pues sí, ahora sí que nada más es cuestión de que digan y llego hasta allá.
5: Entonces, ¿qué? ¿Estás jalas o no jalas, güey? Porque este güey, ya le digo que yo le dije que yo le di 5,000 baros, güey, antier.
4: Sí, pues ahora sí que ya nomás es cuestión de que me acaben de dar indicaciones y llevar okay, a cabo ya las cosas.
5: Mira, te voy a pasar a este güey entonces para que te diga cómo vas a llegar, güey. Ya te lo paso. Willy.
0: Hey, man. Ready.
5: Sí, te paso a mi carnal.
0: Acá Willy, bro.
4: Sí, aquí Saúl.
0: Pues mira, pues ¿en qué parte estás, loco? Necesito enviarte un ticket de avión. ¿Dónde estás?
4: Estoy en la ciudad de México.
0: Ah, estás en la Ciudad de México. Mira, le voy a decir ahorita al Pepe que me dé tu phone. Vamos a contactarnos por WhatsApp. ¿Estamos?
4: Ya.
0: Mira, ahí vamos a hacer los preparativos para que vayas a Toluca, ¿sí? Y de Toluca vas a volar a la parte de México, Tamaulipas, Laredo, ¿estamos?
4: Sí.
0: Ahí te va a recibir el Robocop en el aeropuerto. Va a poner un letrero donde va a estar tu nombre, men.
4: Sí,
0: ahí te
4: sí,
0: vamos
4: sí
0: a llevar al lugar donde va a estar la preparación. Todo está planeado, alimentación, te vamos a rasurar bien, un video de cómo son las cosas. Tenemos incluso gente de caracterización, men. Tú sabes que cuando pasa esto, pues, tiene que haber rajaditas y tiene que haber muestras de, pues, de lo sucedido, men. De acuerdo a lo que diga, pues, el parte médico, ¿no, men?
4: Sí, sí, sí.
0: Lo único que hace la parte de aduana es checar el pulso, loco, porque no pueden checar más. Y tu pulso va a estar, pues, prácticamente down, men.
4: Sí, sí, sí, parece la inyección de la cannabis.
0: Y a partir de eso, mira, tranquilito, cuando te vas a dar cuenta, pues ya vas a estar en territorio tejano, loco. Y ahí ya, pues, me va a dar gusto saludarte y pues, traerte hasta Washington.
4: Bien. Yeah.
0: ¿Alguna preguntita?
4: No.
0: Pues entonces yo te voy a ver en Texas, directamente te veo por ahí del miércoles, men. Llegas el domingo a la preparación y esto va a ser en la noche del martes, loco. Precisamente para que, pues, lo que es aduana y todo, pues, esté bajo el asunto. Digo, no vas a ir solo, van a ir acompañados. Vamos a cruzar 5 satayudes, men. 5.
4: Yeah.
0: No vas a ir en uno de ellos.
4: Sí.
0: ¿Y sabes qué va a decir tu atayud?
4: No.
0: Va a decir que cómo se oye el Panda Show, que es una broma de
6: pedo. ¡A toda máquina!
7: ¿Qué pasó, carnal?
4: Te olvidaba que te encanta hacer bromas.
0: Oye, Saúl, déjame comentarte que de las bromas que hemos hecho de este tipo, has sido el más seguro, el cual, órale, va, rasurar, va, esto va. No, órale, yo lo que quiero es estar para allá. Pepe, dile por qué la broma a tu hermano Saúl.
5: Mi chiche carnal, ya sabes que no hay bronca y cuando te digan, te vas a ver qué pasa. Estoy tranquilo.
8: Sí, yo sé que cuando llegue la hora, o sea, estaré por allá contigo, no hay problema.
0: Oye, se me olvidó decirte, men, habla el Willy. Lo que te quitemos de abajo te lo vamos a poner de bigote, men, para que se vea bien. ¡De bigote!
9: ¡No mames!
0: Saulito, pues yo espero que pronto puedas llegar a los Estados Unidos. Es tu deseo para que estén en familia. Y díganme, ¿cómo se oye el Panda Show?
9: Toda máquina.
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2: Hola, Bere, buen lunes. ¿Qué onda? ¿Cómo estás, mija? ¿A quién le hablamos?
3: Mira, es que quiero hablarle a mi tía. Ella, ¿ah? Sabe inglés. Estuvo como 7 años trabajando en una escuela. Se salió de ahí y ha estado buscando trabajo. Ha estado mandando

0: Es así. O sea, sí estaba buscando trabajo. Ahorita trabaja en una escuela del poli. Pero le pagan bien poquito y está nada más en de la mañana, sale a las 3, entonces ella dice que quiere un trabajo ya en la tarde, pero que ninguno la van a aceptar por el horario. Uh-huh. Y a mí me gustaría que tú le hablaras y le dijeras que le hablas de una compañía de que se dedica a traducir películas, pero que son películas pornográficas.
1: Oye, pero espérate, pues ¿cómo que una compañía que se dedica a traducir películas pornográficas? O sea, pues nada más para que traduzca el oh Dios, oh Dios. Oh sí, oh sí. ¿Cómo? ¿O qué ofrecimiento le hacemos?
0: Porque tenía esa opción, o que fuera de, no sé, de un strippers, así de bilingües, no sé, algo así. ¿Tú qué me das de opinión? Okay,
1: ¿pero ella domina bien el inglés?
0: Sí.
1: Ok. ¿Y qué grado tiene de traducción completamente o de cómo?
0: Pues ya puede, ay, la verdad no sabría decirte así qué grado, pero sí ha hecho exámenes y, o sea, todo está en la escuela del poli y ahí les hacen exámenes así con reconocimiento oficial.
1: Okay, a ver, háblame un poquito de su currículum para poderle ahí medio explicar el por qué le hablo. A ver, ¿nombre de ella?
0: Es Fabiola.
1: ¿De edad?
0: 31 años.
1: 31 años. ¿Escolaridad?
0: Bachillerato.
1: ¿Cómo ahí menciona lo de los idiomas o lo del inglés?
0: Ay, la verdad no sé, pero ha mandado currículum al aeropuerto, a... No, es que me ha platicado y a muchos lugares ha mandado currículums. Entonces mi idea era de que una empresa te mandó, no sé, el currículum, porque en ese momento no se necesitaba su perfil, no sé.
1: Ok. Entonces, pero tú dices que quieres que le diga que para que traduzca películas porno.
0: Sí, o qué otra opción ves, más o menos el stripper o...
1: Espérate. ¿Cómo va a traducir películas de stripper, por favor?
0: No películas, sino como que tú hables de una compañía, no sé. No,
1: mira, tengo una idea. Mira, vamos a decirle, o sea, primero a ver si sabe inglés. Si es así, que la necesitamos para un doblaje, para que traduzca y meta su voz en películas porno.
0: ¿Sí
1: me entiendes?
0: Sí.
1: Pues ya está, vamos a marcarle, vamos a ver si me sale la idea que tengo. Marco en este momento las bromas en el Panda Show en este instante.
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1: Me vas dando datos, ¿no?
0: Sí.
1: Por favor.
4: Bueno.
5: Buenas noches.
4: Sí, buenas noches.
5: Hola, disculpe, ahí estoy hablando al teléfono de la señorita Fabiola.
4: Sí, está hablando con ella.
5: Ah, hola, ¿cómo estás, Fabiola? Mucho gusto.
4: Mucho gusto, buenas noches.
5: Buenas noches, fíjate que desde hace un par de semanas me hicieron favor de llegar un amigo que trabaja en el aeropuerto.
4: Ajá.
5: Tu currículum, hay empresas que se dedican, no sé si sepas, a reunir currículums de diferentes perfiles de personas.
4: Ajá, sí.
5: El chiste es que me llegó a mi poder tu currículum. Y bueno, tenemos una necesidad, una urgencia en un proyecto muy especial que tenemos.
4: Ajá.
5: Mira, la empresa en la cual laboro, que es una empresa de doblaje y de traducción, agarramos varias series, tanto de televisión y tanto de radio, hacemos doblaje,
4: etcétera. Ajá, sí.
5: Las traducciones del inglés al español, y bueno, en algunos casos son subtitulados,
4: ajá,
5: en otros casos el doblaje.
4: Ajá.
5: Y me llama mucho la atención porque, bueno, creo que al parecer tienes tu conocimiento del idioma, ¿no?
4: Sí.
5: En concreto,
4: sí,
5: para eso te hablo.
4: Ajá.
5: ¿Tienes experiencia en locución? Porque te escucho buen tono, al menos en el teléfono.
4: No tengo experiencia. Tengo solamente experiencia en teaching, en enseñanza, en docencia.
5: Ok, ¿y te molestaría en un momento dado hablar enfrente de un micrófono para el doblaje?
4: No me importaría.
5: Mira, esto principalmente lo hacemos en las tardes.
4: Ajá.
5: Las jornadas laborales, entramos a estudio de 4 a 8, 9, 10 de la noche, depende, ¿no?
4: Ajá.
5: Lo que pasa que, bueno, mira, aquí hemos hecho doblaje de varias series.
4: Ajá.
5: Pero déjame decirte que ahorita entramos a un contrato muy, muy grande con una productora de Hollywood.
4: Ajá.

0: cual necesitamos traducción y necesitamos voz. Pero bueno, ahorita prácticamente la gente la tenemos llena y estoy buscando gente especializada para esto. Primero, no es fácil porque existe mucho el tabú. Yo no sé si seas casada, si tengas cuestiones religiosas o algo. En concreto, de lo que se trata el trabajo, llegó un paquete muy importante de 20 películas pornográficas. De lo que se trata es hacer la traducción y meter la voz. Ya nos mandaron un ejercicio de algún doblaje que se hizo en España. Pero ¿qué es lo que pasa? Que a veces los españoles tienen su acento y su tono muy especial. El público mexicano no consume el producto cuando es doblado al español, pero con españoles. Las españolas y los españoles tienen el ceseo, hablar con la Z. Sí. Y no es el mismo asunto. Entonces aquí lo que se trata es de que tú agarres el área de traducción, que es muy sencillo, creo yo. Y después agarrar ciertos personajes para utilizar tu voz al doblaje. Todo se hace en la empresa, estamos en Polanco. Y bueno, se te pagaría por participación de proyecto. Y bueno, creo que puede ser muy interesante. Haciendo un cálculo, tú tendrás que trabajar unas 3-4 horas, 3 a 4 días a la semana, y aproximadamente el promedio serían 12,000 pesos al mes. No sé si te interese o tengas. Te practico lo que es el proyecto para, si no, no hacerte perder tu tiempo, ¿no? Y bueno, de ahí obviamente viene a desarrollarse más proyectos, posiblemente otras series de televisión, algunas películas, etcétera. Pero es el proyecto que tenemos en este momento.
1: Pues, o sea, sí me interesaría mucho, me gustaría mucho, nada más que sí, pues, como que no me agrada mucho ese tema, el paquete que tienen ahorita. No sé si más adelante podría yo participar con ustedes en alguna serie.
0: ¿Es por asunto personal, religioso, costumbres? ¿O por qué no te interesa ese asunto?
1: No me interesaría.
0: Es trabajo,
1: No, exactamente.
0: No somos una agencia de filmación, ni mucho menos. Somos de traducción y de doblaje, simple y sencillamente. Sé, claro. Y mi deber es decirte de qué se trata, porque, bueno, obviamente, al momento que empieces con las traducciones, en caso que aceptes y aplicar tu voz, bueno, obviamente, no quiero malos entendidos.
1: Exactamente, ¿no? Y le agradezco mucho, de gran manera, que sea usted claro desde el principio. Pero, pues sí, como le digo, me interesa mucho. Es muy atractiva la oferta. Sin embargo, no me sentiría yo cómoda trabajando con este tipo de traducciones, ¿verdad?
0: ¿El motivo, perdón?
1: Bueno, no es ningún motivo religioso ni otra cosa. Simplemente no me agradaría, no me sentiría yo cómoda.
0: O sea, es por cuestión de pudor, ¿entendemos?
1: Yo creo que sí, un poco de pudor.
0: No, disculpe que...
1: Cuestión moral, bueno, yo creo.
0: No, yo lo entiendo y lo respeto, pero... Bueno, creo que el proyecto que tenemos de este paquete, ofreciéndole los 12,000 pesos, yo creo que si quitase un poquito el pudor y nos concentráramos a la traducción y a la grabación de la voz, pues posiblemente el oye, oh Dios, así mami, posiblemente si lo trata uno de una forma profesional, concentrándose, es como los actores en televisión. Yo creo que las chicas que están en la pantalla y tienen en un momento dado que hacer una escena de beso o de cama, creo que se hace con respeto.
1: Sí,
0: aquí somos un equipo profesional en el cual se entra un estudio de producción, de postproducción. Obviamente estaría la televisión, estaría el micrófono, el grabador en un momento dado, usted con sus líneas y grabando en este momento dado, pues las escenas de sexo. Y bueno, posiblemente en otra habría un caballero en el cual metería la voz masculina, ¿no?
1: Entiendo.
0: No sé, yo creo que es trabajo, ¿no?
1: Exactamente.
0: Bueno, no sé si usted gusta venir mañana a los estudios, nos conozcamos personalmente, le enseño el estudio, le enseño pues algunas de las películas que tenemos, que nos han llegado, y bueno, vea y analice usted físicamente.
1: Pues, como le vuelvo a reiterar, creo que, pues, mejor yo optaría por la opción de no sé, esperar a hacer alguna traducción de alguna serie, alguna película, ¿verdad? Entonces, pues, si ustedes igual se interesan en mi currículum, pues aquí estoy para servirles, ¿verdad?
0: No, claro, no, y disculpe que le comente, ¿no? Porque en todos lados y en toda profesión uno tiene que hacer carrera.
1: Ajá.
0: Y créame que esto es exactamente lo mismo. En este momento, si existe esta oportunidad,
1: ajá,
0: y bueno, posiblemente le incomode un poco por el tema.
1: Sí, un poquito.
0: Ajá.
1: Entonces preferiría, pues no sé, o sea, como le comento, si es de ayuda el que yo labore para ustedes, pues un tiempo después de que pase esta serie de las que usted me está hablando, pues sí, claro que sí, cuenta conmigo.
0: Ah, no, es que no me dejo terminar. Lo que yo quiero explicar es que es muy difícil que haya un después.
1: Uh-huh.
0: ¿Por qué? Porque yo creo que como en toda profesión y en toda empresa, a veces hay que empezar desde abajo.
1: Claro, sí.
0: Bueno, aquí lamentablemente la oportunidad se está dando en un tema donde, pues, para usted es incómodo el tabú, sí, el tabú del sexo. Yo estoy seguro que hay muchísimas personas que estarían dispuestas, muchas mujeres, en hacer el doblaje, pero lamentablemente no hay tantas personas que sepan o dominen el idioma inglés.
1: Uh-huh, okay.
0: Y tan puntual como usted lo podría hacer, ¿no?
1: Uh-huh.
0: Entonces, no sé si en un momento dado esté usted dispuesta a hacer o traducir el libreto de estas películas sin meter su voz.
1: Uh-huh.
0: Y
1: muy
0: bueno,
1: bien.
0: Posiblemente contrataremos o buscaremos a otra actor, mujer, uh-huh, el cual ya esté el texto traducido y bueno, haga la interpretación sobre el idioma, ¿verdad?
1: Claro. Pero ya sería pues otro el pago, ¿verdad?
0: Sí, sería diferente. Uh-huh. Usted tendría asignada una oficina, uh-huh, y, bueno, hace sus traducciones. Sí, pero el pago es completamente diferente.
1: Sí, claro.
0: Yo, más o menos, estamos calculando hacer el pago de lo que son 800 pesos por película.
1: Ajá.
0: Por traducción.
1: Uh-huh. Ok. Bueno, ¿hasta qué día podría yo avisarle? Darle una respuesta.
0: Hijo, es que esto no surge, por eso, uh-huh, yo le pido una disculpa por hablarle a esta hora, creo que es algo tarde e incómodo.
1: No, pero está bien.
0: En producción no podemos parar.
1: Ajá. Bueno, pues a más tardar, no sé si le moleste que yo le llame mañana para, uh-huh, confirmarle.
0: Ok, no podría. En este momento, posiblemente para que esté más segura, con el mensajero mandarle un paquete de películas para que las vea, las analice, empiece a hacer algo de traducción y mañana ya con trabajo físico usted diga si acepto o no acepto.
1: Okay, lo que pasa es que ahorita no tengo yo servicio de internet en casa, entonces se me hace difícil.
0: ¿Y eso qué tiene? Le voy a mandar DVDs.
1: Ah, okay.
0: Con un mensajero a su domicilio.
1: Ajá.
0: Le mandaré cinco, a ver, déjeme ver cuáles son los largometrajes más cortos. Permíteme un segundo,
1: ¿eh?
0: A ver, le mandaría Manuela y el quinto mandamiento. Las negras frutas.
2: ¡Oh, Dios!
0: Ok, serían cinco.
1: Pues yo creo que estaría bien.
0: Pinocho, hazme tuya.
2: Oh, sí, okay. Oh, sí, así.
0: Blancanieves, sí sabe saltar.
2: Ay,
0: ¿cuál quinta? Ok. ¿A qué dirección se la mandaría?
1: Yo preferiría, señor Federico, marcarle mañana y ya en base a eso, pues ya quedaríamos en un acuerdo.
0: Bueno, creo que definitivamente usted sí le rehuye un poco al tema, ¿verdad? Yo creo que es mejor, si usted me permite, no quisiera quitar su tiempo. Mejor no pierdo yo mi tiempo.
1: Uh-huh.
0: Hablaré con otros posibles proyectos, que personas que pues puedan aceptar el proyecto, porque creo que sí hay un tabú muy grande relacionado a esto del sexo. Mejor, como se dice, si hay alguna otra oportunidad, que honestamente lo dudo, mejor le invito a que siga siendo una persona mediocre.
1: No lo
0: que
1: creo,
0: siga,
1: ¿eh?
0: Comiendo al piste.
1: No lo
0: yo
1: creo.
0: Creo que es,
1: gracias,
0: yo creo que
1: por
0: es
1: su
0: mejor
1: oferta.
0: No, estamos para servirle. Y dígame una co.
3: ¡Berenice!
4: ¿Qué pasó?
3: ¡Colgó!
4: ¡Híjole!
3: ¿Sí se enojó? ¿Cómo lo termino?
4: Ay, pues no sé, pues si quieres vuélvele a hablar, pero así como que enojado porque no aceptó.
3: A ver, ahí voy.
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7: Bueno.
8: Bueno.
7: Sí.
8: ¿Por qué me colgó el teléfono?
7: A ver, porque contesta rápido.
8: No. No, ¿qué hago? ¿Qué hago?
7: Ya sabe una. Claro.
9: Bueno.
8: Bueno.
9: ¿Qué se le ofrece?
8: Solamente me faltó un detalle que comentarle, por favor.
9: Mire, señor, acaba de hablar mi hija conmigo y no le interesa para nada sus propuestas, ¿eh? Así
8: le
9: de
8: voy
9: que
8: a decir una cosa.
9: Muchísimas
8: yo
9: gracias,
8: no necesito...
9: señor. Hasta luego.
10: Soquito loca. La neta no me lo esperaba. ¿Sabes qué, mija? ¿Vas a tener que entrarte la T?
4: Buena.
10: Tú muy naturalita, como que no sabes nada. Checamos el temporritmo y vemos qué pasa. ¿Estás lista, mija?
4: Sí.
10: Pues marcamos 10 de enero.

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4: Dígame, señor.
5: ¿Bueno?
4: Sí.
5: Hola, abuelito.
4: ¿Qué pasó?
5: ¿Qué haces?
4: ¿Qué pasó, Dara?
5: Nada. ¿Qué me pasas hasta Fabiola?
4: Ahí va.
5: Sí, gracias.
4: Órale.
5: Bueno.
6: Bueno.
5: Coco. ¿Qué haces?
6: Oh, nada.
5: ¿Vale?
6: Es que estamos medio espantados. Es que sucedió algo medio raro.
5: ¿Sí?
6: Sí.
5: ¿Qué pasó?
6: Una llamada medio extraña.
5: ¿Por qué?
6: Pues un viejo loco que quería que yo hiciera unas traducciones de películas pornográficas.
5: Sí, ¿y luego por qué no aceptaste?
6: No. Pues le colgué, se enojó y ahorita volvió a marcar y que por qué le había yo colgado y que no sé qué.
5: Ay, no, no, no, no.
6: Tonta. ¿Qué pasó?
5: Nada más estaba para decirte que cómo soy el Panda Show.
6: ¿Qué, qué?
7: A toda máquina.
8: Oye, Fabiola, lo que pasa es que, bueno, pues, tu sobrina nos pidió que hiciéramos esta broma. Y bueno, creo que ya está, tu papá se calentó. Bien gallito tu papá, el nombre, hasta yo dije, no hombre, este me va a noquear el hijo de Calimán.
6: Sí, sí,
8: espero que no te vayas a enojar.
6: Salió a defenderme.
8: ¿Por qué le hiciste la broma, mija? Platícale.
5: Ay, pues nada más porque ella es muy seria y pues el tema de la pornografía le va a caer pues como bomba.
6: Vas a ver, Darani. Qué bárbara, no lo puedo creer. En serio.
8: Ay, oye, ¿pero por qué no te animaste a hacer traducciones de ese tipo, mija? Pues, ¿qué tiene?
6: No, pues no.
8: No, son traducciones de alto temperamento.
6: ¿Sí?
8: Si hubiera estado bien, pues sencillo, no. Imagínate, vas a traducir. Oh, Dios, oh, Dios. Así, así,
6: qué
8: así.
6: Qué bárbara.
8: Después nada más, quiero más.
6: Sí,
8: quiero más.
6: ¿No? Y estaba muy buena la oferta del dinero, ¿eh?
8: Pero bueno, Fabiola, te mandamos un beso.
6: Muchas gracias.
8: Fue una bromita, ¿eh?
6: Ah, muchas gracias.
8: Sí,
6: no, no,
8: no
6: importa.
8: Bye. Este me va a noquear el hijo de Calimán.
6: Sí, sí.
8: Espero que no te vayas a enojar.
6: Salió a defenderme.
8: ¿Por qué le hiciste la broma, mija? Platícale.
5: Ay, pues nada más porque ella es muy seria y pues el tema de la pornografía le va a caer pues como bomba.
6: Vas a ver, Darani. Qué bárbara, no lo puedo creer. En serio.
8: Ver, oye, ¿pero por qué no te animaste a hacer traducciones de ese tipo, mija? Pues, ¿qué tiene?
6: No, pues no.
8: Son traducciones de alto temperamento.
6: ¿Sí?
8: Si hubiera estado bien sencillo, imagínate, vas a traducir. Oh, Dios, oh, Dios. Así, así,
6: qué
8: así.
6: Qué bárbaro.
8: Después nada más, quiero más.
6: Sí,
8: quiero más.
6: ¿No? Y estaba muy buena la oferta del dinero, ¿eh?
8: Pero bueno, Fabiola, te mandamos un beso.
6: Muchas gracias.
8: Fue una bromita, ¿eh?
6: Ah, muchas gracias.
8: Adiós.
6: Sí, no, no, no importa. Bye. Bye.

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1: Y me voy precisamente hasta Boston, en los Estados Unidos. Ahí está Ángel. Angelillo, ¿cómo estás?
2: Bien, bien, aquí, escuchando su programa.
1: ¿Qué onda? ¿Estás en el baño? ¿Qué onda, carnal? ¿Se escucha? ¡Hueco, hueco, hueco!
2: No, estoy aquí en mi habitación.
1: Ay, ¿qué? ¿No tienes nada en tu habitación o qué?
2: Pues no, ya ve lo jodido, por eso me vine para acá.
1: ¿Y cuánto tiempo llevas por allá, mi rey?
2: Ahorita tengo 1 año, 3 meses. Es la segunda vez.
1: Ándale, pues. Oye, ¿y tienes puesto ahí tus manos libres o algún tipo de audífono o algo, mi querido Angelillo?
2: No.
1: No. ¿Y no tienes un lugar en tu casa donde esté menos hueco?
2: No.
1: ¿No, no, no?
2: A ver, déjame salgo para acá, para la cocina.
1: Ándale, yo creo que ahí, okay, si hay estufita y eso, puede ayudar un poquito. Oye, pues, bienvenido al Panda Show, mi querido Ángel. Platíqueme, ¿para quién la bromita?
2: Hoy para mi compadre.
1: ¿Qué se llama? ¿Cómo tu compadre?
2: Enrique.
1: ¿Y dónde anda Enrique? ¿También allá en los Estados Unidos?
2: No, él está en Querétaro.
1: Ah, mira, ¿y qué? ¿Cómo es que son compadres? ¿Quién le bautizó a quién?
2: No, pues, él me bautizó el niño, pero el chiquito lo guardo para San Pedro.
1: Oye, ¿qué bromita para Enrique, querido Ángel?
2: No, pues, que hoy me tocó cambiar mi cheque y, pues, como estaba cerrado el banco, fui al cajero a sacar un dinero y estaba, pues, un americano, se le cayó su cartera y que, pues...
1: ¿Qué se llama? ¿Cómo tu compadre?
2: Enrique.
1: ¿Y dónde anda Enrique? ¿También allá en los Estados Unidos?
2: No, él está en Querétaro.
1: Ah, mira. ¿Y qué? ¿Cómo es que son compadres? ¿Quién le bautizó a quién?
2: No, pues, él me bautizó el niño, pero el chiquito lo guardo para San Pedro.
1: Oye, ¿qué bromita para Enrique, querido Ángel?
2: No, pues, que hoy me tocó cambiar mi cheque y, pues, como estaba cerrado el banco, fui al cajero a sacar un dinero y estaba, pues, un americano, se le cayó su cartera. Y que, pues, yo de buena gente o de tarimapendecuero quise dar la cartera y pensó que se la había robado. Y por ser hispano, me le llamó al policía, me echó al ICE y, pues, me tienen detenido y que me van a deportar, pero, pues, que me van a dar de 3 años a 5 años de cárcel antes de que me deporten.
1: ¡Ándale, pues! ¿Qué edad tienes, Ángel?
2: Tengo 22 años.
1: No, neta, te escuchas ya más maltratado por la vida.
2: Sí, me maltrata la mujer, por eso me tiene acabado.
1: Oye, ¿y cuánto tiempo llevas por los Estados Unidos?
2: Ahorita 1 año, 3 meses.
1: Ah, bien poquito, entonces, ¿llevas este tiempo que no ves a tu compadre?
2: Sí, nada más cotorreamos, pero raro la vez.
1: Ok, oye, ¿y cómo quieres que vaya la broma? ¿Cuál es tu idea? Platícamela.
2: De que, pues, como este güey siempre me ha dicho que está para lo que yo ocupe y que... Una vez tuve un problema y el güey por apoyarme vendió su televisión, vendió su camioneta, una camioneta que tenía vieja y pues ese güey, si yo le pido un favor ahorita, ese güey vende lo que pueda para sacarme de un apuro, porque ese güey yo le respondo igual.
1: Eso, o sea que realmente sí son cuates. ¿Y en qué va a consistir el favor que le vas a pedir?
2: Porque yo antes de venirme le vendí una camioneta y pues como ese güey pues tenía una camioneta viejita y yo le he dicho que me la venda y no quiere el güey porque pues no, que se la quiere quedar. Y pues quiero decirle que le quiero que me apoye por este tiempo a darle, pues sí, pues el dinero a mi esposa, que yo se lo voy a pagar cuando salga y como estoy haciendo mi casa, que pues tengo unos trabajadores ahí y que les tengo que pagar su semana a todos y debo un material y que ocupo que venda su camioneta para que me haga el favor y como no se quiere hacer de la camioneta el güey y si ve tanto su amistad que tiene, la va a poner el pendejo de volada en venta.
1: Ok, oye, a ver, has hablado de esposa, ¿cómo se llama ella?
2: Mi esposa se llama Julie,
1: ¿y ella está acá en México?
2: Sí, también en Querétaro.
1: Ok, mira, también le vas a decir que no le quieres informar a Julie porque no quieres preocuparla, ¿ok?
2: Ok.
1: Que tú vas a ver la forma que cuando te permitan las autoridades hablar con ella y decirle que encontraste un trabajo en el desierto y que no vas a poder tener contacto con ella, pero que tú le vas a mandar el dinero a Enrique, que ya te pusiste de acuerdo con él. O sea, de tal forma que te cubra también, porque no quieres preocuparla, ¿no? Okay, y que después de que cubras esa... sanción, digamos, que me estás platicando, te van a deportar y pues ya le vas a decir, no, pues ya, ya me regresé porque está re duro. O en su momento le vas a comentar la verdad, pero no quieres. Ok, ¿cómo quieres que te apoye en esto? ¿Quieres que sea un abogado del consulado, que te estamos apoyando? ¿Cómo quieres que le hagamos?
2: Sea que de abogado o de migración, porque ese güey, pues, ese güey como que tiene como que, güey, cuídate que no te vaya a aventar migración, que termina tu casa. Ese güey su miedo, así que me da un consejo de que no me chinga migración.
1: Pues mira, vamos a hacerla diferente, si te parece. Okay. Vamos a hacerla ahora como un representante que te está apoyando del consulado. Así que empiezo yo para dar más o menos la introducción hasta que obviamente entres tú. ¿Estás listo, mi querido amigo?
2: Ok, listo. Oh, y otro dato importante de que ese güey y su esposa está embarazada y como que se le va a ver de la chingada apoyar a mi esposa y con el gasto de que su esposa está embarazada.
1: Bueno, pues veremos en realidad a ver si es tan amigo en una situación pues tan compleja como que le vamos a poner. Señores, okay, en directo desde el Panda Call Center, la diversión, las bromas están en Aztecasto Show.
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1: 22 años, Boston, perfecto, cajero, cartera, cruzada, ya estás. ¡Vamos!
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2: Bueno.
1: Sí, bueno.
2: Sí.
1: El señor Enrique, por favor.
2: Sí, ¿de parte de quién?
1: Habla el licenciado Benítez, soy representante del consulado mexicano en Boston, en Massachusetts. ¿Usted conoce al señor Ángel?
2: Sí.
1: Mire, se trata de lo siguiente, estoy como representante y apoyo por parte del consulado. Se ha comunicado con nosotros la oficina del sheriff de esta ciudad y se le está acusando al señor Ángel de robo. Están las investigaciones correspondientes porque el señor Ángel dice que pasó a un cajero, necesitaba sacar algo de efectivo. Y bueno, encontró una cartera y él la tomó y posteriormente llegó el dueño y habló a la policía y lo están acusando de robo. La oficina del sheriff llamó a ICE porque él nunca pudo acreditar que es una persona residente o que tiene algún documento oficial de trabajo. Lamentablemente estamos en una situación compleja porque hay dos demandas, una por parte de la policía de Boston y otro por parte del ICE, que son dos rutas diferentes. Él ha pedido hablar con usted, él tiene derecho a una llamada. Nosotros estamos apoyando conacional en esta situación. No hay mucho que hacer porque él será deportado, pero antes tendrá que pagar el delito y se está hablando de entre 4 y 6 años de prisión. Él pues será presentado ante la corte en su momento, pero quedará detenido. ¿Me permite comunicárselo, por favor?
2: Claro.
1: Permítame. Ángel, por favor, toma el teléfono, te voy a decir que estés tranquilo. Hemos platicado mucho, es una situación que a veces los hispanos pasamos, pero estamos en un país en el cual no nos pertenece, tienen sus leyes. Ha contestado la persona que me solicitaste.
2: Okay. Bueno, ¿qué onda, carnal? Oh, ¿qué onda, carnal? ¿Cómo ves, güey? Valió verga.
8: No mames, está medio pinche perro, ¿no?
2: Sí, güey, no mames, güey, es que como...

0: Y la otra, güey, yo te quería pedir un paro, pues, así como dices que me brindas tu amistad, güey, que más que carnales, y pues no, quiero ver si me tiras paro, güey. Yo a la Yuli le estoy dando, pues, 3,000 varos por semana, güey.
1: Ajá.
0: Y, pues, tú ves que, pues, ahorita yo ando bien apretado y ves que tenía gente trabajando ahí en la casa también.
1: Sí, güey.
0: Y ahorita debo un billetote, güey, pues, en lo que salgo, y, pues, tú sabes que, pues, está la niña, güey, bueno, está el niño, y te iba a pedir un favor, que si me hacías paro de... pues de vender tu troca, güey, y yo te la recupero cuando salga, güey, yo te la regreso como está, o te compro una nueva, güey.
1: Ajá.
0: ¿Cómo ves?
1: ¿De venderla y te deposito, qué rollo?
0: No, güey, sería que, pues, una, güey, tengo aún, ahorita me están designando, pues, el la persona que te marcó, güey, él es un licenciado, un abogado, güey, que, pues, habla español, y él me va a apoyar, güey, pero yo ocupo que si tú vendes tu camioneta, que le mandes el dinero a una cuenta que me van a designar ahorita, güey, para que tú le deposites el billete de tu troca, güey, tu herramienta, vende lo que puedas y yo te lo recupero cuando salga, güey.
1: Ajá. Y pues herramienta no tengo, güey, pero de la troca, entonces déjame muevo, güey, a ver qué rollo.
0: Sí, güey, te digo, güey, pues ahorita ocupo que le estés depositando, pues sí, o que le deposites a Yuli, pero yo no quiero que Yuli sepa, güey, y si no, la otra es de que pues sí, que no le marques, güey, porque... sí. Yo sé, pues ya al último nos vamos a poner de acuerdo, depende cuando me den otra llamada para decirte que conseguí, tú le vas a decir que conseguí un trabajo, no sé, en el desierto, no sé, pero que no voy a tener comunicación y que pues yo me voy a acomodar contigo para que darte el dinero a ti, güey, y tú se lo des a Yuli.
1: Ajá.
0: Pero no quiero que le vayas a marcar ni a Yuli, güey, ni a mi mamá, a nadie. Como que pues nadie sabe, güey, solamente tú, y pues yo te lo confío en buena onda y pues... vende todo lo que tengas, güey, tu tele, todo, güey, yo te lo recupero.
1: Ya, ya. Sí, pues deja, entonces me muevo, güey.
0: Y te digo, pues ahorita a ver si esta persona, a ver qué te diga, a ver, sí, güey, qué es lo que procede, güey, o qué onda, cómo le depositas todo él, o qué él ahorita te dé, pues, una cuenta, güey, y pues, tira paro, vende tu camioneta, güey.
1: Sí, señor.
0: Y no, ahorita que... ¿qué onda?
1: Ahorita que entonces me va a regresar la llamada.
0: No, ahorita está aquí en la línea, güey, pero haz de cuenta que ahorita salió aquí, la está firmando los papeles y todo, güey, pero pues para la deportación, güey, y pues ahorita están viendo, te digo, no sé si son de 3 o 5 años que me van a dejar encerrado, güey.
1: Ajá.
0: Ok, güey.
2: Hey. Yes, sir. Yes,
0: y ahorita me vas a hablar con el abogado y pregúntale cuál es el proceso, güey, porque yo no, a mí no me quieren decir nada, güey.
1: Sobre.
0: Ok.
2: Ángel, necesito que pases ahí para que firmes, por favor. Pásame el teléfono. Hello.
1: Bueno.
2: Nuevamente, licenciado Benítez. Permíteme un segundo. Es que tiene que pasar a poner sus huellas. Permíteme, voy a salirme de este lugar. Enrique, ¿verdad?
1: Sí.
2: Enrique, mi función como abogado del consulado mexicano aquí en la ciudad de Boston es poder defender a los connacionales. Estaban enseñándome un video donde efectivamente él toma la cartera de este cajero automático, pero hay muchas dudas al respecto. Quisiera preguntarte porque él está bastante nervioso. Y bueno, a veces los problemas que tenemos con los connacionales es que mienten mucho. Nosotros los mexicanos tendemos a mentir cuando estamos indefensos. Quisiera preguntarte de forma frontal y me platiques un poco de él. ¿Quién es Ángel, tú que lo conoces?
1: ¿Ángel? No, sí. Pues es una persona que, o sea, en primera no creo que tomara la cartera así en mal plan, ¿me entiendes?
2: Sí.
1: Es una persona muy muy honesta, es muy directa también en el sentido de que pues te dice las cosas como son. O sea, no, él no anda mintiendo, no, por digamos evitar algún problema no te va a mentir, sino él te va a decir tal y como son.
2: Es que ese es uno de los puntos que tengo en contra de la defensa, porque el video se ve claramente donde hay una persona, un norteamericano, que antes pasa al cajero y efectivamente se le cae su cartera. Acto seguido se ve a Ángel como él ingresa su card, su tarjeta, al cajero, extrae dinero, agacha la mirada y encuentra la cartera. En ese momento él la toma, pero él abre

0: la cartera, chequea cuánto dinero hay, qué tipo de documentos hay, y se nota cómo él extrae los dólares. Entonces, eso es robo. Y pues es una cuestión que es indefendible. Por eso es que lo están tomando como prueba. Y bueno, si tomamos en cuenta que es una persona que no tiene documentos para estar de forma legal en los Estados Unidos, esto complica mucho la situación. Por eso es que si yo ocupo que me hable con la verdad, si él tiene antecedentes en México, ¿no? De todas maneras, la verdad va a salir porque no solamente van a chequear su récord acá en los Estados Unidos, sino también en México. Tenemos que hacerlo.
1: Ajá.
0: ¿Sabes si alguna vez ha robado algo?
1: No.
0: ¿No sabe o afirma?
1: No, lo desconozco.
0: Ok, ¿qué me habla de su familia? Porque él menciona y está muy preocupado de una mujer llamada Julie. Dice que tiene familia. ¿Qué me platica?
1: Sí, tiene su esposa y tiene sus hijos.
0: Ahora, la esposa sabe que él está de forma ilegal en los Estados Unidos, ¿no?
1: Sí.
0: Entonces, ¿por qué él quiere que no sepa la mujer que está detenido y que se le acusan de robo y que después lo van a deportar?
1: Por lo mismo de que, pues, usted sabe la situación aquí en México, está muy, muy difícil. Pues uno se aleja de la familia para, pues, una mejor vida, se podría decir, una forma de acomodarse.
0: Claro.
1: Pero, pues, ya vea, uno se aleja de la familia por lo mismo de que, pues, quieres darle lo mejor a tu familia. Me imagino que es un poco también, pues, esto, ¿me entiendes? De que no quiere que ella se dé cuenta por lo mismo. Se aleja uno de la familia y vea, este problema ahorita es un golpe algo duro, ¿no?
0: Sí, es bastante duro, pero una de las cosas que me llama la atención de acuerdo a la experiencia es lo siguiente. Si realmente el acusado, el señor Ángel, no hubiera tomado, en este caso, el dinero. Y aparte, no es mucho dinero lo que tenía esa cartera. Estamos hablando que tenía $600. No es mucho dinero, pero es robo, sí. Entonces, si él tuviera su conciencia limpia de que no hubiera robado, creo que podría enfrentar a su esposa y ella tendría que entender con la frente en alto de decirle, las cosas difíciles pasan no solamente acá en los Estados Unidos, sino también en México, también en Centroamérica, en Sudamérica. Y es una de las cosas que me llaman la atención, porque yo sí ocupo saber la verdad. Porque ¿cómo voy a defender un caso de injusticia si Ángel realmente no robó? Ok, pero si realmente sí lo robó, no sé si me explique. Por eso es que necesito investigar bien y que usted me platique qué es lo que sabe de Ángel.
1: Ajá. No, pues sí, como le comento, pues es así una persona, ya tiene tiempo que la conozco, me he llevado muy bien con él en ese sentido y pues le digo, entiendo ese sentido de que no le quiera decir a su esposa por lo mismo.
0: Aparte, estará en prisión, por lo que yo escuché y platiqué en la oficina antes con Ángel, lo que él pretende es que usted le dé semanalmente lo que él está acostumbrado o tiene pactado mandarle a su esposa. Creo que son 3,000 por semana. Y él estará en prisión antes de ser deportado. No sé, iremos a la corte, pero de acuerdo a la experiencia serán entre 4, 6, 8 años. Si es comprobado que él realmente tomó el dinero, será más de 6 años.
2: ¡Oh,
0: y posteriormente
2: Dios!
0: Él será, pues, deportado a México. ¿Pero usted tiene la capacidad para tapar esa mentira durante tanto tiempo?
1: Sí, sería algo complicado, pero sí.
0: Escuché que dentro de sus planes es que usted le diga que se fue al desierto y que está incomunicado y que va a trabajar. ¿La mujer creerá esto si está 4, 5, 6 años en prisión antes de la deportación? ¿Lo creerá?
1: Pues la verdad tendría sus dudas porque, pues, sin comunicación tanto tiempo, sí, pues uno se empieza a dudar.
0: Mi consejo que yo le doy, si realmente usted es su amigo, yo haré mi trabajo y lo defenderé, porque para eso existen los consulados mexicanos en todos los Estados Unidos, para defender a los connacionales. Pero mi recomendación es que si usted es un buen amigo, de parte del señor Ángel, dígale que siempre se hable con la verdad. ¿Cómo yo le voy a creer que realmente él no robó, no lo hizo con malas intenciones, si a usted le está invitando a que mienta? You know, ¿me entiende?
1: Sí, sí, sí.
0: Entonces estamos empezando muy mal este caso, porque hay indicios de que él puede estar mintiendo. Y ahorita en esta llamada, que a usted le está pidiendo favor, le está pidiendo que mienta, ¿le parece correcto?
1: No, pues no, no, la verdad sí no, pero pues en este sentido, ¿cuál es el proceso?
0: El proceso es que va a estar incomunicado. Ahorita estamos en la oficina del sheriff, ya se presentó la oficina del ICE. El ICE es el departamento de migración. Ya chequearon que efectivamente él no tiene ningún documento y está de forma ilegal en los Estados Unidos, que ya lleva un tiempo trabajando de forma ilegal. ¿Cuál es el proceso? Estará detenido, se presentará ante la corte. Eso llevará entre 4 y 12 semanas. Se presentará ante el juez y él le preguntará si se declara culpable o inocente. Aquí es uno de los problemas. Porque si él se declara inocente, como lo está diciendo, y le comprueba la ley que es culpable, pueden echarle hasta 15 años. Esa es mi preocupación. Ya la deportación es lo de menos. Sí o sí lo van a deportar. Aquí el problema es cuánto tiempo le van a echar a la cárcel. ¿Todo por tomar una cartera en un cajero automático? ¿Y él dice que no tomó el dinero? ¿Y por unos billetes que estaban en una cartera? Obviamente el que está demandando está pidiendo que le pongan la condena más alta. Es una persona blanca. Entonces yo voy a ingresar ahorita a la oficina y por favor hable con su amigo y pídale que hable con la verdad, que hable con su esposa, que enfrente la situación. Y si usted le puede decir la verdad, si realmente tomó esos $600 de la cartera o no, sería más fácil, porque si no se tiene que declarar culpable. Y al momento que se declare culpable, bueno, tendrá una pena. Pero la que diga la ley. Permítame, voy a ingresar. Ya pusiste las huellas, Ángel. A ver, te voy a dejar, por favor, que hables con tu amigo. Él quiere hablar contigo. Habla bien con él, porque recuerda que solamente la autoridad nos permite hacer una sola llamada. ¿Qué, man?
2: Bueno, carnal. ¿Qué onda, carnal? ¿Cómo ves, güey?
1: Pues, dice que está muy complicado, güey.
2: Y sí, güey, no, que la chile, la neta te voy a decir de huevos, ¿sí? Por carnales que somos, al chile se me hizo fácil, güey, agarrar el billete, pues ando bien quebrado, güey, no traigo billete, no me han pagado, güey. Pues la neta la cagué, güey, y la neta ya, vale verga, ando bien agüitado y no quiero que Yuli se dé cuenta, güey, y no quiero que nadie, güey, ni mi jefa, ni mi jefe, nadie, güey. ¿Qué onda, güey? Haz lo posible por tirarme esquina, güey, si no, no mames, imagínate, güey, a 5 o 8 años, güey, aquí, güey, y sin nada, güey, encerrado, ¿qué putas voy a hacer, güey?
1: Mira, en ese sentido, sí, güey, o sea, sí, sin pedo yo.
2: Pero es que, güey, es que no mames, güey, se me hizo fácil agarrar el puto dinero, güey, no traigo ni una puta cora en mi cartera, güey, no traigo ni para echarle gasolina, no he comido, güey. Y pues la neta, se me hizo fácil, güey, agarrar unos pesos, güey, y pues la neta, valió madre, güey, me descubrieron, nunca miré la cámara y valió madre, loco, tú sabes que yo no tengo esas mañas, güey, pero pues, sí, neta, sí, no traigo ni un puto peso, carnal.
1: Pero ahora, ahí te va, güey, en el proceso, güey, es de que el güey que te demandó, güey, está pidiendo la pena máxima, güey. Me está diciendo este güey que te pueden ser hasta 15 años, güey, en dado caso de que tú digas que no los tomaste, güey, y te comprueban de que sí, pueden ser hasta 15 años que estés ahí encerrado, güey. O sea, lo que el güey está pidiendo es, en primer hablar, pues, con la verdad, güey, porque si te comprueban otra cosa que estás mintiendo, es de que ya valió gorro, te van a echar más años, güey, es lo que me está diciendo ahorita ese güey. Ese es el proceso, güey, que se puede llevar.
2: Pero imagínate, güey, si les digo que sí, güey, y me dejan aquí, güey, y ya de por vida la chingada, ¿qué putas voy a hacer, güey? Se me va a acabar mi vida, güey, si ahorita me siento mal, güey, no he ni comido, güey, y pues yo solamente se me hizo fácil agarrar esos dólares, güey, para pasar y comprar una hamburguesa y echar gasolina, güey, y no traigo ni un puto peso, carnal.
1: Sí, sí, carnal, te entiendo, güey, está cabrón, tiene esa pinche situación, sí, te entiendo. Oiga, güey, a lo que ese güey te está pidiendo es que digas la verdad, güey, porque así te van a echar menos.
2: Pero es que yo no puedo decir la verdad, güey, porque no mames, güey, si no, imagínate, si me voy a entregar yo solo, güey, y pues imagínate, 15 años, güey. no mames, ¿cuánto es, güey? No mames, ¿cuántos años tengo? 22, ¿a los cuántos voy a salir, güey?
3: Sí, güey, sí. O sea, sí está cabrón, güey, pero... es que es como te digo, güey.
2: Güey, es que no mames, güey, es que me encontré la cartera y se me hizo fácil, güey. Es que no mames, no traigo ni un peso, güey. No, ni comido, güey. Es que no mames, güey, ¿cómo puta le hago, carnal? Ando bien agüitado, güey. Y es que no, güey. Tú buscas, vende todo lo que tengas, güey.
3: Sí, Simón, güey. Sí, te digo, de eso sí lo hago, güey, sin pedos, pero te digo...
2: Y es que no mames, güey, ayúdame y no te digas a Yuli, güey, ni a mi abuelita, ni a mi papá, güey. Tú ya viste, güey, imagínate si me voy a quedar 15 años, güey. Mati, ¿cuánto tiene? No mames, ya no me va a conocer, güey. Dime, ayúdame, neta, ayúdame, vende lo que puedas, güey.
3: No, güey,
2: no mames, aquí en la cárcel de aquí, güey, son bien ojetes, güey. Imagínate qué puta me va a pasar sin saber hablar inglés, güey.
3: No, es que sí. Te digo, pues de venderlo sí lo vendo, güey. Sin pedos, eso sí, güey. Pero es lo que me está diciendo este güey. Que no, o sea, si mientes, güey, te llegan a comprobar con la pinche cámara, es que en la pinche cámara sale de que los tomaste, güey. Te van a echar más tiempo todavía, güey. Sin en cambio, si dices tú la verdad, güey, son menos años. Son menos años porque el pedo es de que te tienen en la pinche cámara, güey. Te digo, de vender todo, güey. Simón, yo lo hago, güey.
2: Güey, es que no le digas, no le vayas a decir nada a Yuli, güey. Guarda el secreto a nadie, güey, ni a tus papás, ni a tu señora. Pero no le digas a Yuli, güey, tira paro. Neta, por carnales, y es que me tienes confianza y somos carnales, como dices, güey. No le digas a nadie, güey, guárdatelo tú, güey, guárdatelo para ti solo.
3: Sí, Simón, güey.
2: Neta, güey, neta, me lo juras, güey, que nadie va a saber de esto, güey.
3: Simón, güey.
2: Neta, güey.
3: Neta, güey. Pero es como neta, te digo,
0: ahorita señor la Ángel, señor Ángel, ya me están pidiendo que el tiempo es suficiente y que, por favor, ahí se... Siéntese, por favor. Salgo un segundo. Señor Enrique, licenciado Benítez. ¿Ya pudo convencer al indiciado de que hable con la verdad?
3: Pues, mire, es lo que le estaba explicando, que lo que le conviene es decir la verdad, pero pues es una cuestión que, pues, por lo menos...
0: ¿Le comentó si tomó el dinero, si realmente él robó?
3: No me comentó eso, pero lo que me comentó fue de que él ahorita le teme es a los años que le van a aventar. Porque le pueden aventar, pero es lo que le comento. O sea, si no dices la verdad, le digo, te van a aventar más tiempo.
0: ¿Le comentó que hable con la verdad con la esposa y que se lo diga?
3: Sí.
0: ¿Y qué le dijo?
3: También lo que le comenté, pero pues sigue con que no se entere nadie todavía.
0: No lo puedo convencer.
3: No.
0: Imagínese, qué difícil va a ser defender este caso cuando uno está defendiendo a un compatriota mentiroso. Pero bueno, esto no pinta bien. En fin, haremos nuestro trabajo. Para eso estamos en este consulado. No me resta más que decirle que cuando sea posible me estaré comunicando con usted para decirle cómo va el caso. Y bueno, ¿me permite hacerle una última pregunta?
3: Sí, dígame.
0: Dígame, ¿cómo se oye el Panda Show? Que es una broma de Ángel, ¿no es cierto?
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0: Los dos compadres bien mentirosos, mi cara. Enrique, estás en las bromas del Panda Show. Oye, pero sí demostraste ser un buen amigo vendiendo la camioneta, vale gorro. Pero no lo pudiste convencer que hablara con la verdad, Enrique. ¿Qué pasó?
3: Me pasaron de lanza.
0: Ángel, dile por qué la bromita a tu compadre, adelante.
2: No, pues hice la broma porque yo sé que ese güey, pues, a pesar de que nunca nos conocíamos, yo lo quería putear, lo hice compadre, ese vato.
0: Ay, responde de todo. ¿Y por qué querías porque hacer eso?
2: Porque me caía gordo el güey, no sé, me caía gordo y terminó siendo mi compadre.
0: ¿Serio? ¿Y a ti también te caía gordo en su momento, Enrique Ángel?
3: Sí, la neta, sí.
0: Y miren, ahora terminaron de hermanitas, hasta de la caridad. Oye, Enrique, ¿cuál fue la parte del cuerpo que más te sudó con esta bromita, Enrique?
3: No, no, no. La neta, pues, todo, yo creo, porque no.
2: Va a decir a Enrique que se para de manos y te aplaude con las nalgas.
0: Oye, Enrique, si hubieras apoyado a tu compadre con 3,000 varos a la semana durante 4 o 6 años, en caso de que fuera verdad, darle la mochada a la esposa.
3: No, está. Pues a ver cómo chingón se le hacía, pero.
0: Exactamente lo que pensaste, Ángel. A ver cómo le hace mi compadre, pero me va a ayudar. Es que bueno que tengan esa amistad. Enrique, pues fue una bromita del Panda Show, Ángel. Díganme cómo se oye el Panda Show.
2: A toda máquina.
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Son ya 2 minutos después de la hora.

0: 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Allá vivíamos todos, mi mamá, mis hermanos, todos. Entonces de ahí todos nos separamos, yo vine para Tijuana, mis hermanos para Puebla y mi mamá igual.
1: Entonces tú tienes un hijo ficticio, claro está, que tendría ¿qué edad?
0: Tendría 5.
1: 5 años, ok. ¿Y la mamá, le vas a comentar alguna exnovia que ella por ahí supo o es whatever?
0: No, pues es como sea, realmente no. Llevo 9 años de matrimonio y no.
1: Perfecto, entonces resulta que con la chica que anduviste, tuviste un hijo, te enteras, la mamá fallece, ¿entendí bien? Ese va a ser el match, sí. Match. Entonces pides que lo reciba y que diga ante todo, y principalmente ante tu esposa, ¿que es tu sobrino?
0: De ella.
1: Ah, sobrino de ella. ¿Y crees que te tape tu mamá?
0: Ajá, y que me lo va a mandar para acá, pero por un tiempo, pues.
1: Pero obviamente la coartada es que ella diga que es sobrino de ella.
0: Ajá.
1: Ok, ¿cómo se llama tu esposa?
0: Rosa.
1: Ok, ¿Rosa sabe de la broma?
0: Sí.
1: ¿Sabes qué estaría padrísimo? Creo que tu broma está genial. Que ya que acepte y todo, que le digas, oye, ¿sabes qué, mamá? Mira, pues me salí a tal lugar, te voy a pasar a Rosa para que le digas que mañana llega un sobrino tuyo y que me lo vas a mandar a Tijuana para que me cubras las espaldas. Porque aquí sería un tema doble. Primero, a ver si acepta. A ver cómo toma la noticia. Y en caso que te diga, sí, mijito, ¿cómo no? ¿Sabes qué? Pues órale, para que me crea y todo, pues te voy a pasar a Rosa. Le dices que tienes el sobrino, que falleció su mamá y que me lo vas a mandar, que por eso estoy hablando contigo. ¿Vale?
0: Ok.
1: Órale, ¿qué onda? ¿Línea pública, privada, llamada de tres? ¿Qué hacemos?
0: Pues si quieres llamarle, Panda, yo hace rato medio le llamé, pero...
1: Mira, vámonos con privadita, cualquier cosa, pues tú le dices, no, pues es mi teléfono o es el otro teléfono, y obviamente le cambias el tema. En directo desde el Panda Q Center, las bromas están en el Panda Show.
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6: Bueno.
0: Oye, ma. ¿Qué pasa? ¿Tienes el altavoz?
6: No.
0: Oh, es que soy raro. Mira, lo que pasa es que tengo una broncota. ¿Cómo te cuento?
6: ¿Cómo son, mi amor?
0: Bueno, hace tiempo, pues antes de que nos viniéramos de Cuernavaca, y estuve allá saliendo con una morra X.
6: Ajá.
0: Pero, pues, salió embarazada, ¿no? Y cada quien acordamos porque, pues, ella sabía que yo soy casado. Entonces acordamos que, pues, cada quien con su... Por su lado, pues, ya. Pero hace no sé cuánto tiempo me dijeron que estuvo enfermo y apenas me marcó su hermano. Me dijo que falleció y que no se pueden quedar con el niño.
6: Ajá.
0: Entonces... Pues, ¿es eso o pues realmente no tienen dónde tenerlo o a quién mandárselo? El chiste es de que, pues, hablé con él y quería ver si lo podemos mandar para Puebla contigo, nada más unos días, y después tú lo mandes para acá con nosotros.
6: Claro que sí, mamá.
0: Pero la bronca es de que no le voy a decir a Rosy que es mi hijo.
6: ¿Dónde está el bebé? Yo voy por él.
0: Ay. Él está en Cuernavaca.
6: Dame dirección y yo voy por él.
0: No, pues el chiste es de que el vato este, el que lo tiene, su hermano de esta muchacha, está ya por salir de Cuernavaca y te lo pasarían a dejar mañana.
6: Sí,
0: pero la bronca es que tú me ayudaras a decirle a Rosy, pues, que es un sobrino tuyo o algo así, y que, pues, lo vamos a mandar para acá, pero que no le vayas a decir a Rosy cómo están las...
6: Ajá, tú mándame, tú que me lo traigan y ya.
2: ¡Oh, Dios!
0: La idea es la siguiente, primero me lo recibes y lo tienes unos días.
6: Yo aquí me lo dejo si tú quieres.
0: Después que me cubras con Rosy y le digas que es un sobrino tuyo, pero que su mamá se murió.
6: Sí, pero también estás de acuerdo que eso no lo puedes ocultar, ¿verdad?
0: Ok, pues ya llegué aquí a la casa, nada más que estoy acá afuera. Porque, pues es que Rosy ya se dio cuenta que ando bien nervioso desde que me marcaron.
6: Ajá, ahora dime yo qué hago, mana.
0: A ver, pues el caso es de que te lo quedes contigo unos días.
6: Ajá.
0: En lo que juntamos para poder traernos para acá, para Tijuana. Pero que te pase yo a Rosy y le digas que no sé, que una prima tuya o alguien falleció y no lo pueden tener.
6: Ajá.
0: Y que pues lo vamos a tener acá con nosotros un tiempo.
6: Ajá.
0: Entonces, le dices para que te la pase, no sé qué, quién le digas. Y ya,
6: Manuel,
0: ya.
6: Si tú tienes un hijo, no lo puedes negar, no te hagas tarugo.
0: No, ya sí, bueno, es que no es como con Santiago, que yo, Rosy, ya sabe que existe, pero esto fue pues dentro de nuestro matrimonio, pues la verdad no sé cómo, obviamente me va a querer dejar.
6: ¿No te va a dejar?
0: Sí, ay, mamá, si la conoce. ¿Me puedes ayudar con eso?
6: Sí, sí te puedo ayudar con eso.
0: Ya, espérame, ya voy llegando a la casa. Mam, pues le dices eso, que es una prima tuya o algo así, que falleció y que no lo vas a mandar para acá.
6: ¿Cuántos años tiene el bebé?
0: Se llama Cristian, tiene 5. Le pusieron Cristian. Ahorita te la paso.
6: Sí.
0: Oye, Rosy. Amor, que tiene un problema en mamá ya, que falleció alguien de su familia y que nos van a mandar un niño, pero te la paso.
6: Bueno, Rosy, mande. Oye, es que mira, tengo un problema.
7: Ajá, dígame.
6: Es que mira, tengo una prima que apenas falleció y...

0: 5. Me pusieron Cristian. Ahorita te la paso.
1: Sí.
0: Oye, Rosy. Amor, que tiene un problema en Omaya, que falleció alguien de su familia y que nos van a mandar un niño para que la pase.
1: Bueno, Rosy, mande. Oye, es que mira, tengo un problema.
2: Ajá, dígame.
1: Es que mira, tengo una prima que apenas falleció y no tiene un bebé, pero no hay con quien se quede, entonces yo no lo puedo tener. Y yo quiero ver si ustedes se pueden hacer cargo de él.
2: ¿De un niño?
1: Sí.
2: ¿Es sobrino de usted?
1: Sí.
2: ¿De quién es familia o qué?
1: De mi mamá.
2: ¿De su mamá?
1: Uh-huh.
2: ¿Y cuántos años tiene el niño?
1: 5.
2: ¿5 años?
1: Ajá.
2: Ya. Híjole. Pues no sé, es que... No sé qué le haya dicho Ricardo, no sé.
1: Pues me dijo que te preguntara.
2: Ah. ¿Tiene fotos del niño?
1: No tengo fotos.
2: Pues sí, sí. Por mí no hay problema, pues ya sabe Ricardo que pues yo no la pongo igual. Cuando vino su primo y también le pidió pues ayuda, pues también los apoyamos. Pues por mí no hay problema.
1: Okay, gracias, Rosy, yo te marcaré en unos días.
3: ¡Oh, Dios!
2: Pues sí, pues póngase de acuerdo con Ricardo y ya no sé cuánto tiempo estaría aquí el niño.
1: Ustedes lo van a adoptar.
2: ¿Nosotros?
1: Sí.
2: Bueno, pues sí, nosotros lo apoyaríamos, pero pues no sé, pues... Platíqueme más sobre el niño, no sé.
1: Pues, ¿qué quieres que te platique? Que nada más que su mamá falleció y no hay con quien se quede.
2: Y no tiene más... Pues, no es de que ya... No lo reciba, pero... no tiene más familiares o sí.
1: No tiene más familiares.
2: Bueno, ok, será. Pues, ahí lo platicamos más y lo... Ya lo platica bien con Ricardo, a ver qué... En que queda y eso, y pues yo ya hablo con Ricardo, pues para hacerle un espacio al niño. Pero pues no se preocupe por el niño.
1: Gracias, Rosy.
2: Y no, de nada. Pues buenas noches y cuídese y le pasa a Ricardo.
1: Gracias, Rosy.
2: Para que se ponga de acuerdo con él, a ver qué le dice o a ver qué día. ¿Cuándo lo va a mandar?
1: En unos días.
2: Ya. Bueno, pues le
0: paso
2: a Ricardo para que se ponga de acuerdo con él.
1: Gracias.
0: Sí, amor, ahorita vengo. Voy a entregar unas cosas, ahorita vengo. ¿Cómo la sentiste, ma?
1: Pues como de que como... Pues como sacada de onda, como yo.
0: No sabes cómo te lo agradezco.
1: Y si no pueden tener al niño, yo sí lo puedo tener.
0: ¡Ay! Te juro, ma, que lo voy a cuidar mucho para poder estar bien con los cuatro.
1: Pero si tú no lo puedes tener, yo lo puedo dejar aquí.
0: Tu familia.
1: ¿Eh?
0: No, ¿cómo te voy a dejar a mi hijo?
1: ¿Y qué tiene?
0: No.
1: Pues ¿por qué no?
0: ¿Por qué no? Para que esté con sus hermanos. Pues mis hijos también son sus hermanos.
1: ¿Y qué? Yo también soy su abuela.
0: Pues sí, pero ya en algún momento ellos lo tendrán que saber.
1: Pues esos momentos no se dejan pasar. Tú lo tendrás que platicar con Rosy.
0: No, ma, tú sabes que ahorita estoy trabajando y ganando muy bien y no, el dinero no me perjudica para mantener a todo.
1: Está bien, amiga. Entonces...
0: Pero quiero que me jures que este secreto va a ser de nosotros nada más y hasta la tumba.
1: Pues no hace falta que te jure nada.
0: Que es hijo que de tu amiga y tú me pediste el favor.
1: Sí, pero tampoco no es justo que un niño que tenga papá lo críen como si no tuviera papá y fuera un adoptado.
0: Pues yo lo voy a tratar como si fuera mi hijo. Pues es mi hijo.
1: Pero él va a creer que no es tu hijo.
0: Está chico, se va a acostumbrar.
1: Pues no lo creo. Pero bueno, esas ya son decisiones tuyas.
0: De eso después hablamos, mamá. Ahorita, pues muchas gracias por todo.
1: ¿Y cuándo van a traer al niño?
0: Mañana lo van a llevar. Y ahí me pasa tu dirección al ratito mañana para que te lo lleven.

0: está bien. Entonces mañana te marco. ¿A qué horas te marco?
1: Pero ¿sabes qué? No te he dicho lo peor, ama.
0: ¿Qué pasa?
1: Siéntate, porque te vas a ir para atrás cuando te digas.
0: ¿Qué pasó?
1: Ay, es que no sé cómo decirte, ma.
0: Ya, Ricardo, dime qué pasó.
1: ¿Cómo soy el Panda Show? Que esto es una broma.
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4: Y con ustedes, la alcahueta. Rosita, para pa que veas que la grande suegra tienes, nada más. Nada más. Doña Marcela, ¿cómo está usted? Buenas noches. No sé si se ha escuchado a través de la radio, a través de la Mejor FM o la aplicación de Claro Música. Hablamos del Panda Show. ¿Alguna vez nos ha escuchado?
0: No.
4: ¡Qué bueno, señoras! ¡Qué bueno, qué bueno, qué bueno! Mire, lo que pasa es que Ricardo nos comunicó aquí en la radio. Estamos allí en Tijuana a través de la 90.7. Estamos en 43 emisoras de radio. Estamos en Claro Música en todo el continente. Se comunicó con nosotros y nos pidió hacerle la broma de que tenía un hijo en Cuernavaca, porque vivieron en Cuernavaca, ¿no?
0: Sí.
4: Y de eso se trataba la broma, de que pues obviamente tenía un hijo fuera de matrimonio, y yo creo que él pensaba que usted se iba a enojar. Pero yo, adelantándome un poquito a la experiencia, yo le comenté, oye, ¿por qué no le dice a tu mamá que hable con Rosa y que ella pues eche a cuestas de que pues es de alguien más y que pues se lo vas a mandar? Y sí. Y resultó que es una protectora y una excelente mami. Marcela, ¿le gustó su bromita?
0: No.
1: Ya Ricardo. Está tan emocionado, Panda, que iba a tener un nieto nuevo.
4: Sí. Oye, pero estaba muy insistente, Marcela. Déjame al hijo, ¿qué? ¿Le hace falta ahí compañía o algo o qué?
0: Adiós, gracias, no. Tengo muchos niños aquí.
4: ¿Y de quiénes son o cómo?
0: De mis hijos.
4: Ah, o sea que tiene como una guardería.
0: Algo así.
4: Entonces dijo uno más porque es de tu sangre.
0: Claro.
4: Bueno, Ricardo, dile por qué le hiciste la broma a tu mamita preciosa, Marcela.
1: Porque te queremos mucho y queríamos ver si eras una alcahueta todavía.
4: Y creo que más de eso. Rosy, chulada, ¿algo que quieras comentarle a tu suegra?
5: No, solamente que gracias, ¿verdad?
4: ¿Y de qué le estás dando las gracias?
5: Hola, gracias.
4: Ay, qué cosas. Pero bueno, familia, díganme en Tijuana y en Puebla, ¿cómo se oye el Panda Show?
1: A toda máquina, Panda.
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1: Y me voy con Andrés, Andresillo. ¿De dónde me hablas, Andrés?
2: De aquí, de Tlalpan.
1: De Tlalpan, bueno.

0: y Ugurru.
1: No estamos a tiempo. Mira, ellos ya saben que nos vamos a casar, pero no saben cuándo. Lo suponen, entonces no va a ser tanta noticia. Por eso nos vamos a casar el 14 de febrero, pero aún no saben ni mi mamá ni mis suegros. El domingo se les voy a soltar a los cuatro juntitos.
2: ¡Órale! ¿Y dónde va a ser el bodorrio? ¿Dónde va a ser
1: no,
2: el
1: bodorrio? No, pues vamos a, estamos pensando organizar en un jardincito, algo, ya sabes, algo relax, porque solo es por lo civil.
2: Oye, ¿y cuánto tiempo llevan de novios?
1: 3 años.
2: ¿Y de conocerse?
1: 3 años, y desde que la conozco llevamos 13.
2: ¡Ándale!
1: Un saludo a ella, para la que me está oyendo, se llama Adriana y la quiero mucho.
2: Adriana, qué bonito. Saludos, Adriana. Ya espérate, te faltan pocos días, mija, para que estés en la luna de miel y te pongas pero bien contenta. Y este cuate... Espérense. Oye, oye, a ver, ¿tu mamá cómo se llama tu mamá? ¿Cómo se llama?
1: Alma.
2: Oye, don Rogelio, bueno, Rogelio que es tu suegro.
1: Ajá.
2: Y la señora Alma, que es tu mamá, ¿ya se conocen?
1: No, no se conocen. Apenas los dos. Mi mamá no sabe que voy a hacer una comida el domingo y le voy a decir... Vamos a ir a comer a la casa de mis suegros y ahí se los voy a presentar.
2: Oye, ¿dónde va a ser la pachanga, compadre?
1: Pues aquí por la Federal de la Cuernavaca.
2: Oye, bueno, vamos a empezar la broma. Tú vas a hablar con tu mamá. Muy, no, mamá, ¿cómo no, estás? Sí. Oye.
1: Ajá.
2: Sí, sí, claro, pues órale. Tienes que decir que estás en la casa del suegro, ¿ok?
1: Va, órale.
2: Este, sí. Que acabas de dar la noticia, ¿sabes qué? El señor está muy molesto, mamá, pasó esto, queríamos dar una sorpresa, sé que es muy prematuro, el señor Rogelio está muy enojado y quiere hablar contigo.
1: Órale,
2: y
1: pues.
2: Ya, y yo ya me la aviento, ¿ok?
1: Va. Este, oye, panda, ahí lo has visto, la clásica frase de muerto de hambre.
2: Si se puede, ahí va. Oye, órale. Este, ¿y más o menos qué edad tengo yo?
1: Mande 67, 68 años.
2: Entonces ya le hablo acá medio viejo.
1: Ándale, más o menos.
2: Vamos a marcarle, hijo, vas a verme en semejante muerto de hambre, a ver si tu mamá también se calienta.
1: Órale, un instante. Gracias.
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6: Bueno.
1: ¿Qué pasó, mamá?
6: ¿Qué pasó?
1: ¿Cómo estás?
6: Bien, ¿tú?
1: Bien, oye, ¿qué te iba a decir? Estoy aquí en la casa de Adriana.
6: Ajá.
1: Lo que pasa es que ya ves que estamos arreglando los papeles de eso para casarnos.
6: Ajá.
1: Y como que se enojó su papá un poco.
6: ¿No quiere que se case?
1: No, se enojó que porque no le habíamos avisado desde antes y eso.
6: Pues tiene razón.
1: Pues te lo paso, porque dice, a ver, quiero hablar con tus papás, no los conozco, pero al menos pásamelo, a ver.
6: Ajá, pásamelos.
1: Vale, pues, lo paso.
6: Sí.
7: Buenas noches.
6: Muy buenas noches, señor. No tengo el gusto de conocerlo.
7: Señora Alma, buenas noches,
6: buenas
7: ¿me escucha?
6: Noches, señor.
7: Buenas noches, habla Rogelio, el papá de Adriana, buenas noches.
6: Sí, señor, dígame usted.
7: Bueno, antes que nada, mucho gusto en estas circunstancias, ya nuestros hijos llevan muchos años del noviazgo y todo.
6: Así es.
7: Nos hemos tenido la oportunidad de conocernos, hombre, y vamos
6: sí,
7: a emparentar.
6: Fíjese que es precisamente como yo estoy en la caja con su cuñada.
7: Sí.
6: Yo le dije a su cuñada, ¿qué cree? No tengo el gusto de conocer a su hermana ni a su cuñado. Y me dice, ¿cómo que no? Le digo, no, le digo. No tengo el gusto, le digo, de conocerlos. También le dije a mi esposo que no tenemos el gusto de conocerlos.
7: Sí.
6: Pero siempre estamos al pendiente de ustedes con Adriana. Salúdame a tus papás. Mi esposo también siempre dice, salúdame a tus papis, ¿cómo están? No tenemos el gusto de conocerlo. Y siempre que viene Adriana aquí a la casa de usted, siempre, Adriana, salúdame a tus papás, ¿cómo están tus papás? Nos platica que luego se van ustedes de viaje. Nos platica de sus hermanos, de ustedes. Sí, señor, díganme usted.
7: ¿No le parece una falta de respeto? ¿Por qué estoy haciendo la llamada, señora? De verdad, estoy muy molesto.
6: Sí,
7: estoy bastante molesto. Estoy desconcertado, estoy triste, estoy decepcionado.
6: ¿Sí?
7: Y no solamente de su hijo, de mi hija también. Esto incluye. Y quise hacer esta llamada, señora, y enfrente de su hijo para que no haya malinterpretaciones ni esto.
6: Sí.
7: A mí se me hace una estupidez, una falta de respeto, de educación.
6: Sí.
7: El que seamos su burla.
6: Sí, señor.
7: Y que ya tiene arreglado todo.
6: Sí.
7: Eso no me parece. Y a mí me da mucho que desear, señor. Disculpe que se lo diga. Yo soy una persona bien honesta y bien sincera.
6: Yo también soy muy franca, señor.
7: Y he tenido muchos problemas en la vida, señor Alma. Muchos problemas en la vida por esa situación. Por decir las cosas de frente.
6: Sí.
7: Pero a mí me da mucho que desear por parte de su hijo.
6: Sí.
7: ¿Sí? Imagínese nada más el futuro que le puede esperar a mi hija, tomando decisiones arrebatadas, no tomando en cuenta a los demás, no tomando en cuenta a la familia, porque sí, se me hace increíble, se me hace muy alocado de repente que lleguen, que lleguen uno que ya tiene todo, que se van a casar, que nos esperan el 14 y ya dando la situación. Es una falta de respeto. Falta de respeto. Da mucho, mucho que desear de parte y de pensar por parte de su hijo, de Luisito. Y bueno, y la verdad, a mí también me preocupa porque, ¿sí, eso quiere decir qué tipo de principio le dio usted, señor? ¿Qué tipo de educación le dio usted?
6: Mire, señor, yo le di buenas educaciones a mis hijos. Ahora, yo creo que tienen una edad de ellos decidieron, ¿sí? Así como usted está pensando, que usted dice que a usted no le tomaron en cuenta, yo estamos en la misma situación, y usted soy yo. ¿Sí me entiende?
7: Pero a lo mejor ustedes ya están acostumbrados de tener un hijo tan maleducado, maleducado, no, todo. No, pero aquí no tenemos, o tenemos buenas costumbres y principios.
6: Sí, yo le puedo demostrar. No me conoce tampoco, señor.
7: Y a mí, no me viene a brincar, vieja india. No me grite. No me grite.
6: No, para nada, señor.
7: No me grite, porque yo sí me enchilo, de verdad, y no dejo que ninguna vieja muerta de hambre me grite.
6: No lo permito.
7: No lo permito, no lo tolero.
6: No lo tolero. Señor. Estoy ronca, discúlpeme, estoy ronca, señor. Tengo 15 días con la ronquera y vos no estás, señor, discúlpeme.
7: Ese es un problema, es una de las 344,225 que me tiene sin cuidar su ronquera. Aquí lo importante es la situación y el futuro de mi hija, de Adrianita. Es un problema importante.
6: Sí, tiene usted toda la razón, pero no lo estoy gritando. Estoy ronca, señor. Aquí está mi esposo también. Quiero estar la con él, pero en ningún momento le estoy faltando respeto.
7: Imagínese nada más.
6: Toda la razón a usted.
7: Así están soportando este inepto, este.
6: Tampoco sabíamos, señor.
7: Estar soportando este inepto, este estúpido de Luis, para después estar soportando a su madre. Imagínense nada más el futuro que nos espera. ¿Qué tipo de familia vamos a hacer? ¿Cómo vamos a emparentar? Imagínense nada más. Y después, yo no voy a dejar mis nietos. Ahora resulta que tengo un nieto o una nieta. Imagínense con una familia como ustedes. Imagínense nada más, ni para permitir que se les acerquen. Capaz que hasta las pulgas la avientan.
0: ¿Puede ser?
7: Es increíble nada más esta situación. Es increíble.
6: Señor, usted me está hablando muy feo y yo tengo usted.
7: No estoy hablando feo.